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1: Ay, espero que sí estén anotando las canciones, ¿eh? Que si no...
2: Llama.
1: Y para los boletos... Estoy diciendo. Pon el mensaje, por favor. Pon el mensaje. Y para los boletos de mi... Si llevas las canciones, sienta tu número, pues Simón. ¿No? Si no, llama. Yamamoto.
3: ¿Cómo?
4: Yamazuki.
1: Estoy viendo rolita y acá qué.

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1: Baja combo.
2: Va a tocar acá los 5 el ritmo. No, los 5 el ritmo no. Oye, me háblame de los hermanos Venegas. No, tampoco. Mira, súbele.
3: Hay muchas canciones románticas, pero parece que a muchos no les circula la ardilla.
2: Aplausos, por favor, aplausos.
1: ¿Alguien quiere
2: decir algo? Aplausos, por favor. A la radio escucha, no sé cómo se llama la radio escucha. ¿Cómo te llamas, amiga? Bien. O sea, la terraza de los 40, el 4 de junio, Chinese va a sonar así. ¿Sube? Con los Botánica, la orquesta tiburonera, ¿no? Qué buena, me siento como en el capítulo de hoy, Arnold.

0: Y el 16 de julio, ¿ya puedo decir algo del 16 de julio? Todavía no.
1: No, va.
0: Me emociono, güey.
2: Sé que a muchos no les circula la ardilla.
0: Luz, se llama Luz. Mi señora me está reclamando que no estoy al pendiente de las rolas de voces. Pues qué bueno, güey. Quieren ganar y no ponen atención aquí.
1: Y cuando dicen, se fue la luz, ¿qué?
0: Se fue la luz porque ya salió del trabajo ella.
1: Ay. O que dejó tu mujer, o sea, al esposo.
0: O puede ser también acá, se fue la luz. Se fue la luz. Se fue la luz.
1: Está muy cara la luz.
0: Sí, no. Qué bárbara luz. Voy a apagar la luz para pensar en ti. No. Vámonos a rola, Chinese. ¿Qué vas a soltar tú?
1: Beauty and the Beat.
0: Ah, Justin Bieber. Ya, en honor a Carito Tuyu que no llegó. Justin. Así grita. Ahí va. Nicki Minaj, Young Money. Ahí va Justin. Todos. Justin.

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1: ¿Seguiste o no viste? ¿Seguiste? Ah.
2: Simón.
1: 5:25 de la tarde. Ya mero se van los boletos. Ya me están mandando mensaje. Ya merito. ¿O no? A ver. El programa se acaba a las 6, son las 5:30. Entonces. Ahí va el cotorreo. Ahí va. Por ahí. Teléfono en cabina 646-977-8382.
3: Por ahí no, Alejandro.
1: Síganos en arroba los 40 Ensenada 96.9, arroba Jano Barbosa 91. Por ahí no, es el como, oiga, me duele la entrada del... Para empezar, ahí estamos mal. No es entrada. No, exactamente. Es salida. No. Ahí encontramos el porqué. ¿Qué está diciendo acá? Ya si esta no entra, puede ser la del triste. Ah, ok, ya. Y luego que los boletos de José Simón, y luego acá, pinche Yogi me dijeron. Qué chulada de programa. ¡Qué chulada de animal! Chino, cada vez estamos más cerca del mundial y recordar a la raza que el mundial está con nosotros. Yes, somos estación oficial de la Copa Mundial de la FIFA 2026. Y de cincho, les digo que los partidos que vamos a tener son los que más les van a interesar.
2: ¿Por qué?
1: Porque son los mejores partidos. El partido del Jano. ¿El partido de quién?
2: Del Jano.
1: Ok, ¿quién más?
2: El partido...
1: No, verdad, síguele, quería no. Ver que le siguiera, quería ver... jueves 11 de junio a las 12 del mediodía, el México-Sudáfrica. El jueves 18 de junio, el México contra Corea a las 6 de la tarde. Y el 24 de junio, el México en contra de Chequia a las 6 de la tarde. También el cuarto partido. Sí, México. Vamos a tener los partidos hasta donde México llegue, que esperemos que sea hasta la final. Oh, güey, chingado. No, perdón. Bueno, todos los partidos de México los vamos a tener. Y semifinales, martes 14 de julio, miércoles 15 de julio y la final el domingo 19 de julio a través de los 40, la radio de los conciertos y la radio mundial.
2: El 19, ¿quién va a jugar?
1: México contra alguien. México, Portugal.
4: ¡Ah, no! ¡Ganó Cristiano Ronaldo!
1: ¡Siu!
4: Es campeón de la Saudi Pro League.
1: ¡Siu! Sí, güey, ganó hoy Cristiano.
2: Pero es campeón, ¿eh?
1: Perdón.
2: Campeón.
4: Es campeón de la...
1: Exacto, es campeón. Ah, no lo digan al aire. No, culo, ¿cómo que no? Es lo que estoy diciendo.
2: Es más, si mandas un audio diciendo eso, te ganas los boletos de Bosé, güey.
1: Pero de las bocinas, ¿no? No, Miguel, no sé. No, cállate, que si es capaz de mandar un audio así, güey.
2: No lo hace.
1: Pero que lo haga, no le voy a dar los boletos, güey. Esa no es la dinámica.
2: No lo hace.
1: No.
2: No lo hace.
1: Pero todo el mundo no se va a ganar nada. Sí, lo hace.
2: ¿Cómo no va a ir?
1: Ay.
2: Dale.
1: Vete con la rola que él pidió, por favor. No, güey, no lo pongas. Con esta que tú dijiste que tú tenías... culos me ponen, manda, perdón, me sentí el tenorio, súbele ya.
2: Perjudica la reputación de esta institución.
1: No, la verdad no, a ver, que ponga el audio, que no hay nada que temer, ¿confiamos en este vato? Mm-mm. Bueno, pues, a puro dolor, son by four, a través de los 40 en la radio de los conciertos.

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1: Amiga. Qué bonita canción,
2: la verdad.
1: 646-977-8382. Si tienes las canciones que puse de Miguel Bosé en el programa, 646-977-83. Ah, vamos a ver. La llamada. ¿40?
3: ¿Qué ole?
1: ¿Quién habla?
3: El Inge.
1: A ver, ¿tienes todas las canciones o no?
3: Nomás dime, ¿son 5 o no?
1: ¿Tienes todas las canciones o no? Dime el nombre de las canciones.
3: A ver, espérame, pues. Yo nomás decía 5 para no perder la oportunidad para alguien más.
1: Yo nomás dije que las canciones.
3: Ok, Olvídame Tú, Te Amaré, Creo en Ti, Sevilla y Amiga.
4: No, güey.
1: Repite, por favor. No, que repita las no. Canciones otra vez, por favor. ¡Hey!
3: ¡Ew!
1: ¡Ah, repita las canciones!
3: ¡Ah! ¡Otra vez!
2: Pero en arameo,
3: Olvídame
2: wey.
3: Tú, Te Amaré, Creo en Ti, Sevilla y Amiga.
1: En arameo. No, ya valí. No, ya cuélgale. No, es cierto, ya ganaste, güey, ya ganaste tus boletos. Ganaste, sí, eran todas estas. Olvídame tú. Sí, conoces, mamón. Olvídame tú. Era así, Te Amaré, Creo en Ti, Sevilla y cerramos con Amiga. Muy bien, felicidades, te llevaste un par de accesos para el importante tour de Miguel Bosé. Tú, que estuviste participando hasta con Caro, bueno, no participando, sino estuviste atento con Caro, estuviste con nosotros y nomás no ganabas. Ahora sí ya lo ganaste, felicidades.
3: No, mi señora es la que va a estar feliz ahorita.
1: Ah, bueno, cuélganos tú, que nos marque tu señora y participa. No, cierto, no. No, es cierto. Mándanos mensaje, ya sabes, a cabina para tomar tus datos.
3: Arre, arre.
1: ¡Felicidades!
3: Ya está, gracias.
2: Ay. ¿Y si vas a ir?
1: ¿Qué dijo? Mira, nos mandan la carita llorando, no puede ser. Pues es que. Sí, pues es que dije yo, 977-8382.
2: 3 horas encerrada en el carro, güey. No le vas a dar ni uno de consolación, güey.
1: Pues ya no tengo, ¿yo qué hago?
2: Cómprale unos.
1: Cómpraselos tú.
2: ¿Sí? ¿No trabajas en 40 o qué?
1: ¿Y tú no? ¿Tú no eres sindicalizado?
2: ¿Y?
1: ¿No eres el secretario adjunto del sindicato? ¿Verdad, güey?
2: Ah, lo sentimos mucho.
1: Audio.
5: No es justo.
1: No,
2: el Inge.
1: No es justo. Pues es que yo no tengo boletos.
2: Ni de justo, no tiene nada ese güey.
1: No, de justo no creo. No, es cierto, no estamos hablando mal de la gente. Sí, es el secretario del Citatir. Es más, cada vez que canta ese pedacito se levanta, ustedes no lo ven aquí. Pero canta Citatir.
2: Me pongo firmes.
1: Por una superación. Y hoy no trae su gorra ni su chamarra, el señor.
2: Porque no ando en diligencias.
1: Exactamente, pero cuando ando en diligencias, el señor. Burócrata, guite, pirri, pip. No me manden ese tipo de mensajes porque sí me parten el corazón. O sea, no, ya no tengo accesos, en serio, ya no tengo accesos de vosé. Ya no, es que sí, güey. Y ya vinieron por unos que estaban ahí, ¿verdad?
2: Sí,
1: güey. Sí, pues ya.
2: Sí, ya. De hecho, firmó medio raro el vato. No fui yo, Checa las cámaras, güey.
1: Tenemos otro mensaje. Si no van por los boletos, me avisan. Simón. Eso sí. Se cagó. ¿Quién?
2: Oye.
1: Híjole, yo literal estuve en el carro, pero Creo en Ti, Sevilla y Amiga. Sí, empecé el programa con Olvídame Tú. Y terminé las canciones de Bosé con Amiga.
2: Qué bonita canción esa. Olvídame tú, mándame al demonio.
1: Es bueno, ¿no?
2: Tanto amor que se te hizo poco.
1: Qué bueno. Tú, qué bueno es.
2: Yo aún te adoro.
1: Qué bueno es duelo, ¿no?
2: Sí.
1: La verdad. ¿Qué un corazón roto? ¿Por qué? ¿Por qué? ¿Qué
2: está pasando? No, ese es de Sanz, corazón partido.
1: Sí, ese es partido. Ese es de Sanz, es otro español. No puede. ¿Qué pasó?
6: Olvídame tú, que yo...
1: Ah, Bosé nos está mandando mensajes.
6: No puedo.
1: Ay, Bosé, ¿eres tú, Bosé?
6: Olvídame tú, que yo... No puedo.
1: No.
2: Oye, qué buen vibrato tiene este vato, güey. Escucha.
6: Olvídame tú, que yo... No puedo.
1: Oh, no, bueno, qué buen vibrato. Mira, súbele.
2: Que buen viper.
1: Súbele. Súbele, güey.
2: Que buen vibrator.
1: A ver. Quiero ver.
6: Olvídame tú. Que yo no puedo.
1: Pero, ¿quiero escuchar? Cuando empieza a cantar él, porque creo que hace un silencio, ¿no? A ver. Una, dos, tres.
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2: Mira, ya dueto, güey.
1: No.
2: Ya se vio en el escenario este, güey, ¿no?
1: Yo canté esa canción en la rondalla de Elite, estoy poniendo aquí. Digo, si alguien de los 40 lo entrevista, pues un saludo. A ver, ¿qué más pusieron? ¿Qué?
5: Ni modo, iré a comer después de 3 horas, sin boletos. 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Peor que un cholo sin grabadora.
1: No, eso sí está. Eso está...
2: Y sin gripa.
1: No. No, lo siento mucho, no me hagan esto. Sí, me duele mucho. ¿Qué dicen acá? Así las tenía listas. Olvídame tú, te amaré, creo en ti, Sevilla, amiga. Así alguien, vámonos al concierto, sí, pero pues. O sea, esas eran las rolas, pero. Yo creo que ese güey tenía grabado ya el teléfono de nosotros, ¿no? Y ¡pum! ¡Pum, pum, pum! Porque anuncié bien, o sea, no entró la llamada luego, empecé a hablar.
2: El teléfono estaba descolgado.
1: Ajá, el teléfono estaba descolgado y lo colgué para que se hiciera la llamada. ¿Y qué más? Tenemos mensajes acá. ¿Qué pasó contigo? Que invita a comer y no se agüite. No, que ay, ay, ay, ay, que apuntados. No, Luz. ¿Eres casada, Luz? ¿Soltera? ¿Qué onda? Porque aquí ya que hasta quieren que vayan a comer juntos. Sí, ya ven. Nos vemos a las 7, ¿eh? ¿Qué otra cosa?
7: Apunté entre dos aguas. Creo en ti.
1: Entre dos aguas.
7: Vivir es morir de amor.
1: No, este rato apuntó todas las canciones. Eran nomás las de Bosé, güey.
7: Serenere. The Great Divis. Sevilla, The Beast, La Bella y la Bestia, Runaway, Pink Panther, Amiga, Apuro Dolor, hipotéticamente, las apunté todas desde el inicio.
2: Pero eran nada más las de Miguel Bosé.
1: Eran nomás las de Bosé. Wey. Eran nomás las de Bosé, carnal. No, te fuiste bien recio. Te fuiste. No, o sea.
2: Ahorita que sigue el tlacuacho, la apunta todo lo que digan también, güey.
1: ¿Quién fue de invitado y todo el pedo? Cara, o sea, todo. No, carnal, gracias por estar atento.
2: No, pero no, no era así. Pero...
1: Tenemos audio.
2: Capaz, váyanse a la...
1: Sí, váyanse a la chingada.
8: No, te fuiste bien recio.
7: Para que vean, es que desde que empecé a apuntar, es desde que los empecé a escuchar, así que tengo todas, ¿no hay un premio de consolación?
2: No digas eso
1: en este programa. Un beso al chino, mándale un beso, güey.
2: Ah, güey, ¿yo por qué?
1: Porque es tú.
2: Yo soy casado, güey.
1: Ah, pues yo...
2: Yo no ando repartiendo besos a lo loco más que a mi doña.
1: Ah, no.
2: Cállate.
1: No, haces bien.
2: Felizmente casada, Luz.
1: Felizmente bueno, casada, muy bueno. Bien, Luz. Que se va la chingada el vato que quiere comer contigo. No sé,
2: que te vayas a comer tacos tú solo,
1: sí,
2: loco.
1: Sí, tú solo, órale, llégale.
2: Y no voy a decir quién eres, porque tú también eres casado, güey. Y te voy a meter un problema. Ahora tráete la comida tú, si no quieres que diga tu nombre.
1: Sí, los que... Sí.
2: Oye, ¿ya viste la hora?
1: Ya es hora de mandar canción.
2: Órale, pues, vámonos.
1: Ya se acabó el programa, gracias a toda la raza que estuvo con nosotros. Felicidades al ganador de los boletos de Miguel Bosé. Mañana hay programa con Sharon CB, viene acá el programa. No, CB. Lo que el ritmo no cuenta, así se llama el programa de mañana. Y nos vamos con una otra baladita, ¿no? Que hemos estado con pura balada.
2: Va, me gusta la idea, ¿eh?
1: ¿Cuál quedó pendiente?
2: No habíamos tocado ninguna, ¿verdad?
1: ¿Cuál quedó pendiente?
2: La de El Último Ska, ¿no? Creo.
1: Ah, es una mames. De Panteón Rococó. No. A ver, yo voy a poner una balada.
2: Mañana hay premios. Eso sí, no lo sé. ¿Con Caro, güey? Creo.
1: Con Caro sí va a haber premios. Conmigo todavía no sé si va a haber premios. Pero usted pues, escuche el programa, hombre, aunque no haya premios. Estamos bien cabrones aquí, la verdad. O sea, eso va junto con pegado. El Chino Rodríguez estuvo pilotando la nave 40. Bueno, más sube este pinche rolón, güey. Por amarte así, Cristian Castro.
2: Ah,
1: Temazo.
2: Ay, es que me gusta.
1: Sí. Yo soy Jano Barbosa. Pórtese mal, cuídese bien. Nos escuchamos mañana en punto a las 4 de la tarde. ¿Qué vas a decir?
2: A mí también me gustan los deditos.
1: Ay, pero
2: de pescado.
1: Muy bien. Adiós.

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0: amor. Así es, la rolita tlacuachera que ayer, así es, mi querido Rulo fue la ganadora. Le atinó, le fue bien al Morocco, ya Morocco ya también.
1: Todo el ambiente huele a mal, mucho calor, sudor hasta el labio, sudor sabor hacia.
0: Así es, allá. Ya voy a poner a llorar.
2: Ahora fue bueno.
0: Así es, estuvo buena que fue, de hecho que fue. Ah, rolitas buenas para ir a la meme. Para irse a la meme, sí, ¿no?
2: Después de un día de chamba.
1: Ay, pues así es, mi querido Raúl Berea.
0: Así amigo, es. Productor.
1: Hoy,
0: sí,
1: jueves. Ay, güey, que ya es nuestro viernes.
2: Ya, sí.
0: Pero no, yo sí trabajo mañana, tú no, también, pero ¿no? Pero
2: como que este jueves sabe diferente.
0: Hoy sé, porque es final de...
2: Ay, porque está la máquina. Así,
1: la máquina, chucu, chucu, chucu, pupu.
0: La máquina del Cruz Azul contra los...
1: ¿Quién?
0: Ah, los Pumas.
1: Sí, contra los Pumas.
0: Ay, ay, el Morocco. El Morocco con las Pumas. Ay, insoportable. Mucha suerte, amigo, ¿eh? Yo ya también con este, con Eduardo Videgaray.
2: Ah, retomemos eso.
1: Hay una apuesta.
0: Hay una apuesta.
2: A quien salga que comienza campeón. Hoy.
1: A quien salga campeón.
0: Pues alguno de los dos se le comprará, ¿no? Un vino.
2: Ajá.
0: Un vino español.
2: Eduardo Videgaray, súper seguidor de los Pumas. Así Diablito es. De la máquina. Y apostaron. Pero la apuesta va más allá.
1: Ah, sí.
2: Ya no solo es el vinito, es dónde se lo van a echar.
0: ¿Dónde se lo, no lo vamos a echar? Yo me lo voy a echar mientras esté allá.
2: En la corneta sentado.
0: O él viene aquí y se lo echa.
2: Va a venir acá.
0: Con su camiseta del Cruz Azul. Ay, empezó a meterle, ¿no?
2: Con el pelo pintado.
0: Así es. ¿Cómo está la gente que va en el tráfico? Ay, qué padre, ¿va? Qué padre. Yo de ahí vengo y sí, no está padre. La verdad, pero llegué muy rápido. Por cierto, le mando saludos a mi querida Adri Leal, que estuve en... Tacuacen hoy, hoy es el chef.
2: Hoy es el chef, sí.
0: Así es, mi Jin Yang. Ay, te mando saludos, mi Adri, que le dijo que nos venía escuchando con, fíjate, con tu tocayo, el Raúl. Ay,
2: saludos también.
0: Que va a estar,
2: tremenda pareja que hicieron en hoy, ¿eh?
0: Tremenda pareja, ¿ah?
2: Sí.
0: Tremenda pareja.
1: Y hubo chanchullo, ¿eh?
2: No les tocaba.
0: Hubo chanchullo. A mí nunca me dieron las cuentas, y discúlpenme, pero si ustedes van a revisar lo que pasó ese día, te puedes dar una cantidad de anomalías, te puedes dar cuenta. Impresionante. Los abusos de Teresita. Impresionante.
2: ¿Sabes qué? No pude conseguir a alguien de los jueces, pero me quedé con la duda que tuvimos que invitar a Elizabeth Álvarez.
0: Elizabeth Álvarez y a mi querida Gloria, que son las mamacitas dentro del programa de hoy. Estuvimos.
2: Y que compitieron junto
0: y contigo. Son súper lindas. Por eso las invité, porque las quiero apoyar para que ganen.
2: Sí, pero para quiero que me cuentes. Sí, hubo chanchullo.
0: Pues sí. Ellas, fíjate que ellas cocinan muy bien, ¿eh? Ellas sí están...
2: Yo también ya siento que la juez la traía contra ti.
0: La juez...
2: Te exhibió en varias ocasiones.
0: En varias ocasiones. Teresita, pero es buena persona. Es buena persona.
2: Pero que dé la cara.
0: Y el Oropesa, bueno, es el bueno.
2: Él te salvó la primera.
0: Él es el bueno, ¿no?
2: Sí.
0: No, de hecho, que quede bien claro. Esa primera sí iba al chiquillarato, ¿eh? Y haciendo las cuentas nos íbamos nosotros, digo, nos quedábamos nosotros. No, sacamos a varios, pero bueno, hasta que nos tocó mi querida Adri Leal.
1: Claro. Pues yo quería invitar a Adri,
0: pero no puede porque ahorita va un programa, pero para que estuviera con nosotros y con Elizabeth y Gloria. Pero aquí van a estar hoy en el Tlacuache hablándonos. Pues ya, están en la semifinal, qué emoción.
2: Sí,
0: las amigochas. Bueno, no sé, no sé mañana quién salga, no sabemos. Así es.
1: Ahora, también, como siempre, qué ricas historias se saborean con Frankie Monstruo, ¿no?
2: Ah, la de él.
1: Fíjate
2: de la
1: que
2: pasada.
1: A mí

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1: Año, regalando boletos para Zain.
2: El buen Zain.
1: El buen Zain ya llénele su estadio GNP seguro.
2: Se va a poner bueno y los 40 tiene tus boletos.
1: Ahí está, para Zain.
3: Y también tenemos rolita tlacuachera para echar porritas
1: a la máquina Chuchu o a los Pumas.
2: Así es. Y también para acompañar ese tema,
1: Vienen hoy también Mr. B y Diana Mack para hablarnos de deportes.
3: Se arman buenos debates.
2: Sí. Previo a la final del fútbol de Liga MX, viene Brian y Dianita Mac.
1: Me gusta, fíjate que deportes. Y ahorita que se viene el mundial, pues hay que ver si ya, a ver si podemos tener los lunes y jueves.
2: A ver si los podemos
1: tener. Estamos en eso.
2: Salen caros, cara.
1: Ahí está. Pues qué bonito. ¿Qué te parece, mi querido Rulo, si pasamos a la siguiente faceta?
2: Claro que sí.
1: Y para eso, va antes la número uno de los 40. Así es.
3: Ella, novia de Peso Pluma.
2: La doble P.
1: De la doble P.
3: Su canción, Ruleta Rusa.
1: Ella es Kenia Oz. Y esta es la número uno de los 40.

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0: Ya estamos de vuelta aquí en el Tlacuache de los 40. Y bueno, pues ya sabemos cómo empezar siempre con un buen chismecito. Ahí está, este juevesito lluvioso, ¿no? Se antoja un buen chisme, un poco de juzgar a otros, ¿por qué no? A mí me encanta juzgar. Así que para eso tenemos a quién, a la más experta en chismes, ¿cómo no? Mi querida Andy García.
1: ¡Hermana!
0: ¡Hermana!
1: ¡Cisterna!
0: Ya se nos fue.
1: Ya se nos fue.
0: No puede ser. Ya se nos fue. Morocco seguro hizo de las suyas. Colgó en lugar de ponerla ahí.
2: No, pero también va de camino a ver al azul, ¿eh? De buena fuente los.
0: Ah, sí, va a ver a la máquina. Pues es que el Anti también es azulina.
2: Sí, le va a morir, claro. Sí.
0: Bueno, pues ahí te va.
2: Vamos, échatelo.
0: Kuno, que no es Kuno Becker, me acabo de enterar. Es un Kuno. Ya hay dos.
1: Era, mira, si ya era difícil que hubiese un Kuno, ya tenemos dos Kunos.
0: ¿Kuno se llamará Kuno por Kuno Becker? Puede ser. Pero bueno, el chiste es que este güey es influencer, al parecer. Revela. Pepe Aguilar se considera su sugar. Se quiere quedar con el apellido de Ángel. Caray, no entendí esto, pero nadita, a ver. Kuno, que no es Kuno Becker, volvió a generar polémica tras asegurar en tono de broma que Pepe Aguilar le dice que es su hijo adoptivo. Su hije, ¿no? Porque creo que Kuno...
2: Hije.
0: Sí.
2: Hije, en efecto.
0: Sí. Ah, ¿ya está la sister? Ah, pues mira, a ver, ¿qué pasó, mi Andy? Andy.
3: Gracias.
0: Andy, ¿qué haces?
3: Mira. Gracias, conmigo.
0: Andy,
2: a ver el chisme.
0: Ah, bueno, pues resulta que, a ver, el influencer hizo los comentarios durante un encuentro con la prensa jugando con la idea de formar parte de la familia Aguilar debido a la cercanía que mantiene con Ángel Aguilar. Ay, ¿qué pasó, Andy? ¿Qué pasó? ¿Cómo estás?
3: ¿Me escuchan?
0: Te escuchamos perfecto. ¿Dónde andas o qué? No, creo que mejor.
3: Hola.
0: Hola, ¿nos escuchas, mi querida cisterna? No, ¿sabes qué? Vamos, a ver, Morocco, ya quita a Landy, por favor. Me está echando a perder mi momento de chisme. ¿Qué pasó, cisterna?
3: ¿Qué pasó, mi hermano? Yo no sé qué pasa con la tecnología, pero yo estaba al tiro y ustedes no me escuchaban.
0: Así
3: estoy
0: es.
3: Estoy lista con el chismecito tlacuachero, señores.
0: Oye, ¿qué vas para la final de Cruz Azul?
3: Papá, hijo, regresamos a
0: fomo,
3: casa.
0: ¡Qué fomo!
3: De nuestro equipo. Yo te mando videos, no te preocupes.
0: Ay, qué fomo, me da. Pero bueno, pues ahí ya veré el segundo tiempo. A ver si me da tiempo. Porque tengo que estar
3: trabajando.
0: El pipila
3: de la radio.
0: El pipila de la radio. Estoy cargando toda la radio de México.
3: Mouse. De México. ¡Hombre, cuéntame!
1: Ponme un programa y yo te cargo todo el horario que sea, cara.
3: Yo te lo sostengo, papá.
0: Sí, no con estos chismes, ¿eh? Ay, estaba leyendo uno de Kuno y ya me dio mucha hueva, la verdad.
1: Oye, pues que el ébola sorprende a María Cel y la obliga a frenar todo. Ella está mal de salud. Fue algo triste para todos.
0: Ay, ya no sé qué pasó. Ya está duro esto del ébola, ¿no? Pero bueno, preocupó a sus seguidores al revelar que canceló un viaje familiar. No sean así, qué cabrón. No sean así. O sea,
3: no espanten.
0: No, canceló un viaje familiar a África debido al brote de ébola en la República Democrática del Congo.
1: ¡Ah! ¡Uf! ¡No! ¡Qué tragedión! ¡Qué tragedión!
0: Este chisme también, bye. Qué cosa, ¿eh? ¿Qué son estos chismes?
3: Oye, es que era el sueño de su hija. Entonces, obviamente, ya llevaban mucho tiempo planeándolo. Y pues ni modo, ahorita le tuvieron que poner pausa.
0: Pues
3: estamos,
0: sí.
3: Digo, yo sé que sí, hay hambruna en el mundo, hay guerra. Pero, oye, era la ilusión de su hijita.
0: Pues sí, pero bueno, puede ir ya, ya que pase esto. ¿No?
3: Sí,
0: digo.
3: Ya que pase la alerta sanitaria y demás, porque sí está un poquito heavy,
0: hey.
3: Mira, ya podrán disfrutar y ya no pasa
1: mientras
3: nada.
1: Que la lleven allá al African Safari, güey.
0: Ay, que le dé de comer
3: Tepec, güey.
0: Que le dé de comer zanahorias ahí a la jirafa, güey.
3: Con los capibaras, güey.
0: Wow, bueno, pues ahí está.
1: No pueden ir.
0: Adiós también este chisme.
3: Adiós, unas por otras, así.
1: Oye.
0: ¿Qué más me tienes? Dímelo. A ver. Oye, fíjate que en Survivor, en Grecia,
1: estuvo fuerte. Uno de los participantes de Survivor perdió la pierna. Hubo un grave accidente en las grabaciones de Survivor Grecia
0: que conmocionó al público luego de que el concursante Stavros Floros, de 22 años, súper chavo, sufriera la amputación parcial de una pierna tras ser impactado por una embarcación mientras practicaba pesca submarina en República Dominicana, que es donde se hace también el Survivor de México y de todo el mundo, ¿no? Entonces, esto está fuerte, ¿eh? Aunque inicialmente se dijo que los participantes no llevaban señalización, la familia del joven aseguró que sí tenían una boya de seguridad visible e incluso existiría una fotografía que lo demostraba. Además, un compañero alcanzó a advertirle segundos antes del choque, lo que habría evitado ya lesiones mortales. O sea, ahora sí que se salvó, pues... Ay,
3: por... Oye, qué heavy eso, ¿no? Y tuvieron además que... pues que suspender las grabaciones.
0: Se paró el Survivor, sí, completamente.
3: No, y no es para menos. Y qué pena, porque aparte era, o sea, de los participantes que tenían mucha posibilidad de llegar a la final, ¿sabes? Que bueno, ahorita pues ya es lo de menos. Súper chavo, súper atleta y demás. Sí,
0: caray.
3: Y qué pena por... pues por él, sí, qué cara. Miedo, ¿no?
0: Qué ay, miedo.
3: Bueno, en esos programas sí te hacen firmar que lo que sea que te pase, digamos, en el tiempo libre, es tu pex.
0: Pues sí, pero igual luego, o sea, igual no era su tiempo libre, porque al final ellos estaban en la pesca, pues supongo que recolectando comida para su tribu. Entonces, él estaba ahí seguro grabando.
3: Exactamente. Lo que habían dicho es que, según esto, había sido en un momento libre que tenían, pero otros ya dijeron que sí fue durante la grabación. Qué cañón, porque ya se les vino una súper demanda, problema.
0: Sí.
3: La verdad, de esas noticias feas.
0: Feas, así es, mi querida Andy. Pues, ¿sabes qué? Ya te vamos a dejar que vayas a la final.
3: Gracias, estoy en el Metrobús. Voy camino al estadio.
0: Bien, todo mal. Imagínate desde el Metrobús y todo. ¿No te estás oyendo ahí? Eso no. Hubiera estado muy bueno, ¿eh? Que fueras en el Metrobús y te fueras oyendo a ti misma, imagínate.
3: Pues ojalá que pongan ahorita los 40, el tlacuache, señores.
0: ¿Qué pedo con el chofer, güey? ¿Qué pedo? Pásame al chofer, güey, ¿qué pedo?
3: Exacto. Ya les paso mi reporte al rato.
0: Venga, Cisternona, te queremos. Pues ahí, venga con todo. Apoyar a la máquina, mi querida Andy, por favor, por favor.
3: Por la décima, tlacuache, eso.
0: Por
3: beso.
0: La décima, los venga. Quiero. Ahí está nuestra querida hermana cruzazulina, la Andy García. Ya va con todo, con su banderota.
2: Yendo a, ¿no?, la reventa.
0: Sí, caray. Oye, pues ahí está, mi querido Rulo. Unos chismes pésimos que tuvimos. A salvo. Super.
1: Lo salvó Stavros Floros, aunque no salvó su pierna.
0: No te rías de eso, no seas así.
2: Oye, ¿tú por qué dijiste
0: no,
2: eso?
0: Por,
2: la sacrificó no, en pro del programa.
0: Ahora sí, vamos en este momento, claro que yes. ¿A qué? A una rolita y regresamos con el Huitlacuache para que nos marques y nos cuentes dónde deglutes tus garnachas favoritas.
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2: Para que en el 2027 no lleguen candidatas y candidatos relacionados al crimen organizado, la presidenta Claudia Sheinbaum anunció que se enviará al Congreso una iniciativa para que los próximos abanderados de los distintos partidos puedan pasar antes un filtro de revisión por las autoridades de seguridad. La mandataria afirmó que esta reforma de ley surge como una medida preventiva ante situaciones específicas que se han detectado en diversas regiones del país. 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Omar Chávez, hijo del exboxeador Julio César Chávez, recuperó su libertad tras pasar poco más de 24 horas recluido en el penal de Aguaruto, en Sinaloa. El también pugilista, conocido en el ring como El Terremoto, fue formalmente vinculado a proceso por su presunta responsabilidad en los delitos de violencia familiar y lesiones. Los 40. 2.800 policías conforman el operativo en las inmediaciones del Estadio de la Ciudad de los Deportes para vigilar el primer encuentro de la final de fútbol entre Cruz Azul y Pumas, que se jugará esta noche. El duelo inicia a las 20 horas y tú podrás seguir la transmisión completamente en vivo a través de las frecuencias, la aplicación o el portal de W Radio México.
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0: Después de esta rola, llega el Huitlacuache.

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0: ¡Ay, de oreja, buche! ¡Nenepil!
1: ¡Nenepil! ¡Tlacoyos, guaraches, gorditos! Así ya es. Estamos en el huitlacuache de los
0: cuarentas. Ahora no metió el moroco, no salió ahí.
1: Sí, ahí por ahí metió un gritillo.
2: ¡Llévalo!
1: Velo.
3: Ahí está, ahí está.
1: Muy bien, frágil.
0: Muy frágil.
1: Nadie te va a comprar.
3: Nadie te va a comprar, pero ni nada.
0: Así es, ya estamos en el huitlacuache para que nos llamen.
1: Ah, mira. Rapidito.
3: Luego,
1: De todas maneras, pues vamos a recordar los números para la banda que es nueva que quiere participar. 5551-668101, el 80,000-61,000, y tenemos WhatsApp.
3: Así es.
1: 5549-48-8899.
0: Llámenos.
3: Y aquí los atenderemos. Pásele.
1: ¿Dónde comen la garnacha?
3: De todos lados de México, nos pueden hablar, porque también pues la garnacha es representativa de cada lugar.
1: Un Torreón.
3: Torreón.
1: Un Mazatlán.
3: ¿Eh?
1: Un Puebla.
3: Fíjate, oye. Fíjate, el estoy viendo acá. Hijo. No, me está mandando Ladri que está en el ahorita en el tráfico. Iba a llegar a las 6:45, va a llegar 7:15. No, Raúl, sí, bien, por favor, ¿verdad? Raúl, vete arriba de los coches. Pero mira, eso quiere decir que ahorita estamos en pico de rating.
0: ¡Pico de rating, señores!
1: Entreteniendo a la banda para ustedes, claro que sí.
3: Así es.
1: Hay una llamadita por ahí, bueno.
4: Hola.
1: Hola, ¿quién habla?
4: Manolangas.
1: Manolangas, ¿cómo estás,
3: Manolangas? Manolangas.
1: ¿De dónde hablas?
4: De Mérida, Yucatán.
0: Mérida, Yucatán.
3: La radio de la bomba, me encanta Yucatán.
1: ¿Cómo estás, Manolangas?
3: Ya se nos fue.
4: Muy bien.
3: Ay, qué bueno. Oye, sin duda, ¿qué tal nosotros tragando acá cacahuates?
1: No, es un efecto.
0: Sin duda,
3: Mérida es uno de los lugares con la comida más rica. ¿Qué garnacha es tu favorita para deglutir?
4: No, pues allá en Mérida hay un montón, los antojitos yucatecos.
1: ¿Cómo cuál? Yo no los conozco.
4: Salbutes, panuchos, empanadas.
3: Ay, los panuchos son deliciosos.
1: ¿Cómo es un panucho? ¿Cómo es un panucho?
3: Un panucho.
4: Una tortilla con pollo rellena de... ¿De frijol?
3: Es una tortilla rellena de frijol.
1: Ok.
3: Deli. Frita la tortilla y va.
4: Sí.
3: Va con
1: ¿Qué le pones, cebollita morada?
4: Sí,
3: le ponen cebollita morada. ¿Y con qué relleno va?
4: De pavo o de pollo.
3: ¿De pavo o de pollo? Delicioso.
1: Bien.
3: Y su habanero.
1: ¿Pero es como comida fuerte o es botanita? ¿Es botanero?
3: Ay, el habanero.
4: Es como un poquito de todo, ¿no? O sea, botanita, puede ser botanita. Pues es lo que desayunamos aquí los yucatecos.
1: ¿Y qué lugar vas a recomendar, mi buen Manolangas?
4: En Juan Pablo II hay una señora enfrente de un Santos Lugo que vende muchos antojitos.
3: Fíjate, en
4: es
3: Santos Lugo.
4: Es un puestecito rojo en una placita.
1: ¿Y qué tal está la señora? ¿Está bien?
4: No,
1: ¿se encuentra
4: pues
1: de salud?
4: Señora ya mayor.
1: ¿De salud bien? Por eso pregunto, güey.
4: No, pues una señora.
1: Ya mayor, dice.
3: Ya es una señora ya.
1: ¿Tú qué pides?
3: Ya mayor.
1: ¿Tú qué pides de antojitos ahí?
4: No, pues ahí sí venden de todo. Unos salbutitos y unos panuchitos.
1: ¿Con cuánto varo la armamos?
4: Pues la neta, quedas lleno. Hasta con 100, 120.
3: ¡Bravo!
1: ¡Bravo! ¡Bomba! ¡Bravo! Económico.
3: Es muy económico, güey.
1: Sí, se agradece. Oye, se agradece.
3: Comida que solamente ahí vas a encontrar tan buena, tan rica.
1: Por 100 varitos.
0: Por 100 varitos.
1: Bien, oye,
4: así
1: ¿y
4: es.
1: De bebida?
4: Pues vende sus juguitos naturales, su coca. Pero pues la comida yucateca sin una coca no aplica.
3: Pues sí, ay, no quieres también, ahorita sí, pagamos ya, la multa, ¿verdad?
1: No, no, déjalo que está chido
4: perdón,
1: así,
4: perdón,
1: ¿no?
4: Perdón.
1: El antojito, junto con los jugos de la señora, bien. Bien por Mérida, Yucatán. Gracias, Manolangas.
3: Gracias, Manolangas.
4: Vale, vale.
3: Yo pensé que era mano largas.
1: ¿Hay otra llamada por ahí, Moro?
3: A ver, échate.
1: Chala, papá.
2: Hola.
3: Hola, ¿quién habla?
2: Isabel.
3: ¡Ah, la Chaviliux!
1: Ya tenía tiempo que no entraba la llamada.
3: ¡Los 40 Aguayo FM! Pues es que nos enteramos lo último de Chaviliux, que ya tienes novio.
2: Ay, pues... les diré.
1: ¿Qué pasó? No, a ver, pausemos la comida. ¿Qué pasó?
3: ¿Cómo crees?
2: No.
3: ¿Qué pasó? ¿Ya no se armó?
1: ¿Tú lo
3: dejaste? ¿No se armó la machaca?
1: Él te dejó.
2: No, ya no.
3: Oh, my gosh.
1: ¿Quién dejó a quién? ¿Y por qué?
2: El vato a mí, pues porque sabe. Siempre no, dijo que su mamá.
3: ¿Sabes?
2: Su mamá dijo que siempre no.
3: ¿A son de qué?
1: Ah, ¿le pidió permiso a la mamá?
2: Es un decir.
3: No puede ser, Chabelo. Ya estábamos nosotros ya. Estábamos esperando la invitación de la boda y todo para ir a Zaguayo, no, ahí a verte enfundada en tu vestido blanco.
1: ¿Cómo te entregaba?
2: No era para mí.
3: No era para ti.
1: Ahora tiene sentido porque ya buscó refugio en la garnacha.
2: Ándale.
1: ¿Qué recomiendas, Chabelita?
2: Bueno, si algún día llegan a venir a casa Guayo, les recomiendo la fritanga que se llama tripas caras.
3: ¿Tripas caras? O sea, ¿por qué caras? O sea, ¿son tripas de qué animal o qué chingas? ¿Por qué?
1: No, ¿qué tan caro está o qué?
2: Es que aquí en Zaguayo así nos conocemos por apodos.
1: Ok.
2: Y así le dicen al señor. Pero
1: ah, el tripas caras.
2: Ajá.
1: Ah, o sea, yo pensé que era la garnacha... O sea, hecha con tripas caras.
3: Ajá, yo también.
2: No,
1: Chabela, ¿y qué vende el tripas caras?
2: Vende desde hígado hasta costillita de puerco.
3: Ándale,
1: cero antojable.
3: Cero antojable, Chabela.
1: Sus mollejitas de hígado, mollejas de pollo. No,
3: todo lo que con lo que te castigaban.
1: Ándale. Un cogote de gallina. No. Oh, Chabelita, ¿cómo? A ver, por lo menos, ¿cómo la sirve? ¿La sirve bien?
2: Los platos bien surtidos, desde las órdenes, desde 50 pesos hasta 80, 100 pesos, de lo que tú quieras. Pero lo que hace rico esa fritanga son las tortillas hechas a mano, recién hechecitas.
1: Ay, también, ¿es de esa tortillita azul?
2: No, es amarillita.
1: La normalita.
2: Ajá.
1: Ah, es que también ahí está la magia, mira, entre la tortillita... y las salsas, ahí está el secreto.
2: Ay, papá, y su cebollito y chilito. Hasta te chupa los dedos.
1: Ay, se te hizo agüita la boca, Chavila. Muchas gracias por la recomendación.
2: No, no, también frijoles así fritos con manteca.
3: Wow.
1: Ah, cero fit.
3: Cero fit.
1: Cero fit.
3: O sea, no, Chavila. Y si tripas caras, te está saliendo caro.
2: Bastante caro.
3: Chabelita, ya te extrañábamos, Chabelita.
2: No, yo también.
1: Abrazote, Chabelita, cuídate.
2: Igual.
1: Después de esta rolita, papota, ¿qué te parece si seguimos con el huitlacuache?
3: ¿Qué te
1: de
3: parece
1: 40,
3: que no? Fíjate.
1: Ah, bueno, va.
3: Ah.
1: ¿O qué te parece que sí?
3: No, claro que sí. Claro que yes.
1: Échalo.

0: Llámanos a la cabina 5551-668101 o WhatsApp 5549-488899. Hacemos una pausa.
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1: Ya estamos aquí de vuelta en el Tlacuache de los 40 y sí, seguimos en el Huitlacuache. Llámenos, ya tenemos llamada. Bueno.
0: ¿Eh? Ya está comiendo este.
1: ¿A quién se le sobra?
2: Bueno, ¿quién habla?
1: Ya se nos fue. Ah, no, ya te trae agrura. No, no.
0: Señal no. Paupérrima.
1: Paupérrima completamente. ¿Qué trae este güey? Bueno.
3: Bueno, bueno.
1: Necesito comunicar. Bueno, ¿quién habla?
0: El del FAI.
3: Buenas tardes, acá de Puerto Vallarta, Daniel.
1: Los 40, Puerto Vallarta, FM, mi querido Daniel. Cuéntanos, ¿dónde deglutes tu garnacha favorita?
3: Acá hay unos taquitos buenísimos que se encuentran en la colonia 5 de diciembre.
1: Ok, en la colonia 5 de diciembre allá en Puerto Vallarta. Cuéntanos qué nos ofrecen estos taquitos, vamos a ver.
3: Tenemos taquitos con tortilla torteada, carnita al carbón asada, tripita dorada.
1: Uy, uy, uy. A ver, dime nada más.
0: ¿Cómo es la tortilla?
1: ¿Cómo se llama la tortilla que dices?
0: Torteada, ¿no?
1: ¿Torteada?
3: Torteada con de maíz blanquita.
1: Maíz blanco.
0: ¿Cuál es esa técnica torteada?
3: A mano,
1: sí, hecha cacheteadita.
0: A manopla,
1: maicito blanco, así, tortillita blanca y tripita doradita.
3: Doradita, así, crujiente.
1: Ay,
3: con
1: papá.
3: Su respectivo guacamole, frijolitos.
1: Basta,
3: de la olla.
1: Dani, me estás matando.
0: El guacamolito, qué bueno es el guacamolito, ¿eh?
1: Sí.
3: Su respectivo pepino, su rábano. Cebollita.
0: Ahí ya empezaron las fallas. ¿Por qué rábano?
3: No, de gusto se rompen géneros.
0: Sí, no, yo cero fan del rábano, ¿eh?
3: Ahí sí, nada más para que le dé su toque especial.
0: ¿Con cuántos taquitos ya estás, chido?
3: Dos.
1: ¿Ah, con dos?
3: Con cuatro.
1: Ah,
0: cuatro, pues entonces son promedio, ¿no? Tortillita promedio.
1: Pero debe ser tortilla grande, ¿no?
3: Porque no, es poquito más grande que la taquera, por así decirlo, un poco más grande.
0: Fíjate. La taquera es chiquilla.
1: La taquera
0: sí, es chiquilla. Sí, es como de taquito al pastor, bien chiquito.
1: Ay, con cuatro ya. Ah, no, te estás viendo muy ¿cómo se llama?
3: Y luego a dos, sí, pero tres cuadras tenemos la arriba. Playa.
1: La playita, fíjate.
0: ¿Y de bebida?
3: De bebida tenemos su respectiva agua de sabor y su refresquito.
0: Refresquito. Bien,
1: así
0: ¿no?
1: es.
0: Yo siempre he dicho que es más chido con agüita de sabor. Casi sí, siempre la de cabecera es la de horchatita, sí.
3: Sí, Jamaica.
4: ¿Cómo no?
3: Arroz. Hay variedad.
0: ¿Y con cuánto barro la armo?
3: Con 30 cada taco. Ahora sí que los que taco, traiga la carterita, vámonos.
0: Pues unos 150, ¿no? Ya con eso.
3: Con eso ya te vas bien, sí.
0: Bien, bien, papá.
1: Qué bonito.
0: Buena recomendación desde Vallarta.
1: Ay, sí.
3: Sí, sí, para cuando gusten.
1: Bueno, pues ahí está, mi querido Dani. Abrazote. Gracias, abrazos hasta Puerto Vallarta, los 40 FM, presente en todos los estados.
0: Se me antojó la tripita dorada,
1: Sí. Bueno.
5: Bueno, bueno.
2: Sí, ¿quién habla?
0: ¿Qué te crees?
2: ¿Qué te crees, no, hermano?
0: Suena como el genérico.
5: Ando acá por Lomas Lindas, hermano.
1: Lomas Lindas, los 40 Lomas Lindas, FM.
5: La radio del ¿qué te crees, hermano?
2: Ay, ya tiene su real, le hizo su radio.
1: Ya. Me gusta, Mister O'Hayes. Ahora sí, cuéntanos,
2: ¿qué te crees, hermano? ¿Dónde están las mejores garnachas, hermano?
5: Tengo varios business que decirles. No, una, primero que nada, necesito decirles que soy su arriba fan de máquina. Mis imitadores. Dos, para reportar que se creen, hermanos, que movieron la señora de las gorditas, hermano. Llevo más de dos semanas sin comer gorditas.
1: ¿Por qué la movieron? ¿A dónde la movieron?
5: Pues quién sabe, hermano, la verdad es que
2: ¿qué te crees?
5: Y de ahí se movieron a otro lugar.
2: Ah, pero pues deberían de poner un letrerito, nos cambiamos a tal lado, ¿no?
5: No, o sea, ¿qué te crees? ¿Qué que te tenían crees? Un local, de repente se salieron de ahí del local y les dieron chance a unos dos locales, pero vendían afuera, les caía el agua y todo el show.
0: O sea, las fueron sacando poco a poco.
5: Pues no, una señora les dio la oportunidad y se pusieron afuera de su changarro, pero la señora pues era la que jalaba realmente a la gente. Y ahorita ya tiene más de 2 semanas que le pregunté a un señor que vende allá al lado, le digo, oiga, ¿no ha venido la de las gorditas? Me dijo, no, ya no van a venir, dice, ya entregaron el changarro, que porque las acusaron de que estaba robando el dinero, pero la verdad es que no creo, hermano, la verdad no. Y no creo que tuvieran
0: esos... La historia del Chavo del 8 cuando la acusan de rapero.
1: Así es. Sí, ¿qué
2: es lo que se roba?
0: Una plancha.
5: Sí, no, hermano, entonces, pero encontré otro lugar muy, muy, muy suave, hermano.
0: A ver, ¿cuál? ¿Dónde? Primero ubícanos.
5: Aquí en la Reyes Heroles, sales de ahí de Tabla Honda, está enfrente de una gasolinería de combo, quién sabe qué. Pero el señor, excelente su puesto, limpieza al 100%, hermano. La verdad
0: ¿qué puesto tiene el señor?
5: Vende tacos, hamburguesas, hot dogs, tortas, de todo, hermano. La verdad es que pues te sientas ahí, desde que ves, tiene todo limpio, hermanito, impecable.
1: Eso es muy importante, ¿eh? Que no porque se haga nacha tiene que
0: estar ahí todo bien sucio, no. Sí. ¿Y cuál probaste tú? ¿Cuál es la chida?
5: Pues puedes pedir hamburguesas, hot dogs, tacos, tortas de suadero, de todo lo que tiene ahí de tripa, de todo el show, hermano. Ya me estoy volviendo su cliente.
0: ¿Pero cuál probaste tú?
5: Sí, pero está suave ahí en la Reyes Heroles, es un localito, pero el señor es muy limpio, muy muy limpio, la verdad es que impecable, ya no encuentras puestos así, hermano.
0: Ya revisas al señor también, ¿no?
1: ¿Qué te crees? Se talló bien, ¿sí? ¿Qué te crees, híjole?
5: Yo quiero aprovechar
1: se para limpia bien, para dice, no, se limpia bien la cola, hermano.
0: Sí, ya la otra vez se la olí.
5: Quiero aprovechar para mandar un saludo, hermano.
0: A la máquina, ¿no, papá?
1: A la máquina se le...
0: ¿A quién?
5: Bueno. Bueno, un saludo, hermano.
0: Bueno. No, ya, no sea payaso, ya.
5: Están jugando con mis sentimientos, hermanos.
0: ¿Cuál es su saludo, hermano? Pues?
5: Pues un saludo al pasajero que agarré en la mañana, hermano, que no tiene maíz, de verdad. Me acabo de subir al carro y pegó un chicle en la ventana, hermano.
1: No, hermano, eso chilla.
5: Aparte era de esos baratos, hermano, que me costó un pedo quitarlo.
1: Híjole. Este no se vale, no le hagan eso a Mr. O'Hays.
5: ¿Qué te crees? A la mitad del espejo lo dejó pegado ahí, hermano.
1: Bueno,
0: ¿y todavía sabía?
1: Fíjate, le pegaron un chicle. Y le quitan a la señora de las gorditas. No, bueno, no ha sido tu semana.
5: No, mi vida es un desastre.
1: Saludos, mi querido
2: Mr. O'Hays.
1: Qué rico, ¿eh? Siempre me quedo con hambre después de esta sección.
0: Sí, algo para botanear, ¿no? Más que es la final.
1: No, fíjate que comí muy bien, muy sano, muy sano.
0: Ah, mira, una más.
2: ¿Tú comes sano?
0: Sí, siempre que puedo. Sí. Sí, me gusta.
1: ¡Bueno!
4: ¡Bueno!
1: ¿Quién habla?
4: ¿Qué pasó, mi diablito? Soy Lalito de Tlanepantla.
1: Los 40 Tlanepantla FM.
4: La radio del mundial.
1: Ya, bien genérico,
0: ya,
1: ¿no?
0: Y ya cualquier cosa.
1: Y aparte medio triste lo dijo, ¿no?
0: Sí, ¿estás bien, Lalito?
4: Todo bien, ¿cómo andas?
0: ¿Estás cansado o qué?
4: Un poquito, sí, es que ¿qué crees que este?
2: ¿Qué te crees, hermano?
4: ¿Qué te crees, hermano? Que tiene poquito
1: la radio del ¿qué te crees, hermano?
4: ¿Ah? Me eché un taquito y me dio el bajón.
1: Ay, qué rico, pues es que ahorita
0: Puerkinson.
1: Así ha de haber estado el tacote, ¿no? Ya me imagino, güey.
2: Y de este supongo que de este taco nos vas a hablar.
0: ¿Y no más uno?
4: Mira, les voy a recomendar dos lugares, ¿va?
1: A ver.
4: El primero es donde aquí que me eché unos taquitos. Yo le pongo un 8-5, 9. Están bien los tacos, están limpio.
0: Ajá.
4: Venden de suaderito, de cecina asada, de costillas, de agujas,
0: no hay.
4: Chorizo argentino, adobada, pollo empanizado, barriga. Sí, y los puedes acompañar. Bien. Sí, los puedes acompañar con papitas, con nopalitos, con cebollitas y tienen de 3 a 4 salsitas.
0: No. ¿Y a poco con uno de chorizo ya quedaste?
4: casi no soy fan del chorizo, ¿eh?
0: Se llenó con uno igual.
1: Y ves, chorizo, sí, pues cómo no. Chichorizón ahí.
0: Verde, ¿no? Ya verde.
1: Ya verde, ya.
0: Venoso, venoso.
1: Ya con sífilis.
4: En pedazos.
2: Oye, pues ahí está. Entonces, ¿esto dónde se encuentra?
4: Este lugarcito lo encuentran exactamente a espaldas de la FES Iztacala, aquí en Los Reyes Iztacala.
1: Ok, increíble.
4: Pues con recién hay un Oxxo y es
1: con el suadero me ganaste, con el suadero ya me tienes. Con el suadero me tienes.
4: Y ahí te va un segundo lugar para mis compañeros del Uber o del Didi.
1: Ajá.
4: Cuando anden acá por ya pegaditos a Tlane, en la colonia Santa Rosa.

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1: También ese show. Ah, me han hablado de unas. Unas triquiñuelas. Unas canallas.
2: A mí nunca me dieron las cuentas.
3: Pero lo que sí sé
2: es que Gloria y Elizabeth sí, sí le
1: van. Van para la final.
2: Ay, le cocinan con Tokio.
1: No te tocaba.
2: Van para la final. No, no te tocaba. Y a Ladri.
1: Sí, pues.
2: Ay. Bueno.
1: Está bien. Vamos a que nos cuente.
2: Vamos a una rolita y regresamos. Ya están aquí Elizabeth Álvarez y Gloria.

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0: Ya estamos de vuelta aquí en el Tlacuache de los 40. Así es. Tenemos invitadasas, comadres, cómo no. Nos conocimos en esta competencia y la verdad es que
1: qué lindas son.
0: Hoy quería venir Adri Leal.
2: Ay, Adriana, pero te extrañamos.
1: Sí, tiene besos. Que
0: tiene chamba, ahorita ya está. Iba Mojo, creo. Ay, y me dijo, güey, salúdamelas mucho, qué lindas son. Porque la verdad, creo que nos llevamos bien. Pues ya de señores, ¿verdad?
2: Ya. Claro que sí. Señores nos entendemos.
0: Así es, está con nosotros Elizabeth Álvarez. Claro que yes.
1: Y Gloria Sierra, ¿cómo no?
0: Las
1: mamacitas.
2: Como tú.
1: Como tú.
0: Fíjate, llegándole al público, luego ahí del chantal.
2: Señora bonita del amor, aquí tenía dos mamacitas como usted.
0: Oye, pero bueno, ya hablando, oye, entrando a esto de las mamacitas como tú, ¿cómo ha sido la experiencia? Para nosotros fue increíble, para Adri, para mí estuvo increíble. Es muy divertido, la verdad, estar ahí, los ensayos y cocinarle. Y bueno, competir más que entre nosotros, creo que es una competencia 100% de uno contra el tiempo, ¿no? Sí. Contra el reloj. Y lo han hecho muy bien, mamacitas, la verdad. Digo, yo que sí llegué a probar esos alimentos, lo hacen muy bien, chicas.
2: Me hubiera encantado que hoy te digamos, sí, y así seguimos, pero no seguimos así.
1: Hoy les fue muy
2: de
1: mal.
2: De la patada.
0: Votos, por favor.
2: Oigan, sí, voten por nosotros, todos, porque o sí, sea, nos va a hacer súper falta.
1: Porque, mira...
0: Luego lo que pasa es que de repente el Nicola pues tiene un buen de gente que lo apoya, pero ya también, si están viendo que el señor no da una en la cocina, ya déjenlo descansar, ¿no?
2: Exacto, fans de Nicola, déjenlo descansar,
0: déjenlo
2: miren,
0: descansar
2: voten por nosotras y van a ver cómo si vamos a aprovechar los puntos.
3: Mira, yo creo que hay público para todo, ¿eh? O sea, yo sí creo que, respetando a todos los fans de todos los artistas que están en este reality, yo creo que es muy importante que la gente que ve que sigue el reality realmente, ¿no?
0: Sí.
3: Las señoras conocedoras, el público conocedor, está viendo el día a día y ve el trabajo y el resultado de cada competidor. Y yo creo que es válido que cada quien tenga su favorito.
0: Claro.
3: Así es que invitamos a las que le vayan a las mamacitas como tú. Invitamos al fandom de
0: Nicola
3: que voten por nosotras, por favor.
2: Si gustan, porque solo si gustan.
3: Mira, necesitamos un punto extra.
0: Pueden votar por las mamacitas. Y luego ya votan por Nicola.
2: Exacto, porque ahorita no estamos con ellos en esta
3: claro.
2: Terra. No estamos compitiendo este punto.
0: Entonces,
2: que nos echen una miradita para acá y que nos apoyen.
3: Ahora, si mañana, se van a quedar dos con pase directo a la final. Y cuatro, vamos a cocinar los que tengamos las cuatro calificaciones más bajas. Entonces, como hoy nosotros tuvimos ahí, te digo, nuestro tropiezo de vida cocinando.
0: Así es.
3: Entonces, posiblemente hay una gran posibilidad de que cocinemos mañana. Y así es que ahí vamos a necesitar voto.
0: ¿Ya han cocinado? Sí. ¿Los viernes?
2: Sí.
3: Sí.
2: Sería
3: ¿no?
2: una
3: segunda.
0: Ah, bueno, pues cocinaron con nosotros porque, o sea, Adri y yo cocinamos cada viernes.
2: Ah, claro, cocinamos pozole. El pozole.
0: Ah, el pozole. Ustedes ganaron el pozole.
3: Nosotros ganamos el pozole y nos salvamos.
0: Pues seguro van a ganar mañana.
3: Pues a ver, mira, vamos a tener una actitud. Porque realmente en la cocina, Diablito, pasa todo. O sea, yo les decía hoy, es que es humanamente correcto equivocarse.
0: Así es.
3: No, entonces.
0: Y es muy humana la cocina,
3: es
0: o sea,
3: muy
0: ahí puedes.
3: Humana, claro.
0: Sí, cómo no.
3: Aparte te pasa una cosa, te pasa la otra, ya te distrajiste un segundo, ya se te fue. O
0: y
3: sea,
0: es que es el tiempo también.
3: El
0: ¿no?
3: tiempo. Yo siempre he dicho es que el tiempo es el mayor reto.
0: Es el reto.
3: Sí. A mí lo que fíjate me gustaría es que pusieran a los chefs a Teresa y al chef Oropesa y a Mariano a hacer las recetas en 7 minutos. A mí me encantaría ver esa dinámica.
0: A mí también.
3: Sería padrísima. Yo le agregaría una semana más de reality. Y para verlos
0: para
3: a,
0: ellos.
3: A ellos. Claro,
0: ¿no?
3: A ver
0: sobre
3: cómo se desenvuelve.
0: Sobre todo a Teresita, ¿no?
3: ¿Qué te hizo, Diablito?
0: No,
3: ¿qué te hizo,
0: Diablito? El Marianito y como lo ves, dice,
2: no
0: van a ser, ¿por qué no 3 en cada plato? Que sean 4 a Mariano, por favor.
3: Oye, pero Mariano es el gran creador de este concepto.
0: Él es el creador, ¿verdad?
3: Fíjate, qué padre, ¿no? Yo creo que le ha funcionado fantástico.
0: Sí.
3: Y creo que los números de rating de Hoy Soy el Chef, creo que han sido muy favorables y les está gustando al público. Así es que felicidades a Marianito y a la productora que queremos tanto.
0: Sí.
3: Le mandamos
0: Andrea, besos, mi querida Andrea Rodríguez.
1: Ella sabe sus cuentas.
0: Ella sabe.
2: Ella exacto, le decía, voltea a mí no me dieron, los ojos.
0: A mí nunca me dieron las cuentas.
3: ¿A ti nunca te dieron las cuentas?
0: Nunca me dieron.
3: Tú estabas como Jordi, ¿no? ¿No te daban las más?
0: No, sí se me daban, pero ya era, qué raro.
2: ¿Qué está pasando?
0: Yo tengo otros datos aquí.
1: Pero bueno. Ha sido una experiencia increíble. ¿Ustedes son amigochas?
2: Somos amigas.
3: Sí,
2: ¿no? Sobre, o sea, y de, o sea, del medio y todo. Ajá. La vida nos fue juntando y después ya casadas. Pero créeme que he trabajado. Ella ha trabajado más con mi esposo y yo con su esposo. Nosotras nunca habíamos trabajado
0: juntas.
2: Que al final es un proyecto y es un trabajo que estamos compartiendo en amistad y en qué padre. Pero no habíamos trabajado juntas, Elizabeth.
0: ¿Cocinado? ¿Ya habían cocinado juntas?
3: No.
0: No.
3: Mira, y ¿sabes qué? O sea, no somos amigas de las que todos ya se hablan ni nada. O sea, nos vemos, compartimos, vamos a sus hijas al mismo club, mis hijos al mismo club. O sea, y nos vemos, nos saludamos con mucho gusto. Ella fue a mi boda, embarazadísima. Fue el cumpleaños de mis hijos de su primer año. O sea, hemos compartido cosas en la vida importantes y hemos sido testigos de las felicidades mutuas. Y también cuando no nos va tan bien, también lo hemos compartido.
0: Ahí está. Eso es,
3: si hay esa unión. Pero yo te voy a decir algo. A mí de Gloria me encantaba porque y la veo en sus redes y la veo que es una mamá luchona, que anda cocinando, que hace sus recetas, que para las niñas en la escuela que les va a mandar en no sé qué, que va a ser el cumpleaños, que el cupcake, que el pastel, que la gelatina, que la fresa Dubai, o sea,
0: muy dedicada, ¿no?
3: O sea, muy dedicada, entonces super yo decía, señora, sí, necesitaba yo alguien para compartir la cocina con alguien así.
1: Gloria.
3: Gloria, sí. Y sabes que me decían muchos nombres, es que vete con un influencer, y es que vete con no sé quién, y vete con no sé qué. Digo, es que uno tiene que compartir con la cocina con alguien que uno sea muy afín, ¿sabes?
0: Claro.
3: Que tengas este rollo para poderte poner mamacitas como tú, porque si no, pues,
0: sí,
3: o sea.
0: Sí, exacto. Y también, pues, tiene que haber esa conexión para divertirse. En mi caso, en el caso de Jin Yang, fue Adri la que me habló.
3: Claro.
0: Y me invitó y dije, güey, yo en un matutino, ¿cómo son las mañanas? ¿Cómo es eso de ahí, no? Y la verdad es que la conozco a Adri hace 20 años. Sí, entonces, sí, sí. Pero también cada quien como que vivió
2: en su rollo,
0: ya llevábamos años ni nos seguíamos, hazte cuenta, sí, o
2: wow,
0: sea,
2: okay.
0: Y cuando me dijo, ¿cómo te soñé? Y me pidieron a ver quién, y dije, es perfecto el diablito.
3: ¿Te soñó?
0: Por el Jin Yang, sí, me soñó.
3: Ándale, diablito, andas de diablito.
2: Metiéndose en los sueños. Hey. Pues algo así fue aquí, o sea, yo de verdad le dije, o sea, Elizabeth fue la que me invitó, me cayó la llamada. Yo lo digo del cielo, o sea, dije yo, ¿en qué momento? O sea, yo sé que también ella tiene muchas amigas actrices y muchas amigas.
0: Sí, claro.
2: Dije yo, seguramente antes de Gloria debió, o sea, pudo tener. Dije, bueno, entonces esto me lo mandó Diosito, vamos a aprovecharlo, vamos a divertirnos.
0: Sí, y son muy divertidas.
2: Tenemos que recordar eso, hacer lo que nos gusta, lo que sí hacemos, no profesionalmente, porque de pronto, ella sí cocina. No cocinamos.
3: Oye, nada más me lo dijeron la primera semana, no lo han vuelto a decir.
2: Ya no han tenido esa oportunidad.
0: Oiga, vamos una cancioncita y regresamos. A ver, aquí estamos.
2: ¿Cuál vas a ponernos?
0: ¿Cuál nos vas a poner, Morocco? A ver.
2: A ver.
0: Nada más que no sea de Carlos Rivera, bueno. Eso, por favor.
2: Ay, sí.
0: Ay, no.
2: Ponla y yo te adivino.

0: cambies de estación.
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3: El secretario de Seguridad Nacional de los Estados Unidos, Marwin Mullen, se reunió con la presidenta Claudia Sheinbaum en Palacio Nacional. Es la primera visita de un alto cargo del gobierno estadounidense a México en 2026 y se presenta tras darse a conocer que las autoridades de aquel país emitieron ficha roja contra el gobernador de Sinaloa con licencia, Rubén Rocha, y el senador de Morena, Enrique Insunza. 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La presidenta Claudia Sheinbaum informó que enviará al Congreso de la Unión la propuesta para evitar que haya candidatos de cualquier partido político con posibles vínculos con la delincuencia organizada. Se trata de una reforma que propone la creación de una comisión de verificación de integridad de candidaturas que dependa del Instituto Nacional Electoral. 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La Secretaría de Educación de Jalisco anunció que durante algunos días de junio las actividades escolares presenciales quedarán suspendidas y sustituidas temporalmente por clases a distancia debido a la realización de partidos de la Copa del Mundo en la entidad. Los días en que se aplicarían clases virtuales en Guadalajara y la zona metropolitana serían el 11, 18, 23 y 26 de junio.
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0: Ya estamos de vuelta aquí en el Tlacuache. Un chisme que nos trae.
1: Un chisme.
0: Pero bueno, mi Elizabeth.
2: No podemos decir. Elizabeth anda desatada.
0: Ay, no. Haciendo cuentas. Sí. Tampoco le dan.
2: No le dan los tacos.
3: Oye, bueno.
0: Suponiendo que mañana van a cocinar, yo sé que les va a ir muy bien. En esa parte, porque son muy buenas haciéndolo.
3: ¿Contra quién van?
0: No sé. ¿Quiénes están muy... contra Omar y Nicola, sí van, porque tuvieron dos tareas no resueltas, ¿no? Esta semana.
1: Sí, creo que los que van... Nosotros vamos ahorita hasta arriba de la tabla, pero acuérdate que tuvimos tarea incompleta.
2: Y es
1: entonces,
2: la secreta.
1: Es la secreta, que puede ser un 3 y un 2. Pues sí. Entonces tendríamos un 5, haz de cuenta. O sea, y tenemos 32 puntos más 5 y luego más la receta secreta de la... famosa tostada de pata.
0: Así es, la tostada de pata.
1: La tostada de pata muy rica.
0: Así es, pero ahí también Galilea ya le van a cambiar la calificación, ¿no?
2: Exacto,
0: ¿no?
2: Ya se la cambiaron.
1: Ya le quitaron un punto.
0: Ay, un punto. Y a mí
1: no.
2: O sea, que tipo, yo la voy a cambiar y no sé cuánto. O sea, le quitaron.
1: Yo no sabía cuánto.
2: Hay luz, hay una luz en el camino.
0: A mí me dio bien baja calificación porque me chupé aquí.
1: ¿Tú te chupaste?
0: Aquí. ¿Sabes? Como abuelita.
1: Pues como
0: yo
1: uno
0: decía,
1: en su casa, como uno como en su
2: veces,
1: casa.
0: Así,
2: ¿cuántas
0: así
2: veces
0: se hace?
2: Que yo hago eso y me acuerdo y yo, ¿se puede o no se puede?
3: No se puede.
2: Me limpio en el...
0: Sí,
2: en el
0: no se puede.
2: Para no hacer eso.
0: No se puede. Y pues sí te están checando todo,
1: sí,
0: pero está increíble.
1: Cansan, sí.
0: Ahora, a nosotros nos preguntan siempre, ¿quién crees que gane? Yo siempre digo, yo no creo. Sé que van a ganar las mamacitas.
3: Así que... Voten
0: por las mamacitas como tú, porque sí, son bien chidas, la verdad.
2: Oye, y te digo, lo estamos haciendo, o sea, somos clavadillas,
1: sí, nos
2: clavamos, intensas.
1: A las 11 de la noche nos mandamos mensajes.
2: Mira, encontré con internet.
1: Mira.
0: Así fueron, por ejemplo, Adri con los costalitos así, marcándome a las... Oye, si lo hacemos así... Es mucho más rápido. Así de intensos también estábamos.
2: Así no sé.
0: Pero está muy padre. A mí, la verdad, me encantó. Y también el convivio con Adri. Nos conocimos. Nosotros ya ganamos. La estamos pasando increíble.
1: Claro.
0: Y la seguimos pasando increíble. Y fue como esta reconexión también.
1: Con ustedes.
0: Ajá. Y dices, ya, estuvo padrísimo. 4 semanitas creo que nos pareció
1: muy
0: increíble.
1: Súper bien.
0: Y sí, la verdad, ahorita que ya las veo ahorita, que sí. Que si la tlayuda, que
3: no, dijo, no.
1: No, y mañana.
2: ¿Qué dijiste? Qué padre que esta semana ya no estoy en esas.
0: Sí,
2: disfrutaste.
0: Y bueno, es que también estamos ya con, recuerden, a partir de este 5 de junio, Canal de las Estrellas, 9 de la noche. ¿Quién es mejor?
2: ¡Ay! O sea, ahora es La Venganza del Diablito.
0: La Venganza.
2: Teresa, quítate que ahí te voy. ¿Es
0: todo
2: así?
0: Todo lo que me traumó Teresa lo
2: vas
0: voy
2: a
0: ir
2: dejarlo.
0: Ahí como
2: catarsis. Sanarlo, vas a sanarlo.
0: Lo voy a sanar, voy a cerrar mi ciclo.
3: Oigan, Teresita, como que las lleva bien con ustedes, ¿no?
2: Yo sí la quiero mucho.
3: Yo la quiero mucho,
1: O sea. Mira, yo he escuchado todas sus críticas y las acepto porque pues ella es la juez, ella está del otro lado y ahora que tú lo seas.
0: Claro.
1: Pues, vas a poder tener el poder.
0: Claro.
1: Y nosotros pues a eso te prestas, a que te califiquen, claro, y hablen de tu platillo y si te equivocaste, te salió mal, si dulce, salado.
0: ¿Tú ya habías hecho realities, Elizabeth?
1: Yo
0: no
1: estuve en el tercer Big Brother VIP.
0: Ah, estuviste en Big Brother VIP.
1: En Big Brother,
0: claro,
1: sí,
0: estuviste
1: ahí
0: en la casa.
1: Ahí estuve en la casa de Big Brother. No sabes qué padre experiencia en aquella época. Porque
0: es que es muy
1: no
0: distinto.
1: Había redes, claro.
0: No había redes.
2: No tenías tus hijos. Entonces yo creo que es una paz.
1: Claro.
0: Al micro, Gloria, por
2: estar,
0: favor.
2: Estar
0: muchas gracias.
2: Eres tan amable, gracias a ti.
1: Sí, otro momento de tu vida. Y la verdad es que estuvo, la verdad es que la experiencia fue padrísima. Conocí gente increíble.
0: Y era otra dinámica dentro de la casa. O
1: sí,
0: sea,
1: ahí está
0: la que te ponen enfrente del otro y
1: sí,
0: que los posicionamientos
1: sí.
0: Y eso
1: generan peleas.
2: Conflictos, pues. Sí, conflictos.
1: Sí,
3: toxicidad, pues.
1: No, mira, en esta vida hay que tratar de respetarnos unos a los otros, es la regla básica, y amarnos, querernos, cuidarnos, y en este reality en el que estamos de cocina, la verdad es que la dinámica es bonita porque pues cocinar es un acto de amor totalmente,
0: sí, claro,
1: ¿no? Y lo hacemos con mucho cariño y yo creo que espero que el público traspasen esos platillos que preparamos y les llegue ese amor y esa buena vibra para que voten por nosotros y lleguemos a la final.
0: Y la verdad es que lo hacen muy bien, ¿no? O sea, la verdad, Andrea, Mariano, o sea, lo hacen muy bien, está muy bien
3: creado el juego por, sí, para sí, aparte de, pico de rating, o sea,
1: sí,
3: pico
1: creo de que rating, más de 2 millones de personas,
3: millones de personas nos,
2: pero
3: nos
2: sabes qué, o sea, luego me pasa que en la noche o en la tarde llego a ver el programa y me pongo nerviosa cuando yo ya sé el resultado, o sea, pero es así, o sea, te intenseas bien gacho, yo Gloria, ¿sabes? Por, o sea, te sientes la adrenalina. Entonces, sí,
3: este es tu primer reality, por así decirlo.
2: Mi primer reality de la vida.
1: Y aquí te van a hablar a la casa de los famosos, seguro.
2: No, bueno, Gloria, eso sí, creo que no.
1: Pero ella quiere que le hablen a uno para cantar, porque canta muy bonita. Mira, canta.
2: Paloma, no, mañana.
3: Estás perfecta para.
2: Mañana
3: serán
2: las golondrinas.
3: Para, sí, para quién es mejor.
2: Yo
3: estás
2: puedo
3: perfecta,
2: a lo mejor llorar y cantar al mismo tiempo.
3: Ah, ahí está, es un talento ahí,
2: ¿no?
3: Es,
2: o sea, es un talento. Mi parte actoral.
3: Claro.
2: Y esta la vena artística.
3: La vena artística.
2: No, y cantantística.
1: Ella puede cantar, cocinar
3: y llorar.
2: Y hacer tonteras.
3: Oye, qué chingón te haberlas tenido aquí.
2: Ay, gracias.
3: Ya las había invitado desde ya hace como 2 semanas, pero tú tenías gira.
1: Sí, yo andaba de gira. Estoy en la posibilidad de la carne, déjame, me aviento mi gol.
3: Ah, claro.
1: Por favor, para que vayan a vernos en el Teatro Renacimiento, viernes, sábado y domingo. La próxima semana estamos en Tlaxcala y Tehuacán, Puebla. Y así es que vayan a vernos, por favor. Y seguimos todo junio en la obscenidad de la carne, viernes, sábado y domingo en el Teatro Renacimiento.
3: Ahí está.
2: Yo ya me iba a ir a buscar trabajo por si mañana me sacan. Por si mañana me sacan de hoy, soy el chef. Ya tener ya, algo la próxima ya, semana.
3: Hermana, por favor. Ahí está. Bueno, pues Gloria, ahí está su currículum. En este momento lo vamos a poner en redes.
1: Déjame tus fotos.
2: Foto y teléfono, ahí se los dejamos en las redes sociales.
3: No, yo estoy seguro que las voy a ver ahí en la final.
2: Gracias.
3: De verdad, amigo. Son un amor, un encanto. Y por favor, a toda la banda tlacuachera que estuvo votando por Jin Yang, vamos,
2: sí,
3: ahorita.
2: Voten por mamacitas.
3: Hagamos el switch por mamacitas como tú, por
2: Elizabeth
3: favor.
2: Elizabeth y Gloria, así aparece, para que no se vayan a confundir.
3: Sí, porque lo merecen.
1: Mamacitas,
3: ajá, qué belleza, qué padre.
2: Qué gusto estar aquí, qué divertido, gusto. Y te juro que ya te extrañaba.
3: Ay, sí.
2: Te juro, es que así era, sí. Así eran los ensayos en los programas, sí. O sea, era muy divertido. Y
3: mañana tengo prensa ahí, pero si en una de esas veo y ahí, a ver si me doy
1: escapas.
3: Una vueltecilla.
1: Ve,
2: escapas,
1: ven con tu presencia.
2: Ahorita en la noche haces un cartelón que diga yo apoyo a
3: ahorita,
2: así,
3: sí,
2: ¿no?
3: Sí, ahorita
1: con, llega
3: tiempo.
1: Con tu banderola, sí. Sí.
3: ¿Sabes qué? No voy a ver la final de mi Cruz Azul, no, para hacer. No,
1: te gané Cruz Azul, vamos mi Cruz Azul.
3: Venga, Azul. Ay, ay, ay, por cierto, están aquí hoy Diana Mac y Mr. V, que vamos a hablar de deportes, va a haber debate, se va a poner muy bueno, y ya está aquí también Frankie Monstruo.
1: Frankie Monstruo, no me vuelvas a subir a tu coche que me da miedo.
3: Para hablarnos acá en el tlacoche.
2: Gracias,
3: vamos,
2: gracias.
3: Gracias, gracias.
2: Gracias, qué felicidad.
3: Elizabeth, gracias, Gloria. Ya saben, apoyar a mamacitas como tú en Hoy Soy el Chef.
2: Gracias.
3: Y bueno, vamos en este momento una cancioncita. Regresamos, esto es el tlacuache de los 40.
2: ¡Pip, pip, pip!

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0: Ahí está, vienen ya en sus motocicletas cada uno. ¡Ay, man!
1: ¡Ey, ey! Por favor.
2: Si vas a poner de los también Pumas de Chuchu.
0: También entonces el
3: Chuchu. La máquina. ¿De qué te quejas si dijiste que ibas con Pumas, güey?
2: Porque eso. Hay que ser imparcial.
3: Ay, por favor.
2: No le voy al Puebla. Esté claro.
0: Pero en esta ocasión le vas, esta a, rola que... le vas a Cruz Azul, ¿no?
2: No, le voy a los Pumas en esta ocasión.
4: ¿Por qué?
0: Por Contreras, nada más.
4: Ay, sí, verdad. Es el Contreras.
2: Al señor Videgaray.
4: ¡Ay, mira!
2: Y a la comunidad, o sea, la universidad,
3: al Morocco.
0: ¿No quieres que venga Videgaray aquí a la casa?
2: No, quiero que tú vayas a la estación.
4: Le creció la barba, Rolito.
0: No, no podemos ahí degustar nuestro vino. No, no, no. No,
2: se seguro puede. Sí.
0: Que
2: seguro
0: venga,
2: hay, seguro hay manera.
0: El señor Videgaray venga para acá.
3: Pero va a tener que ser, ahí en la estación tendría que ser en conos así de
2: sí, cartón, sí, de papel, ¿no? Sí, ¿no? Siempre no, hay la manera.
0: No. Fíjate que ya estamos acá, de hecho, están aquí nuestra querida Diana.
4: Gracias,
0: Mac.
4: Diablito.
2: Mi querido, mi visto.
3: ¿Cómo les va, gente?
4: Así es.
3: ¿Felices aquí por la final o qué?
0: Ya estamos viendo en estos momentos cómo el señor Wiki
2: se besa con el señor Efraín Juárez.
3: El señor Efraín. Lamborghini.
4: Oigan, lo decíamos el
2: qué bonito
4: programa,
2: ver a dos,
0: dos directores lunes, técnicos
2: mexicanos
0: dándose la mano y felices de estar en la gran final.
4: Mexicanos triunfando porque ya llegar a la final.
3: Con poca cada uno en el equipo en los que jugó.
4: El Chaco, exactamente, el Chaco con el Jiménez. Equipo de sus amores. Mira, el Chaco Jiménez ahí haciéndose la... presente.
2: Sí, fue quien la llevó copa. La copa
0: a colocar la copa ahí.
4: En el estadio Ciudad, ¿no?, de los Deportes.
0: Así es, se regresa.
3: Lástima que
0: la
3: nunca
0: máquina
3: pudo cargar como jugador.
0: Así es,
2: ¿a poco regresa, el Chaco nunca fue campeón?
3: Con Cruz Azul, ¿no?
2: Ah, no, pero ¿con el... quién? ¿América?
3: Con América,
4: ¿no?
2: Sí, sí, con América,
3: sí. Con América, ¿no? A ver, no. La aficionada del América que nos diga.
4: No, según yo estuvo nada más un periodo muy corto con América, pero ahorita
2: nos lo
4: ahorita vamos
2: claro
4: a confirmar
2: sí.
4: Hechos y datos.
0: Yo sabes que siento que la Dianita es cruzazulina, ¿sí?

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2: 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Y ya estamos aquí, así es, ponte la musiquita, anda, ahora
3: si no,
2: sí.
3: No empiezo, si no, no arranco,
2: si ¿eh? No arranca, ¿eh? Nuestro querido Elvis y nuestro aún más querido Frankie Mostro, aquí en el Tlacoche.
3: Oigan, llegué de milagro.
2: Llegaste de milagro.
3: Jesucristo vencedor. Ya no llegaba, fui a probar una camioneta.
2: ¿Fuiste a probar una camioneta?
3: Todavía no voy a decir cuál, porque la presentan dentro de una semana.
2: Y todavía no haces ni el...
3: Y me dieron la primicia de usarla.
2: Ajá.
3: Y me pasé de lanza,
2: güey. Oye, pero es que tú, a ver, es también parte de tu chamba, ¿no?
3: Claro.
2: Pasarte de lanza y llevarla al máximo.
3: Totalmente, de hecho, o sea, lo hizo tan bien
2: que sí lo hizo bien.
3: No, y que dije, quiero más y más y más, hasta que me quedé atorado y me sacó un tractor.
2: ¡Ándale!
3: No, pero estuvo bien, porque es parte de la historia, es parte de,
2: así
3: de
2: es,
3: las aventuras franquimostreras, ¿no?
2: Fíjate que al final yo creo que llevar un coche al límite es lo que hace ver completamente su capacidad y también cómo se comporta en ese...
3: Tengo que dar la reseña completa para bien y para mal. A mí no me gusta hacer eso, pero lo hago por ustedes.
2: Ah, gracias. Te agradecemos te agradecemos que por nosotros estés manejando los coches más nuevos y los más cabrones en la historia, ¿eh? Muchas gracias.
3: Oye, Diablito, hablando de eso, fíjate que ahí les doy una historia muy bonita.
2: Ah.
3: Fíjate que a los mexicanos, al igual que a los gringos, nos apasionan las trocas, las pick-ups.
2: Así es.
3: Todo el mundo tiene una historia en una pick-up, la pick-up de mi abuelito, todo, y la gente las
2: claro.
3: ama. Y las pick-ups fueron evolucionando, y de repente las hicieron brutales. Dijeron, a ver, si las dejamos de hacer de carga, y ahora las hacemos super trocas, y nacieron trocas como la Lightning, la Rápido y Furioso,
2: ¿sí?
3: Super cargada, brutal, y surgió otra que hizo historia mundialmente, SRT10.
2: La RT10.
3: SRT.
2: SRT.
3: Street and Race. Espérame. Street and Race Technology.
2: Ok. SRT.
3: Ajá. ¿Qué tiene eso? Un motor de 8.3 litros de un Viper.
2: Wow. 10
3: cilindros en una troca.
2: 10 cilindros.
3: 10 cilindros.
2: Ay, ¿para qué?
3: 500 caballos. Era un ataúd, ataúd con ruedas.
2: Casi no chupa gasolina.
3: No, hombre, no. No, si ustedes le cuentan los kilómetros por litro, cámbiale
2: de estación, la verdad.
3: No. Y bueno, hizo historia. Después de eso, Dodge ya no hizo trocas. Y entró a Stellantis, que es Dodge, Peugeot, Jeep, todo. Un directivo, un CEO, se llama Carlos Tavares. Señor Tavares.
4: Un saludo.
2: Un saludo al señor Tavares.
3: No. Ni más, exacto. Eso. Algo porque no sabe. Un saludo, ni más.
2: Saludo, pero de toda la banda.
3: Tavares, la porra te saluda.
2: ¿Por qué?
4: Yo sí lo saludo.
2: ¿Por qué ese odio?
3: Porque él estaba acostumbrado a dirigir otros mercados.
2: Ok.
3: A otros mercados, otro tipo de
4: comida,
3: clientes,
4: cosas así.
3: No, mercados sobre ruedas, mercado de coches, güey.
4: Ok.
3: Vendía otro tipo de coches, la gasolina era cara, todo. Y entonces agarró, y cuando tomó el control de Stellantis, que también tiene Dodge, Jeep, todo eso, dijo, ¿saben qué? Vamos a matar el motor Hemi, porque es muy gastalón. nosotros somos amigos del planeta, nosotros nos gusta abrazar árboles y amaestrar ardillas.
2: Ah, caray.
3: ¿Y sabes qué pasó?
2: No, pues se fue todo.
3: Las ventas se cayeron.
2: Obviamente, como lo que pasó con la Fórmula 1, que ya ahorita igualito. Creo que ya van a regresar.
3: Claro, güey,
2: ¿no?
3: Si está bien, no le muevas.
2: Sí, no.
3: Entonces agarra, cayeron las ventas, Ford se apropió del mercado con su Raptor, General Motors con su Cheyenne, con motor de Corvette, y estos güeyes haciendo camionetas, pickups con motores chiquitos. La gente no lo quiso, cabrón. Yo lo pronostiqué, dijo, esto no puede seguir así. Y la verdad, ¿qué pasó?
2: Pues regresó.
3: Lo corrieron.
2: Obviamente.
3: Lo corrieron por la puerta de atrás. Y llegó un güey que se llama Tim Kuniskis.
4: Un saludo para Tim.
3: ¡Tim! ¡San Tim!
2: ¡San Tim! ¡Tim! Ahora sí, un saludo.
3: ¡A la
2: viva!
3: ¡A la viva bomba! ¡Tim! ¡Tim! ¡Ra, ra, ra! Te voy a decir porque este güey lo ves... Es un linebacker.
2: Me encanta que, o sea, yo estoy emocionado por el pinche team.
3: Güey, es un linebacker de fútbol americano.
2: ¡Órale!
3: Así el cabrón, los rudos.
4: Hermoso nalgón.
3: Y dijo, a ver, regresa el Hemi. Señores, en Saltillo se sigue haciendo el motor Hemi V8.
2: Ah, mira.
3: Exacto. Y retomamos la división SRT que había matado el Tavares.
2: Tavares.
4: Y ahorita.
3: Para mí, el único Tavares es el de Acapulco con un enano en la puerta. Punto.
4: ¿Sí?
3: ¿Estás de acuerdo?
4: Estoy de acuerdo.
3: Es el único que vale la pena, no el otro. Entonces,
2: ¿de dónde era este Tavares?
3: Era portugués. Güey, ¿portugués qué, güey? No, nada más Ronaldo, güey. Nada más Cristiano Ronaldo.
2: Y como dijiste al principio, ¿no? Los mexicanos y los gringos, o sea, los estadounidenses.
3: Güey, estamos pegados, sabemos qué onda. O sea, claro. Llamamos el V8. Y no les importa la gasolina porque queremos el torque.
2: Sí.
3: Entonces agarró y dijo, vamos a hacer la división SRT. ¿Qué quieres? Son esos los Hellcat, los coches, todo esto. Y antier anunciaron una troca. Después de la SRT10.
4: ¿Cómo?
3: Desde el 2004.
4: Nuevecita, ¿cuál?
2: La amarilla.
3: Exacto.
2: Pues está increíble.
3: Y aparte está retando al mundo.
4: ¿Pero cuál amarilla? ¿Cómo se llama?
3: Está retando... a General Motors, porque en Transformers, el Camaro, ¿cómo se llamaba?
4: Bumblebee.
3: Sacan una troca amarilla con negro y esta se llama Rumblebee.
2: Y está increíble.
3: Mismos colores. Hay tres versiones donde todos los Hemis que se hacen en Saltillo... wow. Van a vivir bajo el
4: con la estampa de la mejor.
3: Correcto.
2: Ah, súper.
3: Viene la 5-7 de entrada, la ratonera, 370 caballos.
2: La ratonera.
3: Después la 6-4, 495 caballos.
2: ¡Wow!
3: Digamos, para divertirte. Y viene la que llega escupiendo
4: el juguetote
3: en el piso y pateando la puerta, ¿no? Con motor Hellcat 6-2 supercargado, 777 caballos. Una troca, güey. Una troca que anda a 270 kilómetros por hora.
4: Para subir montañas.
3: No. 270. No, este es para las calles. Este es para corretear Ferraris.
2: Sí, o sea, street.
3: Es de la calle, la troca, güey. Y lo mejor de todo, wow, es que la troca, los motores, todo, están hechos en Saltillo, Coahuila.
2: Qué chingón.
3: Qué chingón. Orgullo, güey.
2: Qué orgullo, pero
4: para ¿sí trae estéreo?
3: ¿Para qué? El estéreo se oye con el escape, güey.
2: No, métanse a ver, de verdad las fotos, porque sí está increíble.
4: ¿Ya la posteaste, Frankie?
3: Ya, claro, lloré, me emocioné, me puse chinito. Porque aparte te voy a decir algo, eso va del pie. Cuando una marca hace algo tan chingón, las otras lo van a imitar.
2: Claro.
3: Porque la gente lo que quiere, esta camioneta.
4: Tiene la competencia en el mercado.
3: Las que lleguen, se van a vender al día siguiente. Y no saben el trancazo que fue mundialmente esto. Lejos de que digan, ay, ¿cómo crees que V8, que el planeta? No, la gente está fascinada. Y Kuniski, tienes...
4: Frankie, a ver si nada más tienes este dato. Más o menos como cuántas unidades sacan de esos carros, como para ver si pegó o no pegó.
3: No, yo creo que la producción mínima han de ser, ¿qué te gustan? O sea, 10,000 es muy poco, unos 20,000, 30,000 unidades.
4: Nomás de arranque, para de ver arranque. Si pegó.
3: Pero esto se va a vender.
2: ¿Ya todo la manejaste?
3: No. La presentaron ayer en Detroit.
2: Ah.
3: Pero ya me dijeron, la prueba de manejo, estás invitado.
2: ¡Wow!
3: ¿Y sabes lo que voy a hacer?
2: ¡Puta!
3: Me la voy a robar y me la voy a llevar a Tijuana, güey.
2: ¡La voy a desmantelar!
3: Sí, ¿algún aduanero que me espere ahí, por favor?
2: Es que fíjate, porque ahorita hablábamos y decíamos, no, pues, o sea, a ti te sacrificas. Pero imagínate, o sea, todos los coches que has manejado.
3: Sí.
2: Y decir, puta, o sea, cada coche has de querer tenerlo, güey.
3: Es que es difícil,
2: güey. Es difícil eso, güey. Sí, te has de querer comprar todos.
3: Todo, sufro mucho.
4: Frankie se fue hace poco a checar un Ferrari y no lo había visto tan emocionado.
3: Un Lamborghini.
4: Un Lambo y no lo había visto tan emocionado como ahorita.
3: Es que las trocas son, güey, la gente, los monstrillos, la banda, los que me oyen, saben que las trocas son algo especial, güey.
2: Sí.
3: Porque aparte es el campeón del pueblo, una troca que jale como muscle car, güey. Realmente.
4: Éxito garantizado.
3: Totalmente. Aparte, colores exóticos, frenotes de carreras. O sea.
2: Siento que vas a acabar vendiendo.
4: Sí, Frankie, estás babeando.
2: Vas a acabar vendiendo uno que otro de la colección. Y ahí vas a andar en tu rombo.
3: No se venden. Para eso hay córneas, para eso hay riñones.
2: Ah.
3: O sea, cualquiera. O sea,
4: ¿qué te anda sobrando ahorita?
3: Pues yo creo que un riñón izquierdo, güey. Por una Rumblebee sin bronca,
4: que oferten en tus redes.
3: ¿No? Oiga, pero les prometo que cuando la traigan aquí en México, les voy a dar una vuelta.
2: Buenísimo, güey.
3: Una vuelta.
4: ¿En serio?
3: Aquí en Coyoacán, que...
2: ¡Ota, yo feliz!
3: Que los hippies se avienten para pa todos lados.
2: ¿No? ¿Capacidad de cuántas personas tiene?
3: ¿Cuatro? Es doble cabina.
2: Es doble cabina.
3: Son cinco personas.
2: Cinco personas.
3: Sí.
2: Muy bien.
3: Que la gente le quería cabina sencilla, pero hoy en día... Pues, ay, las cuatro puertas, ves acá, las morras, ves acá, la silla del bebé.
4: No, si tienes dos o tres morras.
3: Las bolsas del súper. No, pues con esa, tienes que bajarlas a periodicazos, güey.
4: Lo difícil es bajarlas.
3: Claro, es que se baje, ¿no?
2: Ahí está, pues la Rumblebee ya próximamente. ¿Para cuándo está ya? Ya la pueden, ya.
3: Las primeras versiones están a, yo creo que en noviembre.
2: Ah, ya este año.
3: Este año.
2: Ya en México.
3: Ya están, o sea, las presentaron ya armadas en noviembre y ya las pueden ver aquí.
2: ¿De qué es? ¿Qué?
3: El RAM.
2: RAM.
3: RAM.
2: Pues que la RAM.
3: Es que la RAM.
2: Que la RAM sí son.
3: La Ramona.
2: Sí, verdad, güey. Tienen muy buenas. Muy buenos. Y hasta casi trailers, güey.
3: No, tiene todo. Tiene la Power Wagon, que es gigante. Tienen trocas de trabajo.
2: ¿Te acuerdas que los chiquitas? Que habrá sido finales de noventas por ahí.
3: Ajá.
2: Salió una muy buena, una RAM que era. Cargaba todo, güey. Parecía trailer.
3: Pues es que así son. Depende del tamaño. Una doble rodada. Lo hacen muy bien. Y este güey de Tabárez matando el Gemí. ¿Qué huele?
4: Un huele? Saludo para él.
3: No, ni madres. No.
2: Ah, no. Ah, bueno, no
4: para el team también, para el team también.
3: No, eso, Morocco, todo. Eso, Morocco, bien hecho.
2: Sí, o sea, ya el tal es que...
3: No, pero sí, y obviamente las trocas que hay ahorita, por ejemplo, está la Bronco Raptor, que es una brutalidad, está la F-150 Raptor R con motor de Shelby.
2: Tú tienes
4: qué bonita, ¿no? La Raptor.
3: La TRX, que ya lo tienen. O sea, son trocas que sí son brutales, pero son para hacer 4x4.
2: Ok.
3: Tienen llantas de tacos, o sea, grandotas, que por el código de velocidad de las llantas no puedes ir arriba de 170, 180. Podrían darlo, pero ya es peligroso. Entonces están limitadas.
4: ¿Qué le pasaría?
3: Pues en la primera vuelta sales volteado, ¿no?
4: Ok.
3: Entonces te las limitan con electrónica. La Rumblebee, no, güey.
4: ¿Va libre?
3: Libre.
4: ¿Te volteas?
3: Libre.
4: Es ya
2: libre
4: tu problema.
2: Como el viento.
3: Y aparte no te volteas, está chaparrita, suspensión.
2: Ah, pues
3: o sea,
2: sí.
3: Todo, güey.
2: Sí,
3: todo,
2: obviamente, ya.
3: Entonces, ¿nos hacía falta una street truck? Sí. Y yo lo pronostico, va a empezar la pelea, Ford no se va a dejar, Chevrolet
2: claro.
3: No se va a dejar, y vamos a hacer una nueva pelea que nos beneficia a todos.
4: Prometido. Así que es. Nos traes el review.
2: Al cliente.
3: Te lo juro, te lo juro. Te lo juro.
2: No, buenísimo.
3: Traigo la troca aquí, mi vuelta con la chiquis en la colonia.
2: Está increíble el partadía la chiquis, ¿no?
3: Correcto.
2: Oye, mi querido Frankie Monstruo, como siempre, un placer tenerte. Qué chingón, ¿eh?
3: Gracias, canal.
4: Rumblebee.
2: Vayan a ver las imágenes, porque de verdad sí está
3: brutal.
2: Está brutal. Brutal. Vamos a una rolita. Gracias, mi querido Frankie Monstruo.
4: ¿Te quedas para la rolita? Claro, que
3: claro,
4: quiera,
3: claro,
4: ¿no?
3: Claro.
2: A huevo. Oye, vamos a una rolita, mi Rulo. Regresamos para dar boletos.
4: Así es, Sain.
2: Ah, ya, por favor, Sain. Ya, por favor.

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3: Por ley, las y los estudiantes de primarias y secundarias de la Ciudad de México no podrán usar teléfonos celulares dentro de los salones de clase. Así lo aprobó el Congreso local. Los legisladores aprobaron una reforma que busca frenar distracciones, ciberacoso y riesgos digitales entre menores de edad.
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3: La presidenta Claudia Sheinbaum presentó una iniciativa para evitar que personas ligadas al crimen organizado sean postuladas por algún partido político a un cargo de elección popular. La mandataria explicó que los partidos políticos entregarán voluntariamente las listas de candidatos para revisión y con base en los resultados decidirán si mantienen o retiran postulaciones.
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3: Karol G será galardonada en los American Music Awards con el Premio Internacional a la Excelencia Artística, uno de los más relevantes de la industria musical, pues hasta ahora solo 8 artistas en el mundo lo han recibido, entre ellos Michael Jackson, Rod Stewart, Beyoncé y la última en obtenerlo fue Whitney Houston en 2009.
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0: Ay, se te nota que eres bien adictazo, pero al tlacuache. Bueno, pues ya tenemos boletos para Zayn, que viene. Ya, por favor, llévenselos.
1: No, Estadio GNP Seguros.
0: Ya me está dando
1: 20 angustia, de junio, wey. Todavía falta, es hasta el 20
0: hasta
1: de junio.
0: Hasta el 20 de junio.
1: Todavía vamos a regalar boletos, yo creo, de Zayn.
0: Ah, ya. Ya me da angustia el pobre chamaco, man. Tenemos preguntas tlacuacheras y hay protocolo, gracias. Ya lo saben. Suelta, libera las llamadas, Morocco.
1: Los números 5551-668101.
0: 80,000, 61,000 si nos hablas del interior, o al WhatsApp 5549-488899. Ya, por favor, marque.
1: Queremos ver el partido, ya por favor.
2: No puedo verlo por Zayn. Puede ser.
0: ¿No hay llamadas, Morocco? No, bueno. Puede ser, no, pues ya no hay llamadas.
1: Ah, hicimos lo que
0: hicimos
1: pudimos.
0: Hicimos lo que pudimos. Nadie quiere ir a ver al Zayn. No puede ser, güey.
1: Mira, súbele esta rola. ¿Con esta nos vamos? Para echarle la mano al Zayn.
0: Vámonos. Esto fue el tlacuache de los 40. Morocco rifándose, sí, señor, en los controles.
2: Ah, a ver, bueno.
3: No te faltan.
1: Mau VIP.
3: Ay, sí, ¿cómo estás, Diablito?
2: Muy bien. ¿A poco eres fan de Zayn?
3: Pues ya sabes que ya llevo como 22 años aquí escuchándolo.
1: ¿Sabes qué? Ya hay que dárselos.
0: Ya sabes que te vamos a dar los boletos, mi Mao.
1: Sí, entró su llamada.
2: ¿Son de Zayn?
1: Es fan, sabemos que es fan.
2: Sí, ya, ¿sabes
1: qué? No necesita verificación.
2: Ya, para sacarlos de Zayn, ya.
3: Sí, así que como yo... Acabo de cenar algo, estoy escuchando, pero...
2: Bueno, a ver,
3: ¿cómo? La mano para ganar.
0: Vamos a hacer unas preguntas. ¿Cómo se llama nuestro colaborador del tlacoche?
3: Ah, Frankie Mostro.
0: ¡Ah, bravo!
2: Claro. ¡Respuesta correcta!
1: Mau, ¿quién crees que vaya a ganar la final hoy?
3: O sea, vamos a preparar para el Mundial, ojalá que gane México.
1: No, Pumas o Cruz Azul.
3: Ah, yo por los Pumas.
0: Y esa es una respuesta incorrecta, Mauricio VIP.
3: No,
0: vamos por la última.
1: El Morocco ya se la dio ya.
0: Vamos
1: el Morocco
0: la,
1: dijo que
0: vamos
1: sí.
0: Vamos por la última. Vamos por la última.
1: Bien, Morocco.
2: ¿Cómo se llama
0: nuestra corresponsal del chismecito tlacuachero?
3: Diablito, ahora sí que... Te va de ver,
0: Andy.
1: Impresionante,
2: claro. Claro que sí, esa es una respuesta correcta.
0: Mi querido Mau VIP, ya puedes ir a ver a Zayn.
2: Tú solo. Tú solo con tu acompañante. Un concierto privado para ti. 20 de junio,
0: Estadio GNP Seguros. Ahí está. Ya lo sabes, mi querido Mau, no cuelgues para que te tome los datos mi Morocco, que se ha rifado allá en controles.
2: Rulo Berea.
0: Amigo productor,
1: Papote,
0: apoyo.
1: Muchas gracias, uno
0: y
1: más.
0: Y Frankie Monstruo, gracias. Como siempre, un piachere.
2: Juanito.
0: Rifándose. Y bueno.
2: Y el Mau
1: Isaac,
2: el
1: vecino, este vino a terminar la entrevista.
2: El vecino.
1: Que no lo dejó hablar Armando
0: güey. No puede ser. No, a ver, no puede ser.
4: Pero aportó chido para los coches.
0: Sí, aportó muy bien para los coches. Bueno, vamos en este momento a esta rolita y ya nos vamos ya.

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14: Hola, hola, bienvenidos, ¿cómo están? Estamos hoy en un nuevo episodio de Ya Oíste. Hoy les traigo un tema muy interesante, poco conocido, que incluso yo al momento de investigar, la verdad me quedé con muchísimas dudas. Y tener el privilegio el día de hoy de poder contar también con un especialista en el área es algo que, wow. O sea, definitivamente vamos a aprovechar y vamos a sacar todas esas duditas. Es un tema que, pues no creo que muchos hemos escuchado, yo me incluyo en esa parte. Es la lucidez terminal. Pero para yo no quitarle la palabra a nuestra querida invitada, a nuestra querida doctora Adriana Baltasar Bastidas, una especialista en geriatría y cuidados paliativos. Bienvenida, doctora, ¿cómo se encuentra?
17: Muchas gracias, muy contenta, muy feliz de poder estar aquí el día de hoy para compartir este tema que me gusta mucho, me apasiona y creo que es importante que lo conozcamos.
14: Pero antes que nada, me gustaría que nos explicara un poquito a qué se relaciona o qué es la lucidez terminal, porque yo me imaginaba una cosa y ya cuando leí, pues, era completamente otra.
17: Claro, mira, la realidad es que la lucidez terminal es un episodio súbito, inesperado de claridad mental y como de un aumento súbito de energía en un paciente que ya está en el contexto de una enfermedad terminal, ya en una situación, pues, al final de la vida o previo a la muerte. Este episodio, pues, es súbito, dura generalmente un periodo muy corto de tiempo y lo importante es que se presenta una conexión como muy inesperada, muy súbita, pero a la vez relevante, tanto para el paciente como para quienes lo rodean, ¿no?
14: Claro.
17: Imaginémonos, La situación de lucidez terminal es cuando yo tengo a un ser querido, a un, pues sí, vaya, un enfermo, un ser querido, que ya tiene una enfermedad pues muy avanzada, en un estadio terminal prácticamente, que ya sabemos que quizá el final se acerca,
0: okay,
17: que ya tiene cierto grado de desconexión con su entorno, que quizá ya no logramos entablar una conversación con él, ya no nos contesta quizá nuestras preguntas, ya no nos pide alimento, líquido, etcétera. Y de repente, de manera súbita, tiene un rush de energía, tiene, otra vez entabla una conversación, otra vez logra comunicarse con nosotros, nos pide alimentos, nos pide un refresco, nos pide algo que antes ya no hacía.
0: Ya no.
17: Eso es la lucidez terminal.
0: Estaba viendo que en este tipo de situaciones, pues lo impactante es para la persona también que lo está acompañando, ¿no? Porque creo que piensa que todo volvió a la normalidad, ¿no? Entonces yo creo que ahí es un tema pues delicado, en el aspecto en el que, pues, claro, ¿quién no quisiera ver a su familiar volver otra vez a hacer sus actividades, que salga de esa enfermedad? Pero lo que estábamos leyendo y lo que estamos platicando, doctora, es que a veces pues es cuestión solamente de horas o de días, ¿no?
17: Exacto. Generalmente cuando nos enfrentamos a un episodio de lucidez terminal, nos está indicando que seguramente el final ya se acerca. Una realidad es que es imposible predecir cuánto tiempo nos queda de vida.
0: Claro.
17: No hay forma, no hay alguna forma que con certeza nos ayude a esto, ¿no? Si bien hay algunos factores pronósticos y algunas puntos, a lo mejor parámetros de laboratorio, parámetros clínicos, etcétera, que nos orientan a que el final ya se acerca, la realidad es que muchas veces los pacientes no se comportan como en los libros y pues desafían, ¿no?, a estos pronósticos. A veces el fallecimiento puede ocurrir pues en las siguientes horas, en los siguientes días, 7 días, o a veces no. A veces los pacientes pues desafían esas posibilidades, y lo que pareciera ser un episodio ya de lucidez terminal, pues no, resulta que fue simplemente una lucidez paradójica, se llama, cuando,
0: okay,
17: cuando ya no es, no ocurre la muerte de manera inmediata, ¿no?, sino que a lo mejor presenta esta lucidez, y el fallecimiento puede ocurrir en meses incluso.
0: Pero ahora, por ejemplo, doctora, estábamos hablando de enfermedades terminales, ¿no?
17: Uh-huh.
0: Y hay, por ejemplo, una estadística, perdón, de la edad en la cual se presenta más este tipo de lucidez terminal.
17: Sí, generalmente se ha observado que predomina en pacientes ya adultos mayores, en pacientes geriátricos, y específicamente se empezó a observar este fenómeno en pacientes con enfermedades neurodegenerativas.
0: Okay.
17: ¿Como qué? Como las demencias, la enfermedad de Alzheimer, la demencia vascular, las demencias mixtas, otro tipo de condiciones ya de deterioro cognitivo. En estos pacientes como tal se empezó a observar los cuadros de lucidez terminal. Por lo tanto, pues es más frecuente que un paciente presente lucidez terminal ya en edades avanzadas, ¿no? Estamos hablando 80 años o más. En realidad, cualquier paciente que presente una enfermedad terminal propiamente, uh-huh, llámese un cáncer en un estadio avanzado, una insuficiencia orgánica, por ejemplo, una falla cardíaca, una enfermedad renal crónica, una enfermedad hepática avanzada, etcétera, cualquier paciente que se encuentre en esa situación de terminalidad o al final de la vida puede presentar un episodio de lucidez terminal, aunque pues se ha observado o se ha descrito con mayor frecuencia en pacientes mayores con demencia.
0: En la parte psicológica o emocional, ¿cómo es que lo estudian o lo abarcan? Porque creo que es un poquito más, lo vemos en físico, ¿no?
17: Claro.
0: Que me duele algo, tengo malestar, pero ¿cómo? O sea, esa es una parte muy interesante, doctora.
17: Fíjate que en el ámbito de los cuidados paliativos, que es como mi área de especialidad, además de la geriatría, realizamos una evaluación de varias esferas del individuo, ¿no?, de la persona. Una esfera biológica, que estamos hablando justo de los síntomas físicos, el dolor, náusea, vómito, sueño, etcétera. Los síntomas emocionales o psicoemocionales, que estamos hablando ahí de cómo afronta su diagnóstico, cómo afronta una pérdida, posibilidad de trastornos de ansiedad, de depresión, incluso el duelo anticipado, ¿no?,
0: Claro.
17: de saberse perdiendo su estado de salud. Y también abordamos la esfera espiritual, que muchas veces en la medicina pues difícilmente la abordamos, ¿no? Y en cuidados paliativos sí es súper importante realizar el abordaje de esas creencias que tiene el paciente, ¿no? Si es una persona que se considera espiritual, si tiene alguna creencia, alguna religión.
0: Okay.
17: Espiritualidad va mucho más allá de la religión. Pero bueno, es como una esfera muy importante también que evaluamos. Y ahí pues vaya en el aspecto psicológico o emocional, es donde pues vamos indagando este tipo de síntomas, ¿no? Si el paciente presenta algún cuadro de depresión, compatible con depresión, con ansiedad, con este duelo anticipado, ahí es donde nos vamos dando cuenta y pues por supuesto, al darnos cuenta, logramos integrar un diagnóstico y dar un tratamiento en esa situación.
0: Antes de terminar, doctora, a mí me gustaría que, pues, no sé qué mensaje para todos aquellos que están en el sector de salud, porque es un tema, como bien dijimos, que no muchos tienen el privilegio de poderlo ver personalmente o de saber qué les puede dejar a esas personas que están en el sector médico y a las personas que están fuera de.
17: Yo creo que muy importante, no olvidemos que los cuidados paliativos se deben de brindar de una manera oportuna por un equipo. Paliativos no es nada más una persona, el paliativista es un equipo de el médico, enfermería, psicología, nutrición, vaya, somos un equipo de varios integrantes que nuestro objetivo es siempre acompañar y aliviar síntomas, ¿no? Aliviar síntomas físicos, emocionales, espirituales, este sufrimiento, para dar confort, para dar calidad de vida, calidad de muerte también. Y creo que un punto bien importante es que como profesionales de la salud, nadie nos enseña a afrontar la muerte. Esa es la realidad. Tal vez los que estamos en el área de paliativos lo sabemos hacer.
0: Claro.
17: Pero en medicina nos enseñan a curar, siempre a curar. Y pues no siempre podemos curar alguna enfermedad. Y es importante que cuando ya no podemos curar, entonces siempre acompañemos. Siempre busquemos dar confort, calidad de vida, aliviar síntomas, acompañar. Eso es la clave. Es un tema delicado, pero muy bonito. Y creo que se presta reflexión.
0: Así es. Y pues, muchísimas gracias. Esperemos verla aquí de nuevo, doctora. Y gracias a todos los que se quedaron hasta esta parte del podcast. Nos vemos en el siguiente episodio. Gracias, doctora. Y hasta pronto. Yo soy Génesis Sainz. Esto fue un episodio más de Ya Oíste. Adiós.
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0: Comenzamos el fin de semana en los cuales temprano en el brunch se puso el flow, se puso el ambiente bastante bueno con la visita de Jerimois, la que trae los chacales por detrás. Bueno, de una plática de mujeres, ¿no? Con Gaby Cam, con Magua, con Riva, que se gozó, se disfrutó, fue muy divertida. Porque la verdad es que, ¿qué no hace Jerimois? Que sea divertido, que sea tema de polémica, de controversia. Si por alguna razón no supiste de la visita de Jerimois a la cabina de los 40 o te perdiste de este momento, chécatelo por favor en @elbrunchfm. 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Nosotros avanzamos con más música a través de los 40, la radio de los conciertos.
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0: semana.
1: En exclusiva les tenemos otra gran historia, la de Tom Cruise. Y él nos cuenta por qué, más que ser un hombre de acción, es un eterno estudiante del cine. Van, Dita querida, es un gusto saludarles una vez más desde la cabina de estreno. Aquí Javier Ibarreche, mi queridísima Gaby Cam.
2: Javier Ibarreche, siempre es un placer hacer este programa contigo donde hablamos de lo que más nos gusta, de esas estrellas que a veces no esperamos encontrarnos en la vida. 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

Escuchaste I Ain't Worried the One Republic de Top Gun Maverick, una de las cintas que nos hizo volver a las salas de cine. Tom Cruise fue especialmente cuidadoso en su entrenamiento para esta película, pues para Tom Cruise cada cinta es un reto mayor. I ain't worried.

0: te contamos grandes historias. En De Estreno nos encanta hacerte las mejores recomendaciones de cine y series, pero también nos encanta diseccionar la pantalla y a sus protagonistas y para descubrir qué es lo que hace a una estrella brillar.
1: Porque hay actores que interpretan personajes y luego está este señor, un hombre que ha hecho de la adrenalina su estilo de vida y del riesgo su trademark. Hoy, en el marco del reestreno en Cinemex de dos de sus películas más icónicas, te contamos la gran historia de Tom Cruise.
0: La historia de Tom no inició de manera espectacular por su dislexia y los cambios constantes de ciudad de su familia. Incluso consideró convertirse en pastor franciscano antes de deslizarse por el piso en calcetines y ser el sueño de toda adolescente ochentera en negocios riesgosos. Lo cool es que Tom no quería solamente ser una cara bonita, él quería respeto.
1: Para ganarlos, se arriesgó con papeles oscuros y complejos, como Lestat en Entrevista con el Vampiro o Ron Covey, el atormentado veterano de guerra en Nacido el 4 de Julio, rol para el que se transformó física y mentalmente y que le dio su primera nominación al Oscar.
2: I don't believe in him anymore. Go to bed, honey. It's okay. I'll take care of him. I gotta spend the rest of my life. I wish I were dead like him.
0: Nos dejó locos en Magnolia, nos hizo decir
3: Show me the money.
0: En Jerry Maguire, lo vimos como aprendiz de guerrero en El Último Samurái y jamás pensamos que podría hacernos reír tanto como lo hizo interpretando a Les Grossman en Tropic Thunder.
4: This is your fault. You limey fuck. Shit the money bag, my friend.
1: Ese baile del final vive gratis en mi cabeza para siempre, pero su legado se fortaleció con la saga de Misión Imposible, que tras 8 películas hizo a Ethan Hunt parte indeleble de la cultura pop, y fue el personaje a través del cual Tom redefinió al héroe moderno.
5: Morning, Mr. Hunt. Your mission, should you choose to accept it?
0: Y Maverick, por supuesto. Estos días puedes verla en la pantalla grande con el reestreno de Top Gun y Top Gun Maverick. Fue el papel por el que Tom descubrió su pasión por volar. Desde el 94 tiene licencia de piloto y es considerado una de las leyendas vivientes de la aviación.
6: Maverick to Range Control. Entering Point Alpha. Confirm Green Range.
1: Pero el reconocimiento más emocionante vino, por fin, por parte de la Academia a sus 63 años, apenas del año pasado.
7: Tom, it's my honor to present you with this Governor Award.
1: Tom Cruise levantó su Oscar honorario.
8: Thank you so much. Thank you.
0: En su discurso de aceptación quedó claro que más que ser un hombre de acción, Tom Cruise es un eterno estudiante del cine. Tuvimos la oportunidad de hablar con él sobre sus orígenes y lo que nos contó es una gran historia y lección de humildad para cualquiera con un sueño.
9: Recuerdo tener 4 años y querer hacer películas y luego tener 18 años cuando hice mi primera película. Y lo que hice fue que fui a cada departamento. Empecé a estudiar cada uno de los departamentos. No fui a la escuela de cine, no fui a la de actuación. Yo básicamente veía películas al crecer. No tenía dinero para ello, ¿sabes? Así que trabajaba varios empleos y ahorraba mi dinero para ir al cine. Y ahora estoy en un set y estaba pensando, si pudiera hacer esto el resto de mi vida. Yo solo quiero entretener audiencias.
10: It's a real privilege, Connor, and I went through every department and I just taught myself.
9: Y es un verdadero privilegio y un honor. Y fui a cada uno de los departamentos y lo hice. Solo me superé a mí mismo. Leía sobre películas y fui afortunado de que hubo gente que fue muy generosa conmigo también a través de todo.
1: Sí, es considerado por muchos la última estrella de cine y creo que razón no les falta. Todavía es un nombre que solito puede llevar gente a las salas de cine a ver lo que va a hacer. Tanto Misión Imposible como Top Gun, que son franquicias que sigue todavía desarrollando en los últimos años, hay una expectativa por ver cuál es la locura que Tom Cruise va a llevar a cabo de manera presencial. O sea, Misión Imposible ni siquiera te fijas en la trama, te fijas en cuál va a ser la barbaridad que este tipo va a hacer, brincar de un acantilado en moto y luego aterrizar. O sea, hace unas cosas que de verdad, para eso existe un poco la experiencia de ir al cine, no solamente para contar historias, sino para ver grandes hazañas. Y eso es Tom Cruise, que no deja de ser además un actor muy prolífico que ha estado que si en películas con Stanley Kubrick, que si con Martin Scorsese, o sea, tiene una trayectoria importante detrás, pero además es un gran héroe de acción.
0: Y además hay algo que él tiene y que toda la gente que trabaja con él dice, y me parece muy relevante, y es que es un tipo que a los demás también los inspira y los motiva a crecer. Algo que le reconocen todas sus coestrellas es que es alguien que siempre le da espacio a ellos de brillar también, ¿sabes? O sea, es difícil. Tiene créditos con un nombre como es Tom Cruise, que básicamente lleva a las salas de cine a quien quieras, y a veces hay películas, como ya lo decías, de Misión Imposible, que literalmente giran alrededor de la hazaña. O sea, la trama es llegar a esa hazaña en algún punto de la película. Y bueno, aquí en De Estreno hemos tenido la posibilidad de platicar con coestrellas de Tom Cruise, como es el caso de Miles Teller, por ejemplo, de Jennifer Connelly, pues de muchas otras celebridades que se han visto envueltas en estas películas y que han elevado también sus propios límites en cuanto a los stunts. Y las hazañas que hace, ¿no? Contaba Miles Teller que a él le tocó en Top Gun Maverick entrar al avión y que alguien había vomitado el avión porque Tom es como, ¿quieres estar en esta película? Vas a hacer tus propias escenas de riesgo, ¿no? Y aunque no son ellos manejando los aviones, sí están ahí, sí ponen en riesgo su vida. Ahora, nunca vamos a saber cómo aseguran las producciones a Tom Cruise, pero ya me imagino.
1: Claro, ha de ser parte grande del presupuesto. A mí nunca se me va a olvidar cuando tuve la oportunidad de visitar el set de Misión Imposible, la más reciente, la escena del submarino, donde un submarino se está inundando porque le dispararon un torpedo. Entonces la estructura del submarino va girando y se va inundando y demás. Tenían un mecanismo complicadísimo que desarrollaron en conjunto con la producción, donde básicamente el set completo lo hundían, lo sumergían en un tanque gigantesco de agua y giraba al mismo tiempo para que se viera como esto de forma artesanal y que no fuera con CGI, sino que realmente estuviera ahí. Estábamos varios creadores de contenido y personalidades y atletas y demás entrevistando a Tom Cruise en el set. Y él estaba platicándonos de la película, de su visión del cine. De repente lo interrumpían y preguntaba como para la toma, ¿qué lente vamos a usar? Y el tipo sabe con precisión de cuál es el tipo de lente para cuál cámara de las 7 cámaras que iba a haber alrededor. De repente le dice a alguien de la producción, Tom, estamos listos para ti. El güey se arranca su pantalón, tenía estos pantalones como de stripper, así con botoncitos a los lados. Se arranca el pantalón, queda en traje de baño, se empieza a poner su traje de buzo, nos empieza a explicar que estas piezas son funcionales también y que su máscara de oxígeno y no sé qué. Se tira al agua, graba una toma con el set girando, se sale del agua y el director le dice, Tom, chida la toma, nada más que no te... Así le dijo tal cual. Chida la toma, pero no te alcancé a ver tanto porque de repente te tapó esta estructura. Necesito que te hagas más de este lado. Y Tom le dijo como, sí, el problema es que se genera una corriente a la hora de girar el mecanismo que me jala en la otra dirección. Entonces, ¿qué te parece si me empujo más bien de este librero? Y rebotaron 2 minutos un poquito la conversación. Tom se volvió a tirar al agua. Vimos una segunda toma y fue el día y la noche. Es como, ¿cómo puedes cargar un traje que pesa 70 kilos? Estar genuinamente buceando mientras el set a tu alrededor se está moviendo, estás completamente sumergido en agua, no controlas un montón de cosas, hay 7 cámaras encima tuyo, te acaban de dar indicaciones y el tipo estaba on top of everything. O sea, sí hay un nivel de profesionalismo que yo no he visto nunca en ninguna otra figura, y que eso es Tom Cruise, un tipo que sabe de cada uno de los rubros de la película, sabe de las cámaras, sabe de dirección, sabe de la producción, sabe de actuación. Se ve que él es quien lidera el set que pisa, pero al mismo tiempo se ve que trabaja con la gente que lo rodea. Sí está en otro calibre, completamente.
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4: La verdadera misión imposible para mí es preguntarle al director y a los productores ¿cuánto cuesta asegurar a Tom Cruise por cada película de Misión Imposible? O sea, ya le han pasado cosas. Bueno. Se ha roto tobillos, se ha roto huesos, le han pasado muchas cosas.
5: Sí.
4: Y sin embargo es un tipo que para mi gusto vive cuando no está en el set para prepararse para el set. Y hay otra cosa que también a la gente se le olvida un montón. La dupla Christopher McQuarrie y Tom Cruise es una dupla...
5: Totalmente.
4: Perfectamente sólida, que ha hecho grandes películas de Misión Imposible. Pero a la gente se le olvida que a veces el director también se tiene que rifar con el actor. O sea, en algún momento tuve la oportunidad de conversar con Joseph Kosinski, el director de Top Gun, y decía, es que ustedes no saben hasta qué grado yo también tengo que hacer las cosas que él decide hacer. O sea, yo me tengo que subir en la medida de lo posible a lo que Tom Cruise viene y me propone.
5: Claro.
4: Entonces, si él quiere hacer una escena, yo tengo que a veces subirme al avión, hacer lo que él está haciendo, poner en riesgo mi vida también. Entonces, creo que hay que hacerle un gran reconocimiento a Christopher McQuarrie por el trabajo que ha hecho de la mano de Tom Cruise en las películas de Misión Imposible.
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0: Lo que me da un poco de miedo es que nadie nunca más llegue a los estándares que nos ha dejado Tom Cruise. O sea, porque ¿qué clase de acrobacias mortales ha hecho? ¿Qué clase de acrobacias mortales le ha hecho hacer a sus compañeros de reparto como Paul Clemente? A ella la recuerdas como Mantis en Guardianes de la Galaxia 3, donde escuchamos Dog Days Are Over con Florence and the Machine.
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0: escuchas Los 40. Oye, fíjate que me topé con este dato que me llamó muchísimo la atención porque tiene mucho sentido con el estilo de vida de las nuevas generaciones y de qué forma gastan su dinero. Y tiene que ver mucho con las mascotas, porque resulta que adoptar una mascota ya no es solo un acto de empatía, también mueve la economía. Resulta que en América Latina la adopción impulsa un mercado que puede superar los 19 mil millones de dólares hacia el 2034, mientras millones de perros y gatos siguen viviendo en situación de calle, que es lo más importante. Solo en México se estima que hay alrededor de 30 millones de animales abandonados. ¡Ay, qué fuerte! Bueno, el fenómeno de los perrijos o los gatijos también está transformando industrias como veterinarias, seguros, así como hay seguros de autos, también hay seguros para mascotas, alimentos premium y tecnología pet care, impulsado principalmente por millennials y generación Z. Además de que hay un impacto en la economía que a largo plazo puede ser positivo, chécate este dato. El tener una mascota, estudios revelan que puede reducir tu estrés, mejorar la salud cardiovascular y también disminuye el riesgo de enfermedades. No sé si te ha pasado que has adoptado o has recibido a un animalito a tu familia creyendo que le vas a cambiar la vida, cuando en realidad ellos llegan a nuestra vida para cambiarla. O sea, pero la nuestra es una cosa impactante, es un amor tan bonito que vale la pena que en esta vida, en este mundo que estás viviendo, te des la oportunidad de experimentar este gran amor. Bueno, aquí te dejo esta información. Yo soy arroba Lucero Gama. Escuchas Los 40, la radio de los conciertos.
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0: Hoy es viernes 22 de mayo a través de los 40 y ya está disponible la nueva película de Dua Lipa filmada en su concierto en la CDMX, que ahí, by the way, el estadio GNP se ve impresionante, unas tomas bastante bonitas que cuando tú las ves te eriza la piel de saber que de toda la gira de 2 años de Dua Lipa eligió México para poder resumir el trabajo de 2 años y plasmarlo en este momento que es épico y representa lo mejor de esta gira. Este video ya está disponible en YouTube. México fue el primer país a acceder a él a través de la plataforma, pero a esta hora ya está disponible en cualquier parte del mundo. ¡Uy! Dua, hermana, ya eres mexicana, que esto se fue viralizando en muchas partes del mundo y creo que también fue clave para que Dua eligiera México como, pues sí, como el concierto principal para su película. Bueno, aquí te dejo toda la información. Este fin de semana, date la película de Dua Lipa si eres de las personas que, al igual que yo, se quedó con ganas de ir a su concierto. Soy Lucero Gama y escuchas Los 40, la radio de los conciertos.
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0: Solucionogama, escucha los 40, la radio de los conciertos. Oye, yo no sé si después de BTS México se puso de moda, pero pues ahora a quien se le vio en la CDMX disfrutando, muy casual, muy tranquilo, echando cafecito ahí en plena calle, fue a Shawn Mendes, que además no venía solo, venía con su novia guapísima brasileña Bruna Marquezine, que se ven que están muy enamorados. Pero a ver, no es la primera vez que vemos a Shawn Mendes en la CDMX sin que venga a un concierto o algo de chamba. O sea, ya se le ha visto en diferentes ocasiones que por gusto propio elige nuestro país, nuestra ciudad, para pasar un buen rato, para tomar vacaciones, y eso la verdad es que nos encanta. Así que chicas, si este fin de semana se encuentran a Shawn Mendes y dicen, ay, ¿se parece mucho a Shawn? No se parece, seguramente es Shawn Mendes. Bueno, aquí te dejo la info. Continuamos con más música, escucha los 40, la radio de los conciertos.
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0: 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Comer de forma saludable y económica es posible cuando tomamos decisiones informadas. Hoy en El Platillo Sabio te enseñaremos a preparar una receta muy rendidora, salchichas a la mexicana.
2: Y para acompañar este y muchos otros platillos, dedicamos nuestra guía de consumo al oro verde de México, el aguacate. Analizaremos sus variedades, cómo elegir el mejor en el mercado y los secretos para conservarlo fresco por más tiempo. ¡Acompáñanos!
3: Bienvenidas y bienvenidos a Revista del Consumidor Radio. Soy Joy Ramírez. Hoy, en el Platillo Sabio Profeco, nos acompaña Mati Vargas, cocinera tradicional queretana, quien nos va a enseñar a preparar unas deliciosas salchichas a la mexicana desde cero. Bienvenida, Mati.
4: Gracias, Joy. Esta receta les va a encantar. Comenzamos. Los ingredientes que necesitamos para hacer las salchichas caseras son 1 kilo de pechuga de pollo, 400 gramos de hielo picado, 200 gramos de lardo de cerdo o lomo de cerdo, 140 gramos de fécula de maíz, 20 gramos de sal, 16 gramos de cebolla en polvo, 8 gramos de fosfato de sodio, 8 gramos de sal cura, una cucharadita cafetera de paprika, agua, funda de celulosa para la salchicha e hilo de algodón. Para nuestra preparación de salchichas a la mexicana, requerimos 2 jitomates medianos en cubos, media cebolla fileteada, un chile verde, un diente de ajo fileteado, cilantro picado, sal al gusto, aceite y 6 de las salchichas que vamos a preparar cortadas en rodajas. Comenzaremos preparando el embutido. Primero, cortamos la carne en cubos pequeños y la ponemos en la licuadora junto con las sales mezcladas. Y mientras se licúa, agregamos una tercera parte del hielo molido. Además, añadimos nuestro colorante natural, que es la paprika. Luego, el lardo de cerdo o lomo de cerdo. Y al final, el resto de los ingredientes, incluyendo el hielo. Licuamos hasta que se integren bien los ingredientes y reservamos la mezcla en un bowl. Ahora, para darle forma a las salchichas, colocamos la mezcla dentro de la manga y embutimos en la funda de celulosa, rellenando a presión las tiras largas y atamos por uno de los extremos. Dividimos las salchichas en porciones atándolas con hilo de algodón. Para cocinarlas, colocamos las tiras de salchichas en las bolsas resellables de grado alimenticio y extraemos la mayor cantidad de aire posible. Calentamos previamente el agua a punto de ebullición, introducimos la bolsa de salchichas y cocinamos de 30 a 40 minutos. Al finalizar la cocción, sumergimos las salchichas en un bol con agua fría y hielos. Esto es para crear un choque térmico y las llevamos a refrigeración por 24 horas. Es muy importante que no retiremos la funda de celulosa hasta que las vayamos a usar. Ya seleccionadas, las colocamos en una bolsa al alto vacío para almacenarlas en el refrigerador. Estas salchichas pueden durar una semana almacenadas en refrigeración dentro de la bolsa. Ahora vamos a llevar estas salchichas caseras a otro nivel. Para su preparación, agregamos aceite en una cazuela y sofreímos la cebolla, el ajo e incorporamos las rodajas de salchicha. Agregamos el chile picado y después el jitomate en cubitos. Sazonamos con una pizca de sal y colocamos un poco de cilantro picado. Por último, dejamos cocinar por 10 minutos aproximadamente hasta que todo quede bien integrado. Recuerden que el platillo sabio Profeco es fácil de preparar, tiene buen sabor, aporta un balance nutricional y rinde para varias porciones. Anímense a prepararlo y cuéntenos en nuestras redes sociales cómo les fue. Yo soy Mati Vargas, cocinera tradicional queretana, y fue un gusto cocinar con ustedes.
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2: El aguacate es una de las grandes aportaciones de México para el mundo. Es un alimento de textura suave y sabor inconfundible que proviene del árbol Persea americana, originario del centro de México y zonas altas de Guatemala.
0: Su nombre proviene del náhuatl aguacatl y según la región, también se le conoce como abocado, palta, cura o pagua. Este alimento posee una gran versatilidad culinaria, además de aportar un alto contenido de grasas saludables, fibra, vitaminas y minerales.
2: En 2024, el aguacate se consolidó como el tercer producto agroalimentario más exportado por México. Esto lo posiciona como un pilar estratégico del sector agrícola y del comercio exterior nacional. Asimismo, México concentra alrededor del 28% de la producción global, lo que lo convierte en el principal productor a escala internacional.
0: Pero no todos los aguacates son iguales. Cada uno tiene características distintas, por lo que tienen distintos usos. Puede ser aguacate Hass, el más popular en el mercado internacional. Si buscas una textura cremosa, este es el elegido, además de tener un inconfundible sabor a nuez. No te dejes engañar. Cuando su cáscara se torna oscura, casi negra, es que está en su punto. Lo mejor, está disponible todo el año.
2: Aguacate criollo. Tiene una cáscara muy delgada y suave, que en algunos casos es comestible. Además, destaca por su gran resistencia al frío.
0: Aguacate fuerte. Con su forma de pera, este aguacate luce una cáscara gruesa, ligeramente áspera con puntos amarillos. Por dentro, tiene una pulpa muy cremosa. Está disponible desde finales de otoño hasta la primavera.
2: El aguacate es un gran aliado para tu salud. Aquí te contamos cómo te ayuda. Tendrás una salud cardiovascular envidiable, ya que sus grasas monoinsaturadas son expertas en reducir el colesterol malo y elevan el bueno, evitando que se acumule en tus vasos sanguíneos. Tiene poder antioxidante. Gracias a su vitamina E, disminuye el riesgo de enfermedades cardiovasculares y degenerativas.
0: Si buscas mejorar tu salud digestiva, su alto contenido de fibra y agua son la clave. Juntos favorecen el tránsito intestinal y previenen el estreñimiento. Gracias a que es bajo en sodio, pero muy alto en magnesio y potasio, el aguacate es el alimento adecuado para personas con hipertensión arterial.
2: Para que puedas aprovechar todos estos beneficios en tu salud, te compartimos algunas recomendaciones de compra. Observa el color de la piel y prefiere los aguacates de color más oscuro, ya que generalmente indican mayor madurez. ¡Ojo con los golpes! Elige siempre una cáscara sin magulladuras, manchas profundas ni grietas.
0: Haz la prueba de firmeza. Lo ideal es que se sienta firme, pero ceder ligeramente al presionarlo. Para evitar su oxidación, solo aplica unas gotas de limón sobre la pulpa. Guárdalo en un recipiente hermético y directo al refrigerador. Eso sí, si ya está maduro, no esperes mucho. Consúmelo en uno o dos días.
2: Compra aguacates verdes. A temperatura ambiente, estos alcanzarán su punto óptimo de maduración en unos 4 o 5 días. ¿Los necesitas antes? Acelera el proceso. Envuélvelos en papel periódico o colócalos en una bolsa de papel. Siempre a temperatura ambiente.
0: Detén la maduración. Si tu aguacate ya está maduro pero no lo vas a usar todavía, refrigéralo. Puede conservarse fresco hasta 2 semanas y se mantiene a 7 centígrados. Ahora ya lo sabes. Elige bien. Cuida tu salud y sácale todo el provecho a ese tesoro del campo.
2: No olvides que con la herramienta ¿Quién es quién en los precios? Puedes comparar precios para tomar las mejores decisiones de compra. Entra a qqp.profeco.gob.mx. Recuerda que para ser una persona consumidora responsable, hay que estar bien informada.
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0: Soy Lucero Gama, escuchas Los 40. Oye, chécate esta, híjole, matada de pata, trágame tierra, grave error que cometió la radio británica que anunció por error la muerte del rey Carlos III. Fue el pasado 19 de mayo donde esta radiodifusora, que además cabe mencionar que es la radio por excelencia de la corte de la familia británica, que es la que emite los mensajes de Navidad, de Año Nuevo y todos los avisos de la corte real. Bueno, pues resulta y resalta que esta radio emitió por error un mensaje sobre la muerte del rey Carlos III. Y cabe señalar que esta emisora tiene una larga trayectoria que data desde 1964 con una cobertura del Reino Unido. También transmite en países de Bélgica y los Países Bajos. Y también se encuentra actualmente transmitiendo en línea para todo el mundo. Bueno, pues el director de esta radiodifusora emitió un mensaje ofreciendo disculpas sobre este hecho y comentó textualmente lo siguiente: debido a un error informático en nuestro estudio principal, el procedimiento de fallecimiento de un monarca que todas las emisoras de Reino Unido tienen preparado para el aviso, es como un protocolo, se activó accidentalmente el martes por la tarde, anunciando erróneamente que su majestad, el rey, había fallecido. Ay, bueno, pues después de que dan el comunicado y se hace el esperado minuto de silencio, cuando retoman la transmisión, automáticamente ofrecen disculpas por el gran error que cometieron, que obviamente, pues sí fue un tema de conversación en todo el mundo, ¿verdad? Pero bueno, no tengo el dato, pero seguramente alguien perdió su trabajo ese día. Oye, nosotros avanzamos con música, ya vete despertando, ya casi sale el sol aquí en Los 40, la radio de los conciertos.
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0: 10:40, la radio de los conciertos. Ya casi nos vamos, pero recuerda que este fin de semana tienes mucho más de Yaparate, lo mejor del brunch, del 41, Polly March, también lo mejor de la corneta y una programación especial para acompañarte el fin de semana. Y recuerda que yo regreso el próximo lunes contigo en punto de la medianoche para desvelarnos y amanecer juntos en los 40. Soy @LuceroGama, te quedas en conexión con toda la cadena de radio juvenil más grande del mundo, los 40.
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1: Muy, pero muy, pero muy. ¡Buenos días! ¡Ya Párate! Arranca este viernesito 22 de mayo. Por fin, Nashla. Viernes.
2: Ay, ay, ay, ay, ay, ay, ay.
1: No sí. Sabes cómo ya digo, ya que venga el viernes. Ya, tú ayer sentías que era viernes.
2: Yo
1: imagínate.
2: Sentía, fíjate que sí, pero es que llevo como semanas arrastrándome. Se escucha bien raro eso, perdón.
1: De arrastrada, perdón, andas de arrastrada.
2: Perdón por eso, ya párate, no fue mi
1: ¿por
2: intención.
1: ¿Por qué arrastrada?
2: Del cansancio, caray.
1: Ah, no,
2: del cansancio.
1: Es que también te metes un chorro de chambas, oye, ya bájale.
2: Chambita, vida social, ya sabes, de aquí para allá.
1: Concierto, me que festival, ese, ¿no?
2: ¿Sabes qué?
1: Festival, que su cruda.
2: Sí, me gusta mover la cadera.
1: Bueno, algo importante es que Nash no toma.
2: Eso sí, fíjate que...
1: No te da cruda, ¿verdad?
2: Fíjate que en eso llevo de gane, porque pues sí, las desveladotas que me meto, ya, suficiente para pasarla mal. Sí. Y no, imagínate, agregarle el alcoholito.
1: ¿Dónde fue la otra vez? Ah, en un básico de Beto Cuevas, yo sí me eché mis tres chelas. Y
2: rico.
1: Nash con su agüita.
2: Pero no, pero fíjate que aquí en la nutrióloga nos ha dicho, la cervecita sí la pueden tomar.
1: Sí, sí, es que, a ver... Fácil, escuchen a su cuerpo y ya, con eso. Un día sí, un día no.
2: ¿Qué tal? Gran consejo
1: y ya,
2: de Gabo,
1: así
2: ¿no?
1: de fácil.
2: Hoy se te antoja zamparte todo. Tú
1: échatelo. Claro, luego va a salir. O sea, no, de alguna forma va a salir. Ahora sí, vámonos con música para bañarse y tendremos un gran programa. Además, llegará la Atomics en el Turbo Lengua porque habrá boletos también.
2: Ay,
1: y
2: ay,
1: las
2: ay.
1: Más pedidas.
2: Ay, ay, ay.
1: Y desde los 40 de Guadalajara llegará. La notita
2: bonita.
1: Con Claudia Chávez más adelante. Arrancamos. Échala mi Lion. Música para bañarse aquí en
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1: Y sí, ya para ti nos llegó el momento de sí, anunciar a la número uno, esa canción que vive en tu mente.
2: Órale.
1: Esa que no paga renta y se la vive dando vuelta.
2: Y además que está a punto de confirmar también gira y más giras y más fechas. Ella es Kenia Os, una canción que, pues sí, invita a pasarla bien y a saber las experiencias que tienes que tomar en la vida, ¿no?
1: ¿Lo decimos juntos? A la de tres. Una, dos, tres. ¡Ruleta!

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2: Ok, aquí ya párate. Aquí Gabo Ramos y también Nashla.
3: Como que dudaste, ¿no?
2: Es que iba a decir Nashy Roll.
3: Ay, sí, tú dime como quieras.
2: Arroba Nashy Roll del de follow. Esto es lo que no sabías.
3: ¿Qué sabías? Y venga, vámonos con pregunta para todos ustedes. ¿Es posible amar a dos personas al mismo tiempo?
2: No manches, ¿cómo preguntas eso al aire? ¿Cómo al aire públicamente? La pregunta es para los yaparateanos.
3: Exacto, a ver.
2: Yo sí puedo amar hasta tres personas al mismo tiempo.
3: Ok, pero

0: A mi esposa y a mis dos hijos.
1: No, no sabía. Problema. No. Pero yo te hablo de la pareja.
0: No, yo creo que no. O sea, mejor como no te metes en problemas. Si apenas puedo con una. O sea, imagínate tener dos o tres. No se puede.
1: Bueno, quería el chismecito, la verdad. Oigan,
0: ¿pero
1: venga?
0: ¿Qué dice?
1: ¿Es posible amar a dos personas al mismo tiempo? La respuesta es sí. Según la psicología y la neurociencia, una persona puede desarrollar sentimientos amorosos por más de una persona al mismo tiempo. Sin embargo, eso no significa que pueda ser infiel, hermano.
0: Tómala, ah, no sé, para claro. Que veas.
1: Bueno, no, de hecho sí no podría ser infiel. Eso no significa necesariamente amar igual, querer una relación con ambas personas, ni que todas las relaciones funcionen así. La ciencia lo explica y lo explica muy bien. El amor es una mezcla compleja de emociones, apego, deseo, conexión emocional y química cerebral. Esas emociones pueden dirigirse hacia más de una persona.
0: Ah, ok. O sea, entonces, ¿sí se puede?
1: Sí se puede, pero no seas un maldito infiel.
0: Sí, sí se puede, pero no se debe.
1: Exacto, y es mucho más complejo porque efectivamente...
0: No es justo ni es correcto.
1: Exacto. O sea,
0: no lo hagas.
1: Ahora sí que efective wonder, como dice la ciencia, no puedes amarlas al mismo nivel, no.
0: No, pues no.
1: Porque cada persona es diferente, cada persona te despierta distintas cosas, cada persona tienes una química
0: claro,
1: distinta.
0: La calentura, ¿no? O sea, uno te prende por aquí, por allá.
1: Y por otros lados. Bueno. A ver, ahora... El cerebro no apaga automáticamente sentimientos. Por eso algunas personas pueden seguir enamorándose de un ex mientras aman a otra persona. Pues sí, claro. Ahora sí que la química y el fuego es el
0: Double trouble, o sea, doble problema. Esto fue lo que no sabías.
1: ¿Qué sabías?
0: Seguimos en Ya Párate de los 40. Danos follow @YaPárateOficial.
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1: ¡Ay, ay, ay, ay, ay, ay! Esto es el viaje retro y nos vamos hasta el 2013 en Ash. Y para todos los yaparateanos, fíjense que en el 2013 Miley Cyrus transforma su imagen pública y su cambio artístico genera enorme impacto mediático, causando gran debate mundial sobre la identidad, fama y cultura pop.
2: Después de ser conocida mundialmente por Hannah Montana, ¿sí? Miley comenzó una nueva etapa mucho más rebelde en este año, provocadora, experimental y más adulta, que obvio los que somos fans lo mega notamos.
1: Es que imagínate, se cortó el pelo, luego se subió a la bola esta a columpiarse, ¿no? En la Wrecking Ball, ¿no?
2: Sí, y entre otras cosas que no voy a mencionar por la hora,
1: no,
2: porque
1: pero,
2: era explícito.
1: Un martillo más grande que el de Thor. Y lo usaba de paleta, literal.
2: Ah, bueno,
1: ¿no?
2: Yo no lo quería decir, fíjate, no, por pues, la hora.
1: Pues lo usaba de paleta, nada más.
2: Exacto, ¿verdad?
1: Literal, así todo bonito. Y en Wrecking Ball fue la revolución, ¿no?
2: 100%. Su apodo Miley, les quiero contar esto porque una verdadera fan sabe a qué se refiere su nombre. En realidad viene de Smiley, porque de chiquita ella sonreía mucho.
1: Oh.
2: En realidad, ¿sabes cómo se llama ella?
1: ¿Cómo?
2: Destiny Hope.
1: A ver, súbele tantito. Estás en el viaje retro. Suena Miley Cyrus con Wrecking Ball.

0: A mí me encanta la voz de Miley, porque tiene esa voz como ronca, ¿no? De hecho, hay varios memes, ¿no? Que dicen que es tipo Optimus Prime, ¿no?
1: Sí.
0: I am Optimus Prime, pero no, es Miley Cyrus.
1: Y desde pequeñita sí. Tiene un vocerrón, pues no por nada fue la ganadora del Grammy en 2024.
0: Así es, y bueno, lo acabamos de comentar desde, creo que fue ayer, que ya tiene su estrella en el Paseo de la Fama de Hollywood. Así que en el viaje retro, escuchamos ahí por el 2013, sonaba Wrecking Ball, Miley Cyrus.

0: regresarnos hasta qué año, Nash.
1: 2026. Váyanse, pero acomodando ya para que
2: andes. Arrastrado llegamos, pero llegamos al 2026, viernesito 22 de mayo. Ya se la saben, quédense con nosotros, sé que hay boletos. Ya se la sándwich, hay boletos, hay las más pedidas. Vamos
1: Operación
2: a
1: dejando la Bendy.
2: Por
1: que,
2: favor.
1: Oigan, a ver, niños y niñas de este país. Ay, sí, ¿no? De este país. No, ¿saben qué? Tienen que rifársela. Hoy es viernes. Sí, sí, estamos recibiendo chistes de mente abierta. Sí, ¿por qué no?
2: Se vale.
1: Pero sean creativos, por el amor de Dios. Estamos esperando sus llamadas. Ya.
2: Te dejamos el WhatsApp, que es el más rápido: 55 49 35 24 41. Vamos con más música. 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
1: ¡Órale! Sí, 7 de la mañana, 4 minutos, hora centro de México. ¿Cómo estás, Nachirol?
2: Y dice Gabo, ¡órale!
1: A la segunda.
2: ¡Vas!
1: ¡Onda, güey!
2: ¿Qué onda? ¡Vas! Como que se te pega. ¿Está, neta?
1: Sí, estamos aquí, ¿verdad, Rudy?
3: ¡Claro, güey!
1: ¡Órale, está Rudy!
3: ¡Cómo te va, güey!
1: ¡Bien, gracias!
2: Estoy llamando. O sea, mira, la verdad es que no la tengo clara, pero si lo convenciste, o sea, guau, wow, o sea, aplausos de
1: ya, va a venir todos los días. Todos los días, Rudy, en Ya Párate. Oye, estaba checando ahí en las redes sociales.
2: Ajá.
1: Y me topé con Yuridia.
2: Ajá.
1: Que no manches, o sea, trae nuevas rolas, pero se le escapó una rolita que Eden Muñoz le escribió. O sea, Eden Muñoz le puso ahí su pluma, su letra, y así suena un poquito. Mira, ahí la tenemos.
2: A ver.
1: Adelante.
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0: completa, ¿no?
1: Sí, sí, sí. Oye,
0: el video es esta Yuridia cantando, ajá, en su coche. Y dice, esta es una canción que me regaló Eden Muñoz. Es un rolón inédito para todos, ¿eh? Y anda obsesionada con la letra, sí, es acá de dolida.
1: Es que está, no, está buenísima. Escúchame bien, Gabo Ramos Villalpando. Ay, sí. No, y ustedes ya para tianos, esto va a ser un éxito rotundo. O sea, ya me vi cantando así, ni despechada estoy, pero dándole a la despechada porque son las más sabrosas. Así que, qué rolonzazo.
0: Es que Yuridia sí se la trae, ¿no?
1: Siempre.
0: O sea, imagínate, aparte de los conciertos que se carga y así, el show y la emoción. Así que, pues pronto la escucharemos en un escenario echando acá todo el pulmón con la nueva rolita que Eden Muñoz le regaló.
1: Vocerrón. Oye, entre otras cosas, tengo dos noticias que quiero platicarles. Ojalá sí nos dé tiempo y aparate, no puro chisme por aquí. Pero Gloria Trevi se va a presentar este 20 de junio en el Auditorio Nacional. Y pues 100%, ¿no? Yo diría que es motivo de la celebración del Pride, un año más. Sí. Se va a poner, bueno, ¿ha sido algún concierto de Gloria Trevi?
0: No, fíjate que no, o sea, sí, no, tengo ganas.
1: No, Gabo Ramos.
0: Desde que la veían siempre en domingo.
1: Ay, no.
0: Traía unas ganas de que me quitara la ropa, porque como que Gloria Trevi siempre le quitaba la ropa a los conductores, ¿no? O sea, como que traigo ganas de que me ponga su bilé en el cuello, así como que...
1: ¡Ay, Gabo! Oye, no, pero la verdad es que es una gran fiesta y lo vi, mira, mientras yo manejaba hoy, lo vi anunciado, dije, qué delicia, y será esto, bueno, aquí en Ciudad de México. Ahora, por otro lado, ¿se acuerdan, ya paratianos, que ustedes ayer se enteraron en este programa que Miley Cyrus ya tiene una estrella en el Paseo de la
0: Hollywood,
1: Fama?
0: Sí.
1: Oye, no sabes, es que el chisme se puso bueno y dije, se los tengo que comentar. ¿Sabes quién le mandó unas flores, un arreglo espectacular y la felicitó y está súper orgullosa de su amiga Migi?
0: El patrón. ¡Ya llegó el patrón! Y le pone las fluesotas.
1: Hubiera estado bueno, pero no, Beyoncé.
0: ¡Ay, qué Beyoncé miedo! ¿No sabes para celebrar? No. Ay, sé, ¿eh?
1: ¿No?
0: No sé, porque luego Beyoncé se trae unas cosas bien raras.
1: Ay, sí, cierto. Oye, yo cuando lo leí la nota, ajá, dije, qué buena onda, porque le mandó así, pero de verdad, ¿eh? Un mega arreglo. Y le puso lo siguiente. Sé que mi compañera de aventuras puede comprarse sus propias flores, pero igual quería darte estas.
0: Por la canción de Flowers.
1: Ajá. Felicidades por tu estrella, es más que merecida. Ay, ¿cómo
0: Beyoncé
1: ves?
0: Robándose el momento, ya, Beyoncé.
1: O sea, ¿tú sientes que Beyoncé está tratando de acaparar la atención en el momento de Miley?
0: Siempre tiene que tratar de Beyoncé y Jay-Z. Tranquilos, déjenla, por favor, a las Miley.
1: Yo,
0: que sea feliz con su estrella.
1: Yo lo vi como un buen detalle, fíjate. Es un buen detalle. O sea, a ver, Beyoncé es la reina por mucho, ¿no? O sea, de verdad que... Yo entiendo que esto de muchos polémicos, pero pues su música la amamos con todo nuestro ser y pues es un referente de, ahora sí que de varios géneros. Ahora, Miley ha estado toda su vida en el medio artístico, bueno, ya hemos platicado, ¿no? Desde muy, muy chiquita, pero ahora está dando el salto ya oficial, pues a tener este nombre de cantante, ¿sabes? Ya con su, sí, Grammy en mano, con la estrella en el Paseo de la Fama. Entonces yo sí lo vi como un buen acto de Beyoncé, como el decir,
0: ¿como madrina?
1: Estoy orgullosa de mi compa.
0: ¿Se siente como madrina? Yo llego a mi madrina, la Beyoncé.
1: Imagínate tener de madrina.
0: Ay,
1: a no. La Beyoncé. No, hombre, lo que
0: la billetiza.
1: Se te arregla la vida.
0: Oigan, antes dinos con rolita rápido. Se acaba de confirmar, 10 de junio, Deadmau5 tocando en vivo, en gratis, tocando gratis en el Monumento a la Revolución en la Ciudad de México, 10 de junio gratis,
1: okay,
0: para que aparten la fecha, Deadmau5, 10 de junio, gratis, Monumento a la Revolución.
1: Oye,
0: qué miedo, va a estar atascado,
1: pues porque como dicen por ahí, ¿no? Gratis,
0: hasta los tenis, ¿no? Vámonos con música. Elton John, Dua Lipa, ¿cómo se llama? Ay, Cold Heart.
1: Vámonos.
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0: prepárate.
1: Así lo es. Es operación dejando la Bendy para que nos marque por teléfono, para que todos los niños y niñas, los primos, los papás, hasta el chofer del autobús nos marque, le acelere el chofer.
2: Acelere el chofer, que nos viene persiguiendo la mamá de su mujer. Acelere el chofer.
1: 55-5166-8101 o el
2: 800-00-610-00 para el interior de la República Yaparatiano. Y sí, como siempre se los decimos, pónganse creativos. Pónganse, además, chidos. Es viernes y la sección favorita, ¿qué digo mía? Del mundo. Ay, sí. La operación dejando a la Bendy definitivamente nos roba los corazones, así que así estamos listos.
1: Y según, si todo sale bien, también estamos en el streaming, en nuestro canal de YouTube de Los 40 México, así que márquele para que cuente lo que quiera, anécdota, adivinanza, que su chiste, que su broma, que es un poema.
2: Gabo, ¿contar
1: un poema? Sí.
2: Ayer cené sushi.
1: ¿Ah, sí?
2: Ajá.
1: ¿Sushi qué?
2: Y me ensucié. ¡Ah!
1: ¡Ah! Es el único chiste que se sabe en Ashla.
2: Pero sí cené sushi, por eso lo vi apropiado para contarlo hoy. Otra vez.
1: Bueno.
3: Hola.
1: Hola, ¿qué onda? ¿Cómo estás? ¿Cómo te llamas?
3: Mateo,
1: ¿de dónde marcas, Mateo?
3: SMX.
1: Muy bien, ¿y qué preparaste para aquí en Yaparate?
3: Un chiste.
1: Espérame, Mateo. Muy, pero muy, pero muy.
2: ¡Buenos días, Mateo!
1: Muy bien, tu chiste en 3, 2, 1, ¡ya!
3: ¿Cómo se dice electricista en japonés?
1: ¿Cómo se dice qué?
3: Electricista en japonés.
1: ¿Cómo se dice?
2: ¿Cómo?
3: Yo quito foquito.
2: ¡Ah!
1: ¡Ay, qué bonito!
2: Yo quito foquito. ¡Arigato!
1: Oye, ¿y cómo se dice pañuelo en japonés?
3: ¿Eh?
1: ¿Cómo se dice pañuelo en japonés?
3: Pañuelito.
1: No, yo quito moquito. ¿Y papel de baño? No, bueno, hasta ahí. Gracias, te mandamos un abrazo. Gracias por marcarnos, Mateo.
2: Oye, también estuvo bueno el tuyo, ¿eh? Tenemos llamadita. Buenos días, ya párate, ¿quién habla?
4: Majo.
2: Majo.
1: Muy, pero muy, pero muy. ¡Buenos días, Majo!
2: Majo, ¿qué nos traes el día de hoy?
4: Un chisme y un chiste.
2: Ok, ¿con cuál quieres empezar?
4: Con el chiste.
2: Venga, en 3, en 2, en 1, vas.
4: ¿Qué le dice el 0 al 2?
2: El 0 al 2, no, ni idea.
4: 20 pa' acá.
2: ¡Oh! ¡Está muy bueno! Está muy bueno y de verdad nunca lo había escuchado. Muy bien ahí, Majo.
1: 20 para acá, me encantó. Oye, felicidades.
2: Traes chisme también, ¿verdad?
4: Sí.
2: Venga, en 3, en 2, en 1.
4: En mi escuela, el 14 de febrero se pone un registro civil para hacer un certificado de amigos o casarse de mentiras.
1: Claro.
4: Y al día anterior unos amigos habían prometido casarse y sí, mi amiga no fue, dejó plantado al amigo.
2: ¿Qué?
1: Gacha.
2: Oye,
1: fíjate,
2: ¿y el
1: dicen
2: amigo
1: que
2: lloró?
1: Si pasa en la escuela, va a pasar en la vida real, ojo, ¿eh?
2: Ay,
1: qué mala onda. ¿Y tú te casaste con alguien?
4: No.
1: Ah, tú
4: nada,
1: no.
4: Más
1: tú
4: hice un certificado de amistad con una amiga.
2: Está muy lindo. Pero, oye, ¿tu amigo lloró porque lo dejaron plantado en el altar?
4: Un poquito, porque sí quería casar.
2: Quería casar. Mira, todavía hay gente que se quiere casar.
1: ¿Y no te ofreciste para casarte con él?
4: No.
1: Ay, pues hubieras aprovechado la situación. Aplicando el chapulineo de una vez. Vámonos temprano en la primaria y ya chapulineo primaria.
2: Ay, no. Pues, no, ¿sabes qué, Majo? Ahora sí que qué mala suerte para tu amigo. Pues ojalá que el próximo año se le haga.
4: Sí, ojalá.
1: Te mandamos un saludo, gracias, Majo.
4: Saludos desde San Luis.
1: Eso, saludos desde San Luis. Abrazote hasta allá, también a la mami. Seguimos en Ya Párate, también Vicky Juárez dice buenos días, gracias por hacer todas nuestras mañanas alegres, siempre los escuchamos, le pueden enviar saludos a la Escuela Instituto Andersen, ahí está su saludote en vivo, al aire, streaming por todos lados. Hay más llamadas, bueno.
5: Hola, bueno.
1: ¿Qué pacho? ¿Quién habla?
5: Axel.
1: Muy, pero muy, pero muy.
2: ¡Buenos días, Axel!
1: Oye, Axel, ¿tú qué traes para nosotros?
5: Un chisme.
1: ¿Chismecito? ¡Ay, qué rico! A ver, tu chisme. En 3, 2, 1, ya.
5: Bueno, haz de cuenta que en mi escuela, pues estábamos en recreo, y pues estaba comiendo con mis amigos y llegó mi prima y me dijo que una pariente mía, que es su prima. Bueno, no es pariente mía, sino una compañera. Que me hablaba una compañera. Bueno, yo fui y pues que me dijo que si quería ser su novio. Y
1: ¡qué le monólogo!
5: Le dije que no. Y pues me había puesto así nervioso. Dije que no y me fui corriendo.
2: O sea, te declararon.
1: Huyó del matrimonio.
2: Dijiste que no y saliste corriendo.
5: Sí, es Mateo. Que no pude decir no.
1: No sería el único soldado caído que conocemos, ¿eh?
2: Sí, conozco historias parecidas, pero no, Mateo.
1: Pero ya a los 40 años, dice Nash. Oye, te mandamos un abrazo, aguacatote. Vale.
2: Oye, me encantan los chismes. Están chateando aquí en el chat,
1: están poniendo puro aguacate, aguacatote, aguacatote.
2: ¡Aguacatote! Sí. ¡Aguacatote! Oye,
1: Charlie
2: no,
1: Martínez está pidiendo yaparanitas también. ¿Qué pasó, Nash?
2: No, sorprendida con los chismes, el chismellaje de hoy.
1: Pura, ¿sí, no?
2: Pura boda.
1: Órale.
2: Pura boda fallida.
1: Claro, oiga, me están pidiendo un saludo también para cumpleaños. Dice Gabolín 16, hoy mi cumpleaños de 34 años. Pues sí, te ponemos yaparanitas, que suenen las yaparanitas.

0: aguacatote.
1: Ya empezaron los aguacates. Ahí están todos comentando también en el chat y en las fotos de arroba ya párate oficial. Vámonos con música, Nash. ¿Te late?
2: Claro que sí. Antes de irnos con una canción de Olivia Rodrigo, quiero contarles un poquito sobre esta artista. Olivia es parcialmente sorda del oído izquierdo desde niña, algo que descubrieron en la escuela cuando ella era pequeña. ¿Puedes creerlo?
1: ¿Qué?
2: Ay, y yo todavía te creo. Aún así terminó convirtiéndose en una de las artistas vocales más exitosas de su generación. Y en especial esta canción me encanta. Así que los dejamos con Drop Dead de Olivia Rodrigo.
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1: Pues ya son las 7:42. ¡Wow! ¡Qué rápido! Oigan, ahí les va algo. Quiero comentar con ustedes que si conoces fiestas fallidas, DJs atrapados en el tráfico y pantallas quemadas, el encuentro futbolístico más importante del mundo es puro caos, pero con Didi y el Piojo Herrera siempre hay remontada. Ríete con cada jugada en la miniserie especial de Didi, Aquí Todos Juegan. Ya pueden verla en redes sociales, porque fuera del estadio, Aquí Todos Juegan. ¡Woo! ¿Qué onda, mi Atomi?
2: ¿Qué pasó, Minas? ¿Cómo estás?
1: Bien, ¿y tú? Feliz, feliz de tenerte en la mesa ya para Tiana. Y ahora sí, vamos con las cosas
3: del Atomi.
4: Las cosas del Atomi.
2: No, son cosotas.
4: ¿Qué nos preparaste?
2: Son cosotas.
4: Atomics.
2: Hoy traemos tema, Gabo, traemos tema. Cosas de supersticiosos. Es fuerte.
4: Ah, ¿no? Está bueno.
2: ¿Cuánto supersticioso no hay en este México lindo y querido?
4: Ay, cosas de supersticiosos.
2: Creo que es más de latino, ¿no? Lo supersticioso.
1: Es la cultura.
2: O es mundial. Sí. Cosas de supersticioso. Cosas de supersticioso, tirar la sal, ¿no? Derramar la sal.
1: Es horrible.
2: ¿Cómo es posible?
1: Horrible. ¿Pero sabías que lo puedes remediar?
2: ¿Cómo?
1: Mira, si se te cae la sal, yo tocando madera, ¿no? Haciendo
2: dos. Esa es otra. Tocar madera es cosa de supersticioso.
4: Pero si sabes por qué eso de la sal, porque antes pagaban con sal. Entonces se pasaban la sal de mano en mano, y cuando pasaban la sal de mano en mano, se caía y perdías, pues, perdías sal. Entonces, lo que hacían es de ponle en la mesa así el montecito de sal, pum, y luego ya la recorrían con su manita, y a lo que se te caía era tu problema, no era del que te la está dando.
1: Fíjate nomás.
2: Ah, míralo.
1: Gracias.
2: Tenemos gracias información fidedigna, Gabo.
4: La razón por la que no hay que pasar la sal viene desde antes, ¿no? Pero bueno, cosas de supersticiosos.
2: Oye, verga.
4: Yo, la verdad, negro. Pasar por abajo de una escalera, aunque sea en una plaza y sea escalera eléctrica, no paso por abajo, te lo juro.
2: ¿Y sabes por qué es esa? ¿Por qué será eso? ¿Qué piensan?
4: No, porque tienen miedo de que alguien se caiga o de que pase algo en una escalera que está mal puesta en la pared ahí en la calle, ¿no? Pero bueno, yo creo que de ahí viene, ¿no?
2: Que te dé mala vibra.
4: Sí, no me la sé. Lo de la sal me la sabía perfecto.
1: Oye, no, pero cuando se te caiga la sal, nada más esto, ¿no? Agarra la sal y la echas del lado, de tu hombro izquierdo. De tu hombro derecho y ya está, ya se fue.
2: Esa es de una película de Jim Carrey, Nash. Una pareja de idiotas. Oye, otra cosa de supersticioso es que pase un gato negro, ¿no?
1: Oy,
2: que
1: sí.
2: Pase enfrente de ti.
4: Gato negro, ¿no?
2: El otro día me pasó, pero era un tío que andaba bien crudo y... ¿Qué pasó? Y ahí dije, no es un gato.
4: ¡Ah, llamada! ¡Bueno! ¡Hola, hola!
2: ¡Bueno, bueno!
1: Oigan, ya tengo la explicación de lo de la... ¿Por qué pasar debajo de una escalera? Ajá. Es superstición. ¿La
4: a
1: quieres
4: ver,
1: saber?
4: Nash, cuéntanos, por
1: okay.
4: favor.
1: La explicación más famosa es la siguiente. Una escalera recargada en una pared forma un triángulo. Ajá.
2: Okay.
1: En la antigüedad, especialmente en el cristianismo, el triángulo representaba la Santísima Trinidad. Ajá.
2: Ajá.
1: Pasar por debajo, entre comillas, rompía ese símbolo sagrado y se veía como un acto de mala suerte o incluso una falta de respeto espiritual.
4: Oh, ya entendimos.
2: Es espiritual.
4: No hay que romper el triángulo.
1: Y pues se quedó.
2: Que nos marque la gente que tenemos en el streaming.
4: Chabela pone, yo tengo miedo de que se me caiga una maceta en la cabeza. ¿Y eso qué? ¿Y eso qué, Chabela? Oye, a ver, otra cosa.
2: Es que
4: cosa.
2: Es florera, tiene una florería, Chabelita.
4: Márquenos, cosas de supersticiosos. ¡Bueno!
2: Sí.
5: Hola, mi maestro Pokémon favorito.
4: Ay, ¿qué pasó? Ay. ¿Cómo estás, Sakura?
5: ¿Cómo están?
4: Muy bien, Sakura, ¿estás cosplayada ahorita?
5: Sí, como siempre.
2: Cosas de supersticioso, Sakura.
5: Ah, sí, yo no barro mi casa, su casa, cuando gusten, después de las 7 de la noche.
4: Ah, ¿por qué?
5: Porque, bueno, mi abuelita decía que si barríamos a esa hora, se suponía que toda la mala vibra viene de fuera.
2: No, espérate.
4: Ay, tu abuelita ya bien floja, ¿no? Les inventaba leyendas para no barrer en la noche.
6: Es que no barro porque da mala suerte.
2: Oye, pero dicen que también barrer los pies, ¿no? También barrer los pies
5: es malo.
4: Oye, ¿qué opinas, Sakura, de sentarse en la esquina de la mesa que dicen que te quedas viudo? En la mera esquina. ¿No? No es broma, es verdad.
5: No me la sabía.
4: ¿No te la sabías? Sí,
5: no,
4: sí que no.
5: Tampoco pongo mi bolsa en el piso.
4: En el piso, porque el dinero se te va, ¿no?
1: El dinero, sí.
5: Se va el dinero, exactamente.
2: Mírala.
5: Y,
2: vale.
5: así, Estaba viendo su live en el Instagram, que así sí. no nos pelan, por cierto.
4: Ah, es que también, y... o sea, quieren
2: buzón
4: todo.
2: Buzón de quejas con Sakura.
1: Oye, era contar yo... anécdota. Ay, sí.
5: No, espera, es que yo una vez hice lo de Gabo, igual. ¿Qué? Estaba yo en el sanitario, no había papel, yo no sabía ni calceta.
4: Son temas del streaming, eso.
5: Tengo que hacer eso, y lo tuve que hacer.
2: Con Sakura, la canción, igual, la Sakura.
1: Sakura era tema sensible.
5: Oh, sí, no, igual si voy a festivales.
2: Ahora sí que te la Sakura, Gabo.
5: No, si yo voy a los festivales, igual pago el VIP por el baño.
4: ¿Eres Sakumiku? ¿Sakumiux en Instagram? Ya te voy a reportar.
2: A la de tres, todo el mundo, reportemos a Sakura.
4: No es cierto. Te mandamos un beso.
5: Cuídense, los quiero.
4: Saludos.
1: Igual, besos.
4: Saludos a Chubi. Sí, saludos de Guadalajara, Romina y Regina Ocampo. Y nos mandaron también, hay varios emojis. Gracias, Uriel. Estoy leyendo los comentarios en Instagram. Bueno, cosas de supersticiosos.
2: Wow. Por ejemplo, que se rompa un espejo cuando estás pasando por una situación complicada.
1: Dicen
2: una
1: relación. Que son 7 años de mal.
2: No, espérate.
1: Mal uyuyuy, te lo juro. No. Pero hay llamada, te lo juro, ¿eh?
4: Sí, bueno.
3: Muy, pero muy bueno.
4: Buenos días, señor Toscano. ¿Cómo está?
3: Excelentemente bien, aquí batallando con el tráfico de la ciudad.
4: Lo no manches. Oye, ¿y si eres tú supersticioso?
3: Pues, aprendes a hacerlo, quieras que no.
2: Mira, qué maduro.
4: Una cosita de supersticioso, a ver.
3: Cargo un copiloto aquí en el carro porque ya me espantaron 2 veces. Es un Charmander o un Squirtle que traigo aquí en el asiento del copiloto cuando salgo a trabajar de noche.
2: Hasta se me enchinó el cuello.
3: Se encuera el chino.
4: O sea, tú pones a un peluche para que no venga el fantasma.
3: Para que no se suba nadie del lado del copiloto.
4: Para que digan.
3: En algún punto me espantaron.
2: Con que no se te suba una que diga 1500.
3: Halloween. Mientras Halloween. No traiga palanca al piso, todo bien.
2: Una cariñuda.
4: No. Oye, entonces tú pones como algo para que el espíritu no se suba, ¿no?
3: Sí, pues viene de esa historia desde los transportistas, tú ves traileros, autobuseros y cargan algo en el asiento del copiloto para evitar que...
2: Mira.
4: Oye,
3: en la carretera.
4: Y en la noche cuando manejas así en la madrugada para no dormirte, también hay un tip de chupar chile. ¿Tú chupas chile?
3: No, nunca lo he hecho y jamás lo volveré a hacer.
4: Órale, te mandamos un abrazo, gracias, señor Toscano.
2: Dice Toscano, se me subió un transformer al taxi. Un travesón.
4: Ya.
1: Otra que también utilizaba yo era tener una pluma de la suerte para los exámenes.
4: Esa es bonita.
1: Les juro.
2: O como Michael Jordan, que usaba sus calzones de la universidad para ganar los partidos.
4: También. Buena, ¿no? Oye, ahora que viene el mundial, hay varias cábalas para que gane tu selección, ¿no?
1: Aquí
4: en México no hemos hecho ni una hace años.
2: Hagamos cábala, Gabo.
1: Mira, yo la única que voy a hacer es tocar madera para pues no ser eliminados rápido.
2: Sí, oye, por favor.
1: O la de clavar un cuchillo para que no llueva tanto.
4: Eso es bueno, pueblito, también, ¿no?
2: Clavo un cuchillo.
4: Con cosas del Atomics, por favor, en el chat de nuestro canal de YouTube de Los 40 México para cosas de supersticiosos. Y vámonos con música aquí en Yapárate. Él es Calvin Harris y fíjense que antes de la fama trabajaba como dando productos en supermercados. ¡Órale!
1: ¡Wow!
4: Y en una planta procesadora de pescado para ahorrar dinero y comprarse equipo musical. Increíble.
2: Míralo.
4: Súper lindo. Mira al Calvin Harris dándolo todo, acomodando.
1: Oye, sí.
4: El producto.
2: Le decían el güero Calvin.
1: Calvin Harris, te voy a decir una cosa, Tomix. No solo produjo la canción, también cantó. Eso llama muchísimo la atención porque normalmente trabajaba con vocalistas invitados. Estoy hablando de la siguiente canción que vamos a presentar.
4: Así es, esto es Summer y suena en Ya Párate, Calvin Harris.
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4: Son las 8.
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1: Hay boletos para Matiz, sabadito 6 de junio, Auditorio Nacional, y hay boletos para Rayleigh Barba, en este que es el miércoles 27 de mayo, Auditorio Nacional. Así que márcanos, aquí Gabo Ramos y Nashla en Ya Párate. Yeah. Márcanos para que te lleves tus boletos en el Turbo Lengua. También se suma a la mesa yaparateana el Atomics. Va a jugar con ustedes también, ¿eh? Así que márcanos, ¿verdad, Nasha? ¿Qué teléfonos?
2: Venga, vámonos con el primer teléfono. Lo voy a decir medio lento, medio rápido. 55-51-66-8101. Y para el interior de la República, recuerden que también estamos contestando llamadas. 800-00-610-00 ya para Tianer.
1: Y hay un WhatsAppitín para que nos marquen 55-49-35-24-41.
2: Como que ya se te pegó el acento.
3: Empresa, güey.
2: Obvi.
1: San Pedro, güey. Bueno.
4: Hola.
1: ¿Quién habla?
4: Habla Jorge.
1: ¿Qué pasó, mi George? ¿De dónde marcas?
4: De aquí, de la Ciudad de México.
1: Excelente, George. Es momento de que te enfrentes al Turbolengua. ¿Hay boletos para Matiz o boletos para Rayleigh Barba?
4: Para Rayleigh.
1: Para Rayleigh. Perfecto, mi George. ¿Estás listo?
4: Sí,
1: la
4: listo.
1: Categoría que te toca es... motivos de divorcio o ruptura.
2: Ay, ay, ay.
1: Motivos de divorcio o ruptura. A, Nashla.
2: Amo a otra persona.
1: B, Jorge.
4: ¿Ve?
1: ¡Tache!
3: ¡No! ¿Cómo crees?
2: ¡No, Jorge! Hubieras dicho algo así como barato. Barato.
3: Perdón, oye, George. Récord de perder, George. Sí. ¿Qué onda, mi George?
2: Ay, no, yo sí quería jugar la ronda.
1: Jorge, eres ganador del récord del peor jugador. ¡Bravo!
2: Pero al menos ganador. Eso que ni qué.
3: Entró la llamada.
2: Exacto.
1: Hay siguiente llamada. Bueno.
5: Bueno.
1: ¿Quién habla?
5: Elier.
1: ¿Cómo?
5: Elier.
2: Elías.
1: Elier, bien. Elier, Elier o Elías.
2: No, Elías.
5: Elier.
2: Ah, Elier.
1: Elier, gracias. Elier, ahí te vamos, ¿eh? Categoría para Elier, pero espérame, primero, ¿qué quieres? ¿Boletos de Matiz o Rayleigh Barba?
5: De Matiz.
1: De Matiz te sale más, ¿va? Con Matiz. Sí, claro. Perfecto. Va, boletos de Matiz. Y la categoría es... apodos de secundaria.
3: Sácale.
1: Ok, apodos de secundaria. A, Atomics.
3: Arito de cebolla.
1: B, Nashla.
2: Bobito.
1: C, Elier.
5: El caca.
1: D, Atomics.
3: Diente de masilla.
1: Ay. E, Nashla.
2: Estudiambre.
1: F, Elier.
5: Poca pestosa.
1: Foca pestosa, apodos de secundaria. G, Atomics.
3: Ganso jalador.
1: H, Nashla.
2: Hilo negro.
1: Ah, muy bien. Y Elier.
5: Hijo de la totada.
1: J, Atomics.
3: El jícamo vencido.
1: K, Nashla.
2: El kilos.
1: L, Atomics.
3: L, Lucer.
1: M, Elier, M.
5: Mamut.
1: N, Nashla.
2: Nashlita.
1: O, Atomics.
3: Osito de felpita.
1: P, Nashla.
2: Pirulí.
1: Q, Elier, Q.
5: Queso manchego,
1: R, Atomics.
3: Raterín cazuelero.
1: Apodos de secundaria. S, Nashla.
2: Sanguijuela.
1: T, Elier.
5: Torombolo.
1: Atomics.
3: Urinario.
1: B, Nashla.
2: Vaca.
1: W, Elier.
5: Wenceslao.
1: X, Atomics.
3: Xoloescuintle, calvo.
1: Y, Nashla.
2: Yaparatianer.
1: Z, Elier.
5: ¡Zorra!
1: ¡Ay, qué fuerte! Última ronda, pero más pesado.
3: Lo dijo con odio, ¿eh?
1: A, Atomics.
3: Arepa descompuesta.
1: B, Nashla.
2: Baboso.
1: C, para ganar tus boletos, Elier, con C. Apodos de secundaria. 3.
5: ¡Cacahuata, pestoso!
1: Y esa es una respuesta... ¡correcta!
2: ¡Te vas a Matiz, ¿con quién vas a ir?
1: Sábado 6 de junio, Auditorio Nacional, te me vas.
3: Tremendo.
1: Felicidades, Elier, te mandamos un abrazo.
5: Muchas gracias.
1: Quédate conectado, por favor.
2: Con ganas de echar una porra.
1: A ver, échale una porra.
2: Venga, pásalo en diminutivo, ¿va? Pásame una E.
1: E.
2: Pásame una L.
1: L. L.
2: Pásame una I.
1: I.
2: ¿Qué dice? Eli.
1: Eli.
2: Tres veces.
1: Eli. Eli.
2: Eli.
1: Eli.
2: Yeah.
1: Y el IR así de la estoy pasando bien raro.
3: Ando bien rancio. Ya mejor ya no existo.
2: ¿Alguien
1: quédate
2: te dice
1: nosotros,
2: Eli?
1: Elier. No, dice. ¿Verdad, Eli? No.
5: Que me digan así.
2: ¿Te choca?
5: A mi esposa no le gusta.
2: Ay.
1: No, ya caíste súper mal.
2: Uy, no, ya caí de tu gracia.
3: Es bueno, mandilón, no, mandilón.
1: Abrazo, quédate con nosotros, por favor. Que... Abrazote hasta allá. Vámonos con música, por favor. Llega DJ Snake y Justin Bieber. Y bueno, esta canción originalmente no era para Justin Bieber, ¿eh? Hubo demos grabados por Selena Gómez, también para Kiara, antes de que terminara en manos y en la garganta de Justin Bieber. ¿Cómo ves, Nash?
2: Buenísimo. Órale. Bueno, DJ Snake, obviamente un gran DJ, también contó que esta canción que van a escuchar ahorita, contó que estuvo a punto de quedarse olvidada en una laptop antes de convertirse en un hit mundial. ¿Tú lo puedes creer? Y aunque Bieber canta la canción, él ni siquiera aparece físicamente en el video oficial. Así que los dejamos con esta cancioncita.
1: Así es, escuchemos Let Me Love You aquí en Ya Párate.
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1: No manches, estamos bien fiesteros. Se nota que es viernes, ¿eh? 8 de la mañana, 23 minutos, hora centro de México. Y traemos aquí en la mesa ya para Tiana una experta en imagen, en moda, fashion, que nos va a ayudar también para la chamba. Con ustedes, Melanie Caballero en Ya Párate. Yeah. ¿Cómo estás, Melanie?
2: Melanie, yeah. Bienvenida. Muchísimas gracias, gracias por la invitación.
1: Consultora de imagen y también creadora de contenido. Rápido tu Instagram para que le pongan así cara a esta voz. ¿Cuál es tu Instagram?
2: Mi Instagram, ajá, arroba melanie-caballero.
1: Búsquenla.
3: Listo, ¿sí? Y también por ahí pueden encontrar también tu página de trabajo.
2: Exacto.
3: Que ya le estuvimos aquí estoqueando. Oye.
1: O vengas al streaming también, estamos en vivo en nuestro canal de YouTube de Los 40 México.
3: Toda la razón, oye, la verdad, antes de empezar, me gustaría que les dieras un consejo a mi amigo Gabo Ramos. Sobre qué ropa ponerse, qué le,

0: que le va mejor. A mí no me escucha, pero porque yo no soy experta.
1: Ok.
0: Entonces, ¿le echas la mano?
1: Le echo la mano, con muchísimo gusto. Claro que sí.
0: ¡Es broma, Gabo! ¡Te ves guapísimo!
2: Gracias, Nash. Oye, cuéntanos, Melanie. Obviamente todo esto cambia cuando la gente te ve bien vestido. Pues al final, como te ven, te tratan, ¿no? Entonces, ¿cómo podemos ayudar a la gente? ¿Cómo ha sido como este acercamiento a este tema en tu vida?
1: Sí, totalmente. Como te ven, te tratan. Y suena injusto, pero llegaba conmigo una alumna recientemente y me decía, ajá, oye, Melanie, ¿sabes que yo tengo este sueño? Estoy trabajo en corporativo yo actualmente, pero quiero ascender. Y lo que pasa es que ascienden a uno y ascienden al otro. Wow. ¿Y qué es lo que pasa conmigo que no me eligen a mí? O sea, ¿qué de malo tengo? Y entonces, a veces, nosotros ni siquiera nos ponemos a pensar cómo se ve una persona exitosa o por qué a alguien le abren las puertas y a ti no. Eso es terrible. Entonces, la imagen a veces es mucho más profunda de lo que nosotros podemos ver, que simplemente es un outfit, sino que influye incluso en nuestra vida laboral.
0: ¡Wow!
2: Oye, ¿la ascendieron después de eso o qué?
1: Estamos trabajando en ese proceso.
2: No, ¿qué onda, Melanie? No,
0: no, pues que se te tiene que trabajar.
2: Un caso de éxito.
0: Por eso, ahí va,
2: ¿cuánto
0: pero...
2: ¿Cuánto tiempo lleva?
1: Lleva una semana, literal.
2: Ah,
1: nuestro
2: bueno,
1: programa
2: bueno.
1: Dura un mes, entonces por ahí le estaré viendo.
2: Y ya cuando le asciendan, ya le cobras más, ¿no? Porque ya gana más.
0: La comisión, ¿no? El 20% porque sí te ascendieron.
1: Ándale.
0: Oye, qué interesante es, fíjate. Yo creo que a veces uno pues se va un poco por lo que le acomoda, ¿no? Bien dice la frase. De la moda, lo que te acomoda. Pero sí, justo, ¿no? Si tú quieres estar en otra etapa de tu vida, pues sí le tienes que invertir a la imagen. Por muchas veces que parezca injusto lo que comentas. Pero va, ok, mi pregunta sería, ¿cómo puedes empezar a encontrar lo que te favorece o lo que le va bien a tu imagen?
1: Primero yo te diría que necesitamos conocernos. Muchas veces ni siquiera sabemos lo que nos gusta. Empezando por ahí, ¿no? Vamos de compras y no tenemos la menor idea de qué comprar, de qué nos gusta. Número uno, eso, con qué me siento cómodo en mi estilo. Y número dos, sí conocer lo que me favorece en cuanto a colores, tipo de cuerpo, que todo eso es en
2: claro,
1: lo que te ayuda un experto.
2: Oye, que está el tipo de cuerpo, ¿no? Que es el triángulo invertido, ¿no? ¿O cómo es? ¿Qué tipos de cuerpos hay?
1: Hay varios tipos de cuerpo. Son diferentes, ajá, en mujeres y hombres. Triángulo invertido, tenemos rectángulo, tenemos en A. Y a todos esos hay diferentes estrategias de cómo vestirlos.
0: ¡Wow! Oye, y a ver, digo, está como de pronto, pues una creencia, yo diría que es una falsa creencia, de no, es que si te compras ropa cara te vas a ver bien.
1: Fíjate que es una muy falsa creencia. No necesitamos tanto presupuesto o traer las marcas encima para podernos ver bien. Hay looks que son bastante sencillos, que se ven mucho mejor que looks que tienen marcas pegadas por todos lados, y es que esa es una de las claves. Clave número uno es ser intencional con tu imagen, porque de entrada hay gente, ¿a poco no? Todos conocemos a alguien que dice, a mí no me importa cómo me visto, no me importa cómo salgo a la calle, que la gente piense lo que quiera. Empezando de ahí, la clave número uno para empezar a trabajar en una imagen que se vea exitosa es necesito ser intencional, que verdaderamente me importe.
2: Claro. Wow, oye, pero también este ejemplo, Steve Jobs, que era así exitoso y no le importaba nada, siempre iba de negro, ¿no? O sea, que su jeans y su playera negra o su cuello de tortuga.
1: Ajá.
2: ¿Por qué hacía eso? ¿O sí le funcionaba? ¿O cómo es?
1: Es que si tú te das cuenta, Steve Jobs ya era Steve Jobs. O sea, él no necesitaba salir con una gran producción. Es Justin Bieber, sale con una sudadera a cantar
2: también
1: a Coachella y ya es Justin Bieber. Pero antes de eso, si tú hoy en la vida diaria, laboral, nadie te conoce y quieres destacar, necesitas que te importe un poco. Steve Jobs lo puede hacer, por supuesto. Aparte que es parte de su esencia, ¿no? Ya no podemos ver a un Steve Jobs sin su t-shirt
2: negra. Sí, como que
1: negra.
2: Fue su marca, ¿no?
1: Exacto.
2: Él también hasta decidió que tenía que ser por ahí, ¿no?
1: Sí.
2: Pero cuando hablas de intencionar, ejemplo, yo voy a la chamba y quiero que me vaya bien un viernes, que ya es el último día, no han pagado la quincena, o sea, ¿cómo intenciono para que me vaya bien y me vean chido con todas esas energías que ya traigo encima?
1: Totalmente, a veces es abrumador. Pero ¿qué pasa ahí? ¿Cómo me quiero sentir hoy? A veces es mucha psicología también el tema de la ropa. Es mi humor influye en lo que yo elijo para ponerme, pero también lo que elijo para ponerme influye en mi humor. A lo mejor si hoy me quiero sentir un poquito más despierto, ¿no? Me pongo un amarillo, me pongo un rojo, mi color favorito.
2: Ándale,
1: y
2: me gusta.
1: Salgo con toda la actitud. actitud. Tiene mucho que ver claro. también con la seguridad y la actitud.
0: No, como vámonos también a temas como más personales, ¿no? Cuando tú quieres, pues, conquistar a alguien o estás como en estas primeras citas, pues estás a poner algo que se te vea lindo.
1: Claro.
0: ¿No? Donde se te vean como aquí las curvitas. Sí. Donde saque lo mejor de ti. Y, a ver, justo retomando todo lo de la intención, o sea, creo que cada outfit cuenta una historia, ¿no?
1: Exacto.
0: Entonces, ¿quién quiero ser hoy yo? No, hoy en el trabajo quiero ser como la chava fresca o quiero ser la conservadora, ¿no? Es como irle sí. jugando un poco.
1: Exacto, y es que incluso hay estereotipos en el trabajo, en el área godín, ¿no? Hay estereotipos de el godín que es el fit, el fresa, o la chica súper romántica que lleva hasta claro. todas las cosas en rosita y que combinan entre sí. Claro, por supuesto que todo cuenta una historia, y más que una historia, cuenta nuestra claro. personalidad.
2: Oye, parados ya para tianos, ¿no? Ya diste el primer tip, ¿no? Que es intencionar tu look. ¿Cuál Así sería es. El tip número dos?
1: El tip número dos son los hábitos. Hay disciplina detrás de la imagen. Uh-huh. Uno a veces piensa en, me voy a comprar el mejor maquillaje, corrector de ojeras, para verme súper fresca y súper bien, pero no duermes bien. Ningún corrector de ojeras sí, te quita ese cansancio, claro. ¿estás de acuerdo?
2: Totalmente. Oye, los parchecitos esos de vitamina C y todo eso, te dejan todavía toda aquí descarapelada la piel. O sea, no, tampoco funciona, o sea, hay que descansarle, ¿no?
1: Claro, hay que descansar, hay que invertir en nuestro cuidado personal diario, ¿no? O sea, queremos que de repente se nos ve un pelazo, pero no nos lo cuidamos, o también hacemos ejercicio, nos alimentamos bien para sentirnos bien, porque mucho de lo que proyectamos es cómo me estoy sintiendo hoy. Entonces claro. tiene mucho que ver con hábitos también, el tema de la imagen.
0: Ay, pero a ver, digo, yo sé que tú eres una experta, ¿no? Y pero seguramente ha llegado gente contigo que dice, yo no tengo idea de nada. O sea, sí. ni de los colores que me van, los que no me van. O sea, es que ¿cómo empiezas, no?
1: ¿Por dónde empezamos? Yo empiezo por conocerlas. Tal cual, les hago una entrevista en donde me cuentan toda su vida, todo lo que les gusta, lo que no les gusta, qué se ponen en el día a día y cómo es su contexto, ¿sabes? Porque yo no puedo empezar a decirle a alguien cómo se vista si no me cuenta cómo es su día a día. No puedo poner en tacones a alguien que va en transporte público.
0: Totalmente.
1: Ni puedo poner en tenis a la directora de algún área.
0: Okay,
1: entonces, okay. es conocer a la persona, su esencia, su personalidad, lo que quiere proyectar en el día a día. Empiezo por eso y a partir de ahí empezamos a construir las piezas del rompecabezas en el estilo.
2: Me encanta. A ver, nada más para hacer un resumen. Tip número uno, intencionar tu look, ¿no? Para donde quieres y cómo quieres mostrarte. Tip Exacto. número dos, o sea, pues también estar sano, ¿no? O sea, para que se vea bonito el look.
1: Tener tip número tres. Hábitos saludables, sí.
2: ¿Y el tip número tres?
1: El tip número tres que veremos es tener coherencia visual.
2: Ok, coherencia. No entiendo esa.
1: Coherencia con lo que quiero proyectar. Por ejemplo, no es lo mismo una repostera a una directiva. ¿Estás de acuerdo?
2: Sí, totalmente. Claro.
1: Entonces, ¿cómo es la coherencia? No voy a poner a la repostera a vestirse con un blazer y con ropa sastre. Y no voy a poner a la chica que va a la oficina a que se ponga a lo mejor algo más cómodo, colores pasteles, que sea súper sweet o muy cute, que es mucho la personalidad de estas personas. Entonces, también tiene mucho que ver eso y el contexto, ¿no? Hoy estamos en la mañana, venimos a echar un poquito de cotorreo para despertar. Por supuesto, no vamos a venir producidos como si fuéramos a una gala. ¿Estás de acuerdo?
0: Ay, yo te veo muy guapa.
1: Ay, mil gracias.
0: No, toda la razón, ¿no? Tienes como que adaptarte al contexto.
1: Sí, tengo que ser coherente con, número uno, quién soy. Número dos, qué quiero proyectar, a qué me dedico. Me tengo que ver como el profesional que soy en el área que me esté dedicando. Y número tres, a este contexto. Ok, es de día, es de noche, ¿qué está pasando? ¿Con quién me voy a relacionar el día de hoy? Entonces, esta parte de la coherencia es bien interesante porque a veces hay mucho sentido común, pero me doy cuenta que muchas veces el sentido común no es tan común.
0: Totalmente. Sí. La imagen
2: suele
0: habla.
2: Pasar.
0: La imagen habla.
2: Oye, denle follow, por favor, @melanie_caballero y también tiene @thehighconsulting. The High es con THE, High es con HGH, Consulting con C de Consulting.
0: De consulta.
2: ING al final.
0: De consulta, por favor.
2: Por favor, denle follow. Y también ahí está padre que se acerquen y le tengan ahí sus dudas. O sea, ahí pueden consultar directamente también en Instagram. Y ya si quieren un poquito más, pues ya se ponen chidos, ¿no? O sea,
0: no,
2: que también
0: hay... oye, sí contratar una consultora de imagen. Fíjate que sí es uno de mis metas algún día.
1: Sí.
0: Algún día, claro, yo me quiero ver espectacular. Trabajar. Vida solo hay una, Melanie.
1: Totalmente.
0: Imagínate que en algún momento, pues, me voy ahí con la crema innata del espectáculo. Exacto. En Los Ángeles.
1: ¡Wow!
0: ¡Qué chido! Muchas gracias por acompañarnos el día de hoy. Ya para ti, nos vamos a ir con una rolita que en lo personal me gusta mucho, de Ellie Goulding. Y antes les vamos a contar un poquito de esta canción. Ellie casi rechaza esta canción porque ya había participado en otros soundtracks y pues decía, no, yo me quiero enfocar en otra cosa. Originalmente la canción fue considerada para Demi Lovato. O sea, ¡órale! Pueden imaginar, no puedo imaginar esta canción que... Mira, para darles un poquito como una pista, salía en Las Sombras de Grey, este peliculón. Y pues nada, emocionadísima que la vamos a escuchar en los 40. ¿Cómo ves, Gabo?
2: Así es, escuchamos Love Me Like You Do. Suena Ellie Goulding en Ya Párate.
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narcotráfico cuentan con una ficha roja de la Organización Internacional de la Policía Criminal, Interpol. Así lo informó la presidenta Claudia Sheinbaum. ¡Los 40! La Fiscalía de Tlaxcala confirmó que los restos localizados en el municipio de Atitzayanca pertenecen a Blanca Adriana Vázquez Montiel, mujer que desapareció tras acudir a un procedimiento estético.

0: goles en la final de ida del Clausura 2026 de la Liga MX en el Estadio Ciudad de los Deportes. El campeón del fútbol mexicano se decidirá el próximo domingo en la final de vuelta que se jugará en el Estadio Olímpico de Ciudad Universitaria en punto de las 19 horas.
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0: Y en la música, la cantante española Rosalía recibió en la ciudad de Londres el premio Ivor Novello a Compositor Internacional del Año, uno de los más prestigiosos de la industria musical, que la sitúa al nivel de Adele, Paul McCartney y Elton John, informó Zaira de la Rosa.
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6: ¡No!
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2: Así lo es. 8 de la mañana, 47 minutos, hora centro de México. 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Y nos acompañan en las más pedidas y obviamente en el gran momento de Nashla. Porque va a cantar, agárrese.
3: ¿Cuánta amabilidad de tu parte?
2: Trae rolita.
3: Siempre.
2: Trae bailecito.
3: Siempre.
2: Pasos prohibidos. Así que por favor, vénganse al streaming para ver este gran momento. Y también pidan sus canciones, ¿no? Porque
3: totalmente.
2: Es el lugar donde hay que pedir la rola.
3: Sí, la verdad hemos tenido una racha de una gran semana. Después les cuento porque ya justo entró la primera llamada. Bueno, ya párate, ¿quién habla?
4: Tengo la habilidad de tu parte. Trae rolita.
2: Bájale. Hola. Tu radio, porfa, bájale tu radio. Y quédate conectada en el celular, no manches. Me escucho a mí mismo.
3: Oye, sí estuvo de brillante, estuvo bizarro. ¿Qué onda, quién habla?
4: Mi nombre es Ana Seferino.
3: ¡Ana Seferino!
4: ¡Del streaming! ¡Saludos a todos, a mis compañeritos! Quiero dedicar una canción para mi niña. Le dije que le iba a dedicar esta canción.
2: Oye, venga, Ana, ¿cuál es? Antes de que me digas qué canción es, nada más quiero saber de dónde nos marcas, de qué parte de México.
4: Del Edomex.
2: Del Estado de México, Ana Seferino. Gracias.
4: Ahora... Un saludo para mis compañeros del trabajo. No digo de dónde porque nos regañan.
3: Pero salúdate a la oficina, Ana.
4: Ah, sí, gracias. La canción es para mi niña Ana Yaretsi y mi esposo Antonio Lara.
3: Venga.
4: Esta, Flores de Café Tacuba.
3: Uy, qué rola.
2: Pero.
3: ¡Cántala!
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2: Se empezó a marear entre ellas.

0: márcanos 55 5166 8101. También hay un teléfono para todo el resto de la República, que es el 800-00-610-00. Y también hay un WhatsApp. ¿Cuál es el WhatsApp, Nashla?
1: Así es, 55-49-35-24-41. Ya para ti, Anel. ¡Qué buena rola! Por cierto, Ana, en lo que llega otra llamada, Lion, ¡súbele!

0: Yo, yo, yo.
1: Llamadita.
2: Hola, hola, hola.
0: Bueno.
2: Hola, hola, Díaz.
0: Díaz, ¿cómo estás? ¿Cómo te llamas?
2: Panquecito.
0: Ay, Panquecito, ¿cómo andas? ¿Cómo pasó, Panquecito? Muy bien, ¿traes tus shorts, Panquecito?
2: Sí, para la calor.
0: Ay, no manches, Panquecito. ¿Qué rolita quieres que suene aquí? Ay, cachetero.
2: Lágrimas de escarcha, porfa, pero con cañaveral y Kalimba, ¿se puede?
0: Vámonos, ya claro. Pidiendo Kalimba y todo, ¿eh? O sea, una colaboración que no existe, dice, pero háganla.
2: No existe.
0: Ok, te lo buscamos. Pero, ¡cántala!
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0: Parece la Q, ya ni la qué buena, la qué 40.
1: Llamadita. Bueno, bueno, aló, aló, aló, ya párate, ¿quién habla?
2: Hola, buenos días.
1: ¿Quién es?
2: Adriana.
1: Adriana. Oye, Adri, ¿qué canción quieres?
2: Yo quiero una de Karol G.
1: Ok.
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1: Uy, qué rola, qué sabrosa, pero... ¡Cántala!
2: ¿Qué hubiera sido si antes te hubiera conocido?
0: Ay, ya te vi moviendo el hombro,
2: seguramente,
0: ajá,
2: estarías bailando aquí conmigo. No como amigo,
3: sino como otra cosa.
0: Abajo, abajo, abajo.
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0: más llamadas. Bueno.
1: Hola, hola, buenos días.
0: ¿Qué pasó? ¿Quién habla?
1: Juan Carlos, desde Naranchital, Veracruz.
0: Besos, saludos desde Ya Párate hasta Veracruz. Te mandamos un abrazo. ¿Qué rolita quieres?
1: Hay una canción que espero la hayan escuchado algún día, se llama Sapo de Otro Pozo.
0: Ah, caray, Sapo de Otro Pozo. ¿Quién la canta esa, eh?
1: Los Caballeros de la Quema, es un grupo argentino.
0: Ah, ok, pero...
2: ¡Cántala!
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3: 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Pero resulta
0: buena, ¿eh?

0: Ponemos.
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2: Yes. Y ya arriba de la mesa, ya páratenos. Arriba de la mesa sin zapatos, por supuesto, para no ensuciar. Esto es de Reiki, es inolvidable como mis cantos.
3: Oye, ese para no ensuciar, pero para apestar, dice, para ¿no? Apestar pobre Gaby Cam. Ahora va, sí. Pero. ¡Cántala!
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3: Órale.
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3: Y se subió a la mesa, ¿eh?

0: olvida. Gracias, Bodega Aurrerá.
1: Gracias, o perdón, no lo sé aún.
0: Las más pedidas. Suena Rey.
1: Un cuento.
0: Vamos un corte y regresamos a Ya Párate.
1: A ver si es

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0: entonces es ahí que él sigue aprendiendo y tiene varias maestrías. Y entonces esta última que acaba de terminar hace
1: unos días. Es repujado, ¿verdad?
0: ¿Mandé?
1: Es repujado lo que acaba de estudiar.
0: Sí, ¿no? Sí, un poco de repujado. también macramé, o sea, porque quería desestresarse de todos estos negocios tan complicados. No, ¿saben que se llama maestría en artes liberales? Y yo dije, ¿qué es eso? Está bien padre, porque es lo que en lo que se enfoca es el desarrollo intelectual y moral del ser humano. Si ustedes han visto entrevistas de Shaquille O'Neal, sabrán que, bueno, pues sus hijos, pues sí tienen acceso a su fortuna, pero él les dice, a ver, no somos ricos, ¿eh? Aquí el rico soy yo, así que ustedes tienen que demostrar, si quieren algo de esto de lo que yo he trabajado, claro, o sea, no los voy a correr de la casa, o sea, tienen donde vivir, tienen autos, pero no crean que se van a quedar con mi fortuna. Entonces, claro. La notita bonita. Está bien padre porque él está como repitiendo ese enfoque o esa educación que le dieron sus papás, ¿no? Ok, muy famoso, pero tú me cumples, ¿no? Pero papelito, tú terminas una carrera.
1: Me traes un diploma, por favor.
0: Me traes un diplomita. Algo. Entonces ahora está aplicando lo mismo con sus hijos, que ya dos de ellos también están ingresando al básquetbol. Bueno, ya juegan en diferentes equipos cada uno. Él trata de no verlos mucho para que no se distraigan, para que no se pongan nerviosos o para que no, pues, capte el foco en esta exestrella del básquetbol. Ustedes, no importa la edad que sea, ¿seguirían estudiando? Creo que Nash lo hace, ¿verdad, Nash?
2: Sí, la verdad es que sí. Sí, sí, soy ñoña, me gusta.
0: ¡Qué padre!
2: Yo creo que me gusta más estudiar ahorita que cuando me tocaba estudiar.
0: ¿Por qué?
2: Pues porque chance ya no tengo esa presión, ya
1: no
2: sabes.
1: Es como una obligación, ya es gusto.
0: Exacto. Ya no es una obligación.
2: Exacto, y sí, con ganas, la neta, mi Claudia. Ya meterme, fíjate, tengo ganas de estudiar psicología, o sea, pero en forma.
0: ¡Qué padre! Ah, ¿sabes
1: qué? Yo tengo
0: qué?
1: Ganas pues de meterme a un curso de trucos de magia. ¿Se vale?
0: Es que no, se sí, te...
1: Por supuesto.
0: Oye, pero por supuesto. O sea, hay que estar aprendiendo todo el tiempo. ¿Saben
1: se
0: ustedes que
1: todo,
0: Shaquille
1: ¿no?
0: O'Neal...
1: cantar también. Tengo ganas claro. de tomar cursos para cantar.
0: ¿De canto?
1: Sí, de canto.
0: Ese trae jiribilla. No sé para quién.
1: No, oye, de verdad.
0: Hoy
1: nadie me cree nada. No puede ser. Nadie, ni Claudia Chávez me cree lo que digo.
0: No, obvio que te creo. ¿Sabes qué? Yo juré que era como un poco bromita para Nash, que porque canta, ¿no?
1: No.
0: Perdón. O para todos. Cuando... ¡Cántala! Oigan, Shaquille O'Neal también quiere ser psicólogo y maestro de deportes. Está bien padre. Así que, Nash, pudieras aplicar ahí, tú que quieres psicología.
2: Imagínate.
0: Me gusta.
2: Me inspira la notita bonita.
0: Oye, Gabo, si sabes de cursos de macramé o de osa que dijiste, por favor, ¿me anotas?
1: Ah, claro que sí, de repujado.
0: Vamos juntos.
1: Dices, ¿no?
0: Vamos
1: a repujar. Oye, te mandamos un beso y un abrazo. Claudia Chávez, ¿cuál es tu Instagram?
0: @ Claudia Chávez FM en la notita
1: bonita.
0: Yo siempre
1: Vámonos
0: le cambio
1: música. Llega Bruno Mars, Just the Way You Are. Suena aquí en Ya Párate, los 40. No te vayas.
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1: Ahí estamos escuchando Sunflower de Post Malone y Swally de la película de Spider-Verse. Oigan, más adelante llega Ilse Pla para contarnos también de música, de festivales, así que no se me vaya. Estamos en vivo, danos follow, arroba ya párate oficial con Gabo Ramos aquí presente y también Nashla. Así que vamos un corte y regresamos. Estás en Los 40.
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2: La presidenta Claudia Sheinbaum se reunió en Palacio Nacional con el secretario del Departamento de Seguridad Interior de los Estados Unidos, Mark Wayne Mullen. Ambos acordaron mantener la colaboración conjunta en materia de seguridad bajo un marco de respeto entre naciones. 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La jefa de gobierno de la Ciudad de México, Clara Brugada, informó que solicitó la intervención de la Fiscalía General de la República en las investigaciones por el asesinato de sus colaboradores cercanos, Jimena Guzmán y José Muñoz, ocurridos hace un año. 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En información internacional, el Departamento

0: Busca reafirmar su lugar como una de las figuras más importantes de la música regional mexicana, informó Zaira de la Rosa.
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1: 9 de la mañana, 37 minutos, hora centro de México. Aquí Gabo Ramos y también Nashla.
2: Yeah.
1: Oye, Nash.
2: Ya, cuéntame.
1: Ya llegó a la cabina ya para Tiana. Ya está aquí.
2: Ya sé.
1: Hola, ¿cómo estás, Ilse?
3: Hello, muy bien, ¿y ustedes?
1: Muy bien, gracias. Gracias por estar con nosotros. Que hace una semanita estábamos hablando de K-pop, pero hoy vamos a adentrarnos al mundo de los festivales y conciertos en vivo, ¿no?
3: Sí, es que yo siempre he sido fan.
1: Así.
3: Y me ha encantado estar yendo a todos los conciertos y todos los festivales. Y justo me estaba acordando que en el 2016, aquí en Monterrey, fui al Live Out.
1: Ajá.
3: Y estaba headlineando 21 Pilots.
1: Fan.
3: Sí,
1: me encanta,
3: súper fan.
1: Encanta.
3: Además estaban en su peak en ese año. Ajá. Y recuerdo que cuando fui traían un show increíble que creo que es de los mejores que he visto en un festival. Y justo se metían adentro de una bola como si fuera de hámster.
1: Ajá.
3: Y se aventaban al público.
1: Órale.
3: Y yo recuerdo que justo
1: tipo balneario, ¿no?
3: Sí,
1: tipo así, ya se metían en la bola de plástico y así de, empújenla.
3: Era, es otro nivel del crowd surf.
1: Claro. Ajá. Los Flaming Lips también hacen eso, ¿no? Por momentos,
3: sí,
1: en su época, ¿no?
3: Sí, la verdad está súper padre esa iniciativa porque es como un acercamiento muy padre con los fans. Y aparte me acuerdo que yo levanté las manos así como de esperando que pasaran por mi mano. Y justo el Tyler, me acuerdo que pisó mi mano con la bola y dije, mega. Todos mis años de porrista en la secundaria valió la pena para poder soportar su peso.
1: ¡Claro! ¡Wow! Valió la pena.
2: Aparte, ¡qué padre!
1: Toda la energía. Yo siento que un festival es, o sea, es de lo mejor, la mejor experiencia porque vas pasando de escenario a escenario, haciendo tu torrecita de vasos de chela también, ¿no? ¿No? Luego hay activación.
2: Es ir con actitud,
1: todo.
2: ¿Eh?
1: Sí,
2: porque
1: obvio.
2: De pronto sí escucho, aparte como del crew que voy, el grupo, de ¡ay, no! Es que ya que he cansado caminar. Ay, no. No. A ver, un festival es ir a entregar el alma, es ir literal todo el día, es ir a mentalizarte, de irte a pasártela chido, de estar, ya sabes, así embarradito con alguien que ni conoces.
1: Oye, sí. Y hablando de los 21 Pilots, van a estar ahora en...
3: Vienen al Corona.
1: Al Corona.
3: Sí, vienen de headliners ahora el segundo día, junto con Gorillaz, The Cooks, Mumford & Sons. Realmente este festival trae un muy buen género y justo hablando como de ir a festivales y que vas y como conoces a otras bandas y vas ahí viendo tus playlists en vivo básicamente, creo que este es un increíble momento de descubrir como otras bandas en el mismo género, ¿no?
1: Sí, yo tengo muchas ganas de ver a Pitches, que está el segundo día, que ese día también está de Offspring, entonces, ¿qué onda con esta combinación ya generacional? O sea, tenemos a Gorillaz, luego los Strokes, que estábamos hablando, pues también es para, ¿qué? Un 35, 40
3: sí,
1: años, ¿no?
3: Sí, justo recuerdo que cuando yo estaba en la facultad, como en el 2014, por ahí más o menos en artes visuales, todo ese lineup era el playlist de todos mis compañeros. De
1: claro,
3: verdad,
1: claro,
3: o sea, Mumford & Sons, The Strokes,
1: ajá.
3: O sea, eran los super fans, así mi compañero de al lado era super fan de The Strokes y el del lado izquierdo era el super fan de Cooks.
2: Oye.
1: Fíjate que a mí una vez acá en el Pal Norte estaban The Strokes y enfrente estaba un DJ. No me acuerdo quién, y bueno, Julián Casablancas dijo, ya bájale al DJ de enfrente, algo así, nos está tapando la música y todo, sí, se volvió una locura y más de rockeros, ¿no?
3: Sí, no, porque luego a veces cuando como mezclas este tipo de géneros, pasó también en el Pal Norte, que creo que antes de Guns N' Roses estuvo Kygo.
1: Sí.
3: Y realmente era muy interesante ver en las pantallas a los fans de Guns N' Roses esperando, mientras estaba Kygo así como con un super beat de EDM, ¿sabes? Y fue muy interesante ver a la audiencia.
2: Oye, también está cool que ya se une Lola Young, o sea, verdaderamente.
1: Dominguito.
3: Sí.
2: Sí, se une, pero bueno, Lola Young que no lleva, pues digo, tanto tiempo en el hype.
3: Claro, no, porque se hizo viral por TikTok. Su canción de Messi, la verdad es que el año pasado estuvo en todos los trends y es lo básicamente está representando a las mujeres en este lineup, ¿no? Es
1: sí,
3: como headliner.
1: Porque hay pocas bandas, o sea, con mujer en este Corona, ¿no?
3: Sí, Churches también está ahí, Churches. Pero realmente como que muy poquitos están que fuera front woman, ¿no? Que
1: claro.
3: Sea como la vocalista principal o que realmente sea solista, pero pues al menos tenemos ahí a Lola Young que creo que va a ser un increíble trabajo.
1: Bueno, por es otra mujer,
2: sí.
1: Sofía Isela, en el mero primer día, el 20 de noviembre, también ahí está, pero ese día está Gorillaz.
3: Gorillaz.
1: ¿No? Está The Cooks, que también siento que The Cooks es una banda súper festivalera, ¿no?
3: Sí, 100%, entonces estoy muy emocionada para ver qué traen en el set, y más porque siento que hace rato que no vienen por acá.
1: Sí, oye, sí. Y Gorillaz, estamos hablando que se adentraron también a la onda con Bizarrap.
3: Sí, su último álbum tiene un chorro de colaboraciones y se me hizo muy sorprendente que tuvieran una con Bizarrap. Una increíble canción.
1: ¿Y crees que haya ahí una colaboración?
3: Está increíble. De... Vamos a manifestar todos para que pase.
1: Que venga.
2: Sí, ¿no? 100%. Venga. Yo sí creo que es el lugar. Oye, y a ver, Ilse, ¿tú sí eres mucho de festivales? O sea, sí, digo, yo sé que estás en Monterrey, pero si eres de las que, si el festival es en Guadalajara, igual voy a ir.
3: Yo creo que he ido hasta festivales en Corea. También me aventé uno de rap en Corea hace como unos 3 años y también me aventé el Lollapalooza.
1: ¿En Chile? ¿O en Chicago?
3: En Chicago.
1: En Chicago.
3: Sí, fui a ver a J-Hope de BTS.
1: ¡Wow! En su modo solista.
3: Sí,
2: o sea, no te importa dónde sea, tú vas a estar.
3: Sí, claro. Si es muy bueno el lineup o si está como alguien a quien yo quiero ver demasiado, claro que me voy a entrar al viaje.
1: Oye, hablando del último día, que están los Strokes, ¿no? Que lo estamos escuchando ahorita de fondo, gracias mi Lion. Está también de DXX, que también tuvieron una fecha en la Ciudad de México. Y luego, o sea, ¿cómo ves el tercer día? O sea, está más rockerón.
3: Sí, porque luego de repente tenemos ahí una sorpresa con Lil Yachty.
1: ¿Ah?
3: Tenemos ahí a Lil Yachty, o sea, siento que está como muy cohesivo todo el lineup. Está muy en el mismo género de pop rock alternativo, de repente medio independiente.
1: Santi Gold también está el domingo.
3: Sí, wow, o sea, realmente es mi playlist del 2014. Ajá.
1: Tricky, o sea, bueno, pues ya se la saben, ¿eh? No, noviembre 20, 21 y 22 del 2026 se confirmó el festival Corona Capital. Y esas son las recomendaciones, rapidísimo. ¿Algún consejo que des para un festival? O sea, sí hay que llevarse pues la actitud, como dice Nashla, pero ¿qué otra cosa?
3: Una amiga me contaba que justo ya, si tú te quieres ir hasta mero adelante, ella entrenaba. O sea, literalmente 2 semanas, 3 semanas antes se ponía a correr, incluso hasta con tacones, porque está chaparrita y se lleva plataformas. Entonces, para aventarse la corrida de al principio llegar a barricada. Y aparte, o sea, un estarte hidratando durante el mes para que ese día nada más estés tomando súper poquita agua, puedas durar entre la gente, no tengas que ir al baño, no te vayas a desmayar, pero estés súper bien.
2: Claro, oye, no puedo creer que tienes que entrenar para un festival. Ahora sí me dejas en shock y pensando en que muchas cosas las he hecho mal, porque sí digo, híjole, si me hubiera puesto a correr, ay, si hubiera ya llegado de escenario a escenario.
3: Es que luego de repente hasta el sol ahí te puede jugar alguna mala pasada, pero claro, de verdad es que ella me decía, no, esa vez yo corrí con mis tacones y hasta me puse a grabar porque dije, otro día normal en el que corro en mis tacones y puedo llegar a la barricada sin problema.
1: Wow,
2: Estoy amando para completamente.
1: Para que sepan, o sea, acá, guerreros de festivales, Oye, ¿cuál es tu Instagram, Ilse?
3: Ilse Pla, en todas mis redes sociales ahí me ponen.
1: Sí. ¿Sin guión bajo?
3: No, sin guión bajo.
1: Arroba Ilse Pla. Para que estén al tiro y atentos. Denle follow, por favor. Y bueno, la próxima semana seguimos hablando de más festivales, hasta los que pasan en México, pero también allá por otro lado, ¿no? Glastonbury, no sé, el Southwest.
2: Y hay un buen. Padre. Sí, hay un buen, te voy a decir, alrededor de México siempre hay muchos festivales. Digo, sí, claro, ¿no? Obviamente, pues el Corona Capital es muy emblemático aquí en Ciudad de México. Pero no, hombre, tú puedes platicarnos del que sea.
3: Yo les traigo aquí todos los fun facts, van a ver.
1: ¡Ea! Seguimos acá en vivo en Yapárate. Vámonos con Jay-Z y Alicia Keys. Esto es Empire State of Mind. Suena en Yapárate.
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1: 9:49, ya parateanos, y llegó el momento de decirnos adiós. Por aquí Gabo Ramos y Nashla.
2: Es hora de irnos, así es. Pero muchas gracias a la gente que estuvo participando directamente en nuestro chat, también en el canal de YouTube de Los 40 México, y también a la gente que escribe en el Instagram, Nash.
1: Ay,
2: o sea,
1: obvio, me encanta. Y de verdad
2: nos mandan audios y fotos. Sí, gracias, sí, ya para ti, no.
1: Sí, siempre es bonito mandarles saludos. Y créanme que los leemos, nos encantan sus aguacatotes. Se escuchó raro eso, pero es un chiste local, ¿ok? De ya para ti. Ah. Oye, Gabo, antes de irnos, te tengo chismecito de volada.
2: Échalo.
1: ¿Te acuerdas que Luis Tomlinson y LP estuvieron en el Tecate Emblema?
2: Sí.
1: Bueno, pues ya confirmaron los dos conciertos en solitario aquí en México. ¿Cómo ves?
2: Me encanta LP. ¿Qué día es?
1: LP está anunciada para este 22 de noviembre de 2026 en el Auditorio Nacional con el álbum de All Is Not Lost Tour. Entonces, qué
2: loco,
1: qué buena,
2: ¿no?,
1: noticia,
2: Auditorio,
1: ¿no?,
2: Nacional, LP, para que se den la vueltecita. Apártense ese día. ¿Y Luis Tomlinson cuándo?
1: Pues mira, esto sí es hasta el próximo año, 2027. Entonces, bueno, digo, ya también... No, todavía falta, ¿no? Como, no, 7 meses, ¿qué me pasa? No, iba a decir, lo tenemos a la vuelta de la esquina, pero no. Más o menos, sí será, como... No, más bien, será por abril. ¿A cuántos meses estamos de abril?
2: ¿De abril? Pues ya estamos en mayo.
1: No, pero del próximo año, del próximo año.
2: 13 meses, ¿no? 11 meses.
1: Por ahí no soy tan buena en las cuentas.
2: Por otro lado, también
1: sí,
2: Grupo Firme confirmó nueva fecha, julio 18, para que se la sepan, ¿eh? Estadio GNP Seguros, que ya habían abierto la de julio 17, que fue últimos boletos, ya casi sold out, abrieron una fecha más para que se arme el parizón, yeah, con Grupo Firme. Nos vamos, denle follow, arroba ya para tu oficial, arroba Nash y Roll.
1: Aquí el mero, mío es ya para
2: arroba Gabo Ramos oficial también. Y pues qué, arroba los 40MX.
1: Porfa, a todos dennos follow. Un placer estar una semana más. Ya se la saben, a pesar de su forma de ser, yo los amo.
2: Nos tenemos que ir, gracias. Esto fue Ya Párate.
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5: 3, 2, 1. Los 40 Ensenada, 96.9, qué trampa, soy el Jano Barbosa, contigo y en vivo desde las instalaciones de Sorteos UABC. O sea, yo me siento como en casa porque pues... Cimarrón, ¿no? 4 años y medio para tener mi carrera. Y adivinen qué, se viene ya el magno sorteo, ¿no? Siento mi suerte, ¿no? Y está Gina Puebla conmigo. Gina, ya 4 de junio.
6: Claro que sí, muy buenos días a todos. 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
1: Ok, perfecto. 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
1: Perfecto, Gina Chocala, excelente información y puñito, bien, y nosotros regresamos, porque, bueno, antes de regresar les digo, no, vengan por su boleto, hombre, boletón acá en Boulevard Costero, que es donde estoy, en las instalaciones de sorteos UABC. Yo soy Jano y seguimos con más de Los 40, la radio de los conciertos.
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1: Vámonos con la efeméride musical del día de hoy. Nos vamos a ir hasta el 22 de mayo, pero de 1976. Porque Bohemian Rhapsody de Queen estaba en ese momento arrasando alrededor del mundo, arrasando con la vida. No, eso vino muchos años después, Fer. Se convirtió oficialmente en una de las canciones más geniales, más diferentes, vamos a decir, que habían llegado, nunca antes había llegado una canción como esta a la radio, ¿no? Y de verdad que nadie entendía cómo algo así podía ser un hit. El nivel de hit que fue Bohemian Rhapsody, ¿no? La canción dura, para empezar, casi 6 minutos. Perdón, Fer. No tiene un coro tradicional. Cambia de estilo como 4 veces. Además, trae una sección como de ópera en medio. O sea, literalmente parecía una locura. Trae de todo, de tocho morocho, pero está muy divertida. Y era imposible para la radio comercial de los 70s, y aún así lo lograron. De hecho, cuando Freddie Mercury llevó la canción a la disquera, llevó la canción a la disquera con la que trabajaban, varios ejecutivos le dijeron, no, está muy larga, está muy rara, no va a funcionar, la querían editar mucho, pero Freddie les dijo, no, confíen en mí, espérense. Y les dio un zape, así es. Y hay un DJ, Fer, que trabajaba pues en la radio en ese tiempo, ¿no? Que se llamaba DJ Kenny Everett. DJ Fermix, sí, haz de cuenta. Y a él le llevaron una copia, pues como se usaba antes, ¿no? De que llegaban así con el disco y mira, ahí le te va una copia para que la puedas poner al aire. Y le gustó tanto que empezó a ponerla al aire tantas veces como le daba la gana, ¿no? Aunque todavía, de hecho, no debía de ponerla. O sea, todavía no la lanzaban y él empezó a poner. Pues la gente empezaba a llamar preguntando, ¿qué canción es? Oye, ¿qué canción era esa? ¿Cómo se llamó la canción que pusiste? Y entonces le achacan un poco a que él ayudó a convertirla en el fenómeno que es la canción, incluso antes del lanzamiento oficial, ¿no? Como que fue calentando motores. Era el pre-save de antes. Y además, la parte de ópera, estaba leyendo que fue grabada de una manera muy artesanal. Toda la banda de Queen pasaron horas y horas grabando capas de voces una encima de la otra. O sea, no tenían el coro tal cual así de personas. O sea, saturaban literalmente las cintas del estudio con tanta capa y tanta voz. En esa época que nada de Pro Tools, Fer, ni nada. Ahí ninguna edición digital así muy a gusto, no. Todo era paciencia. Cinta y consola, dice Fer. Todo era paciencia. Y eso como que le da un mérito muchísimo más, ¿no? Si te pones a pensar. Y pues lo increíble es que décadas después la canción sí, obviamente era identificable, pero explotó muchísimo gracias a una película que se llama Wayne's World. Cuando aparece la escena esta famosa que van haciéndole así a la cabeza en el carro, que la van moviendo, ¿no? Y pues esta otra nueva generación descubrió a Queen por culpa de esa escena. Y bueno, muy pocas canciones pueden presumir haber sido gigantes en los 70s y luego volver a ser gigantes en los 90s. Y de una vez volvamos a ser gigante, porque esto se llama Bohemian Rhapsody de Queen, y lo escuchas en los 40 Classic en Viernes de Rock.

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Ya son las 10:41 en los 40, en este viernes de rock. Oye, estás en los 40 Classic, yo me llamo Carolina Irales. Y te digo, vamos con un hit, una historia. Y hay canciones que prácticamente definieron cómo tenía que sonar el rock de estadios en los 80s. Y una de ellas es, nada más y nada menos que, Pour Some Sugar on Me de Def Leppard. Y esta es otra canción que no querían agregar al disco. La banda ya había terminado el álbum, que se llama Hysteria, cuando el productor, que se llamaba Mutt Lange, dijo, le falta algo así como que más divertido, como, no sé qué sé yo, algo más rockero, más fiestero, más como que sonara en los bares rockerones. Entonces empezaron a improvisar en el estudio casi de madrugada y de última hora, Fer. O sea, así de que se las pidió el productor y dijo, pónganse a chambear. Y Joe Elliott, de Def Leppard, comenzó a aventar así frases medio improvisadas, ¿no? Inspiradas como incluso por el rap y la manera rítmica de hablar que estaba explotando en esa época, en los 80s, te digo. Y de ahí salió el Pour Some Sugar on Me. Creo, a mí me parece curioso porque hoy, a mí, en mi perspectiva, me hace sentir que es la canción más representativa de Def Leppard y de este disco. Y este fue uno de los álbumes más difíciles de grabar en la historia del rock, porque pasaron no días, no semanas, no meses, años grabándolo, Fer. Cambiaban de productor, hubo accidentes, hubo crisis entre la banda. El baterista Rick Allen perdió un brazo en un accidente de carro antes de terminar el disco. O sea, todo les pasó. Y mucha gente pensaba que Def Leppard ya no se iba a recuperar después de eso, pero Rick aprendió a tocar la batería otra vez usando un kit que pues le adaptaron especialmente para él para tocar con una mano, y terminaron grabando uno de los discos más vendidos de los 80s. Y cuando Pour Some Sugar on Me empezó a sonar en los strip clubs, en los bares, en las arenas deportivas, pues fue un boom, ¿no? Ayudó a convertir Hysteria en el monstruo mundial que es este disco. Así que, pues hay canciones que nacen planeadas para ser hits y otras que, pues nacen así, casi jugando en el estudio y se vuelven eternas. Esto se llama Pour Some Sugar on Me de Def Leppard en el Viernes de Rock de los 40 Classics.

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1: Cerrar los 40 Classic del día de hoy. Me llamo Carolina Irales. Estás en el viernes de rock de los 40. Oye, Fer, fíjate que hoy pues no hacemos sampleo, ¿no? Para cerrar el programa, hacemos covercito. O bueno, comentamos los covers rockeros. Todos hemos escuchado la de Come on, feel the noise, de Quiet Riot, ¿verdad? Pues no sé si ustedes sabían, pero esta canción es un cover de Come on, Feel the Noise de Slade. Esto que estamos escuchando es la canción original. Vamos a darle oportunidad.

canción original y en mi opinión tiene una vibra mucho más friendly, amigable. Como que, ¡ay, qué bonito es todo! Vamos a escuchar el ruido. Pero cuando la graba Quiet Riot, se volvió en otra cosa totalmente diferente. Porque ahí te va la historia. Quiet Riot no querían grabar este cover. Decían, no, esta canción original es demasiado glam, demasiado británica, hasta ridícula para el sonido que nosotros somos rudos, pues nos creemos metaleros. Y ellos querían dar como esta proyección, ¿no? En los ochentas. Y dijeron, no, ¿qué? ¿Me vas a venir a mí a pedir que toque esta niñada? Entonces el productor les dijo, grábenla por favor, les estoy 18, ¿para qué 21? Pues total que terminaron grabándola casi a fuerzas. Y de hecho el vocalista, que se llama Kevin Dubrow, estaba tan así enojado, fastidiado, amoscado, grabando la rola, que incluso estaba cantándola con más exageración y con actitud así burlona, pensando como que, ah, ya, pues hay que hacerla, como que si me pongo más rudo para marcar esta proyección que queremos dar, a lo mejor ni siquiera la van a incluir, ¿no? Y esa energía tan salvaje y tan ruda que le impregnó Kevin, el vocalista de Quiet Riot, fue justamente lo que terminó siendo la magia que tiene esta canción, ¿no? Y la versión original de Slade ya era famosa en Inglaterra en los 70s, pero en Estados Unidos pues nunca sonó, realmente nadie la conocía. Entonces Quiet Riot prácticamente la reinventó para el público americano con guitarras, te digo, más pesadas, una producción mucho más, pues ellos se autodenominaban así más metaleros, pero la neta es que no es metal. Y es, incluso en mi opinión es más del sonido del glam rock que sonó en los 80s que pegándole al metal, pero ustedes díganme qué piensan. Y bueno, pasó algo histórico, el álbum que se llama Metal Health se convirtió en el primer disco de heavy metal en llegar al número uno en Billboard. O sea, esta canción que la banda ni quería grabar terminó ayudando a cambiar la historia del rock comercial en Estados Unidos. Entonces, fíjate lo que son las cosas, porque uno a veces es testarudo, ¿no? Uno dice, es que yo quiero hacer las cosas a mi modo y esto no me gusta que me digan cómo hacerlo y no quiero salirme de lo que a mí me gusta. Y cuando te sales de lo que a ti te gusta y te hace sentir cómodo, muchas veces puede ser esa gran oportunidad que estás esperando para brillar en esta vida. Así que levántate y haz las cosas que a veces te incomoda hacer. Vamos a escuchar esto que se llama Come on, Feel the Noise, porque ya me puse muy, coach de vida y no queremos eso. Come on, Feel the Noise de Quiet.

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Continúas escuchando Los 40 Ensenada 96.9. Soy Carolina Irales. Ya dan las 11:16 de su mañana. Oigan, hay un montón de cosas en el mundo del rock sucediendo ahorita. Ya pasó el concierto, bueno, los conciertos de Korn, de Megadeth, que ya los hemos estado platicando en días anteriores. Vi que hay una novedad con Ozzy Osbourne, Fer, de que continúa el legado y continúa este intento porque las nuevas generaciones conecten con el Príncipe de las Tinieblas. Y me emociona porque vivimos esta transición, Fer, de, o al menos a mí me tocó como esa transición, de que ya no era, vaya, me tocó el Ozzy Osbourne del reality show. O sea, a mí ya no me tocó el Ozzy Osbourne tan alabado como era en el pico de su carrera. No, a mí ya me tocó Ozzy Osbourne de papá, que se peleaba con Kelly Osbourne en el reality show y que la esposa de repente por defenderlo también se peleaba y esas cosas que decía yo, ah, órale. Claro que su música pues siempre ha sido parte del, ahora sí que la columna vertebral del heavy metal, hablando históricamente, pues es el creador, ¿no?, del heavy metal Ozzy Osbourne. Pero te digo, a mí me tocó esta otra parte de él ya pues en los 2000s y despedirlo también. Entonces las nuevas generaciones tal vez, pues, ¿con qué queremos que conecten? Obviamente con ese Ozzy Osbourne, sí, chistoso, y sí, que se pelea con sus hijos, pero que al final de cuentas es un genio musical, ¿no? Entonces, les voy a ir adelantando. Hay una, pues sí, con ayuda de inteligencia artificial, tristemente, pero es la única manera que podemos lograrlo, para que tú interactúes con Ozzy Osbourne. Está muy loco. Esto me da hasta miedo, chamacos, a veces. Pero resulta que hicieron como, el hijo de Ozzy Osbourne hizo como un trato con una empresa que se llama, aquí la tengo, ay, no me acuerdo el nombre del y se me perdió la nota. Se las voy a contar de lo que yo me acuerdo, como siempre. Y total que tú puedes platicar a través de tu teléfono con Ozzy Osbourne, pero haz de cuenta como si fuera videollamada. ¿Ah? O sea, sí, así de que, sí, oye, ay, hablando como con ChatGPT, oye, Ozzy Osbourne, ¿y si me compro tal carro o este? Y te va a contestar, no, pues fíjate que yo pienso que tal está mejor y así. O sea, como un motor de búsqueda, como el chat del ChatGPT, pero que te conteste Ozzy Osbourne. Y te va a responder con la personalidad de Ozzy Osbourne, ¿no? Se me hizo muy loco, se me hizo muy, muy loco. Por eso le llaman avatar digital interactivo. Y sí da un poquito de miedo. Uno de Adán, me dice el Fer que lancen. Da un poquito de miedo ver lo preciso que es en los movimientos, en que sí se parece un montón. O sea, ya ves que luego cuando crean imágenes con inteligencia artificial, no falta el que está bien contento, pero tiene, no sé, 4 dientes frontales, así de, o 6 dedos en una mano y nadie se da cuenta. Entonces, la tecnología creo que ha avanzado tanto que están haciendo las cosas muy, muy, muy precisas, ¿no? Y se llama Hyperreal, ya lo encontré. Hyperreal lo desarrolló esta empresa. Y de hecho fue, por ejemplo, la empresa que trabajó para que Paul McCartney apareciera así como cuando era joven, en el video que hizo con Beck para la canción de Find My Way, que también se hizo como muy, se habló mucho al respecto, ¿no? Y, pero bueno, ¿qué posibilidades? ¿Qué es lo que se puede hacer con el avatar de Ozzy Osbourne? Por ejemplo, no sé, tiene una plantilla para un anuncio y luego le dices a Ozzy Osbourne qué quieres que haga y lo pasas a la plantilla y pues lo puedes poner a que incluso promueva tu producto y así. O sea, está padre. Obviamente que no es gratis, pero estamos entrando como en esta nueva era donde nos encontramos con estas cosas que aparecían en las películas futuristas. ¿Estás de acuerdo, Fer? O sea, esto me parece que hubiera sido algo así, una idea muy locochona de alguna idea, así de una película, pues sí, futurista, donde se sacaban cosas que dices tú, ¡ay! Eso y los carros que vuelan, nada más nos faltan, Fer. No, hombre, no, hombre. Pero bueno,
Vi también que le estaban preguntando a Sharon, a la esposa de Ozzy Osbourne, que sí, qué onda. Y dijo que pues está esta moda incluso de los conciertos con hologramas. Y que a lo mejor no nada más con Ozzy Osbourne, sino con todo Black Sabbath, para que pues se presenten. Ahora sí que la alineación completa, ¿te imaginas? Pero mientras nomás tenemos el asistente virtual y a mí me parece cagadísimo, me encanta. Le puedes preguntar cualquier cosa, o sea, en vez de decirle, hola chat, oye, fíjate que, ay, no sé, las tonterías que uno le pregunta al chat GPT, pues igual le vas a poder preguntar todas sus tonterías, pero a Ozzy Osbourne, y él te va a responder con la misma voz y las respuestas, vaya, rayándole a la personalidad que tenía Ozzy Osbourne. Y te va, lo vas a traer en tu teléfono y haz de cuenta que se va a hacer volver tu mejor amigo el Ozzy Osbourne. Oye, Ozzy, ¿en cuánto está el dólar? Y ya te va a decir, ah, el dólar, no sé qué. Obviamente va a hablar en inglés, ¿eh? Ah, vayan estudiando inglés porque en español no va a estar. Y si le hablas en español, no, yo creo que sí, la tecnología también está avanzando en ese sentido. En que aprendan inglés ustedes. Oye, me están poniendo aquí que si hay carros voladores, que los carros que corren en la baja sí vuelan. Pues, ¿un punto? Tenemos un punto, Fer. Oye, vamos a escuchar algo de música. ¿Por qué no nos pones algo de Black Sabbath? Habla. ¿O pidieron rola? Si ya la tienes lista, pon esa y ahorita ponemos algo de Black Sabbath. Luis pidió, dice, buenas, para el viernesito de rock se arma la rolita de Lawrence Anderson, Come Say Some. Muy bien, pues eso es lo que vamos a escuchar. Si quieres pedir alguna canción, tú en específico, manda mensaje 977-8382, número en cabina, y vuelvo en este viernes de rock de los 4096.9.

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0: Oye, ¿qué crees? Ya son las 11:37 de tu mañana, continúas en los 40, 96.9, es viernes de rock, pero todo buen rockero también debe de pensar en su futuro, chamacos. Y para platicar de estos temas, ¿qué creen que está con nosotros? Ingeniero Daniel Salgado, él es director de Ingeniería Civil de Universidad Xochicalco Campus Ensenada. Bienvenido a la cabina de nuevo.
1: ¿Qué tal? Muy buenos días, gracias por la invitación.
0: Oiga, ingeniero, pues platíquenos para la gente que nos escucha, ¿por qué es la mejor opción estudiar Ingeniería Civil en Universidad Xochicalco?
1: ¿Qué tal? Claro que sí. De entrada, Universidad Xochicalco, estamos acreditados en la licenciatura por FIMPES. FIMPES acredita nuestro plan de estudio. Todos nuestros académicos tienen posgrado y trabajan en diferentes áreas de la Ingeniería Civil, aquí en Ensenada o fuera del estado. Y las instalaciones de Xochicalco de primer nivel en todos los sentidos.
0: Y yo sé que el aprendizaje con Universidad Xochicalco siempre es integral, ¿no? Se preocupan por abarcar todas las áreas. Y aquí en específico con Ingeniería Civil, pues complementan experiencias, ¿no? Hacen visitas a obra con los estudiantes y aporta todo esto muchísimo a la formación de los jóvenes. Entonces, platíquenme, por favor, un poquito al respecto.
1: Sí, hay una relación muy intensa con todos los colegios de ingenieros de Ensenada, los colegios de arquitectos, las cámaras y asociaciones de construcción. Y aquí precisamente a 40 metros está una torre, la Torre Marbella, hacemos publicidad, donde el calculista, el maestro Ernesto Lluén, docente también de Xochicalco, nos invitó desde el inicio de la construcción. Visitamos lo que son los armados, cómo se colocan, cómo se estructuran. Vimos también la parte de la seguridad de los alumnos, usar el chaleco, los cascos, los lentes, auriculares, zapatos con casquillo. Los residentes de obras pues, nos dan un recorrido enorme, nos indican qué es cada uno de los procesos, cómo izan las columnas, cómo colocan las vigas, cómo son las conexiones articuladas, empotradas, cómo cargan, algo increíble. Esta experiencia la vivimos este cuatrimestre que terminó. Tuvimos una salida también a Tijuana, al edificio más alto que se está construyendo en la zona Río. El primer cuatrimestre del año pasado fuimos a San Quintín a ver una concretera y muchas, muchas obras, muchas salidas, mucha dinámica y networking a través de Xochicalco, entes sociales, entes de gobierno, de cualquier tipo.
0: Me encanta que hagan este tipo de actividades con los jóvenes, son súper nutritivas para su formación, pero sé que también la parte social no la dejan fuera, ¿no? Y los alumnos de ingeniería también participan en encuentros académicos.
1: Claro que sí, tenemos muchos alumnos que quieren hacer agentes de cambio. Nuestro mejor alumno ahorita, César Robles Gutiérrez, él nos representó a nivel nacional y nos integramos a la Asociación de Alumnos de Ingeniería Civil a nivel nacional, donde hay más de 82 delegaciones y Ensenada Xochicalco es una de ellas.
0: ¡Qué padre! Hoy está en Sinaloa, estaba viendo por ahí, ¿no? Que
1: sí, de hecho en Sinaloa hay una sede, le tomamos protesta en Monterrey, acaba de tomar protesta en este mes de mayo precisamente.
0: ¡Qué padre! Fíjate, Fer, todas esas experiencias que nos perdimos por no estudiar en Xochicalco. Civil. Y ingeniero Daniel, ¿qué puede hacer un joven que todavía está decidiendo su futuro profesional, que tiene interés por ingeniería civil, pero que tiene la duda, como que no se ha decidido?
1: Pues es muy sencillo acercarse a Xochicalco. Todos los jueves a las 5 de la tarde tenemos diversos talleres. Esta semana, el día de ayer, impartimos un taller en estructuración de madera. Lo vamos a repetir el próximo jueves para que no se pierdan esta oportunidad. Y estamos rotando cada 15 días, estructurando edificios de metal, edificios de concreto, edificios en acero, cómo estructurar pavimentos, entre otros temas.
0: Me parece perfecto. Y por último ya, si nos puede platicar, ¿qué distingue a un egresado de Ingeniería Civil de Universidad Xochicalco al momento de incorporarse al campo laboral? Cuando ya salen y son ingenieros, ¿cómo pueden ellos, ahora sí que este factor de valor, cómo lo proyectan?
1: Sí, un egresado de Xochicalco puede desempeñar labor a nivel nacional o mundial. Manejamos mucho el networking con la parte de gobierno, la parte social, la parte académica. Y básicamente esa parte, muchas veces en algunas asignaturas utilizamos programas de cómputo, por ejemplo en precios unitarios utilizamos el Opus, en estructural utilizamos el ETAP o el SAP 2000 y nos estamos actualizando constantemente para que el alumno tenga lo que hoy en día la sociedad requiere en el tema de ingeniería civil.
0: Me parece perfecto, pues ojalá que mis radioescuchas o sus hijos se animen y que construyan un buen futuro firme y bien calculado en Ensenada. Y si así lo deciden, ¿cómo pueden inscribirse y cuándo inician pues el próximo cuatrimestre para que sean parte de todo eso que usted nos platica?
1: iniciamos la última semana de agosto, el siguiente cuatrimestre, y todo aquel que diga que escuchó en la radio al ingeniero recibirá apoyo para una beca entre el 10 al 30%, simplemente acudiendo a Universidad Xochicalco o comunicarse al 646-174-3980 de lunes a viernes, horario extendido.
0: Se van becado y parió la... Ah, no es cierto. Es cierto, perdón, lo tenía que decir. Ay, ingeniero, pues muchas gracias. Y qué bueno que, mire, hasta con beca salieron acá mis radioescuchas. Gracias por la visita del día de hoy. ¿Algo más que le gustaría compartir?
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0: Perfecto, muchas gracias. Vamos a dejar a la gente con algo de música, que ingeniero, hoy es viernes de rock, y por acá están pidiendo, dice... A ver, ¿de quién pidió esta canción? A ver, vamos por orden de aparición. Fue... Ay, no veo quién es, Fer. Eduardo. Pidió esto que se llama Smoking Section. ¿Sí no, es esa? ¿No? Mother. Ay, Mother de Danzig. Andábamos bien perdidos, Fer. 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

0: ¡Hello! Estás escuchando Los 40 Ensenada 96.9. Soy Carolina Irales, ya son las 12 con un minuto. Buenas tardes. Oye, Fermix, ya está Grecia con nosotros para las Rock News. ¿Cómo andas, Grecia?
1: ¡Hello! Aquí todo bien, disfrutando el comienzo del fin de semana.
0: ¿Es el comienzo de semana para ti?
1: Sí, comienzo de semana para mí, semana trabajadora.
0: Semana laboral.
1: Sí, laboral, porque la otra es estudiantil y luego laboral. Y luego ya descanso hasta el martes.
0: Tantas facetas que
1: tantas
0: tiene una
1: facetas
0: mujer.
1: Tengo fragmentada.
0: Ándale. Oye, antes de comenzar con las Rock News, fíjate que le quiero comentar a la gente que tengo boletitos. Bueno, no son boletos, son inscripciones para un paseo ciclista. A ver, para los amantes del ciclismo que nos están escuchando, pueden ganar inscripciones para participar en la Vuelta Desafío Ensenada. ¿De qué trata? Hay nada más. Increíble recorrido de 92.3 kilómetros por la Ruta del Vino. Que vayas viendo así los paisajes súper lindos, la energía del evento y la gran hospitalidad que tiene nuestra región. La cita es este domingo 24 de mayo a las 6:30 de la mañana. Bueno, esa hora arrancan, ¿eh? O sea, hay que estar poquito antes. Y tiene salida y meta en el Hotel Mirador del Valle. Entonces, les voy a regalar folios para que ustedes puedan participar en este gran evento, así que les invito a que pongan mucha atención a lo que nos va a platicar Grecia y a pues lo que comentemos en las siguientes intervenciones, porque les voy a hacer preguntas y a partir de esas preguntas es que vamos a poder conocer al ganador de nuestros inscripciones para el gran desafío de la Vuelta 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Y ahora sí, Grecia, platícanos qué onda con el mundo del rock.
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0: Perdón, Grecia, ahora sí. Dime qué onda con el mundo del rock.
1: No, es que yo necesito la intro. Sí, para sentirme en el feeling.
0: Me encanta.
1: Oye, pues esta semana que pasó, estos días, tuvimos muchos momentos importantes aquí en México. Presentaciones de bandas, nuevas anuncios de bandas que van a estar aquí visitándonos. Y bueno, vamos a comenzar primero con que se estuvo presentando Korn aquí en Ciudad de México. Estuvo por ahí haciendo un par de conciertos. Y bueno, es una banda muy controversial porque venían como de un último momento con el público mexicano medio catastrófico después del Machaca de hace 3 años.
0: Es que no hubo momento.
1: O sea,
0: momento inexistente porque simplemente no llegaron.
1: Sí, o sea, fue. Ellos eran, pues, primero pues eran el artista de la noche, ¿no? O sea, sí. Era lo que el festival, ahora sí que estos festivales que, la neta, pues, yo siempre digo, ¿por qué critican tanto los festivales mexicanos si no te gusta, no vayas?
0: Te voy a decir una cosa, yo fui a ese Machaca, yo quería ver a Korn.
1: Sí,
0: terminé viendo a Sentidos Opuestos. Habían metaleros con pelo largo, con su playera de Korn,
1: sí.
0: Viendo a Sentidos Opuestos, porque pues era lo que estaba en el escenario, porque querían ver a Korn.
1: Exactamente, ¿no? Y yo digo, a ver, ellos no hacen los conciertos para que no vayan luego. O sea, yo creo que el Machaca no quería quedar mal, ¿no? Era como, óyeme, mi headliner y de repente que no va a ir, pues claro que no. O sea, yo creo que eso es aventarte a la gente encima innecesariamente. Entonces, después de este tropiezo donde evidentemente ellos no fueron porque no querían. O sea, como que buscaron cualquier pretextito para decir.
0: Último minuto, no. Ya a la hora que ya tenían que
1: salir. Sí, o sea, de que media hora. A mí me. Gente, no hagan eso, ¿eh? O sea, si ya tienen un compromiso media hora antes de que no pues. No. O sea, ante todo el profesionalismo. Y sobre todo con el público, ¿no? A mí que me toca experimentar esta parte de. de tener al, de ser parte de esta dinámica con el público. Yo siempre digo, lo más importante para mí es que el público se sienta bien. Así yo no me sienta bien ese día, digo, hay cosas que obviamente son de causas mayores, ¿no? Pero hay que darlo todo por el público. O sea, no se trata de hacer lo que el público diga, pero sí de darle la mejor experiencia, ¿no? Que se pueda y el mejor, el respeto posible, ¿no? Y bueno, ahora vinieron a redimirse y la verdad creo que lo hicieron muy bien. La gente se quedó muy contenta, muy extasiada. Pues es que es una banda, o sea, pioneros del nu metal, por así decirlo, de este intro, de este comienzo de este género en los 90s. Y ya de ahí salieron otras más bandas, ¿no? O sea, ellos, Limp Bizkit, Slipknot, o sea, todas estas bandas que fueron saliendo posteriormente y que le abrieron paso, ¿no? Entonces, claro que es una banda que la gente iba a llenar, o sea, así
0: era, dice, garantía,
1: te voy a perdonar, pues, te voy a perdonar así nada más porque me vas a dar un concierto privado, y creo que lo hicieron muy bien. Ya había visto yo unos videos, me mandaste un videito ahí, cobereando y todo y así, que ellos coberean como que esa rola, ¿no? Como que hacen un medley ahí de rolas, como algunos otros artistas, en su concierto, con una rola de Metallica. Y pues, se me hace bien padre, de hecho creo que hasta han colaborado y todo, o sea, se me hizo padrísimo, la gente estaba vuelta loca, o sea, creo que hicieron un muy buen regreso a México y dejó a la gente muy contenta. Eso me gustó que aportaran esta onda de bueno, que okay, nos equivocamos aquí, pero regresamos 3 años después más fuertes que nunca y a seguir haciendo lo que nos gusta y a seguir representando el género, ¿no? Sobre todo.
0: Oye, y me encantó que siempre que se presenta un artista grande, tiene detractores, ¿no? Y más en este género, como que hay gente muy purista y muy... a todo le encuentran algo malo y así. Y de Korn no he visto ninguno.
1: No, fíjate que yo creo que lo hicieron muy bien, la verdad, o sea, y la verdad es que también es una banda que es muy particular. La gente que va a ver a la banda, porque no es tan digerible, pues, hablamos a veces de bandas que creo que la gente que va a ciertos conciertos de ciertas bandas que son un poquito más abstracto su arte, por así decirlo,
0: de nicho,
1: pues la gente no se va a quejar porque sabe a lo que va, ¿sabes? Ajá. O sea, como que no hay lugar a la opinión. A diferencia de a lo mejor otras bandas que son un poquito más de glam rock o algo así, más comerciales, más digeribles para todos, cualquiera puede venir a opinar, ¿no? Y a decir que si esto, que aquello y todo, pero creo que en estas bandas la gente que va a esos conciertos y que va y consume esa música es porque le gusta esa música, o sea, ya para estar ahí es porque verdaderamente te gusta, no es como que me regalaron un boleto para ir a ver a Korn.
0: No sé quiénes son, o sea, pero voy a ir.
1: Ajá, sí, ajá. Como que siento que la gente no suena tanto así, a diferencia de que a lo mejor si fuera, no sé, tal vez un Guns N' Roses o algo así, que dices, bueno, sí iría, ¿no? Porque es un poco más comercial. Entonces, tal vez eso es lo que pasó, que efectivamente eso es lo que hace que la gente, pues, no haga este tipo de comentarios. Y la verdad es que yo creo que lo han de haber hecho súper bien, también.
0: Quisiese, pero no pudiese.
1: Me hubiera encantado. Oigan, pero no nada más, tenemos noticia de Korn. Eso estuvo fantástico y espectacular, pero también tenemos otra gran noticia porque en la Feria Potosina anunciaron,
0: ay, sí.
1: Fíjate que ese rumor ya venía desde hace como 3 años, también hace como 3 años habían dicho de que es que va a venir una gran banda del glam rock aquí a la FENAPO, que pues se sabe que son conciertos muy grandes, producción muy muy grande y siempre traen a súper artistazos, y en esta ocasión es nada más y nada menos que Motley Crue, que pues es un pionero del glam rock de los 80s, creo que es de los máximos exponentes de los 80s, por así decirlo, y pues incluso los que no los conozcan, les recomiendo que vean la película, la de The Dirt. Esa película
0: está
1: padrísima, la película, a mí me encantó, fíjate, más allá de la banda en sí, pero la película está bien padre, me encantó, muestra la realidad de la banda, y ellos van a ser pues uno de los artistas que se van a estar presentando ahí en agosto. Así que si por ahí alguien se anima y dice, pues yo los quiero ver, es gratis, así que váyanse preparando con sus vuelos y todo para
0: el
1: la feria.
0: No es gratis, ¿eh?
1: Ya sé, no, el concierto es gratis, pero pues oye, han traído puro artista así súper.
0: Marilyn Manson.
1: O sea, de todo, y me encanta, porque traen así de que unos súper regionales y luego de repente así de que metal, y luego, o sea, de todo, han traído de todo, y este año pues se lucieron también, ¿no? Hay una gran inversión ahí. Y aparte que el festival está padre, yo siempre veo, ¿sabes de quién veo? Como del Capi o así, gente. Ajá. Que es que yo voy a esos festivales y así días y no, es que están bien, bien padres, días de cotorreo. Y yo, ay, se me antoja.
0: Y se antoja.
1: Se antoja, se antoja.
0: Oye, pero está padre esto que pues es gratis. Y ahí sí como que entra mucha gente que a lo mejor no sabe ni qué onda con Marilyn Manson, por ejemplo, que estuvo el año pasado.
3: Sí.
0: Que pues dicen, a ver, ¿qué onda? Es gratis, voy a ver por la anécdota. Sí.

0: Pero pues creo que ahora ya después, ya cambiaron, pasan los años y todo, pero no deja de ser esa banda, pues. Y se me hace bien padre que puedan estar aquí para la gente de México. Que ya vinieron a México ellos hace un par de años, quizá unos 4 años. Traían un concierto bien padre que era, creo que era Journey, Motley Crue y no me acuerdo, Def Leppard. Traían ese show no súper padre que lamentablemente yo no lo pude ver, pero sí lo recuerdo y la bestia, o sea, qué padre, ¿no? Entonces ahora que la gente lo pueda consumir y ahí sí es como que dices, pues ya están aquí, ¿no? Mm-hmm. O sea, vas, ¿no? O sea, si yo viviera ahí y digo, ahí está todo, pues voy. Igual que aquí en el Carnaval de Ensenada, ¿no? Que si viene un artista, pues yo voy, o sea, pues gratis y vas y ahí disfrutas la música. Entonces ese es otro gran anuncio de artistas que van a estar aquí en México visitándonos, porque este año es el año de los conciertos de las grandes bandas del rock aquí en México.
1: Me encanta. Oye, Grecia, ¿qué te parece si pausamos un poquito con la info en lo que les voy dando a la gente las primeras 2 preguntas que van a hacer para que se ganen un folio, una inscripción regular para la Vuelta Desafío Ensenada, que les comentaba que es un paseo ciclista de 92.3 kilómetros por la Ruta del Vino. Ya es el domingo que viene, el domingo 24 de mayo a las 6:30 a.m. arrancan en el Hotel Mirador del Valle. Ahí mismo es la meta y tú puedes llamar al 977-8382 si sabes la respuesta de a quién cobereó Korn en su concierto en México, que lo comentamos ahorita. ¿Y en qué festival quedó mal Korn en nuestro país? Son cosas que acabamos de comentar. Les dije que pusieran atención a lo que comentáramos durante la intervención. Y si tú te sabes esas respuestas, marca al 977-8382 y automáticamente tienes tu inscripción totalmente gratis por cortesía de Los 40 Ensenada 96.9. Entonces, digo, nada más como dato, esta inscripción estándar tiene un costo de $1,249 y es un regalo que tenemos para ti el día de hoy en Los 40. Vamos a escuchar algo de música y ahorita volvemos. Los 40, la radio de los conciertos, pidieron Rage Against the Machines, Wake Up, en Los 40.

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2: Con 26 en los 40 en este viernes de rock, pero aparte viernes regalón, viernes regalador, que les decía que tenemos la Vuelta Desafío Ensenada, que es un paseo ciclista que tiene un recorrido padrísimo de 92.3 kilómetros por la Ruta del Vino para que disfrute los paisajes, la energía que da el evento y la vibra bonita que tiene el Valle de Guadalupe. Es este domingo ya a las 6:30 de la mañana arranca. Entonces, si tú que me estás escuchando te gusta todo ese tema de la bici, no es una carrera, ojo, aquí es para pasarla bien, para que vayas ahí a gusto. Y pues tenemos inscripciones totalmente gratis para ti, solamente tienes que contestarme dos preguntitas que les decía yo que comentábamos hace ratito en la intervención. ¿A quién cobrió Korn en su concierto en México? ¿A qué banda legendaria del metal cobraron los de Korn en este último concierto en Ciudad de México? ¿Y qué festival fue en el que quedaron mal los de Korn en nuestro país? Lo platicamos Grecia y yo hace un ratito, y si tú te sabes esas respuestas o las quieres googlear, la neta, no te voy a hacer ahí de tos. Nada más marca al 977-8382, que es el número en cabina, y así de fácil te vas a ganar una inscripción, un folio. Así que ahí está la dinámica. Y Grecia, ¿qué más novedades del mundo del rock nos tienes?
3: Pues, bueno, esto sí es del rock, pero súper, súper clásico, de los pioneros del rock and roll. Y no sé si viste que hubo varios momentos de late night shows esta semana, y la semana pasada, el fin de semana pasado y esta semana, y se estuvo presentando Paul McCartney. Uh-huh. Paul McCartney estuvo en estos shows. Uno de ellos fue el Saturday Night Live, y en este, pues, estuvo bien chistoso porque hubo un momento donde, ya lo sabes, ¿no? Jimmy Fallon y Steve Farrell, ellos pues son idénticos. O sea, yo creo que los separaron al nacer, ellos son idénticos así. Y se me figura que ya son súper amigos porque siempre salen juntos en todos lados. Y a mí me da mucha cura porque Chad Smith le da mucha risa. O sea, él va a todos los eventos. Todos Ajá. los que le van a hacer un cameo con él o algo, siempre están ahí. O sea, ellos siempre están juntos, se me figura que han de ser como que brothers, así. Y nada más y nada menos, pues estuvieron ahí en el programa, hicieron por ahí un momento muy chusco de que, oye, pues aquí estoy, y están los dos vestidos igual, con peluca igual y todo, y se queda Paul así como, ¿what? O sea, no sabía de este momento, ¿no? Y lo curioso también fue que él estuvo cantando unas rolitas por ahí presentándose, y pues Chad Smith tocó con él. Entonces también eso es como, wow, ¿no? O sea, tocar con Paul McCartney, creo que yo, para cualquier músico, es como, pues no manches, es lo mejor que te puede pasar, ¿no? Así. Y una canción que tocaron fue una versión acústica, creo que era The Days We Left Behind, algo

0: Sí, creo que es el nombre de la canción. Y él estuvo tocando, fue como una canción así medio acústica. Y la otra, pues ya fue un poquito más power. Y en esta ya pudo él tocar como que, pues obviamente su.
1: Más a su
0: Ya como
1: estilo.
0: sabe, más a su estilo. ¡Ay!
1: ¿Se te cayó un arete?
0: Un aretillo.
1: Ah,
0: Ándale, ahí
1: ok,
0: está,
1: ahorita lo
0: ahorita.
1: levantamos.
0: Sí. Y todo estuvo súper padre, muy bonito el momento y todo. Y pues él ya se ha presentado varias veces en ese show, ya lleva como unas 5 presentaciones en ese show. Y como ahorita trae, ¿se acuerdan que les dije que trae un nuevo álbum, está
1: Ajá.
0: sacando nueva música? Pues lo está promocionando también. Pero no nada más se presentó ahí, sino que también se presentó esta semana en el final, en el último episodio del Late Night Show de Stephen Colbert, que es también uno muy famoso de Estados Unidos, de CBS, que también duró ya muchos años. Al parecer creo que ese como que se acabó porque el conductor hizo unos comentarios ahí del presidente de Estados Unidos
1: Oops.
0: y pues la compañía ahí tiene pues ahí su pro, ¿no? Entonces como que dicen, ¿no? Dicen los rumores que por ahí fue que se acabó el show y también su último personaje, el presentador ahí se aventó como que un pequeño speech diciendo, no, pues es que el Papa iba a ser mi último personaje, pero pues no le gustaron los snacks que le dejamos y se fue. ¿Quién va a venir a rescatarnos, no? Y efectivamente en eso hace su gran entrada Paul McCartney. Y también estuvo participando, cantando por ahí, tuvo su presentación musical, pero fue él, ahora sí que la persona que cerró este gran programa. Y fue bien chistoso porque precisamente en el lugar donde realizaron este último programa, fue el mismo lugar donde hicieron su presentación, pues ahora sí que inicial en Estados Unidos, los Beatles, ¿no? Entonces también fue como el mismo lugar con toda esa carga de que yo creo que él llegó y dice, pues me acuerdo que aquí vinimos la primera vez que estuvimos aquí en la televisión. Entonces creo que como que todo fue un momento, hicieron ahí como que una remembranza y todo. Y pues él cerró obviamente con la canción de Hello, Goodbye de los Beatles, pues ahí. Así cerró el gran show que pues obviamente terminó y creo que es un pionero trabajador incansable del rock and roll porque pues ellos también no lo introdujeron aquí, ¿no? Desde el lado británico y todo y pues fue un momento bien padre para la televisión que va a quedar ahí marcado por si lo pueden buscar en YouTube también ahí todo y se estuvo presentando ahí en los grandes programas, ¿no?
1: Me encanta que ahí siempre suceden cosas que no te esperas que sucedan, sobre todo en el show de Jimmy Fallon, ¿no?
0: Sí.
1: Me encanta y no lo he visto, creo que de todas las demás como notas que traías ya medio había visto y de esto pues no había checado nada de info y voy a ver los videos.
0: Sí, o sea, él ya se ha presentado varias veces y todo, pero pues obviamente es un momento bien chusco, ¿no? Y en este momento, en el último programa de este show tan importante también, pues él se presentó y además hubo otros artistas, o sea, otros músicos también y otros grandes actores de Hollywood y todo. Y él, pues, qué mejor que cerrar toda una temporada de 11 años de programa con el mayor artista que puede haber en el mundo. De los mayores, ¿no? Creo
1: No, ese
0: yo.
1: es Bad Bunny.
0: Ah, no.
1: Oye, me van a tirar tomatazos. Dice, nomás con ver que anduvieron de gira con el señor Ozzy, ¿te imaginas de las party que se armaban los de Korn, supongo? Sí, ¿verdad? Lo mandó hace ratito. Y por acá, el Shoryuken que dice, ¿qué tranza barrio, mis choleras metálicas favoritas? ¿Solo rock in English o se arma una de... manda una señal de maná? Ahorita la ponemos como de que no. Pero ¿saben qué? Tengo todavía la inscripción para la vuelta de Desafío Ensenada. ¿Y qué te parece si la regalamos Grecia de una vez en pareja? O sea, que
0: Sí.
1: se vayan para que no digan, ay, pero me da cosa ir solo. No, mejor, ahí está, mira, le das uno a tu mejor amigo y te llevas uno tú. Se van al 2x1 el día de hoy. Solo tienes que contestar las dos preguntas que les hice desde hace ratito, que es de lo que estábamos platicando Grecia y yo, pues acá en las Rock News, de a quién coverearon los de Korn en su concierto en México y en qué festival había quedado mal Korn en nuestro país, por ahí en 2023, si no me equivoco. Entonces, marca el 977-8382 y la vuelta a Desafío Ensenada, pues te platico, es para los amantes del ciclismo, es un paseo ciclista de un increíble recorrido de 92.3 kilómetros por la Ruta del Vino. Ya es este próximo domingo, arrancan a las 6:30 de la mañana y queremos que estés ahí por cortesía de Los 40 Ensenada. Entonces, llame ya a 977-8382. Y están pidiendo, mira, acá También pidieron mando una señal de maná, así que con dos votos vamos a escucharla y volvemos. 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
1: Con 44 en los 40, 96.9, está con nosotros Grecia Luna para las Rock News. Yo soy Carolina Hirales y oigan, antes de continuar con más noticias del mundo del rock, les quiero recordar que tengo un par de boletos generales para, bueno, inscripciones generales para el paseo ciclista La Vuelta Desafío Ensenada. Son nada más, ahí te van 92.3 kilómetros por la ruta del vino, entonces van de regalo para ti y un acompañante. Les voy a regalar ahora sí que en combo, porque ya me está comiendo el tiempo, iba a regalarlos separados, pero se van a ir juntos. Así que solo me tienes que llamar al 977-8382 y contestarme, porque es de lo que platicábamos hace rato. Les dije que pusieran atención a las notas. ¿A quién cobrió Korn en su concierto en México y en qué festival quedaron mal? O sea, no llegaron, no se presentaron los de Korn en nuestro país hace 3 años. 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Y Grecia, ahora sí, mientras la gente se anima a llamar, cuéntanos qué más tienes de novedades.
2: Pues por ahí traigo la novedad también de que salió el line-up del Corona Capital y me gustó mucho. Me gustó mucho porque trae mucho artista nuevo, pero de todo. O sea, por ejemplo, Olivia Dean. Ay, me encantó. Me gusta mucho ella, como su voz, su música y todo esto. 21 Pilots, Gorillaz. Gorillaz es el gran headliner del festival. Y mucha gente criticando de que no, ya ves lo que pasó con el Península. Salió el line-up y la gente, otra vez lo mismo. Si no quieren, no vayan, pues.
1: Oye.
2: Es lo que yo digo.
1: ¿No viste que...? Creo que ya en algún Viernes de Rock por ahí yo les había platicado de esta propuesta musical que se llama Nanjín de Potrín.
2: Creo que sí.
1: Y pues que traen una propuesta muy singular en cuestión musical y también en cuestión estética, ¿no? Traen ahí como algo muy abstracto. Muy artístico en cuestión de artes plásticas, digamos, ¿no? Bueno, los Nanjín de Potrín se ganaron unos cuantos haters acá en México. Está sonando el teléfono. ¿Ya no?
2: Ah, bueno. Se arrepintió.
1: Porque se anunciaron en el Corona Capital y luego pusieron de que, vamos a México, y pusieron los emojis de frijoles.
2: Ah.
1: Sus historias. O sea, ya salimos winners.
2: Sí.
1: Frijoleros.
2: Oye, pues, o sea, no creo que lo hayan hecho en mal pedo, ¿no?
1: No.
2: O sea, lo hicieron en buena onda. Ajá. Pero, pues sí, a mí no me molesta que me pongan un frijolito, porque yo digo, sí soy.
1: Frijolito. Y a ver, están llamando, a ver si se llevan.
2: Ay, ojalá que sea ganador,
1: Bueno.
3: Bueno.
1: Hola, ¿cómo te llamas?
3: Anet.
1: Anet, ¿llamas para participar por las inscripciones para la Vuelta de Desafío Ensenada?
3: Sí.
1: Muy bien, las preguntas son sencillas. ¿A quién cobrió Korn en su concierto en México?
3: ¿Cómo?
1: ¿A quién cobrió Korn en su concierto en México, que lo platicamos hace ratito?
3: Ay, no te entiendo, ¿a quién qué?
1: ¿A quién cobrió Korn en su concierto en México?
3: ¿Coverió?
1: Ajá.
3: ¿De cover?
1: Sí, que tocaron un cover de una banda.
3: Ah, ok. Ah, ¿a quién había sido? Se estaba manejando mi mamá. ¿Ikea?
1: No, ¿vamos? No, ¿qué hacemos?
2: Ay,
1: vamos,
2: no sé.
1: Vamos a darle chance a alguien más, porque está bien, bien regalado.
2: Ahorita lo dijimos.
1: Sí, sí, sí.
2: La banda de metal Korn estuvo en México y dentro de su setlist hicieron un cover de una banda, de otra banda también muy famosa del mismo género. Y también hablamos de que Korn se iba a presentar en un festival muy importante de México hace unos años y no llegó. ¿Cuál era? ¿Cuál era ese festival?
3: Ese al que no llegó fue el Machaca Fest, ¿no?
1: Ajá, ese sí.
2: Ajá.
1: Y hicieron un cover de una de las bandas más famosas del metal, pues internacionalmente.
3: Y ¿no fue One de Metallica?
1: Sí. Sí, ahí está. Tenemos ganador, Anet. Yo me estaba estresando.
2: Sí, yo dije.
1: Si te quiero que te lo ganes, ayúdame. Oye, no, ¿me ayudas a enviarnos un WhatsApp?
3: Sí,
1: aquí okay. al mismo número de cabina para poderte hacer algunas preguntitas por ahí de tus datos y pues para poderte entregar tus inscripciones.
3: Ok, va, muchas ¿sí? gracias.
1: Gracias y muchas felicidades.
3: Gracias, bye.
1: Bye. ¡Listo! Se fueron las dos primeras inscripciones para la Vuelta Desafío Ensenada y ahora les quiero pedir que pongan mucha más atención porque les voy a regalar las inscripciones VIP. Se van a ir dos VIP en este último brinquito que nos queda de programa. Así que continúa, Grecia.
2: Bueno, seguíamos en el Corona Capital de los conciertos y toda esta onda de que es que siempre el mismo, es que no sé qué y bueno... Todo súper bien, pero claro que no falta gente que siempre se va a quejar, ¿no? Y en el TikTok se hizo súper tendencia de que diciendo, gracias Corona Capital por ayudarme a cuidar mis finanzas. Como diciendo, no voy a ir. En el Península lo mismo también de, gracias por... Ay, otra vez con tus compas, así de que otra vez. Pero pues es que los festivales creo que ya tienen personalidad, o sea, ya cada uno tiene su personalidad. Si tú me dices a mí de que el Corona Capital está zarra porque va a ir Gorillaz, porque va a ir 21 Pilots, porque va a ir, The Strokes, Arctic Monkeys, todos los que han estado, o sea, pues, ¿qué esperas, no? O sea, ¿qué escuchas o a quién esperas ver, no? Y a veces creo que la gente se equivoca en dirigirse mal hacia el festival que pretende ir, o sea... A lo mejor ese festival ya migró en estilo y tal vez podrías buscar otro tipo de festival al que pudieras asistir. Y pues yo creo que es como, oye, pues si te gusta, ve, y si no, no. La gente se queja. No, es que va a estar otra vez Café Tacuba, otra vez Caifanes.
1: ¡Qué bendición!
2: Y que, pues es que obviamente pues es lo que la gente quiere también. Si haces una encuesta y pones lo que la gente que va a ir quiere, eso es lo que la gente quiere. O sea, es como si yo me pongo a... Puedo hacer 1,000 canciones, pero todas las noches me van a pedir la planta. ¿Por qué? Porque pues la gente le gusta y pues yo no puedo ir en contra de eso tampoco, ¿no? O sea, a final de cuentas ellos pues también viven para el público y traen esta nueva, traen también nuevos artistas, han estado nuevos artistas, te digo el ejemplo pues de que esta niña Olivia Dean también va a estar por ahí, digo, pues qué padre, o sea, qué padre que gente muy muy joven, porque por ejemplo ella trae un público de 18, 19, 20 años, ¿no? Y es público que de repente si te vas a otra banda de como Gorillaz, pues ya van a ir cuarentones, ¿no? Ya van a ir puros cuarentones, pero le estás dando como algo un poquito más amplio, ¿no? Es igual que si el Flow Fest, que si el Baja Beach, o sea, esos diferentes festivales, pues cada uno trae su propia idea y pues ahora sí que es apuntarle al que te gusta, ¿no?
1: Y es que creo que esa es la magia de un festival. El que a lo mejor vas por un artista, pero terminas enamorándote de otros 5.
2: Y está bien conocer, digo, está padrísimo conocer nuevos artistas, ¿no? ¿Cuántas veces nos ha tocado llegar a algún festival, incluso de aquí, que de repente ves una bandita y dices, ay, qué padre, yo no los había escuchado y me gustaron, ¿no? A lo mejor en un Beer Fest, a lo mejor en un Summer Fest o algo así, o sea, nos toca escuchar diferentes artistas y dices, qué padre, o sea, es igual que en la radio, pues ponen nuevo artista y si te gusta y dices, ay, esa canción me gusta, pues ahora voy a escuchar a ese artista un poco, conocerlo.
1: Y es que no es lo mismo escuchar la producción grabada a la magia que tiene la música en vivo y la energía que comparte el artista al tocar o desarrollar música en vivo. Eso es, incluso con la estética, con la ropa, con los movimientos de la banda, es el show, ¿no? Entonces, pues a lo mejor no conectar, me ha pasado. No me gusta la música de alguien en sus producciones, en lo que yo encuentro, vamos, en el Spotify, pero los veo en vivo y digo, wow.
2: Sí, o sea, wow. Y además digo, imagínate ver un concierto y aparte vas, la energía de un festival es muy diferente, porque es un mundo, es un universo de gente. Cuando vas a un concierto de un artista, sabes que la gente es así, dices, todos ellos serían mis amigos porque venimos todos juntos por un solo artista. Pero cuando vas a un festival es un universo, pues, donde hay diferentes personas con diferentes estilos, pensamientos y todo, y como que es una mezcla ahí de diferentes vibes, y creo que es padrísimo conocer también. La gente se va a quejar siempre de cosas, pero pues bueno, pues vayan al que les alcance y ya.
1: Y es que mira, yo veo la transformación que tienen los festivales. Tocaste ahorita el tema del Baja Beach. Baja Beach nació como una fiesta en la playa de reggaetón, de música reggaetón o urbano, vamos a decir, porque de repente que vino, el Jerem X y así. Va, rap, reggaetón. Y conforme fue avanzando y transformándose el festival, fue en una propuesta así de que random vamos a llevar a la banda MS y la gente le gustó y entonces dijeron, ah, se prendieron mucho, vamos a poner regional mexicano en el siguiente lineup porque les está gustando, el tipo de gente que va sí le gusta el regional
2: claro.
1: también. Entonces empezaron a agregar regional mexicano, tanto así que ya al final el año pasado estuvo pues de los headliners en la noche del último día, creo que estaba Natanael Cano, ¿no? Entonces
2: sí, hasta los, no sé si los Tucanes o algo
1: los
2: así,
1: tucanes,
2: ¿no?
1: Yo vi
2: sí,
1: la Chona,
2: también, o sea, todo.
1: Entonces, esta dinámica pasa en todos los festivales. Los organizadores van viendo cómo se van generando estas nuevas tendencias dentro de la gente que asiste a su festival y le van dando lo que pide. Y si ahorita, pues eso es lo que la gente estaba en tendencia escuchando, de lo pues, está padrísimo que sea el lineup de la forma en que lo nutrieron. Y si esperabas ver a Kenia Oz, si esperabas ver a... porque vi comentarios, y Kenia Oz, pues ve a otro donde sí se presente Kenia Oz, no
2: sí,
1: pasa nada.
2: Sí, además, ¿no? Digo, Kenia Oz ya ha estado también en otros festivales, no es como que una persona que nunca ha llegado a un festival.
1: Ajá.
2: Yo creo que también apostar a bandas que a lo mejor no has traído tanto a festivales, o que tienen muchos años que no han venido, yo siempre digo, o sea... juntar a tanta banda de ese nivel en un festival, para mí es wow, o sea, la neta. De hecho, podría decir yo que el precio promedio de los festivales, honestamente, con eso no pagas a la banda que va, todas las no. bandas que vas a ver, o sea, es increíble, vas a ver un show de, pues sí, a lo mejor de 45, 50 minutos, una hora de la banda, pero vas a ver artistas que no vas a poder ver a lo mejor en toda tu vida en ir a un solo concierto, porque a lo mejor ni se presentan aquí en solitario, pues. Entonces, creo que es bien importante seguir apoyando en la medida que puedan y como a los que quieran ir, ¿no? Y también que ellos sigan teniendo estas ganas de querer cambiar el line-up y de meter otros y otros y otros. Y van a haber años que no te gustan. A mí me ha pasado que hay años que a mí, en lo personal, no me han encantado el line-up porque, digo, no me identifico tanto con el artista que va a estar. Pero hay otros años que, por ejemplo, este año digo, ah, mira, este año me gusta.
1: Pero ¿quiénes te gustan que van a estar?
2: Me gustan los que mencioné. Ajá. O sea, y ya creo que con eso desde ahí ya vas bien, ¿no? Que te gusten los headliners ya es como, wow, ¿no? También va a estar The Offspring y se me hace bien cura porque pues...
1: ¿The Offspring?
2: Sí, también va a estar y siento que es como, no sé, o sea...
1: Vibra 2000era,
2: sí, noventera. Sí, súper vibra, ajá. ¿No? O sea, de que
1: en
2: está padre.
1: En los 40 siempre los pongo.
2: Entonces, te digo, algo súper random así, súper diferente, súper cambiante de lo que te gusta y de repente otro artista popero, pues está bien, ¿no? O sea,
1: ¿quiénes más recuerdas así que estaría padre ir a ver?
2: Pues a mí me gustan esos, creo que también va a estar, Nine Inch Nails, creo, que también es una gran banda, también muy, muy 90s. Con un concepto así medio también abstracto, pero he escuchado comentarios de que tienen un concierto bien padre. Son como que el tipo de bandillas que me gustaría a lo mejor poder observar, ¿no? Su show y todo. Y aparte en el nivel de producción de los festivales, pues obviamente esperando que siempre se escuchen súper padre, ¿no?
1: O sea, sí. Súper, súper bien. Pues vamos a darle chance a la gente para que se gane estos últimos dos boletitos para el desafío La Vuelta Ensenada, este recorrido de 92.3 kilómetros, así que llama en este momento para que te lleves los dos folios VIP que tengo para ti. 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Y... pues te digo, es un recorrido de 92.3 kilómetros por la Ruta del Vino, que ya es este domingo 24 de mayo a las 6:30 de la mañana. Arrancan y queremos que tú estés ahí. Son estos últimos dos boletos o inscripciones que tengo para ti totalmente gratis por cortesía de Los 40. Y se me hace que se los voy a dejar al Jano porque ya vi la hora. Así que nos despedimos, Grecia.
2: Adiós, chicos. Pásenla muy bonito. Que tengan un bonito fin de semana.
1: Gracias por estar aquí un viernes más de rock y a la gente por escucharnos. Los queremos. Adiós, los 4096.9.
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14: O sea, miren, olvídalo. Se pone uno a leer así de las danzas de los grandes millones y la madre. Porque luego, a nuestra edad, la del señor Videgaray, a mí buenas tardes a todos, por cierto.
13: O sea, en la ancianidad.
14: En la ancianidad, la entrada, la tercera edad. Porque somos los rucos más jóvenes. Ya llegaste a esa generación. Tú eres el joven del grupo de ancianos, güey. A los 57, que yo cumplo la semana que entra.
13: Pero oficialmente no eres anciano a los 57.
14: No, hasta los 60.
13: A los 60 eres adulto mayor.
14: Por eso.
13: Pero no eres anciano todavía.
14: Eres el más joven de los ancianos, güey.
13: Ok, 60. Me gusta esa perspectiva.
14: Eres el más chavito de los ancianos. Eres
13: como
14: el
13: cuando
14: nuevo.
13: Entras a pre-primo, a primero de secundaria.
14: No, eres el de secundaria, ¿no? Ya los rucos son de los de la universidad, güey. Pero eres el más jovencito de los rucos. Entonces, se pone uno a leer cosas, ¿no? De economía y la madre y que inversiones y así. Y entonces dices, si yo invirtiera aquí, no sé qué, tienes tus tres pepitas que juntaste durante tus 57 años.
13: Y lo dejo ahí 40 años, madres, viviré 40 años.
14: No, no vas a vivir 40 años. O a lo mejor sí, idealmente sí. Dicen que ya, que cómo está el asunto de la velocidad de escape de la muerte, que ya está muy cerquita. Si vivimos 10 años más, ya chingamos.
13: Menos. Dice Ray Kurzweil, que es el futurólogo, el más grande experto en inteligencia artificial y que ha vaticinado y ha acertado en todos sus pronósticos de cuándo van a suceder ciertas cosas. Dice que en 2030 vamos a alcanzar velocidad de escape de la muerte. ¿Qué quiere decir esto? Para que sea muy claro. Para que un cohete logre salir de la órbita terrestre, tiene que tener una velocidad de escape, es decir, que sea mayor que la fuerza de la gravedad. Y los aviones no la tienen.
14: Ya sale.
13: Sale. Ya se está en el espacio libre de la gravedad.
14: Y la ciencia
13: terrestre va
14: a avanzar tanto, si llegas a este punto de velocidad de escape de la muerte, que ya se van a ir curando un montón de enfermedades, desarrollando tecnologías que probablemente prolonguen la vida mucho tiempo. Entonces, estaremos en ese punto.
13: Lo que dice
14: punto,
13: Ray Kurzweil es que por cada año de vida que transcurra después de 2030, la expectativa de vida del ser humano va a crecer en más de un año.
14: Buenísimo, güey.
13: O sea, ahorita tiene 56 y la expectativa de vida, digamos que son 75.
14: ¿Cuántos son en México? ¿70 o 75? 75. Por ahí, ajá.
13: Entonces, cuando cumplas tú 61, va a ser de 76. Y así. Entonces, y se va a ir alejando cada vez más rápido.
14: Digo, eso nomás es la expectativa de vida, ¿eh? Porque te puede pasar cualquier cosa. Sí, te puede dar alguna madre, puede tener un cáncer latente, puedes tener. Pero no importa. Entonces se ponen a hacer estos cálculos, ¿no? De cuánto vas a vivir y cuánto hay que invertir. Y entonces empiezas a leer lo que invierten los güeyes de, no sé, el güey de Palantir, o el güey de PayPal. Y esos güeyes están haciendo bancos, güey. Están haciendo. Ese hijo de puta. O sea, ese güey. ¿Viste lo que te mandé ayer? Que se blindó el güey para que no pueda ser demandado por cuestiones fiscales.
13: Fiscalmente, sí.
14: Se acaba de ahorrar el güey en pagos de impuestos, el muy tranza, porque en todos lados se cuecen habas.
13: Él y su familia están blindados contra cualquier acusación fiscal durante quién sabe cuántos años.
14: Pero creo que está blindado el güey como por 500 millones de dólares. Una cosa, es una burrada, güey. Se va a ahorrar el güey en cosas que tendría que haber pagado de impuestos porque no ha liberado sus récords fiscales. O sea, no podemos saber, y seguramente no ha pagado un carajo de impuestos, como un viejo hijo de la tiznada que me acuerdo que gobernó también México, que no tenía impuestos ni
13: no, pero él sí pagaba impuestos.
14: Bueno, a ver, dejemos ese
13: peneque ahorita. Le retenían su impuesto de su sueldo de
14: presidente. Trump entonces se acaba de ahorrar miles, o sea, cientos de millones de dólares, güey, no miles, pero cientos de millones de dólares en impuestos que tendría que haber pagado. Entonces, él y sus cuates y la cúpula estadounidense, los ricos ricotes, casi no pagan impuestos.
13: No,
14: los que pagan desgracia. Impuestos son los peneques de abajo, igual que tú y que yo en México, güey.
13: Y en el caso de México, ni siquiera, porque 40% de los mexicanos trabajan en la informalidad, entonces no pagan impuestos, ¿no? Es siempre la clase media la que es más castigada fiscalmente, porque los ricos ricotes pues tienen abogados, fiscalistas.
14: Un entramado fiscal delicioso.
13: Que lo llevan para acá y que las
14: Pero islas a mí me sacan mi 30% cada pinche mes, así,
13: pues está
14: moco.
13: Bien. Es tu obligación pagar impuestos, ¿no? O sea, no es gracia. Y el no es, ay, gracias, señor San Cristóbal,
14: ¿no?
13: Que paga.
14: Es para
13: lo que nos usan. Ahí tuerce la fuerza el rabo.
14: Pero eso es en todos lados, también acá. Y ahora me entero de que Trump no va a pagar. O sea, se va a ahorrar 15 millones de dólares de impuestos, el bastardo. Increíble, güey.
13: Bueno, no hagas corajes. Aquí es un espacio de alegría y felicidad. Y por eso vamos a empezar por el top 10 el día de hoy, que se va a llamar Factos sobre el sexo.
14: Factos sobre el sexo. Me encanta lo de los factos. Tira factos, ¿no?
13: Tirando factos,
14: güey.
13: Pues sí, es
14: que son
13: es
14: nada más
13: correcto.
14: Hechos, un hecho, ¿no? Un hecho,
13: sí,
14: comprobable.
13: Algo factual.
14: Algo que es latín. Es la verdad. Bueno,
13: a ver, por ejemplo.
14: Que no
13: factos,
14: es tirando platos. Factos. ¿Okay?
13: Factos sobre el sexo. La verdad no sé porque nunca he tenido sexo.
14: No, ¿de veras? No, está terrible eso, güey.
13: Factos sobre el sexo. El sexo es sin asco. La gente que se asquea no tiene buen sexo.
14: Pues es que es cierto.
13: Estoy de acuerdo.
14: Sí, pues en el sexo tienes que meter la cara en lugares donde normalmente no lo harías, ¿no? Y besar cosas que normalmente no besarías y lamer cosas que a lo mejor normalmente no lamerías. Sí, hacer cosas que no, que en cualquier otro contexto se verían raras. O sea, estarle lamiendo la cara a alguien Porque luego lo haces en el sexo. Sí, la
13: estás
14: cara,
13: como loco.
14: Ajá. Y imagínate que llegas a un restaurante y saludas a tu esposa, pero lamiéndole la cara como lo haces cuando tienes sexo.
13: O al capitán de meseros.
14: O al capitán de meseros, exacto. Le agarras las nalgas y se las amasas, güey. Así como, pues no, güey.
13: Le pellizcas un pezón.
14: Porque uno hace eso en el sexo, andas amasando partes del cuerpo y torciendo pezón. Exacto.
13: Al garrotero.
14: Pasan cosas. Jalas el pelo, así, llega, hola, ¿cómo estás? Y le jalas el pelo, le metes la lengua hasta la garganta, güey. Pues no sé, güey.
13: Bueno, ahí lo tienen. Factos sobre el sexo, si quieren participar, es muy sencillo, @lacorneta FM. Y bueno, lo más importante el día de hoy, pienso yo que sin lugar a dudas, es el resultado que se dio ayer en la final del fútbol mexicano.
14: ¿Qué pasó?
13: Entre
14: no supe.
13: Pumas
14: no supe.
13: Y Cruz Azul.
14: ¿Qué? A ver, esto es sorpresa para mí, no supe, no tengo idea. Déjame adivinar porque no sé. No me digas, ¿ganaron Pumas?
13: No.
14: ¿Ganó Pumas? No ganó Pumas.
13: Tampoco ganó el Azul.
14: Te dije, güey, empate.
13: 0-0.
14: Te dije, se va a ir. O sea, el juego final va a ser espectacular, güey.
13: Va a ser espectacular el juego. En Ciudad Universitaria tiene una ligera ventaja Pumas en el sentido de que juegue en su casa. Pero qué bien organizado juega Cruz Azul. Qué malos son para meterla, eso sí. ¿Y qué portero tiene Pumas?
14: Oye, pero, a ver, aquí el asunto es, realmente fue un buen partido. Fue un buen partido muy entretenido.
13: Para mí,
14: ¿se dieron con
13: para
14: todo?
13: Mí como fan.
14: ¿Pero se dieron con todo?
13: Si tú lo hubieras visto, te hubiera parecido un partido aburrido porque no hubo goles, hubo varias llegadas, muchos errores y unas tres actuaciones de Keylor Navas, tres paradones de Keylor Navas que de verdad dejen claro que es el mejor portero del fútbol mexicano.
14: O sea, pero sí jugaron bien.
13: Jugó muy bien Cruz Azul. Pumas se defendió como pudo. No le pudieron meter gol, a pesar de que tuvieron varias oportunidades. E insisto, Keylor Navas es un gigante. Okay. De verdad, si no es por él, perdemos 3-0 anoche.
14: Bueno.
13: Espectacular portero.
14: Pues gracias a Keylor Nalgas.
13: Gracias en realidad al Piojo Herrera. Porque el Piojo Herrera era el entrenador de la selección de Costa Rica. Costa Rica no logró calificar al Mundial. Si Costa Rica hubiera calificado al Mundial, Keylor estaría entrenando con su selección costarricense y no bajo los tres palos de Pumas.
14: Entonces, agradecerle al Piojo por perder, ¿qué basta? O sea, ¿qué, güey? Yo dije, a ver, ¿cómo va a conectar aquí los puntos este güey? Es una burla, güey. ¿Te das cuenta que te estás pitorreando del Piojo Herrera nada más, güey?
13: No me estoy pitorreando, le estoy agradeciendo.
14: Te estás burlando de que no ganó, güey. Te estás burlando.
13: No, le estoy dando las gracias.
14: Acéptalo, te estás burlando arteramente. Qué bárbaro.
13: Muy bien por Keylor, muy bien por el Piojo, gracias. Y lo siento por Costa Rica, que no llegó al Mundial.
14: Bueno, qué bueno que siga jugando Taylor Nalga, entonces, para que siga.
13: No es Taylor Nalga, tampoco es Keylor Swift, es Keylor Navas.
14: Bueno, Pepe Navas. El cabezón.
13: Quiero darle crédito al hijo de un amigo que ayer me hizo ver precisamente que, gracias Bruno, que gracias a que Costa Rica no calificó al Mundial, Pumas está vivo en la liguilla y a un pasito de coronarse campeón.
14: Muy bien.
13: Así que, bueno, damas y caballeros, vamos a empezar con la información que tenemos para ustedes el día de hoy. Claudia Sheinbaum presenta iniciativa para garantizar que candidatos no estén vinculados al crimen o a grupos delictivos.
14: Oye, ¿pero no viste lo que quería hacer Monreal con esto también?
13: Lo que van a hacer.
14: Lo que van a hacer, que también, que si se comprueba que hay mano negra por parte de un gobierno extranjero, injerencia de un gobierno
13: extranjera, que se anulen las elecciones.
14: Entonces imagínate, es que se metieron los gringos porque opinaron, es que vamos a anular la elección porque no ganó Morena. Estas cosas a mí me dan muchísimo. Esto a mí me preocupa.
13: ¿Qué postal
14: muchísimo
13: de maña son los morenistas?
14: Son un asco, güey.
13: Es una movida genial.
14: Pero es una asquerosidad, güey. O sea, esto es darse excusas para anular elecciones que no les favorezcan. Démonos cuenta de lo que están haciendo.
13: Sí.
14: Pero
13: hay que defender la soberanía.
14: Pero es una marrullería.
13: El problema es dónde va a quedar y quién va a tomar las decisiones.
14: Claro.
13: Porque, ¿qué tal que algún político gringo pone un tuit?
14: Sí,
13: diciendo,
14: sí,
13: ay, sí, por decirte, Alessandra Rojo de la Vega, que tal. Y sí, gana su elección Alessandra, y entonces no, como hubo este tuit gringo, hay que anular la elección.
14: Es que
13: ¿y quién lo va
14: cosa
13: a decidir?
14: Pues imagínate.
13: La FEPADE.
14: Claro.
13: que ya...
14: ¿El gobierno está, en turno de quién
13: y el
14: es?
13: El INE, que ya están todos copados por el color
14: el
13: guinda.
14: ¿El gobierno en turno de quién es? Exacto, están copados. O sea, ¿de quién es? Me refiero a que es de Morena. Como bien dice, está copado por Morena. Entonces, aquí, ahorita, con el asunto que tienen de que se les dice narcogobierno, que digas lo que digas, sí les está dañando, sí les está afectando. Se están blindando ante resultados adversos de una elección, enrollándose una vez más en la bandera, haciéndole a los Juanitos Escutia y diciendo soberanía, el orgullo nacional.
13: Bueno,
14: a su madre, de veras.
13: Pero también están presentando una iniciativa para garantizar que los candidatos no estén vinculados al crimen organizado.
14: Es la manera de abrir la puerta amablemente. Pero el verdadero espíritu de esto es controlar los resultados de las elecciones. No nos hagamos pendejos, por favor.
13: Oye, no tienes que ser así de grosero. No hay ninguna necesidad.
14: Mira, te voy a decir una cosa. Las palabras tienen su lugar y su momento. Y esto es una pasadez de liana, güey.
13: Sí, sí, es una pasadez.
14: Esto es una pasadez de liana, y perdóname que diga
13: yo. Es una marrullería brutal.
14: Mexicanos y mexicanas nos están queriendo hacer pendejos, y esa es la única palabra que se puede usar.
13: Sí, pero sí, pues es legal. Claro. Es legal.
14: Pero es una marrullería.
13: Es perverso, es maquiavélico, es brillante.
14: Es tomar el asunto populachero, nacionalista. Es que la soberanía. Lo que quieren es controlar los resultados de las elecciones, y cualquier elección que
13: Morena
14: sea adversa.
13: No, intervinieron los gringos.
14: Sí, no, bueno, son una chulada.
13: Un güey que su mamá era italiana fue a votar.
14: Claro, por la que ustedes quieran. Pero luego.
13: No, es brutal lo que
14: luego
13: sea.
14: Háganse los moralmente superiores y los limpios.
13: Los democráticos.
14: Y los democráticos. Vayan de puntitas a saludarme a la más vieja de su casa, maldito partido Morena, güey.
13: Hay que esperar, porque el principio. El centro de la idea me parece muy buena.
14: Sí,
13: limitar la injerencia extranjera en las elecciones.
14: Tú imagínate, lo que dicen es limitar a los candidatos
13: que
14: están
13: vinculados. El pedo está en los detalles.
14: ¿No?
13: ¿Quiénes? O sea, ¿Qué va a constituir
14: correcto.
13: Una injerencia extranjera?
14: ¿Tú crees que van a hablar de injerencia extranjera si ellos ganan una elección? O sea, háganse cuenta que Morena gana en un estado una gubernatura. Ahí no van a decir nada. Nada. Pero si hay un indicio de que alguien, o es más, lo podrían plantar ellos, lo podrían fabricar.
13: Incluso, sí.
14: Sí, sí, sí.
13: No, es maquiavélico.
14: Es una marrullería asquerosa, güey.
13: O sea, brillante.
14: Hay que enseñar el truco del mago, güey. Nos quieren hacer güeyes. Ahí está, gracias, Morena. Ese es el espíritu de su transformación, hacerse de todo el poder. Son peores que el PRI, güey. Peores. Ojos de la... Bruto,
13: pero son listos, lo que sea de
14: sí,
13: cada quien.
14: Sí, pero bueno, pues son listos si les compras el discursito.
13: Eso fue Monreal.
14: Pero pues hay que fijarse bien en lo que están proponiendo. Lo que están proponiendo es controlar las elecciones a su favor.
13: Así es. Bueno, sí. Vamos a escuchar a la presidenta de México hablando de esta iniciativa para dejar fuera a los malosos, a la maña.
14: Vengan las noticias del cártel. Adelante.
15: Pero hay un tema de relevancia que tiene que ver con evitar que haya algún candidato o candidata de cualquier partido político que hubiera algún riesgo de vínculo con la delincuencia organizada.
14: Como Rochamoya, ¿no, presidente?
13: Sí, o muchos otros.
14: Como
13: aquí
14: Rochamoya.
13: Yo me pregunto algunas cosas. Morena, por lo general, elige a sus candidatos de dos maneras. Una es a través de encuestas, los que son más populares.
14: De repente otra, tienen un nepotismo directo.
13: No, tienen un candidato súper popular que tiene 80% de probabilidades de ganar, pero resulta que tiene vínculos por ahí. ¿Lo van a bajar de veras?
14: Mira,
13: ¿de veras Morena lo va a quitar de la candidatura cuando tiene todo para ganar?
14: Voltemos a la historia, porque Morena, además de todo, es un partido joven y la supuesta transformación este es un movimiento también relativamente joven. O sea, no hace tanto que no existía Morena. Este asunto... de Morena ha estado ligado con personajes, con vínculos dudosos desde el principio. Entonces, ¿tú crees que realmente, como bien dices, van a bajar a un candidato que tiene? No
13: a
14: van
13: ver.
14: A hacer nada, güey.
13: Y la otra forma en la que escogen sus candidatos en Morena es a través de una tómbola. Así salieron todos los del acordeón.
14: Una tómbola. Ninguna tómbola. Ellos ponen los que les gustan y en la tómbola meten la manita y sacan la pelota que está cargada, por favor.
13: Es un disque, yo también creo que es un disque.
14: La insaculación es una mamarrachada de Morena, güey.
13: porque van a hacer, van a sacar del saquito, por eso sí, la insaculación. El número premiado, no, este tiene vínculos, no, pues tampoco.
14: No, este no.
13: Entonces, como que los mecanismos de selección de Morena también se ven comprometidos con estas posturas.
14: No nos hagamos, güey, esa es una simulación maldita a lo grande. O sea, de veras, por favor, dense cuenta, amigas. Nos están queriendo vender espejitos, güey.
13: Amiga, date cuenta.
14: Amiga,
13: que también...
14: date cuenta. Amiga Nación, date cuenta. Te están haciendo tonta.
13: Tú también date cuenta que sí hay quienes están aliando con gobiernos extranjeros para hacerle frente a Morena en México. Sí hay personas.
14: ¿Aliándose con ellos?
13: ¿Quién trajo a la alcaldesa de Madrid a que hablara bien de Hernán Cortés?
14: A ver, eso
13: no es aliarse con un partido de derecha.
14: Eso yo creo que le costó más a Alessandra Rojo de la Vega. O sea, esa no se alió con nadie. Eso fue una torpeza que yo nunca entendí. Bueno, me parece tan estúpido el haber hecho eso.
13: Sí
14: ¿Qué
13: hay.
14: Le puede, ¿qué sí le puede...? Hay. No, pero es que, perdóname. Cuando se habla de aliarse para una elección, es cuando meten dinero, cuando hay a lo mejor espionaje.
13: Eso se hace por abajo de la mesa.
14: Traer a una vieja babosa española de ultraderecha.
13: A echarle flores a Hernán Cortés. Que
14: además
13: de
14: todo,
13: estupidez.
14: Esa mujer, si se fija, ya no me acuerdo de su nombre ahorita, pero es una política de ultraderecha española que es una estúpida. Es una vieja porra... agitadora de ultraderecha.
13: A ver, te caga la izquierda, te caga la derecha. ¿Quién te cae bien? ¿Quién
14: ¿sabes
13: te parece
14: lo que me
13: bien?
14: Caga?
13: ¿Quién
14: si ese,
13: te gusta?
14: Ese tipo de personajes nada más están buscando nada más su beneficio personal. Es como el imbécil, y perdóname que me refiera así a ti, señor Verástegui, pero me lo pareces. Esta es Isabel Díaz Ayuso, de la que estábamos hablando. Es gente que en realidad lo que está haciendo es generar contenidos que les favorecen para vender libros, para hacer movimientos, para sus propias carreras políticas. Es una agitadora profesional. Igual que lo fue Verástegui, con su onda de ultraderecha mexicana y salir con un rifle. Es que le gustan los rifles
13: por Trump
14: a Verástegui.
13: Y ya se arrepintió.
14: Mexicanos por Trump.
13: Hay que tener dos dedos de frente.
14: Pues por eso. Lo mismo que le faltó a Alessandra Rojo de la Vega trayendo esta taruga desde España a hablar bien de Hernán Cortés. Además de todo, haciéndole el caldo gordo a la 4T. ¡Maldito Cortés! Ya déjense de estupideces. Vean el presente, no el pasado.
13: Así es.
14: Carajo.
13: ¿Ah, sí? Bueno, a ver, vamos a escuchar la declaración que te mandé nuevo de la presidenta, a ver qué opina el destaca de ver el presente y no el pasado. Porque es justo lo que acabas de decir, exactamente lo que acabas de decir.
14: ¿Qué dijo la presidenta? No sé de qué vas.
13: Hace un día o dos, el gobierno de los Estados Unidos acusó formalmente a Raúl Castro, el expresidente cubano, exdictador cubano, el hermano de Fidel, de homicidio.
14: Y esto pasó hace mucho tiempo.
13: Por haber derribado unas avionetas en las cuales iban unos estadounidenses. Cerca de las costas de Cuba, ¿no? Y el día de hoy le preguntaron en la mañanera a la presidenta de México qué opinaba al respecto.
14: Que es fan de Cuba, ¿no? Que ya sabemos que nuestro gobierno apoya muchísimo el régimen.
13: Y tú acabas de decir, cubano. Ya no miremos al pasado, veamos al presente, al futuro. Adelante, presidenta de México.
16: ¿Qué postura tiene su gobierno a este respecto?
17: La autodeterminación de los pueblos. Ha habido históricamente una visión injerencista de los Estados Unidos.
14: Eso
17: no es de ahora.
14: Sí.
17: Nosotros no estamos de acuerdo con esa visión. Okay. El caso de Cuba ocurrió hace 15 años de lo que están acusando a Raúl Castro. O 15, 20,
14: no,
17: 500,
14: no
17: sé.
14: ¿No?
17: 30. No, chécale cuántos años.
16: 96.
17: Bueno, 30 años.
14: Pasó hace mucho.
17: Hace 30 años, imagínense. O sea, ¿qué sentido tiene que en este momento acusen a una persona por algo que ocurrió hace 30 años?
14: Mira, ya lo decía ayer. Gracias, presidenta.
13: A ver.
14: Ahí está la presidenta diciendo
13: lo mismo que tú. Veamos hacia adelante.
14: Lo decía yo ayer. Yo creo que este asunto es una cuestión que Trump sabe que necesita de alguna manera congraciarse con los latinos en los Estados Unidos. ¿Por qué? Todo el asunto del ICE, el estar convirtiendo...
13: Sí, eso ya lo hablamos ayer.
14: A los venezolanos.
13: ¿Pero qué te pareció lo que dijo la presidenta?
14: Entonces, la razón... Me parece que tiene razón. O sea, los Castro son unos hijos de la fregada y la verdad es que Raúl Castro pertenece tras las rejas, sin duda, a mi manera de pensar. Me parece que los gringos están haciendo un cálculo político hacia las elecciones.
13: Pero no tiene razón. ¿De qué estás hablando, güey? Está equivocada la presidenta de México.
14: Bueno, yo no me
13: estoy diciendo por qué lo está haciendo. Es un homicidio. 30 años después se tiene que seguir persiguiendo. ¿Cuál es el sentido de hacer esto? ¿Castigar a los culpables?
14: Lo que digo es que esto de Cuba tiene más que ver con las elecciones intermedias en Estados Unidos que con Cuba.
13: Pero no te llama la atención que la presidenta diga hay que mirar hacia adelante, dejar eso atrás.
14: Después de que ella está
13: de
14: 500 años.
13: Ajá. Y pidiendo disculpas de la conquista que fue hace medio milenio.
14: la presidenta, como todos los políticos del mundo.
13: Presidenta, pues, póngase de acuerdo con usted
14: es
13: misma.
14: Como veleta,
13: ¿no? O vamos a seguir jodiendo con que todo es culpa de Calderón, que fue hace 2006, sí. Ganó Calderón, ganó hace 20 correcto. Años. Uh-huh. Y siguen mamando con que Calderón.
14: Así es.
13: Y a la hora en que atacan a Raúl Castro, no, uh-huh. El pasado no importa, hay que ver para adelante. Por favor.
14: Sí, correcto, correctísimo.

0: Está jodido el asunto hacia las elecciones intermedias para Donald Trump y su partido. O sea, están sí, realmente
1: está jodidísimo, en problemas. Sobre todo por el precio de la gasolina, que está muy alto. Los gringos votan muchos con la cartera.
0: Tiene muchos factores. Todo. Tiene muchos factores en su contra, nada más que van a hacer todas las tranzas que puedan. Entre ellas, verle la cara a los americocubanos, que siempre han sido republicanos y que ahorita están felices, ¿no? Echando las campanas al vuelo y convirtiendo a Donald Trump y a su administración en héroes, ¿no? Defensores de la democracia en Cuba. ¡Les vale madres, Cuba! No, ahora, vale sin madre. Duda, Raúl Castro, a mí me encantaría que se muriera tras las rejas. Me encantaría. Se lo merece.
1: A ver qué pasa. Ya hay un portaaviones gringo frente a la isla. Nada más metiéndole presión, ¿no? Porque fue con Nicolás Maduro y ya está en una cárcel en Nueva York.
0: También están los piratas del Caribe.
1: ¡Nueva York!
0: También están los piratas del Caribe en Disneylandia. Nada más. O sea, por favor.
1: Ay, los piratas del Caribe. Ya bueno, vamos a escuchar.
0: Ya estamos grandecitos, Eduardo, para esas mamás. O sea, por favor.
1: Yo creo que va a caer el régimen cubano, acuérdate.
0: Ojalá, se los deseo de todo corazón a todos los cubanos que se liberen de esos bastardos irredentos. Los Castro todos deberían irse al infierno directo.
1: Bueno, vamos a escuchar a Gerardo Fernández Noroña, que ya está harto de que la oposición llame narcopartido a Morena y narcogobierno al actual.
0: Pues, como decía mi abuelita, tarde piache. Porque, híjole, mano, ¿cómo se les ven los vínculos?
1: Vamos a escuchar a Gerardo Fernández Noroña, que sacó un títere.
0: Sacó un dinosaurio chiquito.
1: En el Senado,
0: dinosaurio,
1: sí, un dinosaurito.
0: Con banderitas, con una banderita americana. Un dinosaurio de felpa con una banderita americana. Y hizo un teatro guiñol. Adelante, magazo, venga.
2: Voy a poner una demostración gráfica de lo que es la oposición. Narcos, narcos, Morena es narco, todos son narcos. Estos son muñecos de ventríloco, títeres, pero miren, gráficamente les demuestro, un títere no se detiene solo, no sirve para nada, sirve para irse al basurero de la historia, porque ustedes creen que un gobierno extranjero los va a poner al frente del gobierno del país porque saben que electoralmente no representan nada, saben que el pueblo los repudia. Y por eso tratan de envilecer a nuestro movimiento diciendo que todos somos narcos. Eso podrían corearlo ustedes de ustedes mismos. Ajá. Nosotros,
1: soy espejo y
2: a
1: me
2: esta
1: reflejo.
2: Hora, sigue sin presentarse una sola prueba contra los compañeros señalados. Una sola prueba.
1: Bueno, que
2: prueba.
1: Se entregaran en Estados Unidos dos es una prueba de algo.
0: Habla
1: Gerardo.
0: Mucho, Noroña, la verdad, pero, sí.
1: Pero había un momentito que yo quería escuchar. Dale un poquito más de play, si todavía tienes nuevo.
0: Oye, a ver, señor.
1: Son todo narco y de los malos.
0: Es la cantaleta del pueblo y de que ustedes fueron, no fui yo, fuiste tú, fue Tete, pégale.
1: O sea, ¿tú crees que entre los gobiernos priistas no hay narcolusión?
0: Por supuesto. ¿Narconexos? Claro, y en los panistas también y demás.
1: También
0: pero ¿sabes
1: hay narcolusión.
0: Que una vez más es lo mismo, es voltear para atrás. ¿Y a poco dónde estabas? ¿Y a poco no tenían? La cosa es arreglar lo que tenemos ahorita. El pasado ya no se puede arreglar. Yo ya no puedo arreglar lo que pasó hace un segundo. Ya pasó, ya sucedió. Yo solamente puedo modificar el futuro y puedo actuar en el presente. No puedo hacer nada por el pasado. Entonces ya dejémonos, por favor, de tarugadas, güey. Y veamos que estos güeyes de Morena tienen un fuerte problema de narcos en su partido, de narcos en sus gobiernos estatales, locales. A lo mejor hasta hay presiones en el federal, yo no lo sé. Yo no sé el dinero que llegó a las campañas, por ejemplo, de Claudia Sheinbaum, de dónde vino todo. Habría que ver de dónde salió todo. Y habría que ver quién lo hizo legalmente y quién no, cabrón.
1: Así es. Pues, bueno, sí. Regresemos rápidamente a la presidenta que ya dice que nos olvidemos del pasado y miremos para adelante, que 30 años para un homicidio no es nada. Ya, olvidémoslo.
0: Pero 500 años de los españoles.
1: Así es. A ver, ahí sí se contradijo bastante.
0: Y García Luna y Calderón, todo lo que dijiste, todo.
1: Y la presidenta también exhibió este audio donde critica a Vicente Fox, que fue presidente de 2000 a 2006. O sea, hace 20 años que dejó de ser presidente Vicente Fox. Ah, pero para chingar a la oposición, ahí sí se vale estar en el pasado. Para proteger a Cuba, no. Pero bueno, adelante, presidenta. Cuéntenos de esto que hizo el expresidente Fox.
3: Ojalá y Xochitl nos cubra eso, de que los huevones no caben en el gobierno y tampoco en el país. Ya se acabó que estés recibiendo programas sociales. A trabajar, cabrones, como dice Xochitl.
4: Ya nada más para que no veamos lo que está en el fondo. Pues no se nos olvide que son dos.

0: proyectos de nación. Un proyecto de nación que cree que si se apoya a los de arriba va a gotear abajo. Otro Nunca proyecto llega. De nación que dice, por el bien de todos, primero los pobres.
1: Eso sí me gusta, fíjate. En eso estoy de acuerdo con la presidenta, porque esa idea de que, ay, cuidas a los empresarios y va a bajar, va a gotear el dinero.
2: Nunca pudimos ver gotear los mexicanos, ¿no? De arriba para abajo.
1: En cambio, si les das a los más bajos, a los más pobres, les das recursos, ellos también consumen. Sí. Ellos gastan ese dinero en grandes empresas que se benefician y pueden pagar sus sueldos.
2: Y de paso votan por ti. Está bien.
1: Además, es ganar-ganar.
2: ¿No? Ganar-ganar.
1: Me parece una estupidez, digo, de Vicente Fox decir que hay que quitar los programas sociales y a trabajar huevones.
2: Lo es. Y además de todo, pues imagínate, en un país donde la gran mayoría está bastante, pero bastante constreñida en lo económico, o sea, bastante limitada, o sea, son muy pobres, decir eso es poco popular. Pero el problema es que la otra cuestión de que darle a los de arriba para que gotee, nunca logramos ver gotear esas riquezas.
1: No, nunca sucedió.
2: No pudimos ver gotear el dinero sobre el pueblo.
1: Bueno, y le preguntaron a Sergio Mayer si es verdad que salió de Morena por los vínculos que se les echan en cara, que se les acusa.
2: Tú no eres el vínculo de nada, brother.
1: Tú eres el puro culo.
2: Ok.
1: No tú, Sergio. Tú eres más que un trasero, sin lugar a dudas.
2: Pero bueno. O sea, por favor, mantengamos
1: ¡qué trasero! Pero es modicum, más que sus nalgas, Sergio.
2: Un modicum de respeto, compañero.
1: Bueno, le preguntaron si había salido de eso, de Morena por eso, porque ya estaban señalados con eso. Y no, él dio su versión y creo que sí le creo. O sea, yo creo que lo echaron de Morena y le dieron una salida amable diciendo, presenta tú tu renuncia por motivos personales. A ver, ¿cómo lo escuchan? Adelante, Sergio, ¿por qué te fuiste de Morena?
3: Estado, y sí hubo algunos temas de maltrato, que no creo que hubo rudeza innecesaria en muchos temas, que no tengo ni que decirles porque ustedes lo han vivido y lo han visto, y no tengo ninguna necesidad de ello. Yo entiendo que, y te lo dicen, que estar en la política hay que tragar sapos, pero yo no tengo que tragar sapos ajenos.
4: Y te vas justo cuando
1: sapos ajenos
4: en Estados Unidos. Coincide tu salida. No tiene nada que ver.
3: No tiene nada que ver, y lo repito, Sapito. Porque dicen, es que está corriendo porque las ratas brincan del barco y porque tiene miedo. Yo no tengo miedo de nada, no tengo ningún problema, ni
1: gracias, Sergio.
2: Quiero saber, oye, pero mira, a ver, Sergio Mayer, pues yo creo que siempre se le maltrató en Morena, nunca se.
1: En Morena pasaron por alto acusaciones a otros funcionarios, no voy a decir nombres, de acoso sexual, de desvíos de recursos, de vínculos con el narco, y no hicieron nada.
2: Félix Salgado Macedonio.
1: No, está solo.
2: Cuauhtémoc Blanco.
1: No, está solo.
2: Hay que decir los nombres, hombre, si es información pública.
1: Y en cambio, Sergio Mayer se va a un programa de televisión.
2: Y hay que quemarlo en leña verde.
1: Juicio político, que pierda sus derechos, lo expulsamos de Morena, no mames.
2: Sí.
1: No, de verdad.
2: Sí.
1: A ver, ¿no?
2: Empezamos con el asunto de las simulaciones en cuanto a controlar las elecciones. Esta fue otra simulación de Morena. O sea, esto nos parece horrible, lo de Mayer, que vaya un programa. Lo que hicieron los otros güeyes que están acusados de cosas supercines. ¡No hay pedo!
1: ¡No, está solo!
2: ¡No, está solo! Rochamoya le cantaba, no está solo. La presidenta misma estaba detrás de Rochamoya mientras decía que me busquen vínculos con el narco, con el grupo. Y diciendo por nombre, pues, el del cártel.
1: A ver, porque ya hay unos
2: ¿por qué lo
1: pajaritos
2: están
1: cantando por allá, unos canarios cantando.
2: ¿Por qué, está con licencia? O sea, no hay pruebas, pero está escondido el güey. ¿Dónde está Rochamoya? 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
1: Te lo voy a dar ahora que te
2: ¿Es Tres Hermanos?
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2: 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Es muy bonito.
1: Correcto, gracias a nuestros queridos patrocinadores de Tres Hermanos. Y recordarles cuál será el top ten el día de hoy. Se va a llamar Factos sobre el sexo.
2: factos sobre el sexo, mande lo suyo, arroba la corneta FM, esa es la biografía de este programa.
5: Si el sexo es tan bueno, ¿por qué nunca ha salido el sexo parte 2?
2: factos sobre el sexo. El mal sexo es mucho mejor que no tener sexo. Y es cierto.
1: El mal sexo es mucho mejor que no tener sexo.
2: Muchísimo. Eso es un facto sobre el sexo.
1: Muchísimo. Y sí he tenido mal sexo.
2: ¿Prefieres mal sexo que la masturbación?
1: No.
2: ¿No?
1: Bueno, a veces sí. A lo mejor sí.
2: Sí, aunque no esté muy bueno, es mejor que la. Pues lo otro que lo puedes hacer cuando sea. No es nada especial. Si quiere un poquito de mal sexo, ¿no? Ahora, ¿qué constituye mal sexo? Me torcí, güey.
1: Pero cuando no hay comunicación, como cuando cada quien está en su onda y no se logra, y dices, ves que está distraída y tú estás ya, bueno, ya que se acabe esto.
2: Bueno,
1: ¿no?
2: Pues entonces la perdón.
1: Qué raro, es raro.
2: Si está distraída y así, pues tú vas a lo que vas, güey. O sea, la conviertes en un juguete y ya, pues ella está haciendo lo mismo contigo, ¿no?
1: Sí, sí.
2: Sí, la conviertes en un.
1: Pero ¿no te ha pasado que de repente con una persona dices, con esta persona tengo muy mal sexo? No funciona.
2: Es que mal así de ¿preferiría yo estar haciendo cualquier otra cosa? No.
1: No.
2: Nunca me ha pasado, ¿eh?
1: No, pero no, a mí tampoco. O sea, así de
2: ¿preferiría yo estar cortando un salchichón? No. Sí prefiero estarle dando, aunque no esté así.
1: ¿Preferiría estar lavando los trastes? No.
2: No, güey, preferiría estar cepillando.
1: Es que
2: el
1: lo
2: perro.
1: Dijiste muy bien, el mal sexo es mucho mejor que no tener sexo.
2: Y ya.
1: Es un facto, sobre
2: mejor,
1: el sexo.
2: Mucho mejor.
1: Si tienen otros, es a través de arroba la corneta FM y volvemos.
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3: ¡Ah, los famosos! Lo banal, lo que a nadie debería de importarle, pero a todo mundo le interesa. Luis Miguel fue hospitalizado por problemas cardíacos en Nueva York.
4: ¡Ah, caray! No me digas. Sí, yo por ahí había leído ese rumor que estaba hospitalizado.
3: Demasiadas pastas con crema y
4: ¿cómo se llama? Salsa blanca.
3: Salsa blanca. Salsa de la que yo he hecho. He hecho esta tarde.
4: De la que yo les disparo.
3: Sí, de la que yo les disparo. Así porque es, me sobra, ¿no?
4: Naquitos. Pero Luis Miguel, el Sol de México, fue hospitalizado o no. La actriz Alejandra Ábalos, no sé por qué se convierte en vocera de Luis Miguel y reacciona a los rumores.
3: Te voy a decir por qué, porque decían, Alejandra Ábalos era una de las actrices más cotizadas de los 80s, güey. Es todavía, porque por ahí sigue, una mujer espectacularmente bella, y en los 80s era un símbolo sexual, güey. Sí, sí, sí, pues era muy guapa.
4: Sí, guapísima.
3: Sigue siendo guapa, pero bueno, por eso es que Alejandra Ábalos reacciona, porque se decía que el sol la iluminaba de vez en cuando, ¿no? Le daba...
4: ¿Ah, sí?
3: Le daba vitamina D, ¿no? Que es la que sintetizas con la luz solar. Hasta
4: ¿D2? Divertido.
3: O es la vitamina... Es D, nada más. O D2, no sé. No sé. Pero bueno, adelante, Alejandra Ábalos.
5: No me he enterado hasta apenas ahora que tú estás diciendo. No sé qué pudo haber pasado. Pero pues deseo que todo salga bien, que espero que lo saquen adelante, que no haya sido nada grave, pues.
6: Según se iba a someter a varios estudios, le iban a sacar sangre.
5: Uf, pues hay que esperar las noticias.
3: Le iban a sacar sangre, esto es terrible, güey.
5: Si no es fake,
4: terrible.
5: Ya inventan que uno se muere, que uno se... ¿no? Entonces hay que ver primero si realmente es algo verdadero.
3: Perdón. Oye, a ver, ¿le van a sacar sangre? No, hombre, eso es un procedimiento horrible.
4: ¿Qué acabamos de hacer?
3: No sé.
4: Alejandra Ábalos no aclara nada, no tiene ni idea. Ella
3: nada,
4: está igual que
3: no
4: nosotros.
3: Sabe.
4: Si Luis Miguel fue hospitalizado, espero que esté muy bien, ya repuesto.
3: La reportera tampoco sabe nada. Parece que le sacaron sangre. ¡No! ¿De veras?
4: Eso es terrible y peligrosísimo.
3: ¡Qué bárbaro! Es una cosa de vida o muerte que te saquen sangre.
4: ¿Tú eres de los que se estresan cuando sacan sangre o te relajas?
3: Yo no puedo voltear a ver la aguja porque me cae que me da algo. La sola idea de que una aguja atraviese la piel de mi cuerpo y luego atraviese una arteria y saque sangre, me parece horrible. Yo tengo que voltear para el otro lado.
4: Ay, no seas a tu edad.
3: Sí, yo para eso sí soy bien nenita. O sea, soy súper collón.
4: No me digas,
3: soy súper collón, te lo juro. O sea, fíjate que no me importa, pues tú, de pronto en el entrenamiento de box, en el sparring, pues sí me han floreado la nariz y me sale sangre. Eso no me preocupa, no me molesta. Pero que me metan una aguja en la vena me da... Y luego, además de todo, no me quiero quitar el parche porque
4: pobrecito.
3: Siento que se va a abrir y va a seguir saliendo. ¡Ah! ¡Me desangro!
4: El curita ese que te pone
3: sí,
4: en el codo.
3: Sí.
4: No seas mamón.
3: O sea, el día que me dieron el madrazo en la moto, pues tampoco me asusté ni nada. Pero las agujas que van a la vena en el brazo me da una cosa... O sea, nada más de pensarlo siento feo.
4: Yo prefiero que me pongan, saquen 10 veces sangre a que me hagan un examen de COVID, de esa mierda que te meten en la nariz que llega hasta la garganta.
3: ¿A poco?
4: Eso sí me parece desagradabilísimo, no lo soporto.
3: Pues sí.
4: Afortunadamente
3: me da más miedo la aguja que la colonoscopía, pues.
4: Pues que la colonoscopía estás dormido.
3: Y además, pues qué, ¿no? O sea, búsquele bien, a ver qué encuentra.
4: Bueno, vamos a escuchar ahora al gran actor mexicano Poncho Herrera.
3: ¿El
4: mandándole
3: chico?
4: Poncho el Chico, sí. El Chimuelo le decían de niño también.
3: No me digas.
4: Uh-huh. Pero bueno, Poncho Herrera le manda un saludo a los jugadores de la selección o no. A ver, escúchenme.
7: Oye, Poncho, para los 11 jugadores que van a protagonizar este mundial, ¿qué mensaje les darías?
8: No la caguen.
3: Pues sí, es un gran mensaje de Poncho Herrera. Tiene toda la razón el señor. Sí, por favor,
4: no la vayan a cajetear. Estamos con las esperanzas puestas en ustedes.
3: Exacto. Necesitamos que hagan un buen papel.
4: Perdón.
3: Entiendo, salud, perdón. Según entiendo, vamos bien armados con algunos jugadores gracias, viejo pedorro.
4: Sí, tenemos muy buenos jugadores. Está Raúl Jiménez, está Quiñones, está Paco Memo en la banca. Uh-huh. En fin, tenemos. Ojalá lleven a Jordan Carrillo, que está teniendo un.
3: Y nosotros les tenemos una cosa.
4: ¡Uf! Nos vamos a ir a la delantera de las transmisiones mundialistas.
3: Así es.
4: En este verano, en el Mundial.
3: Además, bien acompañados, ¿eh? Tenemos colaboradores de primerísima. No sé si les vamos a adelantar todavía o no, pero...
4: Uno, podemos adelantar a uno, ¿no? Uno que va a estar con nosotros, que es nuestro ídolo desde hace mucho, que lo queremos,
3: desde
4: admiramos.
3: Desde hace mucho.
4: Uh-huh. Y disfrutamos.
3: Uno de los hombres que más sabe, de fútbol en el país... Uno de los comentaristas de deportes y un verdadero repósito de conocimiento. No, usted calle, ese viejo pedorro, nadie le está hablando.
4: El único hombre que conozco que la tiene más grande que yo.
3: Uh-huh. Sí. Y la ganchuda. Nariz. Sí, y ganchuda. La tiene grande y ganchuda. Es el mismísimo Alberto
4: Lati. Y que está
3: Alberto
4: igual de pelón
3: Lati.
4: Que le está acá.
3: Alberto Lati.
4: Alberto Lati va a estar con nosotros en las transmisiones mundialistas que vamos a llevar a cabo simultáneamente en radio, televisión, plataformas. Va a ser un experimento multimedios.
3: Así es.
4: Bueno, multimedio. Para que no se confunda, ¿no? Porque no...
3: Sí,
4: multiplataformas.
3: Vamos a decirle multiplataformas.
4: Para que no haya confusiones.
3: Sí, porque luego... Claro que vamos a estar a la delantera. O sea,
4: y le va a quedar claro a todo mundo.
3: Súper claro. Y va a ser...
4: ¿Quién
3: vamos
4: va a ser
3: a tener
4: la delantera mundialista?
3: La mejor imagen nos la va a dar precisamente Alberto Lati. Y vamos a estar en televisión abierta. En esta, la estación de radio más relevante y también
4: en
3: W.
4: En estas dos, en W Radio.
3: En este grupo, el más relevante en Latinoamérica. Y vamos a estar también en plataformas digitales en Internet. Así que...
4: Esto todavía no lo podemos decir, pero tenemos
3: una
4: villana
3: más,
4: invitada.
3: No, tenemos ahí el as bajo la manga. Una chulada va a ser ese programa.
4: Bueno, pero estábamos en otra cosa, no estábamos en deportes, o sí estábamos,
3: sí,
4: no,
3: estábamos
4: en
3: deportes.
4: Estábamos en
3: ¿qué no estábamos en deportes? Es que Poncho Herrera estaba hablando de la selección. Bueno, ¿cuánto le mide a Aaron Mercury? Parece ser que la tiene larga, la tiene gorda y la tiene babosa. Vamos a escuchar a Aaron Mercury. Vas, nuevo, ponlo.
4: Vas, Aaron. Está en un programa con algunos examericanistas, por ejemplo, Cuauhtémoc Blanco, Germán Villa, no me acuerdo quién es el otro güey que está ahí.
9: Isaac Terrazas.
4: Isaac Terrazas. Están los tres, adultos, ya casi adultos mayores, sabroseándose al delicioso Aaron Mercury. Pero de una manera ya, bueno, escúchenlo, a ver qué les parece.
10: Una duda, pregunta. ¿Cuánto te mide tu lengua? Dicen las fans.
11: Lengua. La lengua, qué bueno que... qué bueno que... Aclaraste, ¿verdad?
12: Sí. A ver, sácala yo más o menos, digo.
11: Sí.
12: La lengua.
11: La lengua.
12: La lengua, no, tranquilo.
11: A ver. Sí, es larga.
12: Lengua.
11: De hecho, la lengua fue una de las cosas que más números me dio en su tiempo. A ver. Pero mira.
10: Yo la vi en la casa.
3: ¡Cabrón!
4: La tiene grande.
10: Es de los Kiss, papá.
3: Y gorda.
10: Oh my God.
3: Y babosa.
11: Pero lo chistoso, no me puedo tocar la nariz.
10: ¿Verdad?
11: Está okay. Larga para abajo. Eso se nota bien mal.
3: Bueno, si no te puedes tocar la nariz, pero te puedes tocar, o sea, perdón. O sea, por favor.
4: Puedes jugar a ser perro.
3: En todo caso, o sea.
4: Y además sabe hacer así.
3: No me digas. Como las mujeres así en los cañones ahí en los países árabes.
4: Sí.
3: Cuando llegan los guerreros.
4: Como Shakira en el Super Bowl.
3: ¿No?
4: Así es, yo no sé, pobre Aarón.
3: Mi pobre hija que no puede ir a la escuela hoy, está en el cuarto de junta y ahorita nada más oigo.
4: Mi papá está trabajando.
3: ¿Qué pedo con ese güey?
4: Bueno, pobre Aarón metido ahí con tres viejos examericanistas pidiéndole que se las enseñe.
3: Bueno, es como cuando tú has hecho castings para televisión, unos viejos horribles diciéndote, a ver, saca la lengua.
4: Bueno, pero es que ahora yo soy el viejo horrible, ya por suerte ya nadie me pide que saque nada. Como antes.
3: Pero, en otros tiempos. Ya no me han llamado a los castings a nada, güey.
4: No,
3: los
4: ya
3: productores.
4: No. Nada.
3: Ya no me hablan los productores para pedirme cosas. Como antes.
4: Como en aquellos otros tiempos. Pero
3: Memo
4: bueno.
3: Memo del bosque y así. ¿Qué haces? Que te pones este negligé comestible. ¿Qué?
4: un saludo a mi querido Memo del Bosque, que ya trascendió, pero. Que cómo nos dio oportunidades, cómo nos dejó hacer lo que se nos daba la gana. Esa,
3: será la primera vez, mi estaquita, bebé.
4: Lo que le iba desperdiendo el asco.
3: Sí.
4: Gran productor de televisión mexicano, mi
3: ahora
4: querido.
3: Ahora sí te llegó la grande estaquita. No.
4: Ahora sí. Bueno, vamos con un cuate nuestro que nos queda todo dar, Rodrigo Murray, actorazo, gran conductor.
3: Productor, además de teatro también. Y
4: un demente,
3: creador de grandes conceptos.
4: Un desquiciado.
3: Un demente, Está mal de su cabeza, sin duda.
4: Y así lo queremos.
3: Habla de los problemas de ser, porque es un hombre muy alto. Es un poquito más alto que tú,
4: bastante,
3: ¿no?
4: Más alto que yo, sí, es un gigante.
3: Rodrigo Murray, yo no sé si de hecho mide más o menos 2 metros casi, ¿no? 1.90 y algo, está alto.
4: 1.90 y tanto seguro.
3: Bueno, pues habla de las vicisitudes de ser un hombre tan alto. Al parecer hay un límite a los beneficios de ser alto porque tienes que perderte de algunos placeres de la vida. Adelante, Rodrigo Murray.
8: A ver, ¿tu altura es ventaja o desventaja en la cama?
9: Siempre desventaja. Imagínate, no puedo hacer 69, ¿no?
3: No le
9: o
3: llega.
9: ¿Vas tú o voy yo? ¿No? Uno
8: sí,
9: u otro.
8: Sí, sí, sí, porque...
9: Sí, porque es que no llego, ¿no? No llego. A ver, ahí sí llego. Es que yo no llego. Ok, vas.
3: Bueno, ¿y no será? Sí. ¿Por qué no te consigues?
4: ¿No será que la tiene chiquita?
3: No, bueno... También puede ser, ¿no?
9: Porque si no se llega.
3: ¿Por qué no te consigues una de esas tumbonas de playa, como de hotel? De esas que les puedes mover el respaldo. Una silla de jardín que puedes mover el respaldo para que puedas estar doblado tú y derecha a ella. Y entonces ya llega. Ya
4: igual está incomodísimo, ¿no?
3: Es pues como una escuadra. Nomás ella tiene que mantenerse como en plank. O sea, tiene que como estar muy fuerte para que... Exacto.
4: Y él doblado.
3: Sí, exacto.
4: Doblado y yo derecho.
3: Doblado y yo derecho.
4: Al pecho.
3: Y así, ¿no? Y luego leche de hecho. Así.
4: Así de vulgar.
3: Eso podría funcionar. Esa es una. Y la otra, pues, es conseguirte dos compañeras de juego.
4: Güey, se me viene una imagen horrible a la cabeza. ¿Qué? Rodrigo Murray teniendo un 69 con Abelito.
3: ¡No! Pero...
4: Bueno... No, no me animo.
3: Pero Abelito podría nada más
4: con Abelito cubrir. Y algo más.
3: Cubrir, no. Abuelito con una peluca güereja, ¿no?
4: Exacto, va a ser para qué.
3: Y algo más. Ok.
4: Ahí lo dejamos.
3: Qué feo que sea.
4: De ese tamaño. Pero bueno, el top ten del día de hoy se va a llamar Factos sobre el sexo.
3: Rodrigo Murray no puede hacer el 69 con chaparritas. Ok.
4: Pues que tendría que buscarse una muy, muy alta.
3: Muy
4: wey.
3: Alta. ¿No has visto esas cuentas de Instagram de las mujeres altísimas?
4: Sí, sí las he visto.
3: Que salen en tacones. Además, todavía se ponen tacones y no es que están pegando en el techo y así. Son chavas, no sé, wey, holandesas wey, que miden 1.80 y tantos, 1.90.
4: Ajá. Y salen con un chaparrito que
3: les
4: da.
3: Con un chaparrito que se les trepa acá. Sí, les da por las. Casi siempre les dan por el ahí.
4: Sí, sí, sí, sí. Bueno, el top ten del día de hoy, factos sobre el sexo, por ejemplo. Y ya recuerda que, perdón. No, y encuerada, se te olvida que es tu prima.
3: ¡No! Bueno, sí, vamos a una carnita asada y volvemos. No se muevan. Esto es la corneta. Ahorita venimos, güey. ¿Eh? Ya. ¿Qué?
4: Sí, no, espérate.
3: Ah, no nos podemos ir, no, tenemos que trabajar, ¿va?
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4: Bravo, bravo.
3: Sí, ¿no?
4: Ahorita regresamos. Esta es la corneta.
3: Ahorita venimos. Tuvo padre.
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2: Comenzamos.
3: ¿Qué morir? Idiota.
4: ¡Hora!
5: ¿Qué pasó ahí?
3: Gaby Cam, adelante.
5: ¿Oíste ese cortocircuito, Gaby Cam?
4: Sí, se le fue el wifi unos segundos.
5: Ni modo, güey. Tosió la red.
4: Estoy emocionado porque los Pumas siguen vivos.
3: Sí, ¿eh? ¡Seguimos vivos, Gabriela Camacho!
5: Oye, así recuérdame, es. ¿A quién le va tu esposo en el fútbol?
4: No, aquí no venimos a hablar de eso.
5: No, pues sí, ¿no? Porque creo que no le van al mismo equipo tú y él.
4: No. Es americanista de los insoportables, que es pues como todos.
3: Sí, es cierto.
5: Pero pues está jodido porque ya nos sacaron a los americanistas. No podemos más que verlos todos.
4: Efectivamente, ¿y sabes quién
5: los
4: sacó?
5: Sí.
3: Muy bien, Gabriela Camacho.
5: Sí, y tú eres Puma.
3: Claro.
4: Mira, yo voy a ser honesta, yo soy en este momento aficionada de ocasión, pero toda mi familia es Puma. A Eduardo le consta porque se los ha encontrado en el estadio.
3: En el estadio.
5: Okay.
4: Incluso ahí conoció a mi mamá, Eduardo Villegaray.
3: Y a tu papá. Y
4: pero no sabes cómo se ponen, ¿eh? O sea, sí, la única vez que he visto llorar a mi hermano fue porque Pumas perdió una final.
3: No va a suceder esto, mismo.
4: ¿Traes agruras? Está aquí.
5: No, perdón. ¿Por qué? No, yo estoy bien.
3: Por el rugido del Puma.
5: No, estoy bien. No pasa nada, pero... Gaby Cam. ¿Dónde estás el día de hoy? ¿En qué parte del
4: hoy
5: mundo?
4: Hoy estoy en mi casa porque... sí, no tengo nada emocionante que contar. Pues aquí en mi casa. Mira.
5: Okay, ¿Y estás preparando algo de comer el día de hoy? ¿O?
4: Sí, claro que sí. Hoy se come salpicón porque hoy empecé mi dieta. Ya se acabó. Se les acabó su... ¿Cómo llamarle? ¿Su
5: qué?
4: Su amante de las chelas.
5: Ah, ¿ya poco, Gaby Cam?
4: No.
5: Pues no. O sea, yo hago mucho ejercicio precisamente para tragar y beber lo que me da la gana. O sea, es muy bonito.
4: Eso es lo que intentaré.
5: Además, al cuerpo hay que confundirlo. Ponerte un pedo negro los viernes, güey, y luego el lunes tempranito al gimnasio a hacer ejercicio para que nunca entienda qué está pasando.
4: Es sano,
5: que
4: no
5: nunca
4: es sano.
5: Sepa.
4: ¿Qué está pasando?
5: Hay que demostrarle al hígado quién manda. Toma, por algo vienes en mi cuerpo, te voy a dar uso. Va otro Martini, ¿cómo no?
4: Me encanta. Oigan, ¿puedo hacer una observación antes de pasar a las recomendaciones?
3: Es tu programa.
4: Las mejores menciones que yo he oído en esta emisora las hacen en la corneta.
5: ¿Por qué?
3: Gracias, eres muy amable.
4: No sé, me da mucha risa y la verdad es que tienen buena recordación, si es que le podemos llamar así.
5: Así se llama, es recordación, es correctísimo. Tienen buena recordación, la gente se acuerda.
3: Pues qué amable. Gracias, mi querida Gaby Cam. Viniendo de ti, de tu exitosísimo programa, El Brunch, que la está rompiendo por todo lo alto. Al igual que el que haces con Javi, ¿cómo se llama? Javi Cam.
4: Javier Ibarreche. Javi Cam. Javi Cam es una entidad conformada por Javier Ibarreche y Gaby Cam, así es.
5: Bueno, ya quiero saber de Javier Ibarreche. Háblanos.
3: Tú y yo somos Estacardo.
5: Nosotros, exacto.
3: Eduaca.
5: ¿Eduaca?
4: Eduaca. Estacardo me encantó. Pero sería como Estacuardo.
5: Estacardo.
3: No lo sé. Pero bueno, vámonos a la
5: ¿Y sabes cómo le dicen a Iniesta? El retacardo.
4: Me encanta, Eduardo.
3: Está retacado de amor.
5: El retacardo de Eduardo.
4: Entre otras cosas, diría yo.
3: No sabes lo que nos contaba ayer, Gaby, que a Eduardo Iniesta.
4: No, ni quiero saber, la verdad.
3: De parejas sexuales que ha tenido.
4: Sí, a ver, va. Órale, va.
5: Sí. Habló de más de 1,000, güey.
4: ¿What?
5: O sea, le han dejado caer más de 1,000 ahí.
3: O ha dejado caer, o sea, de las dos,
5: sí,
3: ¿no?
5: Sí.
3: Sí.
5: Más de 1,000.
3: No, dijo que no sabía el número, que había dejado de contar en 300 hace muchos
4: años.
3: Madre
4: mía.
5: Yo no sé, pero a mí me... Digo, yo... tratamos de hacer un cálculo y no creo que llegue yo ni a 50.
3: Mira, yo
5: güey.
3: Te pongo así. Yo recuerdo a todas las personas
5: con las que he estado.
3: Y Iniesta no. Iniesta puede decirle mucho gusto a un güey con el que ha estado en la cama y se entera.
5: Y no se acuerda.
3: Y no se acuerda
4: y luego
3: de
4: se lo
3: tantos.
4: Encuentra al día siguiente y no sabe quién es, ¿no?
5: Uh-huh. Claro.
3: Tal cual.
4: Ay, Dios.
3: No, pero bueno, eso fue ayer. El día de hoy, las recomendaciones cinematográficas de Gabriela Camacho.
4: Pues, ya que empezaron con el lado sexy sensual de la corneta, pues voy a empezar con una recomendación de una serie que estrenó en Apple TV, que tiene 10 episodios. El nombre de la serie es Maximum Pleasure Guaranteed, o sea, máximo placer garantizado. Así
3: suena
4: se
3: bien.
4: Llama. Es una serie protagonizada por Tatiana Maslany, que la descubrimos como She-Hulk, una serie bastante fea, pero esta sí está buena, la que les voy a recomendar. Fíjense nada más, la historia es una mujer... Pues, yo diría que un poco más grande que yo. Ya voy por los 40.
3: Una muchachita.
4: Una niña que está divorciada, su hija vive con su esposo, bueno, con su ex esposo, y ella pues es simplemente es una mujer que busca compañía y se hace amiga de un webcamer, es decir, de un modelo de webcam, de esos que quieres platicar o hacer algo más, llámame, ¿no? Pero empieza a desarrollar una relación bastante íntima con él porque le cuenta muchas cosas, él es un chavito, en realidad es un hombre bastante más joven que ella. Ajá. Y en una de estas conversaciones que tienen por videollamada, ella está convencida de que está viendo un asesinato. Y entonces graba todo, ajá, lo ve en la pantalla del otro lado. O sea, aparentemente le están dando crán a su amigo webcamer, ¿no?
5: Ok, qué horror.
4: Y entonces, a partir de ahí empieza una historia donde pues ella obviamente va, pero para poder decir, oigan, creo que vi un asesinato, pues es que tiene que revelar lo que ha estado haciendo todo este tiempo, con quién ha estado hablando, y termina involucrada pues en un crimen, pues, de alguna manera. Y no, ella no conoce a la otra persona, solo la conoce, pero webcam, no sabe dónde vive, no sabe qué hace. Sin embargo, empieza a recibir llamadas de extorsión, diciéndoles que si no pagas, lo vamos a matar. Lo cual te deja ver, sí, es una cosa muy tremenda.
5: Wow.
4: Lo cual te deja ver que la otra persona sí sabe mucho sobre ella, ¿no? Muchísimo. Entonces se ve involucrada en esta situación donde pues ella no tiene idea de con quién ha estado hablando, cree que la están chantajeando por dinero. Pero la serie es muy buena porque tiene como una especie de toque de comedia.
3: ¿Hay encuadrada?
4: Pero pues más o menos, más bien hay sexo, pero no diría sexo. Yo que muy explícito.
3: Sexo.
4: Sexo.
5: ¿Cómo?
4: Sexo sensual. No, pero pues no, es que explícito. No es ese tipo de serie.
5: Ay, Gabriela Camacho, ¿cómo?
4: Pues así, yo no la hice, yo qué culpa tengo.
5: Muy mal, ok.
4: Pero bueno, esa es un poco la premisa de la serie, una mujer que buscando compañía es testigo, digamos, de lo que parece ser un crimen con el chavo con el que habla por webcam, y empiezan a chantajearla con su familia, con su casa, con su trabajo, etcétera. Pero ¿saben qué? La verdad es que sí está muy buena la serie, porque lo que les digo, tiene un poquito de comedia, porque sí hay momentos en los que dices, te cae. Y Tatiana Maslany, de hecho, es una actriz muy conocida por hacer comedia. Pero la serie en realidad es de suspenso, tiene un poquito de thriller. Lo que tiene de comedia es más bien oscura, ¿no?
3: Ah, qué bien.
4: Y la verdad es que yo ya se los he dicho miles de veces y les juro, no tengo razones para...
5: Ah, ¿no qué?
4: También, no, nunca les he dicho eso.
3: A ver, Gabriela Camacho, perdóname por favor, es que se me fue el nombre, ¿lo puedes repetir para que lo apunte?
4: Se llama Maximum Pleasure Guaranteed, o sea, máximo.
5: Es un juguete sexual que vamos a empezar a vender aquí en la corneta.
4: ¿Y cómo lo vas a garantizar?
5: Yo mismo voy a ir a instalárselos.
4: Ah, caray.
5: Esa, en persona.
4: ¿En dónde?
5: Donde lo pidan, no importa qué tan pequeño sea su cuarto. Ok.
4: Oscuro.
5: Exacto, no importa. Ahí
3: máximo placer garantizado, maximum pleasure guaranteed.
4: Así
3: y
4: es.
3: Dime una cosa, Gabriela Camacho, ¿es para todo público?
4: Más o menos, porque sí tiene cosas sexuales y obviamente pues tiene esta parte de crimen y demás.
3: Ah, entonces no.
4: Yo diría que sí, mejor mayor de 18. Si
3: excelente,
4: se puede.
3: Como me gusta.
4: Pero, exactamente, pero bueno, ya están para su felicidad, ya están los 10 episodios de esta serie, de esta primera temporada en Apple TV. Así que ya la pueden ver, es una serie protagonizada por Tatiana Maslany, por Brandon Flynn, que él apareció en 13 razones por qué, 13 Reasons Why. Jake Johnson, que también es un actor de comedia. Es curioso porque tiene muchos actores de comedia, pero la serie es más bien un thriller. Entonces, la recomiendo ampliamente. Máximo placer garantizado.
3: ¡Excelente! Okay, muy bien.
5: Me gusta.
3: Este mismo fin de semana. ¿Qué más tenemos?
4: Ahora, en cuanto a cine se refiere, pues el estreno de esta semana es uno que ha generado bastante controversia porque la han calificado muy mal los críticos, pero a la vez los fans dicen, a mí me encantó. Estoy hablando de The Mandalorian y Grogu, que es una serie del universo, una película del universo de Star Wars. Esta historia de The Mandalorian, que es Pedro Pascal el protagonista, inició como una serie que tiene 2 temporadas en Disney Plus y que finalmente pues es una película de Star Wars que llega muchos años después de la última que vimos. Me parece que fueron 6 o algo así. La última vez que vimos una película de Star Wars en la pantalla grande. Entonces, Jon Favreau, que es película, efectivamente. Jon Favreau, que es el director de esta cinta. Y que además, ustedes lo recordarán como el novio de Mónica Geller. Fue un novio de Mónica Geller en Friends y también aparece en la saga de Avengers, es el ayudante de Iron Man y demás. Él además es un director maravilloso que ha desarrollado tecnologías increíbles como la del Rey León, la versión que le llamaban de acción real, pero pues no es acción real porque claramente no había leones actuando, ¿no?
3: Claro.
4: Él desarrolló, para que se den una idea de cómo es este director, una tecnología donde podía ponerse un visor y ver las escenas animadas y decidir dónde poner la luz, dónde poner aquí, dónde ponerle allá. O sea, hizo ponerme una realidad donde también, pues si quería, ¿no? Digo, era una realidad virtual, pero pues cada quien que haga lo que quiera. Y bueno, él es el director de The Mandalorian y Grogu, que como ya les decía, es la primera película de donde Pedro Pascal, que es el protagonista, protagoniza. Él había hecho la serie, pero es la primera película. Y yo les quiero contar algo, porque fíjense que estuvieron aquí en la Ciudad de México Jon Favreau y Pedro Pascal en el marco de CCXP. Ustedes saben que Star Wars se caracteriza por ser una saga muy práctica. O sea, como que muchas de las cosas que tú ves sí existen. O sea, sí usa obviamente animación y demás. Pero pues si tú recuerdas personajes como Chewbacca, como C-3PO, pues había gente adentro de esos personajes, ¿no? O sea,
3: sí.
4: Son personajes reales, no están hechos.
5: Siempre se me hizo que era medio gay C-3PO, con razón.
4: Es
5: que,
4: obvio, sí.
5: Es que tenía un hombre adentro, toda la película.
3: Es que hay una pequeña confusión. ¿Sí? No es que sea gay C-3PO, es que habla con acento británico.
5: No, no, pero también era medio, o sea, porque el acento británico
3: es medio gay.
5: Pero un poco, pero sí era gay.
4: No.
5: Es porque tenía un hombre adentro.
4: O sea, sí también. Pero
3: además tenía un hombre adentro, sí.
4: Además tenía
3: un hombre. ¡C-3PO se la come!
5: Doblada.
4: Ahora.
5: Todo el mundo lo supo.
3: Y el otro era un basurero con llantas, ¿no?
5: No, el otro era
4: R2-D2.
5: Acuérdate, era mexicano.
3: R2-D2.
5: Y además de todo era mexicano. Arturito era mexicano, güey.
4: Sí, ¿qué es?
5: O sea, sí, güey, que era mexicano. Sin duda.
4: Eso lo
3: ¿qué
4: lo
3: dijiste de Tatooine?
4: ¿Qué
3: dijiste de la princesa?
5: Sí, está chica, es la princesa, ¿no, mi Arturito? Sí, güey.
3: Súper, era
5: sí, estaba
3: un hierazo.
4: Excelente comentario está aquí, Tapito.
3: Y gran interpretación.
5: No es mío, por cierto, el chiste, ¿eh? Me lo robé de un comediante, pero sí, me hizo verla.
3: Pero
5: la verdad,
3: te sale,
5: güey.
3: Perfecto.
5: Sí,
4: pero
5: Arturito,
4: ¿cómo?
5: Era mexicano, güey. Y así, güey.
4: Oiga, ¿dónde acomodo la nave?
5: Ay.
3: Y Darth
5: ¿dónde
3: Vader
5: se la acomodo?
4: Ay. Ay.
5: Eso nos lo robamos de ya para que no, que cada rato se
4: totalmente.
5: Eso,
3: sí.
4: Ay. Ay. Ese es un invento del Morocco, según yo.
5: Muy bonito, la verdad.
4: Que en realidad era el I am your father.
3: Exacto. Bueno, entonces la nueva versión del Mandalorian.
4: Exactamente. Ajá. Les quiero contar algo porque, como les decía, vinieron a la
5: ciudad
4: de México.
5: ¿Quién es el Mandalorian?
4: Mandalorian, The Mandalorian.
5: Por eso,
4: es
5: pero
4: Pedrito
5: ¿qué es el Mandalorian? ¿Tú qué eres? Explícame, Gaby Camp, ¿qué es un Mandalorian?
4: Es un cazarrecompensas. Los mandalorianos son cazarrecompensas. ¿Te acuerdas de Boba Fett?
5: Sí. Claro, el güey del casco verde todo jodido que le da un balazo a un güey en un bar. Ajá.
4: Exactamente. Bueno, son como de esta misma especie. Son personas del planeta Mandalore.
5: Ah.
4: Y en el caso particular de The Mandalorian, que se llama Din Djarin, el personaje que es el de Pedro Pascal, él es un cazarrecompensas a quien le encomiendan recuperar justamente a alguien, y ese alguien es Grogu, que la gente lo conoce como Baby Yoda, pero en realidad pues solamente es un bebé de esa misma especie,
5: y ya.
4: Que termina siendo como su... ¿cómo llamarlo? Como que lo adopta un poco como papá, pero a la vez terminan siendo compañeros de aventuras, que eso, de eso se trata de Mandalorian, temporada 1 y 2. Pero lo que les quiero contar es que ahora que vinieron a México, trajeron a Grogu, a este personaje, ¿no? Uh-huh. Y tuve la oportunidad de ver cómo funciona y quedé de verdad apantallada, porque para Grogu es una especie como de robotcito, no sé cómo explicarlo,
3: es muy tierno.
4: Es como un robot, es adorable. Uh-huh. Y tiene... cuatro personas que lo controlan, o sea, que tienen como controles de Nintendo, ¿haz de cuenta? Y ajá. A distancia lo controlan para que mueva las manitas, etcétera.
5: La carita.
4: ¡Salud!
3: Gracias, Gabicam. Gracias.
4: Y todavía, además de esos cuatro, tiene una mujer más que es la que dirige todo. O sea, la que le dice, a ver, ponlo contento, triste, que mueva esta manita, que haga lo otro. Es impresionante verlo en vivo, de verdad. Ustedes no saben, yo me quedé
3: ¿tú lo has
4: impactada.
3: Visto en vivo?
4: Justo en ese evento en CCXP, tuve oportunidad tuve oportunidad de conducir el panel de The Mandalorian.
3: Wow.
5: Ok, muy bien. Es que Gabriel, lo dice de chiste Gabriela Camacho, pero ella ha tenido
3: está en otra
5: experiencias.
3: Liga. Está en otra
5: liga. Va, viene, sube, baja, conoce actores, va.
4: Ah, gracias.
3: Es amiga de The Rock.
5: Sí, sí, sí.
4: Bueno,
5: y hoy va a ser salpicón. Y hoy está haciendo salpicón, hace de todo.
4: Sí, es verdad. Oigan, pero lo que les iba a contar es que lo triste de ese evento que yo conduje y fui muy feliz conduciendo es que todo el mundo se me juzgó duramente porque Pedro Pascal vio a la gente, vio un avance de la película y les juro, yo estaba ahí sentada, estaba Javier también. Lloró y pues mi reacción ¿Javier? Inmediata fue, Pedro Pascal, cuando vio como la reacción de la gente, porque CCXP es un lugar donde hay como una especie de escenario, que es el escenario principal, donde todos los fans van y llevaban sus orejitas de Grogu y demás. Se me juzgó duramente porque, ay, sí fue adorable, porque Pedro, pues, lagrimeó, o sea, se echó unas lagrimitas de emoción y mi reacción inmediata fue, te puedo abrazar, y lo abracé, y entonces a mi pobre esposo le tocó, que estaba en el público, la gente atrás, ¡hora, qué aprovechada la Gaby Cam! ¡Ya lo puedo abrazar!
5: ¡Ay, ay! Ay,
3: un abrazo,
5: chismosa.
3: Que además no tiene
5: y
3: nada de
5: yo,
3: malo.
5: ¿Qué tiene de malo?
4: ¿Y? Yo, ¿y?
5: ¿Qué tiene de malo que lo abraces y que estés pensando en qué pasaría si de pronto te dejaras
3: Pedro Pascal,
4: solo lo abracé,
5: ahí mismo?
4: Cálmate.
5: ¿No?
3: Si
5: ahí
3: a Pedro
5: mismo,
3: Pascal
5: enfrente de
3: le
5: todos.
3: Gustaran ajá. Las conductoras y reporteras
5: ¿qué
3: cinematográficas.
5: No, o sea, ¿qué tendría
4: no,
5: de
4: no
5: malo?
4: Pensé nada de eso. Les juro que
5: pero
4: yo solamente
5: yo sí.
4: Vi a un hombre no. Llorar y dije, bueno, pues lo habrá. Es lo que haría con cualquier persona. Ustedes no lloran ni de chiste. O sea, Eduardo Videgaray, estoy convencida
5: no,
4: de que ni lágrimas tiene. Ni lágrimas tiene.
5: Yo lloro muchísimo y nunca me has abrazado.
4: Porque nunca has llorado conmigo.
5: Siento mal. La próxima vez que te vea me voy a pegar el dedo chiquito del pie o algo para llorar. A ver
3: si sí, es bien llorón.
5: La verdad sí soy bien llorón.
3: Sobre
4: pero
3: todo cuando está medio briago. No, yo también lloro a veces.
4: No mientas.
3: Ok, pocas, pero sí lloro. Bueno,
4: he sentido abrazos tibios en mi vida y los de Eduardo Videgaray, que son palmaditas en la espalda y de lejos, como para que no se malinterprete.
3: Pues es que te veo como una hija, Gabriela Camacho.
4: Pues con más cariño habrías de abrazarme, mi querido Eduardo.
5: Pero de onda de como de
3: No, ni lo digas.
5: Una cosa bonita.
3: Cosa bonita, sí.
5: Yo no te veo como mi hija, ¿eh?
4: Yo tampoco a ti, pero como mi padre.
5: Bueno, ahí está.
3: Yo tampoco a ti, papacito.
4: Ay, I'm your father.
5: Bueno, a ver, entonces estábamos en qué?
3: Maximum Pleasure Guaranteed.
4: Esa fue la primera recomendación de Mandalorian and Grogu, que ya también está en Cinemex. Insisto, la verdad es que yo tuve una grata experiencia viendo esta película. Es una especie de western. Mucha gente dice que es un episodio de 2 horas de Mandalorian, lo cual es verdad. Hay quienes se quejan de que no hay suficientes referencias al universo de Star Wars. Yo lo que pienso es que Grogu es el personaje más rentable que ha tenido Star Wars en años. O sea, lo que vende de mercancía y demás es tremendo. Y que obviamente están tratando de llegarle a un público al que no necesariamente le lograron llegar con la trilogía nueva que se hizo, donde aparecía Kylo Ren y Rey y demás. Entonces, pues es normal que se sienta como algo un poquito ajeno a Star Wars, porque están buscando públicos nuevos. Yo la disfruté mucho, creo que no todo el mundo la va a disfrutar. He oído muchos comentarios en Rotten Tomatoes, que es esta página donde la gente hace críticas y demás. No le fue tan bien, pero a mí sí me gustó. Así que mi recomendación es, pues, vela si eres fan de Star Wars y decide si te gustó o no. Pero vela, dale esa oportunidad también a la tecnología de Jon Favreau y a este personaje adorable que es Grogu.
5: Me gusta,
3: ay,
5: me gusta.
3: Ay, qué tierno. Oh. Pues muchísimas gracias, Gaby Cam.
5: El bebé Yoda.
4: Y nada más sí, para que quede constancia
5: el bebé
4: de esto.
5: Yoda, el bebé chilla. El bebé
4: Yoda,
5: mueve sus nalguitas. Exacto.
3: Solo Yoda se contenta bajándola. No.
4: ¡No! Oigan, ya se acabó de Moisés, para que la vean.
5: A bañarte.
3: ¿Ya qué? ¿Qué dice Gabriel?
5: ¿Qué?
4: Que ya estrenó el episodio final de The Boys en Prime Video. Si quieren ver en qué terminó esta serie.
3: ¿En qué terminó la temporada?
4: Está.
3: Excelente. Bueno, pues esas son las 3 recomendaciones.
4: Serie, ya no hay más. Ahí se acabó. Ya.
3: ¿Ahí se acaba la serie?
4: Sí.
5: Para siempre jamás.
4: 5 temporadas y ahí se acaba la serie. Así es.
3: Bien, vale la pena. No he visto el último episodio, pero lo veré pronto.
4: Yo tampoco
3: bueno, pues
4: lo he visto,
3: no queda más
4: que
3: ir a bailar con el diablo.
4: Y echarle un pan en @GabyCam40. Gracias, besos y cerezas.
5: Échenle un pan a Gaby Cam y nosotros les tenemos un top 10 delicioso. Factos sobre el sexo. Factos sobre el sexo, mande los suyos, @LaCornetaFM. Esa es la vía gratuita de este su programa, de su radio.
3: Si tienen ustedes propuestas, es momento de enviarlas a través de @LaCorneta. Vamos y venimos. Gracias, Gaby Cam.
5: Adiós, Gaby Cam. Que quede rico el salpicón. Bye. Adiós, bye.
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6: Para algunos el fútbol es un negocio millonario en un palco. Pero nosotros, el fútbol lo jugamos en cancha llanera. Si no hay portería, la inventamos. Si no hay balón, lo improvisamos. 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
2: Damas y caballeros, hablemos de deportes. Los Pumas lograron sobrevivir el día de ayer.
3: Sí, pero ¿sabes
2: qué? Efraín Aristóteles está hirviendo cual gigante en Ciudad Universitaria.
3: Yo sé que es mucha suspicacia de mi parte, pero ¿no hace esto mucho más emocionante la final el que lleguen tablas?
2: Sí,
3: empate,
2: sí.
3: ¿Y no lo habrán hecho a propósito?
2: Güey, yo vi el partido entero. Cruz Azul hizo todo lo que pudo por meter gol, pero estaba San Keylor Navas en la portería.
3: ¿Y esto quiere decir entonces que
2: Pumas tuvo dos más o menos de gol?
3: Yo creo que Pumas va a ser campeón, güey. Yo, o sea, creo que te voy a ver muy contento porque según lo que me dices, yo no vi el partido, pero al parecer, pues Cruz Azul intentó todo y no pudo. Eso me hace pensar que los Pumas van a hacer la hombrada, güey.
2: Vi una cosa que me pareció devastadora en redes sociales.
3: ¿Qué?
2: Alguien puso por ahí, el equipo que nunca gana contra el equipo que siempre pierde.
3: Uy.
2: Y es verdad, el Cruz Azul es el equipo que siempre pierde. Y es verdad que en la liguilla Pumas no ha ganado un partido. No ha perdido, pero no ha ganado un solo partido.
3: ¿Sí?
2: La definición me pareció salvajemente brutal y acertadísima en este momento. Pero bueno, lo bueno es que el que siempre pierde es Cruz Azul.
3: Ahora, también Cruz Azul siempre tiene la velita prendida de acabar con la maldición, ¿no? Yo me imagino que ellos también quieren coronarse campeones.
2: Claro que quieren. Ahí estaba Xóchitl Gálvez en el Estadio Azul con su estampita de Joel Wiki, el entrenador.
3: Xóchitl Gálvez sala.
2: Me encantó verla.
3: Ya no la ponemos en nuestro programa de televisión porque nos tira el rating.
2: Es verdad.
3: Es muy feo decirlo, pero hemos decidido no poner a Xóchitl por cotorro que esté su contenido porque no la quiere la banda, güey.
2: Como tenemos un análisis de rating minuto a minuto, así casi todo lo que sucede, hemos visto que sale la cara de Xóchitl Gálvez, sea para hablar bien o hablar mal de ella, y tira el rating. O sea
3: porque
2: verdad, la gente
3: hay
2: no
3: algunos
2: la quiere.
3: Personajes que caen medio gordos, pero si tiras durísimo, le dan rating. No sé, Noroña, por ejemplo.
2: Si hacemos chistes de Noroña, todo bien.
3: Todo bien. Si le damos cuerda a sus tarugadas, no le va tan bien.
2: Si nos ponemos...
3: Y nosotros no estamos haciendo ni campaña, ni mucho menos. Nosotros queremos nuestro rating nada más. Xóchitl Gálvez tira, no le gusta a la gente.
2: No. Y así hay otros, pero bueno, ya no quisiera yo seguir embarrando
3: gente. Perdón que lo diga,
2: pero... Que son tira ratings, pero también tenemos un termómetro de los artistas, las celebridades en México, que si ponemos en la pantalla, se va para abajo nuestro rating.
3: ¿Quién cae súper gordo y quién es querido? Y hay unos que de plano les surre.
2: Sí, que la gente ya no los quiere ver en ningún lado.
3: Exacto.
2: Hoy en día, por ejemplo, pones a Aaron Mercury, muy bien. O sea, es
3: que
2: súper famoso y querido.
3: Y larga y babosa. Ya les. La lengua, se las pusimos hace rato. Pero bueno, otro que al parecer la gente. ¿Por qué rugí, No sé, me salió una cosa como de puerco. Sí, asqueroso.
2: Es que eres un cerdo, tío.
3: Eres un cerdo.
2: ¿Sabes qué? Ya no tenemos tiempo más que del top ten, así que vamos.
3: ¿Nada? O sea, ni siquiera la nota del güey que íbamos a dar de que, bueno, está bien ya.
2: Pero espérame, antes. 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
2: 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Yo también hice como marrano ahorita, ¿por qué?
3: Nos estamos convirtiendo en marranos, güey.
2: Estamos puerquificando.
3: Ya es la maldición, perdón. Va de nuevo la mención.
2: No,
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3: Ahí está. Viejos cerdos. Entre pulgoso y un marrano es lo que...
2: Es esta infección que traemos, güey.
3: Había una película, güey, que se empezaba a convertir en marrano, güey. de a poco, que le salía colita y luego una nariz y hasta que se convierte en un puerco.
2: Así no sé, pues sí, había una película, no sé por la certificación de la corneta se convierte en una pocilga.
3: Lo es, siempre ha sido una piara. Porque aquí cabemos todos, es una gran piara.
2: Una gran piara.
3: Un lodazal asqueroso, güey, en donde los cerdos se refocilan.
2: Bueno, mi querido jabalí, porque más que... Pues es que eres un cerdo salvaje,
3: el
2: ¿no?
3: Cerdo, el jabalí existía, era un compañero.
2: Un compañero nuestro.
3: Era un cerdo salvaje.
2: Porque era un cerdo salvaje.
3: Saludos al jabalí.
2: Saludos al jabalí. El top 10 de hoy se llama... Factos sobre el sexo.
3: Factos sobre el sexo. Y este es el número 10. Factos sobre el sexo. Entre más oloroso, pues más sabroso. Y es cierto, los olores que uno percibe en el sexo son bonitos.
4: No, casi todos. Sí.
2: Acuérdate de la cara de Kiko.
3: Hay uno. Hay uno que no quieres. Y que cuando llega...
2: cuando no hay higiene suficiente. Que dices... y te volteas para atrás. Sí.
3: Qué bárbaro. Voy a abrir la ventana tantito. Tú síguele.
2: Y si abrimos una ventanita, vamos a la número
3: 9. Factos sobre el sexo.
2: El sexo más barato es el comprado.
3: Piénsenlo, porque el otro requiere, no sé, en algunos casos de un noviazgo largo, idas al cine, cenas,
2: bodas,
3: en el caso de un matrimonio,
2: pañales, colegiaturas,
3: comprar una casa, colegiaturas, demás, en el caso del amante, peor, joyas, lencería, moteles, viajes a escondidas, sí, Airbnbs, o sea, tengan cuidado, el sexo más barato es el que se paga.
2: El que pagas.
3: Ahora, puede salir carísimo, ¿eh?
2: Sí, también.
3: Tengan cuidado.
2: Saludos a las cariñosas. Vamos a la número
3: 8. Factos sobre el sexo.
2: Ver comer helado a tu pareja te puede dar una idea de cómo va a estar la onda.
3: Sí, en efecto.
2: Sí.
3: Si abre el pelón pelo rico y se lo chupa toditito de un solo jalón, agárrate.
2: Uf.
3: Bueno. De tragar sábana.
2: Ya se me está antojando. Sigue la número
5: 7.
3: Factos sobre el
2: qué
3: sexo.
2: Qué asco de programa, estornudos.
3: Yo sé, güey, perdón.
2: Gruñidos,
3: estamos enfermos. Perdón, pero estamos enfermos. Yo tengo una infección en el pulmón que no sale, güey. Pero bueno.
2: Cui.
3: Cuídate.
2: Factos okay. Sobre el sexo. La falta de sexo produce dos cosas. Primero, falta de memoria.
3: Ajá.
2: ¿Cuál era la dos?
3: ¿De qué estábamos hablando?
2: La que sigue es la número.
3: Factos sobre el sexo. Esta es una gran frase. La horchata sabe bien hasta que sale el tamarindo.
2: ¡No!
3: Que
2: no,
3: estaba en el
2: no.
3: fondo de la jarra. Es que hay que lavar bien las cosas. Ayer hubo agua de tamarindo. Hoy hay de horchata. No quieres tamarindo.
2: No quieres tamarindo en tu horchata.
3: No quieres tamarindo en tu horchata.
2: De ninguna manera.
3: Jamaica, pon tú. Pero tamarindo
2: Jamaica
3: no,
2: es
3: güey.
2: Aceptable.
3: Jamaica todavía duda. Pasa. Pero tamarindo no, güey.
2: Pipiña todavía.
3: Puede ser. Pipiña. La pipiña. Yo y mis ches jugos de betabel, güey, me saco unos sustos, güey.
2: Sí, es que es.
3: Y que volteas y ¡ah! Es que
2: betabel. Ya me bajó,
3: ya, dice ya me bajó, ¿no? Ya me bajó el betabel. Vamos a la que sigue, que es la número
5: 5.
2: Oye, pero ¿cómo que tanto betabel, güey? Perro no come perro. ¿Cómo betabel comiendo
3: pues
2: betabel?
3: Bueno, pues, es que hace bien. ¿Ya te tomaste tus pastillas, güey?
2: No, estoy esperando a que me diga el doctor.
3: Empieza el régimen.
2: Es que hice un estudio ahí en internet sobre el funcionamiento y tengo que consultarlo
3: buenísimo.
2: Con mi médico. Bueno, factos capsaicina para tener mayores erecciones. Es que al estaca
3: no.
2: le urge que tenga mejores erecciones.
3: Y sirve para muchas cosas, güey. Entre el jugo de betabel y la capsaicina, tu circulación mejora. O sea, está bueno, güey.
2: Sí, muchas gracias.
3: Yo consulté con, bueno, no, yo no soy tú, pero consulté con mi doctor y me dijo que yo no tenía problema. No sé qué problemas puedas tener tú, pero bueno.
5: No me vaya a hacer daño mi pasillita.
2: Factos sobre el sexo. El que escoge, no coge.
3: Correcto.
2: La verdad como un templo.
3: Sí, sí, sí. Y ante la duda, la más te duda. Eso todo mundo lo sabe. Todo mundo lo sabe.
2: Sí, sí, ese me encanta. Ante la duda.
3: Sí. Siempre.
2: Es que nada jala, ni dos carretas.
3: Ni dos carretas, no. Bueno,
2: y si nos organizamos.
3: Todos. Nadie se queda afuera, nadie se queda con ganas, nadie se queda con hambre, nada se queda en el plato. Vamos a la que sigue, que es la número
5: 4.
3: Factos sobre el sexo.
2: Organicémonos nuevo. Factos sobre el sexo. más de 30 segundos de sexo y se convierte ya más bien en exorcismo. Es demasiado. Dios mío, está, es que a veces, ¿estás bien?
3: A veces, sí, ya de plano, ¿no? Acá, por todo, como fuelle de... Por todos lados. Como fuelle viejo, güey. Ok, la que sigue es la número...
6: ¿Tres?
3: Ah, factos sobre el sexo. Sobre el sexo, híjole.
2: Sí, sí,
3: ¿qué
2: sí,
3: es
2: sí,
3: esto?
2: Sí.
3: ¿Qué es esto, güey?
2: Dilo.
3: No, no, pero es que está... Es, no, güey, es un lugar una, común.
2: Una chaqueta cada rato te friega el aparato. Es pero, una realidad.
3: Pero ah, no es cierto, güey.
2: ¿A cada rato? Yo te creo una al día, qué alegría.
3: Bueno, pero una, es que una al mes, qué bueno es, y una al
2: es
3: año...
2: Es muy poco una al mes.
3: Una al año yo digo que hace daño.
2: Hace daño, es demasiado sí, sí, poco. Sí, sí,
3: pero bueno.
2: Una a la semana... Día,
3: una a la semana se te deforma la macana.
2: Préstame a tu hermano.
3: No, se deforma ¿no? la macana, decían. Pero no importa.
2: La que sigue que no ves.
6: Dos.
3: Fíjate, facto sobre el sexo. Después de los 40, el pene es como Jesús. Después de clavarlo, necesita 3 días para resucitar. Pues sí.
2: Espérense a que lleguen a los 57.
3: Sí, sí, entonces ya toma... años, a veces.
2: 40 días y 40 noches.
3: Ah, esa, ándale, ándale, 40 días y 40
2: para seguir
3: noches.
2: En términos bíblicos.
3: Bueno, facto sobre el sexo, la número...
6: uno.
2: Este es tuyo. Adelante.
3: Ah.
2: Facto sobre el sexo.
3: La verdad, yo lo recuerdo con mucho cariño. 30 años de matrimonio lo avalan. No, no, no. ¿Qué es eso? ¿Qué es eso? Qué feo. Qué feo. Fíjate, facto sobre el sexo, no existe el olor a pantufla.
2: ¿Perdón?
3: Hay como 20 o 30 diferentes.
2: ¡Es cierto!
6: Me huele, me apesta.
3: Sí, sí, o sea, no hay uno, ay, señora, hay muchos. Señora, sí, señora, qué asco.
2: Señora, señora.
3: Pero no dudo que esté diciendo la verdad, ¿eh? Seguro, o sea, te han de
2: lagrimear
3: los ojos.
2: Totalmente, imagínate eso.
3: No, no, no, no, no, no. ¿Por qué?
2: Imagínate
3: ¿por qué?
2: Cómo apestan las cuentas de Campeche. A eso te se refiere, ¿no? Barro.
3: Sí, sí, bueno, y con la humedad que hay en el estado, bueno, la que sigue es la... Ah, no,
2: y
3: ya
2: con
3: no
2: los
3: nada.
2: Años que tiene
3: además,
2: eso, sumándose
3: güey.
2: Y sumándose esa deuda.
3: Sí, sí, sí, sí, sí. Sí
2: terrible, sí, terrible.
3: Ni modo.
2: El estado está quebrado y eso que ella solo compra joyerías de los...
3: Pulseritas de
2: las
3: de
2: artesanas
3: artesanos,
2: de allá
3: ¿no?
2: de...
3: Qué descaro, ¿no, güey? Estamos descaro. Hablando de la gobernadora de Campeche.
2: Laida Sansores, que además dijo eso y en la foto aparece con un collar Cartier que vale no, quién sabe cuántos bueno. cientos de miles
3: sí,
2: de pesos.
3: Sí, sí, sí, un dineral, güey.
2: No,
3: pues,
2: yo
3: total.
2: No, yo soy austera, la austeridad. Sí, exacto. Güey. Pero bueno, es viernes en la tarde, no nos amarguemos. Se acerca ya el fin, ya llegó el fin de semana y el domingo gana Pumas.
3: Te lo deseo de todo corazón, ¿sabes? Ojalá y gane Pumas ya para que acabes de celebrar y estés contento y puedas gozar y ser campeón. Espero que así sea.
2: Gracias, así sea. Gracias. Espero que así suceda yo también para pues podérselo embarrar en la cara a Moisés Muñoz, ¿no?
3: Bueno, ¿es necesario que hagas eso?
2: Sí, sí, sí. Lo primero que voy a hacer es embarrárselo en la cara a Moisés.
3: ¡Qué imagen, güey!
2: Oye, lo tuve que soportar el tricampeonato del América.
3: Es que te vi subido en una escalera... saltando hacia Moisés, güey, hacia su cara.
2: Con el resultado en la mano, el resultado sí, claro, que claro. le va a embarrar sí, sí, en sí, la sí, cara. Sí,
3: sí. Exacto.
2: Oye, bueno. ya viene, ya se va a estrenar el próximo martes la serie de Moisés Muñoz.
3: Así es, el próximo martes es el gran estreno de esta serie de Moisés Muñoz.
2: Esta sí la vas a ver, que, no como la de Rafa Márquez, ¿no?
3: Por supuesto que la voy a ver, claro que la voy a ver, la voy a gozar.
2: Es más, la vamos a ver muchas veces.
3: Pon tu televisión, ¿no? Y vela también, gózala.
2: Ay, güey, se acabó. O nos seguimos un ratito nuevo, ¿qué opinas?
7: No, yo creo que ya, muchachos.
3: ¿Ya crees que es suficiente? ¿De veras?
7: Sí.
2: ¿Ya fue
3: ya
2: mucho?
3: Es hora.
7: Yo creo que sí. ¿Saben qué? Nada más recuerden que se pueden registrar en los40.com.mx para acompañarnos en la grabación del episodio. ¿Se acuerdan de la semana?
3: Ah, claro. Sí. Ya viene,
2: eso es,
3: ya viene.
2: En un par de semanas vamos a grabar el 4 de junio vamos a grabar un episodio de La Corneta Extendida con video y con público en vivo y queremos invitar a los que les interese de ustedes a acompañarnos ese día. Además, un invitado sorpresa que les va a encantar. 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
2: ¿Dónde vamos a grabar esto? ¿En el Estadio Azteca?
7: No, en el azul.
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3: Etiquetan Amazon Music y los 40 y Amazon Music MX y se registran en los 40 MX el 22 al 25 de mayo. Y si son de los primeros en registrarse, se ganan un pase doble, ¿ok? Ahí está.
2: Ándale, ahorita voy a ver porque yo quiero mi pase doble.
3: Fíjate que yo también. Hace tanto que no me doy un pase
2: doble. No, todo de veras.
3: ¿El pase doble?
2: Oye, creo que viene un programa que les interesa que siente a tiempo, ¿eh?
3: No me digas.
2: Ajá. O sea, no nos podemos quedar aquí indefinidamente,
3: ¿no? No. ¿Y qué vas a hacer hoy o qué? ¿De pues tienes planes?
2: Fíjate que tengo planes, pero no los voy a compartir. Refosilarme pues, como cerdo en mi
3: pues pocilla. Diviértete, pues.
2: Lo único que te quiero decir es.
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2: ¿Y este es el cierre?
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2: La taquilla podrá romper récords con el estreno de Star Wars de Mandalorian y Grogu. En exclusiva, Jon Favreau nos platica cómo crear personajes tan icónicos.
1: Platicamos con Gael García Bernal y Natalia Oreiro de su película Nada entre los dos, una película que nos dice que sí puedes resetear tu vida después de los 40.
2: Hoy tenemos otra gran historia, la que está detrás de una de las actrices más bellas y rentables de Hollywood, una confesión de Anne Hathaway aquí en... Bandita querida, es un placer saludarles como cada semana aquí, Javier Ibarreche desde la cabina de estreno. Un gusto saludarles como cada semana, tenemos un par de cosillas interesantes que hablar. Uno de nuestros grandes amigos, Pedro Pascal, ahí sí, a quien le mandamos un saludo, que estrena esta semana una película. Pero hablando de grandes amigos, qué placer saludar aquí en esta cabina a mi queridísima colega de las películas, mi estimada Gaby Cam.
1: Hola Javier Ibarreche, buenas tardes, buenas noches, buenos días a la hora que nos estén escuchando, nosotros presentes. Feliz de saludarte como cada semana, en efecto, para hablar de nuestro amigo personal, Pedro Pascal, que por cierto, te voy a contar una anécdota que no te he contado y se la vamos a contar a todo el clan de estreno que tiene que ver con mi querido Pedrito Pascal. Hoy hay mucho de qué hablar, yo estoy muy emocionada por el estreno de The Mandalorian and Grogu y por supuesto, todas las series y las películas están aquí en...
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0: Gael García Bernal regresa con una gran tensión en la pantalla en Nada entre los dos. De estreno en Cinemex, él triunfó absolutamente con Amores Perros y pocos se acuerdan que en el soundtrack sale una gran canción de Celia Cruz, La vida es un carnaval. 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
1: 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Exterior, noche. Resort, en el Caribe mexicano.
2: Las cosas empiezan a moverse. Se siente un leve temblor. Mechi corre alarmada a la playa.
3: Dale, atende el teléfono, Coco, por favor, dale.
4: ¿Qué raíz? Se movió todo.
2: Guillermo sonríe y la tranquiliza.
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5: ¿Ya te vas?
3: Sí.
5: No, ¿por qué no vamos a tomar algo?
3: A esta hora.
2: Se ven a los ojos.
5: Sí.
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0: Nada entre los dos es la nueva cinta de estreno donde vemos juntos por primera vez a Gael García Bernal y a Natalia Oreiro. Es una historia que llega para cuestionarnos la vida y el amor, sobre todo si ya estás pasadito los 40.
6: Mechi y Guillermo, protagonistas en esta película, están tratando de reorientar sus existencias. Un trabajo que ya no motiva, una hija adolescente rebelde y un posible divorcio, y su encuentro puede ser un reset de sus vidas.
5: Seguimos siendo novios, ¿verdad? Mañana cumplimos 3 días.
0: Gael García nos contó como actor cómo hizo para impactar con su personaje y si personalmente le da más miedo el caos o la rutina.
7: La rutina, me da más miedo. Sí, la rutina, pero es que la rutina también tiene una podría tener un sentido medio peyorativo, ¿no? Medio como aburrido, como si fuese una cosa así, rutinada, ¿no? Del día a día, ¿no? Ya así. Pero creo que la fortaleza de ponerse a hacer uno las cosas, la constancia de alguna forma, no sé cómo llamarle, ¿no? La responsabilidad de eso, de ensayar, ¿no? De tocar el barro y de equivocarte. Pues eso es parte del día a día y uno lo tiene que procurar, ¿no? Constantemente. Pero justo creo que mira, el personaje de Guillermo está completamente alienado de esas dos opciones. O sea, del caos y de la rutina. O sea, está más bien ya no le encuentra sentido a nada.
0: Nada entre los dos es divertida, madura y sobre todo real y honesta. Natalia Oreiro reflexionó sobre cómo fue cuestionar desde su personaje si la estabilidad que tanto buscamos es la meta o a veces es la jaula que nosotros mismos nos construimos.
8: Eso es que si no lo haces hoy, ¿cuándo? Pareciera por momentos que vivimos como si no nos fuéramos a morir.
5: Sí.
8: Y como
5: sí.
8: Que mágicamente las cosas van a cambiar y solo cambian cuando cambia uno.
0: Gael García en realidad no es ajeno a las comedias románticas. Y ¿sabes qué? Me gusta que tengamos una película como Nada entre los dos en una época donde tuvimos un regreso a las comedias románticas, donde Sydney Sweeney y Glenn Powell nos devolvieron un poquito ese cariño. Pero estamos viendo una comedia romántica que de alguna forma es más realista porque no son protagonistas jóvenes, ¿sabes? O sea, siempre ves esta historia de el que va a detener el avión porque no le dijo que la amaba y siempre están en sus 20s, 30s máximos, ¿no? Así, a lo más 30, ¿no? Ya de ahí para arriba para nada. Y esta parte de la vida que estoy viviendo desafortunadamente, en la que llegas a una edad y te cuestionas si todo lo que creías que querías es lo que realmente querías y si piensas que ya desperdiciaste mucho tiempo de tu vida haciendo lo que no querías para ser quien eres hoy, creo que es muy valioso cuestionárselo, ¿sabes? Hay una razón por la cual me casé a los 38 años. No me arrepiento, joven. Pero sí.
9: Yo tampoco, la boda estuvo chida. Pues
0: estuvo,
9: sí,
0: o sea, claro. Tampoco te arrepientes sí. De que yo me haya casado a los 38.
9: Buena decisión, Gaby Cam.
0: Gracias, igualmente, amigo. No, pero ¿sabes qué? Que sí hay un punto en la vida, yo creo, y sobre todo cuando llegas a cierta edad donde la sociedad te presiona para tener ciertas cosas, donde ya te cuesta más trabajo preguntarte si lo que ya hiciste era lo que querías hacer, ¿sabes? O sea, sobre todo en mi caso, bueno, estoy casada, tú estás casado también, pero creo que pasa mucho en las relaciones cuando ya estás en tus 30 y pico, que duras mucho con alguien y dices, chale, perdí 5 años de mi vida con quien no me iba a quedar, ¿no? Ahora imagínate que ya construiste una vida donde ya tienes una familia, te casaste con alguien, te dedicas a algo y de pronto llegar a una edad donde dices, bueno, ¿y si yo quería esto o no? Creo que es lindo eso que plantea esta película en ese sentido.
6: Creo que en ese sentido es un tema recurrente que he visto en ficción últimamente, más allá del terreno de la comedia romántica, el tema de la crisis de la mediana edad, más o menos unos cuantos años, ¿no? Como que la mediana edad entendiéndola entre los 40 y los 50 y tantos años, porque pues la realidad verdad es que ya la mitad de la vida ocurre pues cada vez a una edad más adelantada conforme pasan los años, pero pensé mucho como en lo que creo hasta ahorita una de las mejores series, si no es que la mejor que ha salido este año, que es DTF St. Louis, donde justamente son estos personajes que tienen una vida que se siente ya decidida, ¿no? Que tienen como muy poco terreno para moverse, y qué pasa cuando encuentran ese espacio en el que se permiten sorprenderse a ellos mismos. Navegado desde un género como un poquito más thriller, psicológico, misterio, hablando más de la amistad entre dos hombres adultos, pero acá en el terreno de la comedia romántica es un poco lo que juega. Siento que Gael es de estos actores que está creciendo con mucha gracia. Es decir, envejeciendo, que, y sí, envejeciendo con mucha gracia, porque luego satanizamos la palabra envejecer como si fuera algo malo, como si solo le pasara a uno. Como si no fuera algo que nos va a pasar al 100% de las personas que vivimos en este planeta. Entonces, es lindo ver que aborda historias que tienen que ver también con la edad en la que se encuentra, con coprotagonistas que también están en esa misma edad y que se sienten en ese sentido sincero. Se agradece también ver un resort del Caribe en la ficción y no en la realidad, como la chingadera que están haciendo en Mahahual. O sea, nada más para distinguir que qué padre que estas cosas ocurran en lo no real, en la realidad, chinguen a su madre. Pero bueno, para meter ahí ese pequeño paréntesis.
0: Se tenía que decir y se dijo.
6: Se tenía que decir.
0: En fin, esta película, Nada entre los dos, es una coproducción argentino-uruguaya filmada en Punta del Este, aunque en realidad se desarrolla en México, eso es lo divertido. Y pues si tú quieres ver a Gael García siendo todo lo carismático que es fuera de la pantalla, pero en la pantalla grande, no te la puedes perder.
4: Acabamos de desayunar y le decimos a todos que no vamos a comprar más cigarros. 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
6: Jon Favreau nos cuenta en exclusiva cómo Grogu nació por pura casualidad, simplemente para ver si lograba ablandar el corazón de un rudo cazador de recompensas. Y el plato fuerte del programa, nuestra experiencia con el mismísimo Grogu, todo esto aquí en
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10: Voy por mi refil de palomitas. Me cuentas si pasa algo importante, ¿eh?
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7: Ya estamos de vuelta en... Con Gaby Camp y Javier Ibarreche. En los siguientes minutos,
8: Jon Favreau nos acompaña para descifrar en exclusiva los secretos detrás de The Mandalorian, una historia de acción espacial con una emotividad que conquistó a todo el planeta.
6: Javier y yo vamos a desmenuzar este fenómeno galáctico y a contarles toda nuestra experiencia sobre la serie que salvó y redefinió el rumbo de Star Wars aquí en...

0: existe un mashup de la marcha imperial de Star Wars compuesta por el gigantesco John Williams y Your Woman, The White Town.
1: Una versión muy de estreno.
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7: Mandalorian.
1: Después de 7 años, Star Wars finalmente regresa al cine con The Mandalorian y Grogu, la nueva película que continúa la historia de esta serie, que junto con Andor redefinieron por completo la franquicia de Star Wars.
8: We've all heard stories of the Mandalorian bounty hunter. And a child.
9: Desde el fracaso del ascenso de Skywalker en 2019, no habíamos tenido una película de Star Wars en pantalla grande. Varias series, pero ninguna película. Y ahora regresan justamente con el personaje que terminó convirtiéndose en el más querido. Y quizá el que más mercancía vende de toda la saga, Grogu.
10: I like this kid.
1: No, no es Baby Yoda, es Grogu. Javier y yo estuvimos en el panel de CCXP con Jon Favreau. Yo todavía no puedo superar esa experiencia y por supuesto que les vamos a contar todo porque tuvimos que ensayar con Grogu para hacer este panel. Platicamos en la entrevista exclusiva con Jon sobre cómo logró crear un personaje tan icónico como Grogu en tan poco tiempo.
11: Well, I don't know. Bueno, no lo sé. I think we got lucky.
12: Creo que tuvimos suerte.
11: We didn't know, because Grogu popped up as part of the story I was writing for The Mandalorian.
12: Realmente no lo planeamos así. Grogu apareció como parte de la historia que estaba escribiendo para The Mandalorian.
11: And I thought it would be interesting to have him have a moral dilemma.
12: Pensé que sería interesante que el protagonista tuviera un dilema moral.
11: Could he still be a bounty hunter without a conscience when he sees that this is his target?
12: ¿Podía seguir siendo un cazarrecompensas sin conciencia cuando veía que ese era su objetivo?
11: And of course his heart wins out and it changes his life.
12: Y claro, al final su corazón termina ganando y eso cambia su vida.
11: That's how he was created, but what happened was I think there's so much affection for Yoda.
12: Así nació el personaje, pero creo que también hay muchísimo cariño por Yoda.
11: And to see a little baby version of Yoda, I thought would be really compelling.
12: Entonces ver una versión bebé de Yoda me parecía algo muy poderoso.
9: Algo que también hizo diferente de Mandalorian fue su música, porque en lugar de intentar copiar el estilo clásico de John Williams, la serie apostó por algo mucho más moderno y distinto.
1: Por eso también le preguntamos a Jon Favreau cómo fue llevar a Ludwig Göransson a Star Wars mucho antes de que ganara los 3 premios Oscar que ya tiene hoy.
6: Bumpy ride.
11: Well, we knew we had it was going to be a big challenge for a composer to write something for Star Wars after John Williams.
12: Sabíamos que era un reto muy grande para un compositor escribir algo nuevo para Star Wars después de John Williams.
11: Had made such iconic themes.
12: Y todos sus temas icónicos.
11: But we also knew that we needed somebody that was going to bring a more modern technological element to it because he's a character.
12: Pero queríamos darle un elemento más moderno y tecnológico al personaje.
11: That even though he's a human, you never see his face, he's in armor.
12: Porque aunque es humano, nunca vemos su rostro. Siempre está cubierto por la armadura.
6: You saw my face. Now it's time to die.
9: Como si eso no fuera suficiente, la película también tendrá una participación bastante inesperada. Martin Scorsese forma parte del proyecto.
1: Así que también aprovechamos para preguntarle a Jon Favreau cómo fue convencer a una leyenda del cine como Martin Scorsese de entrar al universo de Star Wars.
11: Well, that was I owe a lot to Kathy Kennedy on.
12: Bueno, el crédito es de Kathleen Kennedy.
11: That, because she's been friends with him for a long time.
12: Ya que ellos son amigos desde hace mucho tiempo.
11: I've known him. I was in one of his movies, Wolf of Wall Street.
12: Yo lo conocía. Estuve en una de sus películas, El Lobo de Wall Street.
11: But I'm a bit starstruck by him.
12: Pero estaba un poco deslumbrado por él.
11: When you do casting, you make lists.
12: Y cuando haces casting, haces listas de nombres.
11: And when you're doing a character that's digital.
12: Y como era un personaje digital.
11: Not a big time commitment because they would record voice. film for reference their facial expressions.
12: No implicaba una gran carga de trabajo porque básicamente solo grabábamos la voz y algunas referencias faciales.
11: But it was a very short job.
12: Era un trabajo corto.
11: And I said, is it worth trying? And she says, let me call him up. Let's see.
12: Entonces le dije, ¿vale la pena intentarlo? Y ella respondió, déjame llamarlo.
11: And he said yes right away.
12: Y aceptó de inmediato.
11: That was a dream come true.
12: Fue un sueño hecho realidad.
11: And I think the artists and the animators had a tremendous amount of fun knowing that it was Martin Scorsese.
12: Y creo que los artistas y animadores se divirtieron muchísimo sabiendo que era Martin Scorsese.
11: And he's one of my favorite characters in the whole piece.
12: De hecho, es uno de mis personajes favoritos de toda la película.
10: I only hunt Imperial War criminals. I'll take out every bad guy in your deck of cards.
9: Bien lo apuntábamos ahorita, el fenómeno de The Mandalorian llegó un poco a romper la decepción que llevábamos los fans de Star Wars teniendo con el universo de Star Wars. La trilogía de los episodios 7, 8 y 9 dejó mucho que desear. En algún momento parecía que apuntaba a un lugar interesante, pero se descompuso rápidamente. The Rise of Skywalker es impresentable, es una mierda de película. Y los momentos como más brillantes que ha tenido este universo han sido justamente en la televisión. Yo lo he dicho varias veces, Andor me parece una de las mejores series que ha hecho Disney como empresa en su historia. Deja tus series de Star Wars. Y por ahí anda también The Mandalorian, que justo se suma como este mismo espíritu de tocar una historia que no va tan de la mano con el tema de los Jedi y el lado oscuro de la fuerza. Sí, de pronto lo aborda, pero como que se va más en paralelo. Es un western espacial donde de protagonista tienes este vaquero de ciencia ficción que es el mismísimo mandaloriano, y que se genera esta dinámica muy a la manera de Children of Men, muy a la manera de la película de Logan, muy a la manera de The Last of Us, donde tienes como esta figura paterna que tiene que hacerse cargo de una criatura aparentemente indefensa, pero que pronto descubrimos tiene sus propias habilidades, y ese vínculo padre-hijo o padre-putativo-hijo-putativo se convierte en una cosa absolutamente entrañable. Ayuda un montón que Grogu, y bien lo decíamos ahorita, no está hecho con CGI, no está hecho con animación. Grogu es de verdad.
1: A mí nadie Grogu me va a hacer pensar lo contrario, ¿eh?
9: Si de algún momento teníamos duda, nosotros ya lo conocimos en persona, pudimos estrechar su mano, lo vimos ahí de frente, o sea, es jugando justamente con esta cosa de cómo se solían hacer las primeras películas de Star Wars, ese espíritu rico que tiene, donde no es el efecto especial, sino el efecto práctico. Y qué belleza que estos seres existan de verdad.
1: Es increíble. Además, ustedes no están para saberlo. La verdad es que Javier y yo hemos tratado de no hablar demasiado de nuestra experiencia con Grogu, porque creo que parte de la magia del personaje es que no sepas cómo funciona, ¿sabes? O sea, que simplemente tienes a un ser que reacciona a lo que tú le dices, que te saluda, que hace así con sus manitas. O sea, yo les juro que el día del panel de CCXP de Mandalorian y Grogu vive sin pagar renta en mi cabeza. O sea, cada X tiempo me acuerdo y como que se me sale la lagrimita de lo bello que fue. Pero hay un trabajo tremendo detrás de hacer que Grogu se vea como se ve, de que suene como suene. Hay por lo menos 5 personas encargadas exclusivamente de Grogu. Y la verdad es que también el tratamiento que le ha dado Jon Favreau junto con Pedro Pascal fuera de la pantalla, en esta película particularmente, en The Mandalorian y Grogu, hay una campaña de marketing donde Grogu es parte de toda la campaña. Eso no había sucedido antes,
9: correcto,
1: ¿no? O sea,
9: correcto.
1: Lo han llevado a talk shows, ha dado entrevistas, vino a CCXP. Hay un montón de clips en redes sociales donde usa la fuerza para hacer ciertas cosas. A eso lo sumamos con el carisma que tiene Pedro Pascal, que está en su mejor momento a nivel carrera. Y lo sumamos con que ahora nos topamos con una historia donde esta relación padre-hijo se convierte más bien como en una especie de, no sé cómo llamarlo, de partnership, en el que ellos dos están trabajando a la par por un bien común, que ya no solo es el bebé indefenso, sino que ya desarrolló poderes. En la serie nos quedamos en que se lo llevó a entrenar Luke Skywalker. Creo yo que es muy interesante ver lo que han creado con The Mandalorian. Todo lo que nos platicó Pedro Pascal en ese panel para mí es inolvidable. O sea, el momento en el que se rompió al darse cuenta de que era una película de Star Wars. Y lo que te iba a contar hace rato es que una amiga nuestra lo entrevistó y le preguntó y dijo, es que ya no quiero hablar de México porque me vuelvo a acordar de eso y vuelvo a llorar.
9: Ay,
1: y
9: no,
1: yo,
9: es que
1: eres, y yo, pues yo, sea, te vuelvo a abrazar.
9: No, Pedro Pascal, de verdad, o sea, qué figura, qué rol, además, ¿no? Como, o sea, muy, muy curioso que un sujeto tan bello se ha hecho tan popular por interpretar un personaje al que casi nunca le vemos la cara.
1: Además.
9: O sea, eso es bastante peculiar, pero sí es muy especial la magia de The Mandalorian, en tanto que las incongruencias que de pronto hay en el universo de Star Wars, esto que en el episodio 6 derrotan al Imperio y de repente hay un episodio 7 donde el Imperio, ¡upsi! Regresó.
1: Siempre
9: como
1: no.
9: Quien sabe, siempre no. O sea, como que una necedad para darle más vueltas a la historia. En medio de eso ocurren un montón de aventuras paralelas que sí que son interesantes porque es un mundo muy rico. Y The Mandalorian es una de esas historias. Se ve en la estructura de la misma serie donde de pronto hay capítulos que se sienten como contenidos en sí mismos. Una historia paralela en un planeta con otros personajes,
1: ¿no?
9: Y se resuelve.
1: Sí.
9: Y pues esta película es una apuesta un poco más en grande a ese mismo concepto, ¿no? Que es llevar la aventura particular de este vaquero del espacio y su fiel acompañante y su amiguito, pero llevada pues a sus últimas consecuencias en forma de película, que además sí sabe muy diferente Star Wars en el cine versus lo que pasa en la televisión. Entonces es algo importante para la historia de esta franquicia, definitivamente es algo importante para Pedro Pascal y nos lo mostró con su sentir, ¿no? En ese panel ahí en la CCXP. Entonces nada, esta semana ya está en cines de Mandalorian y Grogu para que la vean en el cine que les quede más cercano, en la pantalla más grande que puedan, para verle en full HD su cara a Pedro Pascal.
1: De acuerdo, y también hay que hacerle un reconocimiento a Jon Favreau, que si algo ha demostrado es que sabe contar historias de fantasía con un montón de corazón y que también pudo andar con Mónica Geller y nadie lo juzga por ello. Siempre se me olvida que él fue...
9: Un poco así por preferir ser luchador de la MMA antes que seguir con Mónica.
1: Eso sí, de acuerdo, se le juzga por eso.
9: Se gana y se pierde.
1: Pero ¿sabes qué? Terminó trabajando para Tony Stark, entonces todo bien.
9: Sí, y dirigió Iron Man y dirigió El Rey León Live Action.
1: Y sea, creó la tecnología del Rey León.
9: Se gana y se pierde, de nuevo.
1: Dios a Dios quita. Jon Favreau, a ti te dio todo.
4: Es momento de publicidad. Al regresar tendremos...
9: Anne Hathaway nos acompaña para revelar cómo transformó el miedo en su mayor motor, rompiendo moldes para consolidarse como una de las actrices más audaces de la industria.
1: Y no se muevan porque platicamos en exclusiva con Tatiana Maslany y Murray Bartlett sobre la serie Máximo Placer Garantizado aquí en...
4: Volvemos en unos minutos con... Javier Ibarreche y Gaby Cam.
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5: Seguimos aquí con Gaby Cam y Javier Ibarreche. En los próximos minutos les vamos a contar.
6: Hoy ponemos bajo los reflectores la brillante trayectoria de una joya de la industria. 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
1: En De Estreno nos encanta compartir grandes historias. Para que las busquen en nuestras redes, ya te contamos las de Kristen Bale, Penélope Cruz, Denzel Washington, Meryl Streep y Tom Cruise. Hoy tenemos la confesión de Anne Hathaway, que además de brillar como estrella, también es de carne y hueso.
2: Aunque usted no lo crea, Anne Hathaway es una de las actrices más bellas y rentables de Hollywood y con tan solo 21 minutos en pantalla, se llevó su primer Oscar.
1: Originaria de Brooklyn, Annie, como la llaman sus amigos, tuvo un acercamiento con las artes desde temprana edad. Su madre, Kate Macaulay, era actriz de teatro, y aquí es donde comprendemos las influencias de Anne, pues su madre también interpretó a Fantine en la puesta en escena de Los Miserables. Y bueno, no es casualidad que le puso de nombre Anne Hathaway, así se llamaba la esposa de William Shakespeare.
2: Siguiendo los pasos de su madre, Anne hacía teatro escolar, incursionó en comerciales y papeles pequeños en televisión, y de hecho compartió créditos con Jesse Eisenberg en Get Real, pero Hollywood llegó a su vida en El Diario de la Princesa.
3: Right. I refuse to move to and rule a country. And do you want another reason? I don't want to be a princess.
1: Anne Hathaway cuenta que ella estaba segura de que había arruinado el casting para esa película, pero la contrataron gracias a que al salir de la audición se tropezó. Y eso convenció a los productores de que era perfecta para el papel de la princesa. Después del éxito de esa película, que es un absoluto peliculón, intentó alejarse de la imagen de niña buena con papeles como el que hace en Brokeback Mountain hasta llegar a Los Miserables, película que le dio su primer Oscar.
4: I dreamed a dream in time gone by.
2: El Diablo Viste a la Moda, Guerra de Novias y Siempre el Mismo Día la consolidaron como la reina de las comedias, un título contra el que ella luchó arduamente, como ella me confesó en una entrevista por El Diablo Viste a la Moda y que me pareció memorable.
5: I was kind of placed in a very sweet box from the beginning and I was kind of thought of as this rom-com-y type actress.
6: A mí me colocaron desde el inicio en una caja muy dulce como actriz de comedia romántica.
5: And I knew that I wanted to have a career where I scared myself.
6: Pero yo sabía que quería una carrera en la que me retara, en la que me diera miedo.
5: And I challenged myself and I didn't know if I could do it.
6: En la que no estuviera segura de poder hacerlo.
5: You know, I was so young when I started.
6: Era muy joven cuando empecé.
5: And I didn't go to drama school and so I didn't actually have that safe private space to play.
6: Y no fui a una escuela de actuación, así que no tenía ese espacio seguro para experimentar.
5: So any of those risks that I wanted to take, it was like, I mean, there was no safety net. It was, I was going to fall flat on my face, and I did, by the way, a few times in front of anybody who cared to watch.
6: Cualquier riesgo que tomaba era sin red de seguridad. Podía fracasar completamente y lo hice varias veces frente a cualquiera que quisiera mirar.
5: And so I made a conscious decision to try to limit the number of romantic films I was in and actually seek out smaller roles with excellent directors. Would kind of allow me to cut my teeth as an actress.
6: Así que tomé la decisión consciente de limitar la cantidad de películas románticas que hacía y buscar papeles más pequeños con grandes directores que me permitieran aprender como actriz.
5: A lot of that was born of an insecurity that if I didn't do that, nobody would ever see me as anything other than a princess or, you know, or just that girl.
6: Mucho de eso nació de la inseguridad de que si no lo hacía, nadie me vería como algo más que esa chica o la princesa.
1: Con películas como Interestelar y The Dark Knight Rises, Anne Hathaway terminó de consolidarse como la gran actriz que es, y hoy puede darse el lujo de regresar a la comedia con cintas como The Idea of You o El Diablo Viste a la Moda 2, pero bajo sus propios términos.
2: De hecho, déjame contarte que para volver como Andy Sachs puso una condición, que las modelos de la película tuvieran medidas realistas. Hoy Anne Hathaway nos deja claro que a veces la inseguridad puede llevarte a aprender tras un fracaso, y que caer es volver a levantarse para tomar las decisiones correctas.
1: Si quieres ver la entrevista completa de Anne Hathaway, la encuentras en las redes de Estreno.
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7: Interior. 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Departamento de Paula en Queens, Nueva York, Estados Unidos. Paula está en una videollamada con un joven. Por el teléfono ve a un enmascarado que entra a la habitación del joven y lo ataca brutalmente. Paula le llama a la policía. La detective le dice que es una simple extorsión de internet.
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7: Paula se sorprende y mueve la cabeza como si no fuera cierto. 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
2: Si buscas una serie que te deje pegado a la pantalla y sin aliento, no puedes dejar de ver Máximo Placer Garantizado, De Estreno en Apple TV.
1: Un thriller psicológico en el que Tatiana Maslany interpreta a Paula, una mujer en plena crisis de los 40 que, literalmente, cada que busca un poco de placer o felicidad, pareciera que el universo la castiga metiéndola en problemas, secretos, delitos y homicidios.
9: I know it's a scam.
10: We know everything. Your job, your ex,
2: sobre cómo abordó la resiliencia que vemos en esta mujer teniendo el mundo en contra y sin alguien realmente de su lado, Tatiana Maslany nos cuenta.
9: It's incredibly frustrating for her.
10: Es increíblemente frustrante para ella.
9: And yet it just sort of what her life is.
10: Y sin embargo, es parte de cómo es su vida.
9: And she's always kind of trying to prove her worth as a parent or as a good employee or whatever it is.
10: Y ella siempre está intentando demostrar su valía como madre o como buena empleada o como lo que sea.
9: And then on top of it, she sort of has really bad instincts and sometimes wants to follow like.
10: Y además tiene realmente muy malos instintos y a veces quiere seguirlos.
9: A little trail of danger. Which is what I love about her.
10: Como si fuera un pequeño rastro de peligro, y eso es lo que me encanta de ella.
1: En Máximo Placer Garantizado, no sabrás qué esperar en cada uno de los 10 episodios, porque es un thriller adictivo que además ofrece momentos de comedia únicos y giros de tuerca tan inesperados que tendrás que rebobinar la serie para ver si lo que viste es real y tiene sentido.
11: I might be having a bit of a panic attack.
2: El estilo de esta serie es construir la tensión episodio por episodio de una manera en la que, sin que te des cuenta, ya estás atrapadísimo.
1: Conversamos con Murray Bartlett sobre cómo Dennis, su personaje, podría parecer tener todo bajo control y cómo fue llegar a descubrir quién es en realidad.
12: I think he's very strategic about like protecting the sort of business he's built, the life that he's built.
13: Es muy estratégico a la hora de proteger la especie de negocio y la vida que ha construido.
12: And very methodical about protecting that. So I think that gives him.
13: Y es muy metódico protegiéndolo, así que creo que eso le da.
12: And me as an actor, like a focus.
13: Y me da a mí como actor un enfoque.
12: Just sort of focused on the task at hand.
13: Me gusta centrarme en la tarea que tengo entre manos.
12: And he's, you know.
13: Y él, ya sabes.
12: In my sort of digging into what a sociopath is, which I think he is.
13: Es mi interpretación al profundizar en lo que es un psicópata, que creo que lo es.
12: There is a real sort of lack of emotions.
13: Muestra una verdadera falta de emociones.
12: You know, there's a very small sort of spectrum of emotions that sociopaths feel. So
13: el espectro emocional que siente los psicópatas es muy reducido.
12: When you take emotion out of it, in a way, in a dark way, I guess, it's sort of a superpower because then you can just get on with the task at hand, and I think that's who he is.
13: Entonces, cuando sacas la emoción de todo eso, de una forma oscura, supongo que es una especie de superpoder porque entonces puedes concentrarte en la tarea, y creo que eso es lo que él es.
2: Darle play a Máximo Placer Garantizado en Apple TV es engancharte en una paranoia visual en la que una mujer busca placer y se ve envuelta en situaciones que te mantendrán al borde del sillón, descifrando quién es quién y qué es real. Bueno, si algo hemos dicho en este programa es que Apple TV sabe hacer thrillers, y yo tengo que confesarte, mi querido Javier, que cuando yo vi anunciado Máximo Placer Garantizado, por el cast que tiene, porque está Tatiana Maslany, porque está Jake Johnson, que lo hemos visto en New Girl y es para mí un actor de comedia muy consolidado,
14: sí.
2: Pues yo dije, voy a ver una comedia, ¿no? Jamás pensé que me iba a topar con una historia como la de una mujer que lo único que busca es compañía en un webcamer y se da cuenta sobre la marcha de que está involucrada en algo más grande. Algo que me gustó mucho de esta serie de Máximo Placer Garantizado, y justo por eso la comparábamos un poquito con La Ventana Secreta, es que las tomas están hechas de tal forma que tú sientes que la estás espiando, ¿sabes? O sea, que a ti nadie te invitó a ver lo que ella está haciendo, pero por alguna razón tú también estás involucrado en esta situación. Yo creo que Tatiana Maslany es una actriz que tenía mucho potencial, que desafortunadamente su gran salto a los ojos de mucha gente fue She-Hulk, que pues no necesariamente es la serie favorita del mundo, ¿verdad? Pero definitivamente esta serie yo creo que sí tiene mucho que ofrecer, y hoy en día, a veces, incluso más allá de una trama muy compleja, lo que buscas es una historia que te mantenga al pendiente de esa historia, ¿sabes? Que te haga querer seguir viéndola, y yo creo que Máximo Placer Garantizado es una historia así.
1: Creo que hay, aquí mencionas aparte dos cosas importantes. Una tiene que ver como con esta prisión en la que de pronto Hollywood mete a sus figuras, tanto actores, particularmente actrices, directores, directoras, que es que cuando tienen un resultado poco favorable en el gran proyecto al que le apostaron, de repente los meten como en esta prisión simbólica donde no les dan trabajo, como que los desaparecen un poco del ojo público. Ha pasado con grandes directoras que de pronto entregan una cosa que Marvel claramente manipuló a nivel, digamos, como corporativo, y pues termina siendo la película del desagrado de los fans. Culpan a la directora en cuestión y termina no trabajando durante varios años porque no gustó ese proyecto que entregó. Pasa también con actrices, y creo que Tatiana Maslany me da gusto que esté como tratando de colarse por otro lugar, porque es una actriz muy talentosa. A mí ella me parece además una actriz genuinamente divertida cuando se propone hacer comedia. Pero She-Hulk, bien lo decías, fue terriblemente repudiada por buena parte del público.
2: Particularmente yo no la odié tanto,
1: A mí al final me agradó. O sea, de hecho yo...
2: Es disfrutivo.
1: Me llovió dos, tres algo de caca por hablar medianamente bien de She-Hulk. Y ni siquiera te digo como, ¡ay, qué gran serie! Fue como, ¡ah, lo suyo tiene! ¡Buuu! ¡Ya chingas a
2: vendido,
1: tu madre!
2: Entonces, ¡vendido!
1: Claro, pero pues pasa, ¿no? Con cualquier cosa, pero si es... da gusto ver que se sale del molde en el que de algún modo la habían encasillado para llegar con un proyecto diferente. Y esto que dices acerca de cómo de pronto las tomas son propias de la webcam, está bueno que el recurso de la cámara de la computadora no solamente sea un gimmick de la serie, sino que resulte también como parte del lenguaje cinematográfico de la serie. O sea, que el tema del que la serie habla repercuta en la forma que adopta la serie, pues te habla de algo que está bien pensado, de algo por lo menos que se atreve a jugar un poquito más. Entonces, creo que en ese sentido es una apuesta interesante. Murray Bartlett, yo lo quiero mucho. Queremos mucho a The White Lotus. Queremos mucho su episodio en The Last of Us. Entonces, pues nada, habrá que asomarse.
14: La próxima semana estará de estreno.
2: Amarga Navidad, la nueva película de Pedro Almodóvar.
1: Aquí nuestro top de recomendaciones.
14: Número 3.
2: Máximo placer garantizado, está de estreno en Apple TV.
14: Número 2.
1: Nada entre los dos, es divertida, madura y ya está en Cinemex.
14: Número 1.
2: Star Wars The Mandalorian and Grogu llega a Cinemex.
1: Y así sin más, bandita querida, llegamos al final de otro episodio de estreno. No se les olvide que nos pueden encontrar en todas las redes sociales como @deestrenomx, que encuentran también los episodios de este programa en su formato podcast, en el podcast de estreno, por si se perdieron alguna entrevista, alguna historia, alguna recomendación. Ahí está el podcast también. A mí me encuentran en redes como @ibarrechajavier.
2: A mí como @gabicam40. Y por favor, mándenos sus comentarios y sus recomendaciones también. Nos encanta leerlos. Nosotros aquí emitimos una opinión, pero precisamente eso se trata el cine, de la diversidad y de que si te gusta o no te gusta algo, también lo queremos leer y tener otras perspectivas. Así que ya lo sabes, nos encanta leerte en @deestrenomx. Javier Ibarreche y tu servidora Gaby Cam. Nos despedimos, pero amenazamos con volver la próxima semana y todos los días aquí en...
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0: Mira, yo podría decir, oye, ¿qué pedo con los de estreno? Pero es Gaby Cam y la amo y adoro, güey. O sea, si Gaby Cam quiere terminar de estreno a las 4:30, me vale madre. Que acabe cuando quiera. Es más, que hasta el tlacuache que se vaya Gaby Cam. No me importa, porque es Gaby Cam y la adoro y la amo. Y le mando un besote. La quiero muchísimo a Gaby Cam. ¿Cómo están, gente? ¿Qué trampa? ¿Cómo andan? Viernes 22 de mayo, ahora sí ya. Es que luego dicen, oye, cabrón, no tienes programa, que no, sí tengo, pero pues es de estreno. Javi Ibarreche, no lo conozco, no tengo el gusto, más que una vez lo entrevisté, pero Gaby Cam sí la conozco muy bien, entonces, sin pens. Hay amistad, sí, hay, igual, imagínate el remejor ahí, hacer camarada de Ibarreche, está toda madre. El Jaitin pilotando la nave 40. Y yo soy Jano Barbosa, arroba Jano Barbosa 91. Hoy es viernes de entrevista, viernes 22 de mayo. Participe usted al 646-977-8382 en arroba los 40 Ensenada 96.9, o como lo dije, arroba Jano Barbosa 91. Hoy el programa se viste de gala, porque si a mí luego me dicen, ay, eres bien famoso, ¿no? Ella sí es famosa, güey. O sea, ella sí es famosa. Todos la hemos visto en algún lado. Es el chile de todos los moles. O sea, la hemos visto haciendo contenido, la hemos visto bailando, la hemos visto echando porras. O sea, la hemos visto, ¿qué la hemos visto? La hemos visto en eventos. Y hoy está conmigo en cabina, por primera vez en el Jano Barbosa al aire, ¡Sharon!
7: Hola, Chona. Muy bien, Genito. Feliz de estar en tu programa.
0: Hoy el título del programa es lo que el ritmo no cuenta.
7: Lo que el ritmo no cuenta.
0: Porque el ritmo está contigo. Eres jarocha.
7: Sí, ya lo traigo en la sangre, Genito. No lo puedo ocultar.
0: Estás tu paisana, hombre.
7: Sí.
0: Pura energía aquí, dice el Jayten.
7: Energía y alegría.
0: Bien.
7: Venga.
0: Hoy vamos a platicar de eso, ¿no? De la energía y alegría, de lo que... ¿Cómo llegaste aquí en Ensenada para empezar? Uy. Porque yo no sé.
7: Uy.
0: Que te hemos visto, yo lo dije, bailando, te he visto echando porras. Yo tengo una entrevista contigo de, no me acuerdo, hace cuántos años, como unos 5, 4 años más o menos.
7: ¿En dónde fue? ¿En el BASE?
0: En el BASE, exactamente. ¿En el BASE? Que creo que eran mis primeros en 40, mis primeras cosillas en 40.
7: Sí, yo te recuerdo de ahí, Janito.
0: Entonces creo que ahí vamos a platicar eso también.
7: Sí.
0: Y de muchas otras cosas más, porque también eres creadora de contenido, así que platicamos regresando al corte, ¿no?
7: Sí, claro que sí, para que se quede la gente con nosotros.
0: ¡Anime! Por lo pronto me voy al corte directamente, porque como yo le dije, si Gaby Camp quiere empezar el... ¡Mira, viva Sharon! ¡Dice el grillo! ¡Sí, el grillo! ¡Qué bueno leerte, grillo!
7: ¡Ay, qué lindo!
0: Dicho todo lo anterior, vamos a corte, porque como le dije, si Gaby Camp quiere terminar el programa a las 4:27, la hora que sea, pero eso sí, me estoy comiendo cortes comerciales, Raza, ahí sí tiene que hacerlo. Pero regresamos porque Sharon está con nosotros en cabina a través de los 40, la radio de los conciertos.
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2: Regresamos a el mejor programa vespertino de la radio, que es el Jano Barbosa al aire. Hoy viernes 22 de mayo, Sharon con nosotros en cabina. Bienvenida a los 40, Sharon.
3: Muchísimas gracias, Janito, de verdad, por el espacio.
2: ¿Cómo estás?
3: Muy bien, muy contenta y un tanto nerviosa.
2: ¿Eso por qué? Ay. ¿Por qué dicen nerviosa aquí? O sea, bueno, ¿por qué dicen nerviosos? Porque mucha gente llega y, estoy bien nervioso.
3: Es que estamos llegando a oídos de varias personas.
2: Eso y... sí, todo Ensenada nos está escuchando.
3: Sí.
2: Y el todo el estado, porque luego dije, vengo de Tijuana y te ponemos acá.
3: Sí, sí, sí.
2: Recuerden que nos pueden escuchar, además del 96.9, por la aplicación de Los 40 Radio. Está tanto en, ¿cómo es? Google Play y Apple Store. También por la Alexa, diciéndole, Alexa, pon los 40 Ensenada 96.9 y te va a poner.
3: La voy a aplicar, esa sí, me interesó.
2: Sí, fácil. Y también, ¿sabes qué? El otro día estaba pendejeando así en cuando tenía un programa grabado. Estaba grabando en mi casa. Y lo dije, güey, y mi Alexa puso la estación y yo, no, espérate.
3: Sí.
2: Qué chingado, ¿ves? Por eso no me gusta hacer programas grabados. Y también por www.los40.com.mx, ahí eligen la ciudad. O sea, si usted quiere escuchar los 40 Monterrey, pues escúchenlo. Pero el pedo es que no escuchan.
3: Ensenada, mi gente.
2: Sharon, Ensenada. ¿Hace cuánto llegaste a Ensenada? Tú eres de Veracruz.
3: Así es, Janito. Pues tenía más o menos como unos 5 años por ahí. Estaba chiquita. Sí.
2: Morilla.
3: Sí. Ya soy más de aquí.
2: Sí.
3: Pero no se olvida tampoco.
2: Oye, no se olvida por la familia, no se olvida por el sazón, no se olvida por todo ese rollo.
3: Pues de ahí viene el ritmo. Allá es mucho de gozadera, de salsita, tropical.
2: Martín es de aquí. Digo, de allá, no es de aquí. Y él es de aquí, de allá.
3: ¿Y qué tal? ¿Te gusta el Junior Clan?
2: Mira, no.
3: No, la otra vez que pusieron la canción. Mira, yo me le subí a todo volumen. Y dije. Sí, dije, mira. Nunca ponen esa música y qué bárbaro, se lucieron, ¿eh?
2: Yo me encanté, ¿cómo era? ¿A que la traigo bien parada?
3: Paradita para ti.
2: Dije, no,
3: son de las favoritas de mi papá, ¿cómo no?
2: A mí lo que me sorprendió fue el Martín diciéndome, no, esos güeyes mi papá me llevaba a ver de morro. Digo, güey, la rola lo que dices. Dije, pero está bien, era pura fiesta. 5 años llegas aquí a Ensenada, o sea que eres más ensenadense ya que jarocha, pero igual eres jarocha de nacimiento.
3: Sí, así es.
2: Así, ya, jarocha.
3: Sí.
2: ¿Cuál fue el donde inicias? ¿Inicias bailando, inicias de porrista, inicias creando contenido? No, ¿cómo surge esta idea de la farándula contigo?
3: Pues tenía 14 años. Bueno, siempre me ha gustado la música y me ha gustado mucho el baile. Entonces yo era de esas niñas que ponían su grabadora, ¿sí se acuerdan de las grabadoras?
2: Claro, claro.
3: Con su disco, su casete, diría Valentín Elizalde. Bueno, afuera en el patio me ponía con mi música y me ponía a bailar. Y en ese entonces mis amiguitas se acercaban conmigo y sacaba coreos y nos poníamos a bailar. Y ese era para mí, pues, mi día guau.
2: ¿Era tu escenario?
3: Sí.
2: ¿Ese era tu escenario?
3: Cumplo 14 y me pongo a dar coreografías en las escuelas primarias.
2: Bien.
3: Ponía shows para el Día del Padre, para el Día de la Madre, para cualquier evento que se presentara en la escuela, pues yo me encargaba de hacer el show. Uh-huh. Y me encantaba. No, para mí no era como un trabajo, era como, mi actividad favorita del día. Sí.
2: O sea, era un trabajo porque, pues, sí llevaba trabajo, obviamente.
3: Sí, crear, claro.
2: Es un trabajo muy remunerado y creativo, o sea, el sí. crear la coreografía. El
3: tratar de que los niños coordinen lo más posible para dar un show y que la gente dijera wow,
2: ¿quién les puso esa coreo?
3: Sí,
2: y de
3: claro.
2: Ahí obviamente saliera más chambita y
3: más recomendación.
2: Y más recomendaciones, Simón, te vas haciendo más popular. Entonces tú empiezas con esto, ¿no? Poniendo coreografías.
3: Sí, haciendo coreografías, poniendo coreografías en las primarias. Hay muchos que yo creo que nos están escuchando y te van a decir, ay, ella me ponía mis bailes en la primaria.
2: Y tú, cállate, no digas eso.
3: No, sí, me encantaba. Te digo, sí, me encantó.
2: No, hablo porque luego ves un cabrón ya alto, ¿no? Una morra ya grande y dices, tú me ponías a mí los bailes en la primaria.
3: Sí.
2: Y tú dices,
3: Sí, ya, por ahí, ya te entendí.
2: Sí. Güey, ¿qué fue? Cuando vino esta Valeria Dinfelder que dijo, mi papá te vi en la tele. Y dije, ¿cómo que tu papá? ¿Cómo que tu papá me vi en la tele? ¡Cállate! ¡No me digas eso! ¿Cuántos años tienes? ¿Cuántos años tiene tu papá? ¡Qué maldito sea!
3: Sí.
2: Y me pegó ese pinche comentario. Pues saludos a Vale. Entonces empiezas haciendo estas coreografías, de ahí qué sigue contigo, qué pasa, a dónde pasas después de ser coreógrafa así de
3: bueno, pues yo quería estar como en todo el show, en todos los eventos de Ensenada. Empiezo a trabajar como pues edecán, imagen de marcas, y eso me abrió muchas puertas. Cumplí 21, si no me equivoco, y conocí el equipo de béisbol, al cual me integré y me hice porrista. Bueno, animadora. Sí, animadora. Encantó, la verdad, fueron 4 años increíbles. Yo quería mucho a la afición, y la afición también siempre me respondía muy

0: tú siempre quieres ser el centro de atención.
1: ¿Y tú? ¿Y qué tiene?
0: Pero mira, eso gracias a que, de que no me dejé perder mi brillo, porque eso lo traigo ya de... Pues de que si escucho una canción que me gusta, yo me pongo alegre y O sea, no me reprimo mis emociones. Hay gente que pues no, ¿verdad? Y hasta la fecha, mira.
1: Hay raza que no le gusta nada. Hay raza que no le gusta nada y que vive amargada.
0: Pero me encantó, me encantó.
1: De todo ve un qué, porque tenemos mensaje. ¿Qué? ¿Tenemos mensaje? A ver, no puedo decir esto al aire, no sé, ¿sí o no? ¿Esto es verdad? ¿Es mentira? ¿Esto es qué? ¿Sí? ¿No?
0: Empecé. ¿Qué? Ah, sí, claro que sí.
1: No sé si lo puedo decir al aire.
0: No, eso, lo que pasa es que yo estuve en la radio, Janito, no sé si supiste.
1: Sí, yo me acuerdo.
0: Estuve un añito y comencé con Gerardo Dueñas. Okay. En el programa del vampiro, okay. En ese entonces.
1: Pero en radio, ahorita platicamos qué pedo con, ¿a qué horas llegaste a la radio?
0: Sí, claro, muy bien, ¿no? Sí.
1: Porque si estuviste acá con Dueñas, estuviste con el Perico en Paz Descanse también.
0: Ay, sí, mi Periquito en Paz Descanse, sí.
1: Entonces, también, porque sí estuviste en la radio, sí es cierto.
0: Sí, ya estuvimos aquí.
1: ¿Quién vas a estar nerviosa, Dios mío santo? ¡Por favor!
0: No, pues, la emoción.
1: Bien, a ver, a todos los invitados los viernes, siempre les digo que vamos a poner sus rolas. Las rolas que mandamos de aquí al
0: corte. Uy, vámonos.
1: Son rolas de ustedes los invitados, así que los conocemos todavía más con su setlist. ¿Qué quieres escuchar?
0: Escuchamos, pero no juzgamos, ¿ok?
1: Por favor, ¿en qué programa? ¿En dónde te has metido entonces? ¿Estás aquí?
0: Mi canción número uno, que es mi favorita, que hasta la uso para entrenar, Janito, es la de Los Ilegales, la de Si la Morena pide
1: la morena,
0: más.
1: ¡La morena!
0: ¡Oye, esa canción! Ilegal, mira, ilegal. Saca algo en mí, me convierto en Patricia.
1: Entonces, no, Los Ilegales, sube, mi querido Jaytin.
2: Que suene.
1: La Morena.
0: No me la hagas.
1: Sharon está con nosotros en la cabina a través de los 40, la radio de los conciertos.

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1: Dale.
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1: Claudia Chávez, muy buenos Hello. Días.
3: ¡Muy buenos días!
4: Oigan, creo que hace unos días, espero se hayan dado cuenta, Shaquille O'Neal, después de 30 años, sigue estudiando y graduándose a los 54 años. Por ahí en 1992, él ya todavía estaba estudiando en la universidad y tiene que dejar sus estudios o pausarlos. Porque solo así su madre lo ha dejado ser una estrella del básquetbol. Pero en el 2000 terminó la carrera que estaba cursando. Entonces, bueno, le cumplió a su mamá.
1: Es repujado lo que acaba de estudiar.
4: Sí, un poco de repujado también.
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1: 4:43 de la tarde. Sharon sigue con nosotros en cabina. ¿Arroba qué? ¿Cómo son tus redes?
2: Sharon.c.v. Es un poquito complicado,
1: Sharon,
2: pero...
1: Sharon.c.v. Ajá, así merengue. Es. Así ¿en qué es? ¿Instagram?
2: En Instagram y en Facebook como Sharon Caballero.
1: Caballero.
2: Sharon sí. CV, ajá.
1: Ah, igual, va, sí. va. Mejor la de Spanish Girl. ¡Son sus canciones, hombre! ¿Tú qué? Ah, cierto, no.
2: Sí, no. Es buenísima también.
1: Saludos al chico aquel. El chico aquel. Este, que dice el chino que tiene hambre, ¿eh? Que sí, qué pedo con su fetuchi. Ah, no es cierto, chico aquel. Oye, a ver, hablábamos de que entraste al béisbol, la gente te empezó a reconocer chido rápido en el béisbol, ¿no?
2: Sí, cuando me abrió muchas puertas.
1: De animación.
2: Sí.
1: Te abrió muchas puertas. ¿Por qué dices que te abrió muchas puertas?
2: Porque me dio a conocer con mucha gente de aquí en Ensenada.
1: Ah, va, va.
2: Entonces
1: va,
2: ya
1: va,
2: iba
1: va
2: a un lugar y, oye, tú eres la muchacha que sale ahí.
1: ¿No? Ah,
2: ¿cómo sí, lo yo... supiste?
1: Ah, qué raro, ¿cómo lo habrás sabido?
2: Sí, fíjate, me abrió muchas puertas y pues también con ello pues mucho trabajito. Porque pues te digo, yo me dedicaba a dar imagen, que de decán, que publicitando aquí, que haciendo allá, que siendo imagen de esto, de aquello. Yo donde fuera a ver evento, ahí quería estar. En las peleas.
1: Y ahí estaba, sí, cierto, en las peleas estaba. También.
2: Sí, en las peleas dando los rounds, también, me encantaba. Sí, sí,
1: mira,
2: me encantaba.
1: Mira esto.
2: Ah, mira, ahí está. ¡Ya, Jano!
1: Acabo de encontrar un video, este...
2: No me qué diferente estoy.
1: Yo estoy igual, ¿no? Qué madreado me veo.
2: Ay, qué bonito.
1: Ve nomás. Mira, luego déjame enseñarle, voltearle la pantalla. Ve nomás.
2: Me parezco.
1: Ahí está, mi guacha. ¿Te parece en el pelo? Oye, estabas bien morrita también ahí, ¿no? ¿Cuánto fue? Hace...
2: Tendría 21, 22.
1: Tres años, ¿3? ¿No? Hace tres
2: ay,
1: años.
2: Este... Ah, sí. Ok, es que fue la última temporada que estuve.
1: Antes de... Ajá, antes ajá. De que... De
2: sí, ya tenía 28. Mamá. Digo, 23.
1: ¿Tenés 23? ¡Che, morro! ¡Está chismoso usted!
2: Sí. Ah,
1: pero sí, o sea, de ahí te empezaron a jalar de imagen y de... Vaya, de estar en todos los eventos que como tú querías. O sea,
2: sí, me gustaba hacer la imagen de cada evento.
1: Cuando estabas en el equipo de animación o cuando estabas de Gogo, ¿no te acordabas? O sea, a mí me ha pasado esto, pero ¿tú no te acordabas como esa niña que estaba aprendiendo las coreografías o esa niña
2: claro.
1: que ponía la grabadora y decía, este es mi escenario?
2: Sí, decía, ¿quién lo iba a pensar que íbamos a estar presentándonos en un bar tan conocido? Mm. Y que hubiera tanta gente. Había gente, Jano, que solo iba... ¡Ay!
1: Dilo, no hay pedo. O sea, no.
2: Solo iba a verme. O sea, sí, se compraba su cervecita y se ponía ahí a ver el show. Tanto mujeres como hombres. No estoy uh-huh. hablando de solo los hombres, ambos. Y me bajaba y qué bonito lo haces. Que
1: ¿y tú?
2: Muchas porras, sí. Yo lo hacía con más gusto, pues más me gustaba.
1: Yo me iba a poner los pedones con RW a veces y luego en los descansos de RW ya te subías tú y yo ya
2: ándale.
1: Andaba, yo andaba pedón. Acá. Yo andaba, quería subir a bailar. No, yo andaba pedón con esos güeyes.
2: A ver, bajen a esa. Yo.
1: Saludos a los RW. No. Saludos a mi percu, que tanto amo y adoro, desgraciado e infeliz. Pero sí, es que esa vida de músico.
2: Sí, que para qué te cuento.
1: A veces la extraño.
2: ¡Ay!
1: Pero a veces me gusta dormir más los fines de semana.
2: Sí, porque si te cobra factura la desvelada.
1: No, ¿qué te digo? O
2: sea, sí, también por eso yo dije basta, porque era mucha desvelada.
1: Eso fue lo que dijiste.
2: Una de las cosas sí, porque pues me enfermaba muy fuerte, dije basta.
1: O sea, ¿qué horas entrabas, por ejemplo, de Gogo en un bar? ¿A qué horas entrabas y qué horas salías?
2: Tenía que estar ahí 20, 15 para las 12.
1: Ok. ¿Y ajá. salías?
2: A las 12.
1: ¿12?
2: ¿Cómo? Sí. ¿Cómo? O sea, ya llegabas lista nada más para llegar, ponerte el traje ajá. y salir.
1: Pero, ¿y salías de trabajar?
2: Ah, ok, salía a las 3 más o menos de la mañana.
1: Tres pasaditas.
2: Tres ya. pasaditas. Está el sereno, está el frío, sí, todo lo que da.
1: Sales y luego llegas. O sea, el pedo de salir, llegar, el
2: tener
1: el
2: que bañar.
1: Tener que bañarse. Bañarte, desmaquillarte. Sí. Llegas durmiendo sí. a las casi 5 de la mañana.
2: Y al otro día, pues, ¿hasta qué horas te levantabas? A las 12, una. Y ya, pues, perdías toda tu mañana.
1: 12:01, si no tienes algo que hacer.
2: Sí, claro.
1: Porque si luego tienes cosas que hacer, te dices, me tengo que levantar a las 8, o sea, me tengo que levantar en 3 horas, porque de aquí
2: sí, ya. Sí, te recuperas como para el miércoles, pero el jueves ya tienes que estar otra vez sí, presentándote. Bueno. No tienes chance de alivianar tu cuerpo al 100. Tienes que estar, ahora sí que, entregada al arte.
1: Claro. Oye, te preguntaba que si nunca hubo un... bueno, sí, me imagino que sí hubo 2-3 volados de que, oye, hola, ¿cómo estás?
2: Aferraditos, aferraditos.
1: Ah, aferraste, sí.
2: Sí, sí, claro.
1: Ay, qué bonito estás, oye, te mandé esta flor, oye,
2: sí, ¿quieres tomar? O que estabas bailando y te tocaban la bota así de que, ¡ey, ey, te estoy hablando!
1: Ay, que fue luchadora, ¡órale, cabrón!
2: Sí, casi, casi ganó. ¿Sí? Pues sí me les decía como que, espérame un poquito.
1: Pues sí, 2-3 borrachos ya ahí.
2: Sí,
1: que
2: pues, se ya estaban, rápido, ¿no? Nunca fallaron la seguridad, la verdad.
1: Eso sí.
2: Sí.
1: ¿A poco no te sentías chingón así de...? Bueno, yo sí me sentía chingón cuando cantaba en bares y que...
2: ¿Protegida?
1: Había 2-3 cabrones enfadosos y, güey, saquen este cabrón. O sea, ¿nunca sacaste gente tú así?
2: No, fíjate, no me tocó... No. No, nunca me tocó que alguien se pasara.
1: Al chile. Por mí no, pero los guardias se los sacaban a la chingada de ese JT.
2: Bueno, sí, porque había gente que se aferraba, pues, de que, sí, pues es que no estoy haciendo nada. Pero, pues, si estás haciendo, o sea, si estás molestando.
1: Sí, uh-huh. Pues es que sí, cuando tocaban La Villa.
2: La Villa, Jano.
1: Sí, nunca había.
2: Qué buenos recuerdos.
1: Siempre había 2-3 enfadosos con nosotros que ya nos tenían hasta la madre y si era de que, güey, ya saquen a este güey.
2: Ay, bien, otra vez
1: Chingue, joder, ya sáquenlo. Ah, ustedes se creen bien cabrones porque no nos creemos.
2: Ah, pues somos.
1: Sáquense la chingada ya de aquí.
2: Sí.
1: Bueno, seguimos platicando contigo, pero segunda rolita.
2: Claro.
1: ¿Qué va a ser? ¿Cuál es tu segunda rolita?
2: Es que no sé cómo se llama, pero...
1: A ver,
2: es la de... Soy como el agua del río.
1: Ah, Sueño. De Diego Torres, pero con Julieta Venegas.
2: Con Julieta Venegas, claro.
1: Va.
2: Uy,
1: va,
2: me
1: va.
2: Encanta también. Va. Disfrútenla, mi gente, disfrútenla, por favor.
1: Súbele, JT.
2: Siéntanla.
1: Ah, qué buena rolita. Con la mía, me acordé de ese. Es Charon, está con nosotros en este... Viernes, saludos a todos, dice el JS Romero. Besos, gordo.
2: Saludos.
1: Ojalá pierdan tus Pumas, pero te quiero, güey, toda la perra vida. En las redes de los conciertos.

0: Porque ese aplauso para mi amiga Julieta. ¡Viva México, cabrones!
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10: Chino, Julián, oye, Itín, ya pongan a trabajar este vato.
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